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8: Es la hora 21, 3 minutos.
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8: La temperatura, 14 grados, 9 décimas.
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1: Para salvar a decenas de personas atrapadas. Familiares y organismos de socorro actúan contrarreloj y con sus propias manos escarban entre las ruinas y el polvo para sacar con vida a las personas que quedaron atascadas tras el devastador terremoto de 7,4 puntos de magnitud. Esa dice la bajada, el título principal del Observador, del portal de noticias Infobae. Más títulos, dice, habló Facundo Moyano, dijo que no consume drogas y que su novia tuvo un paro cardíaco. Otro de los títulos dice, Karina Milei reunió a los legisladores bonaerenses e inauguró la campaña electoral contra Kicillof. Y también, otro de los títulos dice, YPF le vendió la mayoría accionaria de Metrogas a Edenor por 780 millones de dólares. Dice, YPF resolvió avanzar en la venta de su participación en Metrogas y Metroenergía tras aceptar una oferta de Edenor por 780 millones de dólares. La decisión se enmarca en la estrategia de la compañía de optimizar su portafolio y concentrar inversiones en el desarrollo de Vaca Muerta. También, según la firma, la operación surgió de un proceso competitivo y

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5: Es la hora 22.

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Miranda en el Observador 107.9 Mentía, lo que estamos escuchando. Y atención también que en autopista Buenos Aires-La Plata hasta las 5 de la mañana va a permanecer cerrado el egreso hacia autopista 25 de Mayo, altura kilómetro 4, sentido a Capital. Esto es por obras. También saludamos a todos los que se van sumando desde cualquier parte de la República Argentina. Nos escriben desde Corrientes, saludamos a Tato Honorato que siempre se suma a la noche del Observador y disfruta de las canciones que ponemos acá. Llega ahora Bob Sinclair, el francés que canta World Hold On.

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0: Imagine Dragons en el Observador 107.9 Bones, lo que estamos escuchando a las 10:23 de la noche, momento de repasar los principales títulos del día, y lo vamos a hacer a través del portal de noticias lanacion.com.ar. El título principal dice: más de 60 edificios derrumbados, fuerte terremoto de magnitud 7,4 sacude a Colombia. Al menos 111 muertos y heridos de gravedad, dice el título principal de La Nación. El flamante presidente Abelardo de la Espriella confirmó la cifra de víctimas y declaró la situación de desastre nacional. El epicentro fue localizado cerca de San José de Palmar. Hay personas atrapadas tras serios daños estructurales y aumentan las réplicas. Más títulos. En La Nación dice: según el principal banco privado, ¿qué puede pasar si Milei no es reelecto en 2027? También habló por primera vez Facundo Moyano, dijo que Candela Arizaga sufrió un paro y explicó por qué se negó al análisis toxicológico. Más títulos. Dice: por 780 millones de dólares, Manzano se quedó con Metrogas, la principal distribuidora de la Argentina. Me meto en la nota. Y dice: la bajada, YPF anunció el resultado del proceso de venta del 70% de la distribuidora de gas, José Luis Manzano, que ya es accionista de la compañía con el 9,23% del capital, les ganó a Central Puerto, MSU, Grupo Pierri y Litoral Gas. Ofertó 780 millones de dólares. Más títulos en La Nación. Dice: apuesta fuerte, recaudaron 800 millones de dólares y ahora desembarcan en la Argentina con una inteligencia artificial que ya usan 25.000 abogados. Y el último título del día, que tiene que ver con el sismo en Colombia, dice: cambio de mando bajo presión, el nuevo presidente de Colombia fue puesto a prueba de inmediato. A las 10:25 de la noche repasamos los principales títulos del día y lo hicimos a través del portal de noticias lanacion.com.ar. 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

El Observador 107.9, Beautiful Girls, lo que estamos escuchando. Y atención también que Unión de Santa Fe va perdiendo contra Central Córdoba Santiago del Estero 2-1 ya en este segundo tiempo. Antes jugó Banfield contra Belgrano, ganó Belgrano 2-0. Cuando pasaron 38 minutos de las 10 de la noche, nosotros seguimos compartiendo más música juntos. Es el turno de Babasónicos y esto es Pijamas.

El británico, el ex One Direction, Harry Styles, Golden, lo que estamos escuchando en El Observador, el que está presentándose en México. De México se va a Nueva York, que continúa su gira ahí, donde no incluye la República Argentina. Además de que está presentando su nuevo disco que se llama Music of the Time Disco Occasionally. Y nosotros seguimos. Pero antes de seguir, mañana llega Y Cómo Seguimos, con Analía Mayorana a partir de las 8 de la noche. Ya está disponible en nuestro Instagram la cajita para que vos respondas todas las preguntas que están allí, que es una sola, que después mañana se leen en el programa en vivo. Seguimos con más música, llega Doja Cat junto a Nicki Minaj, Say So.

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Williams en la noche del Observador 107.9 Bodies. Lo que estamos escuchando, el que el 1, 2 y 4 de octubre viene a la Argentina, va a estar celebrando esta gira que se llama Britpop Tour 2026, bueno, donde tiene varias fechas acá en nuestro país. Nosotros vamos a chequear qué onda el pronóstico del tiempo, para mañana martes, mínima de 7 grados, máxima de 12, con buen tiempo en la ciudad de Buenos Aires, va a estar parcialmente nublado. Llegando el miércoles, tiempo nublado, tiempo inestable también le vamos a sumar durante la tarde con lluvias aisladas. Después va a comenzar a mejorar con una máxima de 11 grados y el jueves mínima de 8 y máxima de 12. Llega DJ Snake junto a Justin Bieber.

Lo que estamos escuchando es Succión de Banshees en el Observador 107.9, abriendo una nueva hora juntos. Bienvenidos a todos los que se van sumando a la noche con más música de la radio. Claro que ponemos buenas canciones, ¿eh? Canciones de los 80, los 90 y los 2000. Estoy muy contenta, ¿eh?, con esta playlist de lunes, una playlist que necesitamos, ¿viste?, que nos empuje a lo que queda de la semana, que estamos apenas en el comienzo. Nosotros firmes con ustedes, como bien decíamos, 9 grados 3 décimas la temperatura, la sensación térmica 7.7. ¿Qué tal? Si está muy fresco, y de hecho si estás quieto, como me pasa a mí, que estoy quieta en la radio, te genera más frío aún, así que es como que sentimos, después cuando salís afuera sentís 3 grados, así, bueno, me gusta exagerar. Pero lo que no exageramos es en la playlist que armamos para esta nueva hora juntos. Veo por acá Miley Cyrus, CeeLo Green, Erasure, entre otros artistas, y vamos a abrir la hora con Pharrell Williams. Esto es Happy.

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Black Eyed Peas en El Observador 107.9. Where is the love? Se preguntan ellos que vuelven a la Argentina, después de 16 años regresan con todas sus canciones el 4 de septiembre acá en Buenos Aires. Hacen como una parada de su gira mundial que marca su regreso tras su último show, que fue en el 2010. Así que bueno, estamos muy contentos por ellos. Lamentablemente no va a estar Fergie, pero bueno, van a estar ellos, que es un montón, las bandas que están viniendo a la Argentina. Dicho esto, cuando pasaron 9 minutos de las 11 de la noche, 7 grados 7, la sensación térmica en la ciudad de Buenos Aires, llega él, me encanta, Lenny Kravitz. Esto es Can Get You Off My Mind.

Miley Cyrus en el Observador 107.9 Flowers, lo que estamos escuchando. Y hace ya unos meses, del rato a los meses hay un largo trecho. Bueno, Miley Cyrus tiene su muñequita Barbie, que ella estuvo hablando de eso, se mostró en las redes sociales con su muñeca el día que también inauguró su estrella en Hollywood. Y bueno, a la que también le llegó su Barbie de colección es a Whitney Houston, que va a tener su propia Barbie después de 20 años de espera. Está buenísima la Barbie, son Barbies de colección, que cuenta también con otras artistas, no solo la de Miley Cyrus, Shakira, Jennifer López, y ahora le tocó a la gran Whitney Houston. Seguimos compartiendo más música, llega CeeLo Green, esto es Forget You.

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0: 107.9 del año 1986, este clásico All Amour. Y ahora sí, a las 11:26 de la noche, momento de repasar los principales títulos del día, y lo vamos a hacer a través del portal de noticias elobservador.com.uy Argentina. El título principal dice: las 10 ciudades de América Latina con mejor ecosistema startup en 2026. São Paulo encabeza el ranking latinoamericano del startup Blink, seguida por Ciudad de México y Bogotá. Brasil concentra la mitad del top 10. También, ¿por qué ex quiere dejar de pagarle al odio y la bronca? Es otro de los títulos del Observador Argentina. También, Javier Milei dice sin agenda oficial en la semana y con el objetivo de pasar la página tras la derrota en el Senado. Una nota firmada por Luis Majul dice: envalentonados. Y también, las pymes energéticas recuperan actividad, pero la competitividad frena el optimismo. Y el último título que leemos del día dice: Estados Unidos anuncia asistencia de $1,000 millones a De La Espriella. ¿Arranca un nuevo plan en Colombia?, pregunta. Y el último título del día dice: grieta económica, el pesimismo de la gente choca con el optimismo de empresarios e inversores. A las 11:27 de la noche repasamos los principales títulos del día y lo hicimos a través del portal de noticias elobservador.com.uy Argentina.
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Harris, lo que estamos escuchando, Summer, que él va a estar presente en el Rock in Rio, que falta muy poquito, va a ser en septiembre, que cuenta nada más y nada menos que con la llegada de Jamiroquai, Black Eyed Peas, Elton John, bueno, un montón de artistas que se van a presentar en este festival tan lindo que queda acá cerca, acá en Brasil, acá nomás. Bueno, Summer es lo que necesitamos nosotros, verano, bueno, pero en este momento 7 grados 7, la sensación térmica en la ciudad de Buenos Aires, mañana martes mínima de 7 grados, máxima de 12 con buen tiempo en la ciudad y mitad de semana con cielo nublado y tiempo inestable por la tarde con lluvias, con una mínima de 8 y una máxima de 11 grados. Llega DNCE, Move.

Spice Girls, Stop, lo que estamos escuchando en el Observador 107.9. Me alegra tener oyentes tan atentos, quiero decirles que yo escucho y veo los mensajes que van dejando al WhatsApp de la radio, al 11-3500-107.9, que nos cuentan desde dónde se van sumando, lo que están escuchando. Me hace muy feliz escucharlos también a ustedes del otro lado. Cuando faltan 20 minutos casi para las 12 de la noche, recordarles que mañana llega Analía Mayorana con su programa Y Cómo Seguimos. A partir de las 8 de la noche ya pueden responder en nuestro Instagram, el Observador 107.9, la pregunta que hizo para que leamos el día de mañana, si quieren participar, por supuesto, y si no, también llega los miércoles Leer y Comer con Gustavo Noriega y Mariela Sexer.

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1: Billy Idol en El Observador 107.9, Dancing with Myself, lo que estamos escuchando cuando faltan 10 minutos para las 12 de la noche. En este momento la sensación térmica en la ciudad de Buenos Aires, 7 grados 7, la temperatura verdadera 9 grados 1, pero se siente el frío. Mañana martes, como bien decíamos, va a estar parcialmente nublado, buen tiempo en la ciudad de Buenos Aires, con una mínima de 7 grados y una máxima de 12. Llegó el momento de despedirnos, gracias a ustedes como siempre por estar del otro lado, en los controles Gastón Suifet, en la musicalización Kiru Quiroga, y yo soy Flores Quiabelo, y nos volvemos a encontrar nuevamente mañana para seguir disfrutando de buena música en la noche del Observador. Se quedan con más música, disfrutando, por supuesto. Nosotros nos encontramos mañana. Que tengan un lindo martes. Chau.

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0: En el tren de la costa, que de a poquito, recién ahora, está normalizando su frecuencia. Hubo una demora hace instantes nada más y un accidente en Emilio Castro y Cosquín. Ahora un corte total sentido Avenida General Paz. Tengan mucha precaución porque en General Paz y Donado, o casi, digamos, los que entran por Panamericana y tienen que pasar por debajo del puente, ahora está liberado, pero hubo un accidente justamente en el puentecito que va hacia la Capital Federal. Van a encontrar algunas esquirlas, algunos vidriecitos, así que circulen con precaución porque si se llega a pinchar un neumático se complica y mucho. 6 de la mañana, 5 minutos, 7.7 la temperatura actual en la ciudad, la térmica 7 grados, 80 es el porcentaje de la humedad, el cielo muy nublado, mayormente nublado, máxima prevista 12 grados.
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2: Buen día, Agua, buen día, Ronnie. Acá Pablo de Devoto. Mañana fresca con 7 grados. El cielito está encapotado, que no fue el solcito de ayer. Bueno, les deseo un lindo programa. Ya arrancamos el observador de tempranito y todo el día escuchándolos. Y ahora que están todas las repetidoras del interior, vamos con los likes. Que tengan linda jornada.
3: Muy buenos días, Agustina, Romina, dando mi presente después de un tiempito largo que me tomé y preparándome todo para irme hoy a la costa. Primero, para escucharlas a ustedes ahora, haciendo mi caminata, y le digo que hay que cuidarse, que hace mucho frío, está haciendo 7 grados ahora, 7 grados y 7 décimas acá en Matadero. Hace frío, espero que tengan un excelente día. Ustedes

0: es todo el equipo y toda esa linda gente que día a día lo sigue por la emisora.
1: Buen día, gente, ¿cómo están? Buen día, El Observador. Buen día, Mario, desde Alejandro Cor. Un gran abrazo para todos. Los sigo escuchando acá.
2: Gracias, amigos, por sus mensajes. Y un aplauso para Mario, que nos trajo la cremona el otro día.
3: ¡Qué tipo! Mario, mazo, querido. Nos dio desayuno, nos dio visita.
4: Nos alegró el día,
3: La verdad que sí.
4: ¿Por qué la comida nos arregla el día, el café? Todo este tipo de cosas. Fíjense que en realidad es todo tan instantáneo en nuestra vida.
3: Pero estamos, nos hacen felices.
4: Exactamente.
3: Gracias, Mario. Sí. Gracias también a Pablo también.
4: Sí, tempranito. Exacto. Y nuestro amigo que también siempre nos llama, que nos dice.
3: ¿Qué fue a caminar?
4: Sí, es y que se iba a la costa.
3: Ay, qué lindo ir a la costa.
4: Qué lindo, dijo, ahora viajo a la costa. Y aprovechamos, AUCE, porque obviamente tenemos repetidoras también en todo nuestro país. Saludamos.
3: Así que nos puedes escuchar allá.
4: Obviamente a todos en Salta, nos escuchan a través de la FM 89.3, en Roque Sáenz Peña Chaco en la 98.5, en Iguazú, estás allí. Bueno, qué lindo, bello lugar. En la provincia, todas las provincias que tenemos en la Argentina son realmente hermosas. En Iguazú, FM 99.9, Corrientes Capital 106.1 y Corrientes Esquina, FM 100.7. En un ratito, claro, Sapucay, querido.
3: Ahí está,
4: vamos. Con todo, los saludamos a todos ustedes. Buen martes para todos.
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3: Y esta mañana los portales están dominados, por supuesto, por lo que ocurrió en Colombia, una situación absolutamente tremenda. Mira, son estas cosas donde las cifras van aumentando de manera dramática. Ayer a la tarde hicimos la columna para Radio Berlín a las 7:30 de la tarde y hablábamos de 111 muertos. Esa fue mi última columna periodística del día. Hoy mi primera columna periodística arranca con 164.
4: Ay, Dios.
3: No digo, es una locura, perdón la autorreferencia, pero porque me impacta como lo último que hice del día eran 111 y me levanto con 164, la verdad que no lo puedo creer, pero son estas cosas en las cuales lamentablemente, justamente porque hay mucha gente bajo los escombros, las víctimas, ¿no? Y el número puede seguir avanzando justamente porque continúa la búsqueda y el rescate, ¿no? La verdad que una verdadera locura. 7.4, como te decía, al menos 164 muertos, cientos de heridos. El flamante presidente Abelardo de la Esprela fue quien confirmó la cifra de víctimas, declaró la situación de desastre nacional. El epicentro fue localizado cerca de San José del Palmar. Hay personas atrapadas todavía después de los daños estructurales y por eso es que se espera que pueda llegar a subir esta cifra de víctimas fatales. Los videos que circulan en las redes, por supuesto, son tremendos porque muestran a las grandes estructuras viniéndose abajo, edificios desplomándose, autos aplastados, gente escapándose a gritos, personas atrapadas entre los escombros. Hay un video que se hizo muy viral de una catedral que se derrumba, ¿no? Una catedral cuya torre más alta se derrumba, es la catedral de Manizal. Muy, muy impactante todo. El gobierno declaró la situación de desastre nacional y el presidente convocó un comité de emergencia para afrontar la crisis. En el medio quedó alcanzado también el fútbol, la Conmebol se solidarizó con el país y podría afectar los encuentros de fútbol que se desarrollan por la Conmebol, entre ellos, bueno, te lo contábamos recién en los títulos, el de River, que se iba a jugar mañana en Colombia, ya fue pospuesto a la espera de nueva fecha y lugar. La verdad que la situación es realmente dramática. Escuchemos lo que decía ayer el presidente colombiano Abelardo de la Esprela sobre el rescate de las personas y la prioridad número uno del gobierno en este momento.
7: Se acordó declarar la correspondiente situación de emergencia. Lo primero es el rescate de las personas que se encuentran bajo los escombros. Hoy todos los colombianos, sin distingos ideológicos ni políticos, tenemos que unirnos frente a una sola causa, que son las víctimas de este desastre natural. El gobierno nacional atenderá a esta tragedia como corresponde y le vamos a dar la mano a todos los colombianos. Con la ayuda de Dios, el compromiso de todos los funcionarios del gobierno, el compromiso de la sociedad en pleno, nuestros amigos de los gobiernos y organismos internacionales, vamos a sacar adelante a nuestros compatriotas que han sido afectados por esta tragedia.
3: Mauricio Salazar, el alcalde de la localidad de Pereira, dijo que las comunicaciones además están colapsadas. Claro, eso dificulta el registro de los datos sobre las personas que están atrapadas bajo los escombros.
8: La situación es crítica y pues estamos nosotros en este momento avanzando con la evaluación y atendiendo el socorro en aquellas instalaciones donde todavía tenemos personas atrapadas. Les puedo decir que la ciudad se vio muy afectada, lamentablemente. Sí, es una situación que está generalizada porque las comunicaciones han colapsado, son intermitentes. Nosotros estamos ya trabajando desde el PMU, la sala de crisis que se instaló en la MEPER, y pues estamos analizando los protocolos, la información para poder, en el tiempo más breve posible, poder comunicarla y pues tratando de habilitar entonces esos canales para que la gente tenga conocimiento de precisamente de estas personas.
3: El alcalde de Cali, otra ciudad que fue también absolutamente atravesada por este terremoto, impresionante, estaba hablando y estaba dando una entrevista y fue sorprendido por el terremoto en plena entrevista radial. Escuchá el momento.
9: Le gusta el atún de allá.
10: Me gusta mucho la pechuga del Mercamío. Está temblando durísimo.
9: Ya como llegan las alarmas, ¿verdad?
10: Uy, alcalde, Dios santo.
9: Dios mío santo,
10: está temblando duro.
9: Temblando durísimo.
10: Dios. ¿Qué hacemos?
9: Dios santo.
10: Estamos en YouTube, mi tropical.
9: Estamos en YouTube, que está temblando durísimo en este momento. Atención,
10: conecten en el YouTube.
9: Temblor es fuerte. Atención, magnitud de 6.4 en este momento. Ojo, atención.
10: Sacamos.
9: Dios Padre Santo.
3: Ay, es tremendo cómo empieza y cómo termina, porque empieza diciendo está tranquilo, como está temblando, ¿no? Evidentemente están más o menos acostumbrados a sentir algún leve temblor y dicen, ay, está temblando, ¿no? Como algo que no es grave, y de repente empieza a escalar hasta que, y ahí es la preocupación, llega la alerta de los celulares, ¿no? De que esto es grave, de 6.4, así empieza. Empieza a temblar mucho más, y cuando llega la alerta que dice que tenés que buscar refugio ahí, todos salgamos, y muy preocupados, es muy desesperante escucharlo, la verdad que tremendo. Habló también el embajador colombiano en Argentina y dio algunas definiciones sobre lo que puede llegar a ocurrir en los próximos días.
11: Pues desafortunadamente ya se ha superado el centenar de muertos reconocidos y va a seguir incrementándose la cifra. Recordemos lo dramático que fue el caso venezolano, en donde día tras día al número de desaparecidos se iban sumando cadáveres, y es una tragedia de cada familia, de cada grupo que se ve afectado por esta tragedia, del que pues como seres humanos nos vemos todos afectados también. El epicentro fue en la costa pacífica de Colombia, cerca de la ciudad de Quibdó, que está alejada hacia el sur con la ciudad de Cali, que también fue afectada. Pasando la cordillera occidental hacia el oriente, afectó el eje cafetero. Pereira, la catedral de Manizales, sufrió graves daños, toda esa zona del Quindío, y fue Bogotá también afectada, Bucaramanga, que es al otro lado, en la tercera, en la cordillera oriental. Entonces, ese eje de destrucción nos sorprende y nos ha tomado con mucha tristeza, viendo cómo pues, familias de todas esas pequeñas y grandes Colombias que hay en nuestro territorio se han visto afectadas con pérdidas materiales y, lo más grave, con pérdidas de vida.
3: Dios mío, ¿no? Qué horror esto que... Bueno, es lo que plantea, ¿no? Que efectivamente habrá más fallecidos, ¿no? Y esto es lo más fuerte, la verdad. Y es realmente muy, muy duro pensarlo. Por supuesto, vamos a seguir toda esta información. No sé si tenemos amigos colombianos del otro lado, porque tenemos una nutrida y linda comunidad colombiana aquí en Argentina, sobre todo en Buenos Aires, así que si hay amigos colombianos del otro lado escuchándonos, bueno, queremos escucharlos, cómo están viviendo esto, no sé si tienen, bueno, obviamente familiares, amigos, etcétera. Debe ser muy difícil también vivir esto estando a la distancia, así que, bueno, los escuchamos y sobre todo el abrazo para ustedes y sobre todo el abrazo para todo el pueblo colombiano en este momento y toda nuestra solidaridad. La verdad que debe ser tan tremendo, ¿no? Vivir un terremoto porque...
4: Bueno, Dios. Pero aparte, a ver, Agus, primero vos bien lo decías hace un ratito, no es la primera vez. Y ayer hablaba justamente alguien que, un periodista deportivo que vive allí durante hace mucho tiempo, decía, ¿sabes lo que es más triste? Es que el primero fue en 1999 o 97. Sí. Y están exactamente en el mismo lugar que en ese momento. Nadie hizo nada.
3: O sea, los edificios no tienen, no son antisísmicos.
4: Y tampoco hay infraestructura necesaria.
3: Claro.
4: Y sabían que esto, porque es un lugar donde esto suele suceder, no de esta magnitud, pero es como...
3: Sí, es una sísmica.
4: Es volver, exacto, es como retroceder en el tiempo y no tener ni los emergentólogos, ni la cantidad, digamos, las placas, todo lo que tienen que tener los edificios, pero más allá de eso, toda la infraestructura para ayudar. Y cada vez es peor. Entonces, esto es lo que decía, ¿no? El enojo del gobierno también que se fue, de este que acaba de asumir, o sea, fue en el... Prácticamente en el mismo instante o al otro día,
3: sí,
4: ¿no?
3: Sí, sí, sí, sí.
4: Una locura absoluta.
3: Su primera actividad como presidente, básicamente, es gestionar una crisis humanitaria. Es una locura. Y la verdad es que, bueno, es realmente una locura. Hoy, bueno, de hecho, hay una nota en La Nación que habla sobre la explicación del Servicio Geológico de Colombia sobre la alta actividad sísmica en la región. El organismo estima que en promedio pueden ocurrir alrededor de 2.500 sismos al mes en el país. Eso explica la tranquilidad del inicio del audio del alcalde de Cali y cómo esa tranquilidad se va transformando hasta después convertirse en una verdadera alerta cuando llega, bueno, las alertas al celular, obviamente, y todo se empieza a mover más y se tienen que escapar, ¿no?
4: Claro.
3: Porque dice, son 2.500, pero la mayoría no son percibidos por la población. ¿Y con qué tiene que ver esto? Bueno, con la placa de Nazca. O sea, son, obviamente, la explicación, están las placas tectónicas. La superficie terrestre está dividida en grandes fragmentos de la litósfera, conocidos como placas tectónicas, que tienen movimientos relativos entre sí. Cuando se desplazan pueden generar deformaciones y rupturas en la corteza terrestre que producen esta liberación súbita de energía. Y ahí es cuando se da el terremoto. Y en Colombia, y acá está el tema, confluyen tres placas. Nazca, la sudamericana, y Caribe. En el Pacífico se encuentra una de las principales zonas de interacción. Ahí se da la subducción de la placa de Nazca debajo de la sudamericana. Y esa subducción ocurre cuando una placa se introduce por debajo de otra. Este proceso es uno de los principales responsables de la intensa actividad sísmica que caracteriza al Pacífico colombiano.
4: Mira.
3: Así que bueno, esto es lo que explicaban un poco desde el Servicio Geológico de Colombia.
4: Y aparte se va gestando con muchísimo tiempo. Esto no es de un día para el otro, ¿no?
3: No, totalmente.
4: Pero bueno.
3: Totalmente. Lamentable. Así que bueno, la verdad que el abrazo a todo el pueblo colombiano en este momento. También destaca La Nación en esta mañana, habló por primera vez Facundo Moyano. Dijo que Candela Arizaga sufrió un paro y explicó por qué se negó al análisis toxicológico. Bueno, nada. Primero dice que negó ser el que corre a Candela en los videos de la cámara de seguridad. A ver.
12: Nunca soy yo el que está corriendo. Esto es algo que, lamentablemente, lo tengo que decir, fue un tratamiento bastante imprudente, por decir algo, de muchos medios de comunicación. Obviamente no vengo acá ni a ponerme de víctima, ni a acusar a nadie, simplemente vengo a defenderme. Yo no tenía pantalones largos y remera corta, y remera larga. Yo no puedo correr a Candela porque Candela baja en ascensor y yo recién llamo al ascensor hasta que sube, estoy por lo menos 5 minutos atrás de Candela.
13: Ahora, el que lo abraza, ese sí.
12: Obvio, ese soy yo. El que está de pantalón corto y de remera soy yo.
3: Bueno, ahí está. Nosotros habíamos dicho en un momento que parecía que quien la corría no era él, sino aparentemente un guardia,
4: claro,
3: no
4: sé, de seguridad.
3: Sí. Y después aparece él cuando está ya en el colectivo.
4: Claro, ahí queriéndola, sí, que no se suba.
3: Perfecto.
4: Exacto, que no se suba justamente al colectivo y que después, ante, digamos, ella se suelta, hace una maniobra y él termina, que se lo ve en la cámara, caminando como resignado, sentándose en la vereda. Claro. Con el perrito dando vuelta por allí, ¿no? Una secuencia extraña. Ayer Agus en la entrevista se lo veía, no sé si la palabra es nervioso, estaba como...
3: A la defensiva.
4: Exactamente, todo el tiempo a la defensiva, diciendo que, bueno, él le preguntaron, ¿no?, que no se había querido hacer el test y demás, y dijo, las cosas privadas las quiero mantener en el ámbito privado, que Candela sigue siendo su novia, que él hoy por hoy no entiende cómo no la puede ver, que tiene una restricción perimetral y demás, justamente que...
3: Bueno, incluso dijo que le salvó la vida, porque le hizo RCP. Él dijo que Arizaga, Candela, tuvo un paro cardíaco y que él le hizo RCP. Sí. Y después se conectó con el portero porque no pudo llamar al 911. Escuchemos el momento en el que Facundo Moyano contó que Candela tuvo un paro cardíaco.
12: Y después lo que pasa dentro de un departamento, yo lo voy a contar porque lo tengo filmado y lo tengo grabado, porque después de que Candela tuvo un paro cardíaco y yo me comunico con el portero porque no podía llamar, y ahora te explico por qué no podía llamar al 911, porque cuando llamaba al 911, después de que yo le hago RCP a Candela, y esto Candela también lo tiene que saber y lo tiene que ver, yo la quiero ver porque le quiero mostrar lo que le pasó. No, obviamente no va a declarar que tuvo un paro cardíaco porque no era consciente que tuvo un paro cardíaco, pero por eso fue la primera comunicación que yo tuve con el portero. Por eso el portero, después lo tergiversan los medios y dicen que como que yo había tenido un paro cardíaco.
3: ¿Y por qué tiene todo grabado? ¿Qué tiene cámaras en la casa?
4: Claro, él no especificó si eran con cámaras o era con celular, pero lo que dijo es que él nunca tuvo el paro cardíaco. El paro cardíaco lo tuvo ella. O sea, todo giraba como en torno a ella, que ella trajo la droga, que ella se drogaba, que él no. Es como raro, ¿viste? Porque a su vez dice, no, pero ella sigue siendo mi novia, porque le dijo, bueno, ustedes ahora... Están separados, le dice.
3: Y también dijo que en ese departamento no se consumió cocaína. Claro. Y que se realizaron esas acusaciones porque la droga queda más relacionada al poder. A mí me parece que ella no consumió. Pasó de ser víctima a gato, porque yo no puedo estar con ninguna mujer, porque si estoy con una mujer significa que yo le pongo plata. Candela pasó de víctima de maltrato psicológico a gato. Hay que ser más cuidadoso, es lo que dijo. Pero bueno, a ver, escuchemos cómo lo planteaba Facundo Moyano esto.
12: Y no voy a contradecir nada de lo que dijo Candela. A mí me parece que no consumió cocaína. Lo que pasa es que la cocaína queda más relacionada con el poder, la amenaza. No. Candela pasó en todo este proceso, para muchos medios era víctima y heroína, a gato, porque yo no puedo estar con ninguna mujer, y esto me pasó con todas mis parejas, y siempre se tiró la sospecha, hasta con mi ex mujer, de que estando conmigo es porque yo le pongo plata o porque es gato. Lo del consumo no es una cuestión que está sujeta a delito. Ahora, ¿vos querés que yo te conteste? Yo nunca, no consumo, no soy adicto, ni nunca tuve problemas de adicción. Porque no era compulsivo, porque me lo sugirieron los abogados, que no lo haga. Pero lo que sí te puedo decir es que yo no tuve violencia de género. Lo que sí yo te puedo decir, y que también lo dijo ella, que no hubo privación ilegítima de la libertad. ¿Por qué corrió? No te lo puedo decir, porque ni yo la estaba corriendo, la estaba corriendo otro. Yo bajo 5 minutos después, porque ella bajó primero por el ascensor y me cagó. Yo estaba hablando con el portero, y está grabado.
3: Bueno, esta es la explicación de Facundo Moyano, que habló ayer en Telefe Noticias con Rodolfo Barilli. Dijo que, esto es lo del paro cardíaco. Y lo del examen toxicológico, esto quería decir. Dijo que no se hizo el examen toxicológico porque sus abogados le sugirieron que no lo hiciera. Dice lo siguiente, él: estaba verificado que yo no tenía ninguna patología de haber consumido. El consumo no es una cuestión que está sujeta a delito. Yo no consumo y no tengo problemas de adicción. Igual vos podés no tener una patología de adicción y haber consumido una noche. Y por eso te tenés que hacer el examen toxicológico. Digamos. Haber consumido una noche no te convierte en un adicto o en alguien que tiene una patología de adicción. Si te convierte en alguien que consumió una noche y que puede haber tenido efectivamente un quilombo que hay que resolver, y por lo cual tenés que hacer el examen toxicológico. Pero bueno, esto es lo que plantea Facundo Moyano, que además ahora insiste en que directamente no se consumió en ese departamento. Contrario, que acá sí hay, o sea, acá hay una contradicción, incluso con la nueva versión que plantea Candela Arizaga, que es que ella... había consumido esa noche en ese departamento porque no se podía dormir. Ahí hay una contradicción abierta, ¿no? En fin, no se entiende. Dice Facundo Moyano, se les cayó el tema de la violencia, el tema de la privación ilegítima de la libertad y fueron con el consumo. También se les va a caer el consumo. También cuestionaron si el departamento era de mi propiedad, hablando, bueno, sobre todo lo que fue surgiendo a lo largo de estos días. Uno de los temas, por supuesto, centrales en estos días, que está, por supuesto, en todos los portales en esta jornada. El otro de los temas que está, por supuesto, en todos los portales en esta mañana tiene que ver con una cuestión política. Karina, y te lo contábamos en los títulos, Karina Milei reunió a los legisladores bonaerenses de La Libertad Avanza, encabezó dos encuentros con sus diputados y senadores provinciales. El objetivo es planificar la campaña electoral en la provincia para el año que viene. Y allí hablaron algunos de los que estuvieron presentes. Habló, por ejemplo, Diego Valenzuela, senador provincial, y dijo que en la reunión se habló justamente sobre esto, ganar la provincia, y habló un poco sobre la agenda legislativa que se plantean.
14: Bueno, Argentina es así, siempre anticipa los tiempos políticos, pero en la reunión de hoy no hablamos de temas electorales ni de candidaturas, sí de nuestra vocación de ganar la provincia en el 27, de cómo vemos la provincia que está trabada en la interna entre Kicillof, la Cámpora y el kirchnerismo. Yo le dije a Karina que como tenemos a nivel nacional el congreso más reformista de la historia, en la provincia tenemos la legislatura menos reformista, porque realmente las reuniones han sido muy pocas, dos sesiones en el año, comisiones que se configuraron muy tarde, y no hay ningún proyecto sustancial que se esté discutiendo en la provincia como si no hubiera problemas en la provincia. Aún así, empujamos con proyectos de bajas de impuestos, con boleta única papel, con sacar los celulares de las cárceles. Vamos a seguir insistiendo.
3: ¿Cuáles son los proyectos? Bueno, la boleta única de papel y la unicameralidad de la provincia de Buenos Aires.
14: Queremos la boleta única papel en la provincia porque pensamos que es bueno para el voto de los bonaerenses y no lo relacionamos en nada con un supuesto proyecto de reelecciones que está en la cabeza del kicillofismo. No la vamos a acompañar y menos como un canje por. Sí, queremos poner en discusión una reforma de este tipo porque pensamos que votar con boleta única, ya se vio en la última elección, es más barato, es más efectivo, lleva menos tiempo, es más transparente. Sí. Si me permitís, hablamos de la unicameralidad con Karina, ¿no? Que es un proyecto que venimos empujando y que el diputado Pareja lo presentó hace poco. Nosotros pensamos que como Córdoba, Buenos Aires podría tener una sola cámara. ¿Para qué tenemos dos? Si representan lo mismo, senadores y diputados, con un costo enorme, y esto además le daría mucha más celeridad a la sanción de las leyes. Así que de ese tema sí hablamos, porque además tiene que ver con bajar el costo político.
3: Bueno, ahí está, Diego Valenzuela, entonces, analizando parte de lo que se habló ayer en la reunión y ya plantea dos proyectos en específico, boleta única de papel y algo que ya se ha hablado es la unicameralidad en la provincia de Buenos Aires, que deje de ser una Cámara de Diputados y una Cámara de Senadores. Mientras tanto, hablando de la provincia de Buenos Aires, Diego Valenzuela decía recién, la provincia está hundida, está tomada por la interna del peronismo, la interna entre Kicillof y Cristina. Bueno, obviamente Kicillof está pensando en intentar llegar a la presidencia. Ya no se puede volver a presentar como candidato a gobernador. ¿Quién podría ser su sucesor? Bueno, habló Victoria Tolosa Paz y dijo que piensa en competir para gobernadora de la provincia de Buenos Aires el año que viene.
15: A mí no me tiene que gustar ni dejar de gustar, yo tengo mi candidato o candidata a gobernadora en mi corazón, así que lo voy a decir cuando sea el momento de presentar. No, estás hablando quizás con una de las que va a competir en la provincia de Buenos Aires. ¿Sí o no? Algunos quieren la revancha Santilli y Tolosa Paz, así que vamos a esperar quién es el candidato opositor y capaz que tenemos revancha. Escúchame. Voy a hacer lo que tenga que hacer para que el peronismo vuelva a gobernar la provincia de Buenos Aires y la Argentina.
3: Bueno, ahí está, la tiró. Lo está pensando y podría llegar a ser la nueva candidata para la provincia de Buenos Aires. Igual esto hay que ver qué pasa con la interna, ¿no? Por otro lado, hoy uno de esto está en todos los portales también, tiene que ver con lo que ocurre con el pago, con el subte y también con el colectivo, porque se quita el descuento del 50% del boleto del subte para los pasajeros del SUBE que llegan en tren a la ciudad y hay cruces con Nación. ¿Qué pasó exactamente,
4: Romy? Para aclarar, ¿no? Esto tiene que ver con la red SUBE exclusivamente. Claro. Ahora, ustedes recuerdan que aquellos que viajaban en un lapso de aproximadamente 2 horas, o sea, 120 minutos, venían de provincia hacia la capital. Por ejemplo, venías en tren o venías en colectivo o venías, digamos, en otro transporte público llegabas a la capital y tomabas el subte o tomabas otro colectivo, se te hacía un descuento, primero del 50% dentro de ese rango horario y después de un 75% si era un tercer transporte. Uh-huh. Ahora, ¿qué sucede?
2: Para facilitar las combinaciones y que no te sea tan caro.
4: Claro, y que no sea tan caro. Ahora, a partir de ayer, mucha gente no se ha enterado que aquellos que vienen exclusivamente de provincia, que toman tren y que luego pasan a la capital y tienen que hacer combinación con el subte, bueno, ese descuento del subte ya no lo tienen más. O sea, la tarifa del subte, que está en 1.600 y pico, o 1.800 creo, va entera. O sea, no te hacen el descuento del 50%.
2: Claro, te mata.
4: Ahora empezaron los cruces. ¿Por qué? Porque dicen que el descuento va a seguir vigente solo en Capital Federal. Ejemplo, vos vivís en Caballito, tenés que tomarte el subte B y hacer combinación con la A, o en fin. Eso es indistinto. En Capital sí corre ese descuento.
2: O sea, si yo me tomo el subte A en mi casa, me tomo en Acoite, me bajo y después me tomo un colectivo,
4: o
2: que
4: al
2: todo
4: revés,
2: eso lo pago con
4: subte. Al revés, colectivo y subte, está el descuento.
2: Voy a tener el descuento.
4: No está si vos venís de provincia y pasás a Capital.
2: ¿Y por qué? O sea, ¿quién tomó la decisión,
4: bueno,
2: entonces?
4: Bueno, ahí está. ¿Qué dice? El gobierno de la Ciudad de Buenos Aires dice, esto nosotros estábamos asumiendo el costo porque el gobierno nacional desde 2024 había dejado de pagar ese subsidio que iba para las combinaciones exclusivamente de transportes públicos. El gobierno desde el 2024 dijo, yo esto no lo voy a subsidiar más. Ciudad dijo, bueno, ok, yo lo sigo haciendo entre el tren de la provincia y el subte de Capital. Y ahora la ciudad dice, hasta
2: no
4: acá,
2: lo puedo seguir pagando.
4: Se terminó. Pero ¿qué pasa? El gobierno nacional dice, no, eso no es verdad. Porque nosotros, o sea, si bien quitamos ese subsidio, la verdad que ustedes, que son de Capital, se tienen que acercar. Entonces empiezan, dime si directo, yo te dije, vos me dijiste. Lo cierto es que en el medio está la gente, la cantidad
2: que
4: de gente que
2: viene. Si es alguien de provincia, no tiene que ser un subsidio nacional o provincial, no, claro, le corresponde a la ciudad.
4: Por eso, pero Nación dice, nosotros no podemos seguir pagando esto porque es una barbaridad de dinero. ¿Ves? La explicación es rechazada por el gobierno nacional, lo que dijo Jorge Macri, porque dice, fuentes del gobierno nacional señalan que la eliminación de este beneficio, dice, fue una decisión de ciudad y no del Poder Ejecutivo. El subsidio de Red Sube para subtes siempre fue absorbido por ciudad. Nación solo subsidió los colectivos. Esto lo plantea de la Casa Rosada. Entonces, la política de Nación fue bajar la cantidad de subsidios y dejar de administrar transportes que no son de jurisdicción propia. Sería como manejar el transporte de Córdoba. Esa es la explicación que da Nación. Lo cierto es que se terminó el subsidio.
2: Ahora, qué lástima que las tres jurisdicciones no se puedan poner de acuerdo, bueno, porque la verdad que el descuento para utilizar en un determinado periodo de tiempo es un sistema que se utiliza en las principales capitales, bueno, del mundo.
4: Y es importantísimo.
2: A Nueva York y te has, eso vos usás durante una hora, puedes viajar.
4: Claro.
2: Entonces, pues, vas a París durante una hora, puedes usar todo el transporte.
4: Ahora,
2: a Madrid pasa lo mismo, digo, porque justamente son ciudades que tienen mucho transporte, como Buenos Aires,
4: y es que antes se
2: donde
4: canciona.
2: Hay que combinar, donde,
4: claro,
2: y justamente en lo que se piensa es en una red metropolitana, digamos, ¿no? Donde no es solamente una ciudad, sino un área metropolitana.
4: Exactamente. Pero les doy,
2: pero, si se quiere, de acuerdo a tres gobiernos
4: un
2: distintos.
4: Alivio o un tip. Esto es Red Sube. ¿Qué quiere decir esto? Si vos tenés algún descuento, tenés que entrar y fijarte y tomarte el trabajo de alguna de las tarjetas de crédito, de débito, ahí todavía sí hay descuentos. Así que estate atento porque todo lo que es la red naranja, la tarjeta naranja y todo el resto de las tarjetas de distintos bancos, algunas todavía siguen conservando o el 50% de descuento en el segundo viaje o el 25% de descuento si lo pagás con tarjeta o con NFC. Bueno, ahí tenés que entrar, hacer un trabajito exhaustivo. Algunas lo sacaron, otros lo dejaron, pero por lo menos algo es algo, ¿viste? Vas a tener un descuento. Más allá de que si venís de provincia, bueno, esto ya no corre más. Entonces, si te tomas tren y después te querés tomar subte en Capital,
2: claro,
4: no corre más ese descuento.
2: Mirá las vueltas de la vida, Romy. La chica que se hizo conocida por no tener tarjeta de crédito.
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0: mañana, 44 minutos. Seguimos en el arranque del Observador 107.9. Acordate, 11.3500.107.9 y en nuestro canal de YouTube también. Allí, ¿cuánta gente despierta el Club de los Madrugadores? Mirá, Silvia Ariel dice, hola, buen día. Volví, nuevamente en carrera. Y si las abandoné una semanita, pero ya estoy acá, las extrañé un montón. Silvi, linda, que siempre ahí presente a las 6 de la mañana. Gracias, Silvi, bienvenida. Leti Torres, hola, buenos días. Pablo, Agus, Romy, buen martes, excelente jornada. Pablo Fernández también. Buen día, reinas, dice, preparando el cafecito. Fresca la mañana, alistándome para la batalla. Gracias por darme las energías con esa buena onda que cargan. Marcelo Álvarez, buen día, chicas. Gracias por estar todas las mañanitas. Diego Estura también, buen día, Diego. Ronaldo, buen día, gente admirable. Ronaldo. No, Ronaldo, dije cualquier cosa. Daya, buen día. Agus Romeo, la da y buen martes. Dice, buena jornada, dejando like. No se olviden de darle like al vivo. Tremendo, dice lo de Colombia, dice Day. Los edificios parecían de cartón. Conrado también, te mandamos un beso, Conrado de Lucas Adrián. Hola, buen día a todos, buen martes. Hoy juega el grande. Claro, bueno, juega Boquita. Esa chica, Candela, está amenazada. Dice, uno se da cuenta que están mintiendo, cómo va contando los hechos Moyano, y si te das cuenta, miente. Lali, hola chicas, buen día, en Pinamar 4 graditos, nublado y viento, y también dice, ojalá Valenzuela sea candidato, y Fede Mendoza, con respecto a la consigna, estoy de acuerdo que el arranque tenga, ¿qué? 2 horas de duración, dice la Sam.
1: ¡Vamos! ¿Cuánta gente linda?
0: Fede, mientras sea después de las 7, sí, ahora, no nos mandes a las 4 de la mañana, no des ideas, porque no arrancamos ya, arrancamos temprano
1: escuchándonos.
0: Exacto. Y Juan Carlos dice, buen día, preciosas. Hola, Juan Carlos. Buen día para todos. A despertarse entonces en esto que es el arranque del Observador 107.9.
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0: Y a las 10 de la mañana continúa el juicio de Diego Armando Maradona. Van a declarar los peritos de la Junta Médica, comenzando por el forense que realizó la autopsia. Esto, recuerden, se está llevando a cabo en los tribunales de San Isidro. El primer testigo del forense, Carlos Casinelli, quien realizó la autopsia en la morgue de San Fernando, la Junta Médica Interdisciplinaria de 2021, concluyó que Maradona agonizó durante 12 horas, desde las 0:30 del 25 de noviembre del 2020, sin ser controlado por los enfermeros, uno de los puntos más cuestionados, ¿no? Por la defensa. Por terrible. Favor.
1: 11 de la mañana, conferencia de prensa del vocero presidencial Adrián Ravier, y como suele ocurrir, está seguida de la reunión de la mesa política en Casa Rosada, encabezada por Karina Milei y Diego Santilli. El encuentro se da después de la sesión en el Senado, en la que el oficialismo debió retirar 2 capítulos del proyecto de inviolabilidad de la propiedad privada. Así que hoy seguramente se va a hablar de eso y, por supuesto, de cómo sigue el plan legislativo en el Congreso.
0: Y a las 4 de la tarde, el Senado retoma el debate de la Ley de Sociedades en la Comisión de la Legislación General. La comisión presidida por Nadia Márquez retoma este debate del proyecto impulsado, recordemos, por el ministro de Desregulación, hablamos de Federico Sturzenegger, que propone derogar la ley 19.550 vigente desde el 72 y actualizar el marco jurídico que regula la actividad empresarial. El primer encuentro fue el 24 de junio, cuando Sturzenegger expuso ante la comisión.
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1: Y Caro Cabrera, que siempre está muy atenta a todo lo que son estafas, como nuestra especialista, obviamente, en negocios y finanzas, me escribió ayer y me dijo, Aus, ojo porque hay una nueva estafa. Ojo con las estafas con QR. ¿Por qué? Buen día, Caro. ¿Cómo estamos?
4: Hola, Aus. Hoy vamos a hablar de las estafas con QR. Sí. ¿Vieron que el QR se usa para todo? Sí. Cafecito, me compré ropa, estacioné, escaneo QR y listo. Muy sencillo. El problema está en que tal vez podría estar mandando de plata a un estafador. Mm. Este tipo de estafa se llama phishing y lo peor es que un QR original se ve exactamente igual que uno falso. Claro. ¿Cómo funciona? Bueno, lo que hacen es manipular el QR. ¿Qué significa? Pegan el QR falso arriba de un original, vos lo escaneas, pensás que le estás mandando plata a un comercio, pero en realidad esa plata va para otro lado.
0: Ay, no.
4: Y lo que también hacen es que te redirijan a un banco o billetera falsa. Así que es clave que antes de pagar hagas estas tres cosas. Primero, claramente, fíjate que ese QR no esté manipulado, no tenga un sticker arriba pegado. Segundo, fíjate bien el nombre del destinatario antes de enviar el dinero. Y tercero, si una vez que escaneas te empieza a pedir tus datos personales, código de seguridad, datos de la tarjeta o que bajes una aplicación, te diría salir corriendo de ahí, sí, porque puede ser una estafa.
0: Okay.
4: Entonces, es importante entender que solamente por escanear o usar el QR no es que te van a vaciar la cuenta. El problema es cuando vos pasas datos personales. Así que compartan esta información para que más personas estén atentas a esto.
0: Clarísimo, a desconfiar siempre. Me hizo acordar a la colecta independiente con Baratea, que habían hecho lo mismo, habían pegado los QR falsos. Hay que estar muy atentos.
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0: Se puso rápida la cosa. Y es que claro, hoy te contamos el misterio más grande de la historia del rap. ¿Cuál será? Bueno, veamos contexto. Este lunes comenzó un juicio que podría determinar uno de los mayores misterios de la historia de la música. ¿Quién mató a Tupac Shakur?
1: ¿Quién
0: es Tupac Shakur? Ya te cuento. ¿Quién es Tupac Shakur? Fue uno de los raperos, poetas y actores más influyentes del hip hop mundial, hijo de activistas de los Panteras Negras. Su lírica combinaba denuncia social sobre el racismo y la pobreza con el estilo duro del gangsta rap. Pero, ¿qué pasó? El 7 de septiembre de 1996, Tupac asistió a una pelea de boxeo de Mike Tyson en un hotel de Las Vegas. En el lobby, Tupac, junto a su entorno, golpearon violentamente a Orlando Anderson, un miembro de una pandilla rival. Horas más tarde, un vehículo se detiene en un semáforo, se pone al lado del auto de Tupac y desde la parte trasera del auto abren fuego. Tupac recibió 4 disparos y 6 días más tarde falleció con tan solo 25 años y en pleno auge de su popularidad. Como ocurre con las muertes jóvenes y en plena popularidad, esto dio lugar a múltiples teorías conspirativas. Algunos hablaban de que esto había sido la venganza de una pandilla. De hecho, es la teoría principal que sostiene que el tiroteo fue una represalia directa ordenada por esa banda rival, los Crips, después de la paliza que había recibido Orlando Anderson en el hotel horas antes.
1: También se teorizó una guerra de pandilleros, ¿no? Se teorizó que ejecutivos o pandilleros vinculados a una discográfica de la costa este de Estados Unidos habrían financiado el ataque para eliminar a la máxima estrella del sello rival. Mm. Es una batalla entre discográficas que metió a pandilleros en el medio. Uh-huh. También se especuló que el propio CEO de la discográfica de Tupac habría planeado el ataque para no ganarle las regalías que le adeudaba a Tupac. Mira. Aunque resulta controvertido, dado que el CEO era quien conducía el auto y de hecho resultó herido en la cabeza en el mismo tiroteo. Claro, o sea, entonces, era arriesgado por lo menos. Claro. Pero bueno, también es una buena coartada.
9: Podía pasar.
1: Es una buena coartada. Como ocurre también con varias figuras míticas de la música, como ocurrió con Elvis, como en algún momento se decía de Gilda, durante décadas circularon mitos urbanos de que Tupac había fingido su muerte para retirarse en el anonimato, y muchos de hecho lo situaron exiliado en Cuba, ¿no? Una historia. Bueno, hoy, ¿qué es lo que se sabe sobre esta historia, sobre este juicio? Bueno, el principal acusado, Orlando Anderson, habría sido el que disparó, pero falleció 2 años más tarde del tiroteo, en otro tiroteo. El caso dio un giro decisivo en septiembre de 2023, cuando la policía de Las Vegas, arrestó a Dwayne Davis. ¿Quién es Dwayne Davis? El tío de Orlando Anderson. ¿Te acordás? Orlando Anderson era el pandillero con el que se peleó Tupac antes de morir, que decían, bueno, fue él que lo mató en represalia. ¿Por qué lo detienen al tío? Bueno, los fiscales no acusan a Davis de haber tirado el gatillo, de haber apretado el gatillo, sino de ser el coordinador y la mente maestra del ataque. O sea, algo así como el autor intelectual. Claro. Este lunes comenzó el juicio a Davis, que podría determinar qué fue lo que realmente pasó y que se convirtió, de hecho, en uno de los principales misterios de la música y también el de las mayores teorías conspirativas del rap.
9: Vos sabés que el otro tiroteo justamente de Tupac, que es el dato random de este dato random, en 1994 fue esto. Tupac se acercó a una discográfica a grabar justamente una canción cuando fue emboscado por asaltantes en el edificio. Imagínense la situación. Recibió 5 disparos, ¿no? 2 de esos disparos en la cabeza, y le robaron sus joyas valuadas ni más ni menos que en $40,000. Tupac, gracias a Dios, sobrevivió, ¿eh? ¿Cómo
1: sobrevivió a 5 disparos, 2 en la cabeza?
9: Raro. Culpó del hecho a su mayor rival musical, que era Biggie Smalls, de haberle tendido una trampa. Luego, Tupac le dedicó una canción en su contra, en la que dijo que se acostó con su novia y otros improperios. Me gusta la palabra improperios. Sí. La canción se transformó en una de las canciones más exitosas de la historia del rap, incluso 30 años después de su lanzamiento, con más de 800 millones de reproducciones en YouTube. O sea, vos fíjate cómo una desgracia te puede catapultar al éxito. Porque la cantidad de reproducciones en YouTube con una desgracia semejante sobrevivió.
1: Pero desgracia porque esta vez fue con suerte, porque ahí sobrevivió.
9: Total.
1: La otra no tanto.
9: Qué locura todo.
1: Igual. Ahora me mata que acá se peleaban y después se sacaban. Se peleaban a los tiros y se sacaban una canción diciendo me acosté con tu novia. Todo muy sano.
9: Todo muy lindo, ¿eh?
1: Te digo, la semana que viene nosotros nos mudamos. Menos mal que ayer dijeron que ya están. Que vamos a mantener más o menos los lugares en la mesa como
9: sí,
1: así. Porque te digo
9: no
1: que si
9: bien,
1: no,
9: porque es como.
1: Mira, si nos empezábamos a pelear por los lugares en la silla.
9: Chicos, se pudre
1: y
9: todo.
1: Y terminábamos como estos raperos.
9: A los tiros.
1: A los tiros, el observador.
9: Tranqui, a los tiros.
1: Sí, sí.
9: ¿Nos vamos?
1: Yo pensé que me ibas a tirar musiquita.
9: Yo también.
1: Yo te la tiré ahí para.
9: Un rap, pero bueno, claro, ya nos están apurando. Vino Gazzulla a hacer señas como vamos afuera.
1: Vino Gazzulla.
9: ¿Nos vamos?
1: Bueno.
9: ¿Sabés con quién? Con el más grande de todos. Hoy es 11 de agosto, hoy cumplirías años.
1: Señor.
9: Gustavo Cerati, por Dios. El amor y
1: feliz cumpleaños.
9: De muchas de nosotras. Me hago cargo, ¿eh? Bueno, 11 de agosto
1: de
9: 1959 cumpliría 67 años.
1: Qué
9: para
1: temprano
9: mí,
1: que se fue.
9: La mejor voz del rock nacional. Lejos, ¿eh?
1: Una voz hermosa.
9: Lejos. Nos vamos con Puente.
1: Una canción donde podemos disfrutar mucho de su voz.
9: Exacto.

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0: día para todos. ¿Cómo andan, queridos amigos? Aquí estamos, en este martes 11 de agosto del 2026, Mi nombre es Luis Gasulla y estamos hasta las 10 con el equipo completo. ¿Qué haces, Romina Suárez Navarro?
1: ¿Cómo te va, Luis? ¿Cómo va? Buen martes, para todos. Bueno, un día fresquito también, Tenemos 7, 8 de temperatura ahora, 77 es el porcentaje de la humedad. El cielo con muchas nubes, se nos fue el solcito, había que, viste, entre domingo y lunes, tratar de disfrutarlo. Hoy ya, a partir de hoy, te diría hasta por lo menos el sábado, bastante nubladón. La máxima va a ser de 12 grados, así que tener paciencia con viento del sudeste a 4 kilómetros, abrigate porque hace frío.
0: Hola, Agustina Girón, ¿cómo estás?
2: Buen día, ¿cómo andamos? ¿Todo bien?
0: Muy bien, Agus, ¿por dónde pasa la info?
2: Bueno, tenemos mucha información, vamos a repasar, por supuesto, todo lo que dijo Facundo Moyano. Karina Milei reunió a la tropa bonaerense y el Senado vuelve hoy a la actividad con reformas. La gran pregunta es, ¿qué tan profundas van a ser las reformas desde ahora?
0: Y además toda la información, obviamente, del terremoto que sacude gran parte de Colombia.
2: Por supuesto, información internacional.
0: Hay mucha información al respecto y vamos a tener varias notas desde Colombia. Hola, Ale Casar, ¿cómo estás? Buen día.
3: Buen día, querido Luis Gasulla. Aviso 1 a la concurrencia, tengo frío. Aviso 2, partido suspendido, hablando de Colombia, de River, frente a Independiente Santa Fe. Aviso 3. El apoyo explícito de Donald Trump a un tal Gianni Infantino, el presidente de la FIFA.
0: Vamos a los títulos, dale.
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0: Por el terremoto en Colombia hay al menos 132 muertos.
1: El epicentro del sismo de 7,4 en la escala de Richter fue en el oeste del país y por el hecho hay 570 heridos y 5 de las 32 ciudades capitales del país permanecen en alerta roja.
0: Karina Milei reunió a los legisladores bonaerenses de La Libertad Avanza.
1: La presidenta del partido a nivel nacional encabezó dos encuentros con sus diputados y senadores provinciales con el objetivo de planificar la campaña electoral en la provincia en el 2027.
0: Edenor le compró Metrogas a YPF.
1: La petrolera aceptó la oferta para desprenderse de la totalidad de su participación accionaria y la operación forma parte de la estrategia de optimización del portafolio de la empresa y busca concentrar esfuerzos e inversiones en Vaca Muerta.
0: Se postergó el partido de River, como recién contaba Ale Casar, ante Independiente Santa Fe por la Copa Sudamericana.
1: El partido de ida de los octavos de final debía disputarse este miércoles en Bogotá y debido al terremoto en Colombia se pospuso con día y horario a confirmar por la Conmebol. 7:05, lo que tenés que saber a esta hora en cuanto al tránsito y los servicios, ya se normalizó en cuanto a los trenes, la línea Roca, que más temprano tenía fallas técnicas.

0: esta hora la cantidad de víctimas fatales en Colombia asciende a 130 personas que perdieron la vida, 570 heridos. Cinco de las principales localidades o capitales de estado de Colombia que están con alerta roja. Hay vías dañadas de trenes, los aeropuertos cerrados, sin luz en varias zonas en que impactó el terremoto, que tuvo una escala de 7.4, que duró un minuto. Las zonas más afectadas donde el estado está desplegando todo tipo de recursos de emergencia, ¿no? A última hora del día de ayer, los datos marcaban que había también más de 61 edificios que colapsaron, 18 centros de atención afectados, 52 escuelas destruidas, 17 centros comunitarios afectados y 18 vías averiadas, más los aeropuertos cerrados. Una zona también con problemas energéticos, obviamente. La atención está puesta en Colombia después de lo que había pasado en Venezuela. Tiembla América Latina, o por lo menos dos terremotos. Un antecedente, el de Colombia, solo comparable con lo que pasó en 1979, cuando hubo más de 200 víctimas fatales en otro terremoto allí, en el país hermano de Colombia. La información también pasa por la ayuda internacional que recibirá o que empieza a recibir Colombia, también de parte del gobierno argentino. Escuchá lo que decía el presidente de Colombia, Abelardo de la Espriella, que aseguraba que la prioridad es el rescate de las personas que están bajo los escombros.
1: Se acordó declarar la correspondiente situación de emergencia. Lo primero es el rescate de las personas que se encuentran bajo los escombros. Hoy todos los colombianos, sin distingos ideológicos ni políticos, tenemos que unirnos frente a una sola causa, que son las víctimas de este desastre natural. El gobierno nacional atenderá a esta tragedia como corresponde y le vamos a dar la mano a todos los colombianos. Con la ayuda de Dios, el compromiso de todos los funcionarios del gobierno, el compromiso de la sociedad en pleno, nuestros amigos de los gobiernos y organismos internacionales, vamos a sacar adelante a nuestros compatriotas que han sido afectados por esta tragedia.
0: Y ayer a las más o menos 20 horas, mientras que estábamos haciendo el programa con Luis Majul en La Nación Más, en otro canal rompía el silencio Facundo Moyano, en el que negó prácticamente todo. Después todos los detalles se los va a contar Agustina Girón, tiene audios al respecto también para presentar. Yo solo quiero presentar de Facundo Moyano el momento más picante, a mi entender, que creo que hay que centrarse y focalizarse en eso, porque el tema de la violencia de género, si la víctima dice lo que dice,

0: justicia no va a investigar porque no puede investigarlo, porque es un delito de índole privado. Lamentablemente es así la ley. Ahora, ¿cómo vive este tipo? ¿Cómo paga el alquiler? Y es donde le metió el dedo en la llaga y no pudo responder y se calentó mal.
1: Tu vida ha sido el gremialismo, la vida pública, sí, como diputado, y vivís en una torre importante. ¿Cómo haces para vivir?
2: Sí, obviamente, lo pago con mi sueldo. ¿Cuál es el problema?
1: ¿Cuáles son tus ingresos?
2: No, pará, primero digo...
1: No, tuviste... Primero. De todo eso que se dice, solo tengo, también está la vida de aquellos que han pasado por la vida pública. Pará. ¿Cómo vive alguien que tuvo vida pública, sí, que fue dirigente, que es dirigente sindical, en ese lugar?
2: ¿Hay algún tipo de acusación respecto a eso? Yo tengo que dar algún tipo de explicación.
1: Porque no,
2: me escribe también un periodista. ¿Lo contestás si vos querés? Obviamente, yo no quiero decir dónde vivo. Hasta por una cuestión de seguridad no quiero decir dónde vivo. O sea, vos me querés preguntar cuánto pago. ¿Por qué te tengo que decir cuánto pago yo de alquiler? ¿Por qué te tengo que decir si es prestado alquilás, o si me lo dan algo? Sí, obvio. Digo, entonces, ¿por qué te tengo que decir eso?
0: Bueno, ese es el punto, porque no pueden justificar la guita. No la pueden justificar ninguno de estos tipos. No la pueden justificar. No hay manera. No cierra los números. Tampoco puede justificar de dónde salió la droga, que ahora dice que nadie se drogó, que hubo un paro cardíaco. Bueno, después te lo va a contar Agustina Girón en detalle. También arrancó el juicio de Piti Álvarez, escandaloso. Se quedó dormido, se olvidó el DNI. No es que se olvidó el físico, se olvidó el DNI, el número. ¿Cuál es su DNI?
3: No, ¿qué sé DNI? Yo,
0: no me acuerdo, no sé, no tengo idea. Bueno, y todo para intentar evitar el juicio oral en el que está sometido por matar a una persona, ¿no? No es que se robó una gallina, mató una persona. Después te vamos a contar los detalles de lo que está pasando en La Rioja, es un escándalo. La semana que viene lanzan otra nueva cuasi moneda, le van a pagar 50.000 pesos a los empleados públicos. ¿Vos decís 50.000 pesos? ¿Para qué? ¿No tienen la plata? 50.000 pesos a 80.000 empleados públicos, un negocio millonario de parte de Quintela, porque de esa manera trabajan la plata. Después te lo explicamos en detalle, pero de esa manera trabajan la plata, con una cuasimoneda que va a ser denunciada, creo que hoy tempranito, porque es totalmente trucha. Papelitos de colores acordados con comerciantes que están agarrados de las pelotas por parte del gobierno local. ¿Te acordás cuando hicimos el informe? Después lo vamos a preparar. El informe hace 5 años atrás en la cornisa del piloto de Alberto Fernández, Leo Barone. Un piloto que, cómo me llamaba, estaba como loco, que no quería que salga el informe, que era toda una operación, que era mentira. Lo que presentábamos en ese informe es que Barone había adulterado sus horas de vuelo y que en realidad no tenía la experiencia, la expertise para ser el piloto presidencial. El tipo además tenía una empresa privada y era el que manejaba los vuelos, primero del Indio Solari, después de Alberto Fernández. Ayer lo condenaron, 3 años y medio de prisión. 3 años y medio de prisión, ¿sabe por qué? Porque adulteró, según la justicia, según el juez Costabel, los papeles de ANAC. Una vez más, no estábamos equivocados, ¿eh? No estábamos equivocados. Después lo vamos a presentar para recordar quién era Leonardo Barone, el piloto rockero que acompañaba a Alberto Fernández de gira. Y que según los propios pilotos decían, che, porque además no era solo el piloto, tenía un cargo que era el que decidía la compra de aviones de la flota presidencial, un cargo recontra importante de que, si la justicia pone el ojo ahí, había mucho para investigar también. Se está gastando una torta de plata para el Día de las Infancias en la provincia de Buenos Aires, Axel Kicillof, otra vez de manera discrecional, después te contamos algunos detalles. Y en la micro pasan 2 o 3 cosas. Una, cómo están operando algunos para algunos candidatos a presidente. Llama la atención, se está hablando y mucho de algún empresario candidato a presidente. Y por otra parte, los cambios, esto en la microeconomía, los cambios en la tarjeta SUBE y la combinación con el tren, en un contexto en el que la macro tuvo una mala noticia con la suba del riesgo país, está subiendo día a día, arriba de 436 puntos, mientras que en Irán anuncian que el estrecho de Hormuz va a estar cerrado hasta el 2029. Si el estrecho de Hormuz está cerrado hasta el 2029, prepárense. Dicen que si Trump no les da todo lo que piden, lo cierra en Estrecho Hormuz hasta el 2029. ¿Qué pasa con la tarjeta SUBE?
3: Bueno, Luis, hay algunas complicaciones y gente que todavía no se ha enterado. Esta es una noticia que ya desde ayer está vigente. Tiene que ver con aquellos que vienen desde la provincia hacia la capital federal y que utilizan, obviamente, la red SUBE en el tema de los descuentos. ¿Vos recordás que hasta hace 24 horas, aquellos que tomaban un tren en la provincia de Buenos Aires y después llegaban hasta capital y tenían que hacer transbordo con el subte, tenían un descuento del 50%, y si además tomaban a lo mejor un colectivo para poder llegar a destino, tenían un descuento del 75%. Esto siempre y cuando esos viajes se hicieran en un lapso de 120 minutos, o sea, en 2 horas desde que vas de provincia a capital. Ahora, ¿qué sucede? A partir del lunes decidieron en la red SUBE, y esto se están tirando la pelota entre el gobierno nacional y el gobierno, de capital, que justamente, de alguna manera, ese descuento no exista más. O sea, aquellos que vienen en tren desde la provincia y tienen que tomarse sí o sí el subte, la tarifa del subte es plena, o sea, no se les va a hacer el descuento del 50%. Eso por un lado. Pero aquellos que circulan dentro de la capital federal, si vos estás en Caballito, te tomás un colectivo y después tenés que tomarte el subte dentro de capital, ahí sí te hace el descuento del 50%.
0: Bueno, es un poco ridículo, ¿no? Porque tendría que ser al revés. Guillermo Moreno, ¿sabes qué? Tiene una propuesta para esto. Que paguen los de arriba, todo.
4: Va a volver una economía racional, seria, defendiendo el interés nacional, defendiendo el trabajo argentino, la industria argentina, la producción argentina. Y obviamente el esfuerzo no le toca hacerlo a los de abajo. El esfuerzo lo tienen que hacer los de arriba. Galperín, a ver si me estás escuchando. Galperín, la sociedad rural, los muchachos que tienen rentas extraordinarias. Vamos a tener que hablar con los petroleros. Marcos Bulgheroni, que también venía a mi oficina con el padre, lamentablemente murió, gran petrolero. Son los que tienen que hacer el esfuerzo. Entonces, tranquilo, vendrá el peronismo con una economía seria, ladrillo sobre ladrillo, trabajando bien, tranquilo, comiendo un asado por semana con la familia. Pueblo argentino no precisa lo elemental, amigo. Empieza la escuela, le da las zapatillas, el guardapolvo, y que los trates bien.
0: Bueno, lástima que en los 4 años de Alberto Fernández la parrilla seguía con las zapatillas arriba, como el de la propaganda. ¿Te acordás del asadito? Bueno, el asadito nunca vino. Miguel Ángel Pichetto también se está acomodando a la nueva Argentina que quieren proponerte, en la que Axel Kicillof al final es de centro.
5: ¿Te gustaría Kicillof si fuese candidato?
6: Yo creo que tiene que correrse más al centro, tiene que tener una propuesta capitalista, productivista, de desarrollo argentino, de pensar en el mundo del trabajo. Tiene que construir un mensaje y un discurso que todavía no está consolidado.
0: Bueno, entonces no lo votaría. Más o menos quiere un Kicillof sin K, un Kicillof sin Kicillof, sin nada. O sea, ¿qué sería? Otra persona. ¿Qué quiere? ¿Quiere elige tu propio Kicillof? Bueno, ahí está Miguel Ángel Pichetto. 11-3500-1079. Y Facundo Moyano fue y negó todo, Agus.
3: Sí, negó todo y básicamente dijo que las apariencias engañan, que lo que se ve no es lo que parece. Dio una explicación ayer en diálogo con Rodolfo Barilli, donde dijo lo que se ve no es tan así, que hay una interpretación que es falsa. Negó que sea él quien persiguiera a Candela, es decir, Candela no estaba escapando de mí. ¿Por qué dice esto? Él lo que explica es que quien sale del departamento es primero Candela, que baja en ascensor, y que él sale después, y que como tuvo que volver a subir, terminó quedando detrás de ella con unos 5 minutos aproximadamente de diferencia. Por eso dice, yo no soy el hombre que todos dijeron en las cámaras que era yo corriendo la queso. Igual después ya había salido a la luz y ya se había sabido que no era él quien la corría en esas primeras imágenes, sino que aparece después cuando está ella intentando subir al colectivo, donde ahí sí lo vemos claramente que es él, ¿no? Porque se le ve el rostro y ahí ya no se puede negar. Pero después surge otro tema. Dice Facundo Moyano que él se negó a hacer el análisis toxicológico por sugerencia de sus abogados, porque él no tiene un problema con el consumo. Entonces, claro, ¿para qué se va a hacer un análisis toxicológico si ya se sabe que no hay una patología con las drogas?
0: ¿Pero no sería al contrario?
3: Es lo mismo que me pregunté yo esta mañana.
0: O sea, si yo sé que no tengo ningún problema, me someto al análisis.
3: No, y además, perdóname, hay una gran diferencia entre tener una patología y consumir. Porque él dice, el consumo no está sujeto a delito. y todo lo que pasa en la vida personal está reservado a Dios. Yo no consumo y no soy adicto, nunca tuve problemas, nunca tuve antecedentes, pero él dice, están, ¿para qué me iba a hacer si yo claramente no tengo una patología de consumo? El tema es que vos podés no tener una patología de consumo, podés ser una persona que no tiene un problema con el consumo, pero eso no necesariamente te convierte en una persona que una noche no consumió. Podés no tener un problema con el consumo, pero haber consumido una noche que puede haber sido casualmente esta noche. También dijo que, de hecho, él cree que ni siquiera la propia Candela consumió. Y acá entra en una contradicción incluso con la última versión que dio Candela. Sí, porque
0: yo tengo la declaración jurada, es otra.
3: Exacto, porque Candela lo que dice es que ella había estado consumiendo, que no se podía dormir, ella dice que tenía un problema para conciliar el sueño y justamente ante la imposibilidad de conciliar un sueño es que ella empieza a consumir sustancias ilegales, droga, digamos, ¿no? Esto ya, digamos, acá entra una contradicción, reitero, con la declaración, que es la declaración oficial, que contradice lo primero que había dicho Candela. Pero acá lo que dice
0: Facundo Moyano
3: contradice la declaración oficial.
0: Yo venía con cambios en estado de ánimo y no fue una buena mezcla. Tuve un brote psicótico al probar la droga.
3: ¿Ves?
0: Yo tenía mi propia droga. De cómo consiguió la droga y respecto de con quién habla para conseguirla, es algo que se puede conseguir muy fácil. La droga, sí, la tenía en mi casa hace bastante y creo que me la habían regalado. Probó droga hace un tiempo, pero bueno.
3: Bueno, él dice, y si querés lo escuchamos, que a él le parece que Candela no consumió cocaína y que en el fondo lo están atacando porque dicen que cualquier chica que está con él, en el fondo termina siendo un gato que consume simplemente por ser una mujer que está con Facundo Moyano.
2: Y no voy a contradecir nada de lo que dijo Candela. A mí me parece que no consumió cocaína. Lo que pasa es que la cocaína queda más relacionada con el poder, la amenaza. No. Candela pasó en todo este proceso, para muchos medios era víctima y heroína a gato, porque yo no puedo estar con ninguna mujer, y esto me pasó con todas mis parejas, y siempre se tiró la sospecha, hasta con mi ex mujer, de que estando conmigo es porque yo le pongo plata o porque es gato. Lo del consumo no es una cuestión que está sujeta a delito. Ahora, ¿vos querés que yo te conteste? Yo nunca, no consumo, no soy adicto, ni nunca tuve problemas de adicción. Porque no era compulsivo, porque me lo sugirieron los abogados, que no lo haga. Pero lo que sí te puedo decir es que yo no tuve violencia de género. Lo que sí yo te puedo decir, y que también lo dijo ella, que no hubo privación ilegítima de la libertad. ¿Por qué corrió? No te lo puedo decir. Porque ni yo la estaba corriendo, la estaba corriendo otro. Yo bajo 5 minutos después, porque ella bajó primero por el ascensor y me cagó. Yo estaba hablando con el portero, y está grabado.
3: Bueno, ahí está. Esto es lo que dice él, que supuestamente dice, creo que no consumió. El tema es que si ellos supuestamente, según la historia, estaban juntos, ¿cómo crees que no consumió si estaban juntos? Bueno, esta es su teoría. La cronología, según Facundo Moyano, como es, Candela termina sufriendo un episodio. Él le hace RCP, se comunica con el portero. Ahí es el portero el que llama a la ambulancia y de repente Candela sale del edificio. Con lo cual acá aporta también otra cuestión Facundo Moyano. Y es que de repente él prácticamente, en vez de ser alguien que la quiso agredir, es alguien que le salvó la vida. ¿Por qué? Porque dice, Candela tuvo un ataque cardíaco y yo le hice RCP.
2: Y después lo que pasa dentro del departamento, yo lo voy a contar porque lo tengo filmado y lo tengo grabado, porque después de que Candela tuvo un paro cardíaco y yo me comunico con el portero, porque no podía llamar, y ahora te explico por qué no podía llamar al 911, porque cuando llamaba al 911, después de que yo le hago RCP a Candela, y esto Candela también lo tiene que saber y lo tiene que ver, yo la quiero ver porque le quiero mostrar lo que le pasó. No, obviamente no va a declarar que tuvo un paro cardíaco porque no era consciente que tuvo un paro cardíaco, pero por eso fue la primera comunicación que yo tuve con el portero. Por eso el portero, después lo tergiversan los medios y dicen que como que yo había tenido un paro cardíaco.
3: Bueno, vuelve a negar entonces de esto de la violencia de género. Dice que el paro, que explica por qué lo de la confusión, viste que originalmente se hablaba de que él había tenido un paro cardíaco. Y dice, no, esto es justamente porque yo le hablé al portero, en realidad el paro lo tiene ella. Yo le hago RCP, quiero volver a hablar con ella, ¿no? Y en esto insisten los dos en ese tema, ¿no? En volver a hablar. Y él dice que la policía se lo llevó por ser Facundo Moyano. Esto es lo que plantea él. Dice que no debió haber sido detenido.
0: Pobrecito. Che, sí. Dejen de perseguir a los Moyano.
3: Hay una cosa de victimización, ¿no? Cuando él habla, ¿no? De yo no puedo tener tampoco una novia, porque cada vez que tengo una novia dicen que está con, se mete el tema de la droga y dicen que está conmigo por el poder o porque es un gato, etcétera. Y bueno, vuelvo a insistir en esto. La policía no debió haberme detenido. y me llevaron por ser Facundo Moyano, es la frase que dice él.
0: Hay una parte de la declaración de Candela que es buenísima. Cuando le preguntan por la jeringa con líquido transparente, dice que era para la sinusitis de Moyano. ¿Ah? Acá, mirá. A preguntas que se le hicieron respecto de los secuestrados. Jeringa con líquido transparente. Es para la sinusitis de Juan Facundo Moyano. Bueno. En fin. Ale Casar.
7: Bueno, vamos a hablar por un lado de lo que pasó con River, que tiene que ver con la suspensión decretada por la Confederación Sudamericana de Fútbol del partido que tenía que jugar mañana frente a Independiente Santa Fe en Bogotá, en la capital colombiana, por los octavos de final de la Copa Sudamericana. Esto a River le viene como anillo al dedo. ¿Por qué? Porque le sirve al Chacho Coudet para entenderse sin viajar. Para tener a todo su equipo trabajando con Thiago Almada ya incorporado a los entrenamientos, llegó ayer como contábamos, tuvo su primera práctica, está bien, podría incluso debutar el fin de semana. Hoy va a hablar el presidente a las 10 de la mañana, Stefano Di Carlo, en el Estadio Monumental, para dar explicaciones acerca del momento futbolístico del equipo y sobre todo del mercado de pases y de la realidad institucional de River. Le preguntaron justamente en la cancha de Tigre qué iba a pasar y él dijo, voy a hablar el martes en el estadio. A todo esto, River no tiene tiempo. O sea, lo que pasó con Independiente Santa Fe alarga un poco la obligación de que aparezcan los resultados. Porque si Independiente perdía en Colombia y perdía por amplísimo margen, habría que ver qué pasaba con el ciclo de Coudet. ¿Sí? Hay muchos que creen que no tiene vuelta atrás, no tiene posibilidad de revertir la situación penosa deportiva en la que está inmerso el plantel de River, que recordemos gastó 67 millones de dólares en el último mercado de pases. Los dirigentes dirán, no digas gastó, de sí invirtió. Cada uno tendrá su propia opinión, y hasta acá tiene 0 puntos y 0 goles a favor. ¿Sí? Entonces, en cuanto al tema del tiempo y de la posibilidad de tener a todo su plantel, esta postergación, que hasta ahora no tienen ni certeza de cuándo va a ser el partido, se dice, se menciona que sería el miércoles 19, y hay que ver si en alguna ciudad colombiana o en una ciudad aledaña, por ejemplo, Quito. ¿No? Hay que ver a dónde pone el partido la Confederación Sudamericana de Fútbol.
3: Quito a altura, ¿no?
7: Sí, bueno, por eso. La idea en realidad es mantener todo como estaba, pero para eso hay que ver en qué estado está Colombia, ¿no? Para la semana que viene. La prioridad, obviamente, es que las fuerzas de seguridad y los servicios de defensa civil encuentren a la mayor cantidad posible de supervivientes del terremoto, por supuesto, ¿no? O sea, la prioridad está puesta ahí, el foco está puesto ahí. Mientras tanto, River se entrena ya con todo el plantel completo y hay que ver si en las próximas horas hay más salidas de los muchachos del container.
0: ¿Qué estamos regalando en el día de hoy, Romina Sosnava?
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0: ¿Cuál fue la última película que viste? Yo en el avión. Cumbres borrascosas.
3: Que no te gustó nada.
0: Erotizó. No, me quedé dormido. No me quedaba dormido porque me pateaban los de atrás todo el tiempo.
3: Sí, menos mal que no lo erotizó en el avión, pues, sino.
7: ¿La última película que vimos en el cine, querés saber vos, o película en general?
0: Sí, pero es casi de cine esta, podría
8: No me quemes.
3: Yo Toy Story, que la fui a ver. Toy Story, que la fui a ver el viernes con mi hermana y nos emocionamos mucho las dos.
0: Se emocionaron bien, sí. Por ustedes. Acá en la producción dice que fue a ver ¿Y dónde está el piloto?
7: Mirá, sí, una remake, claro.
0: Peliculón. Peliculón. Pará, que tengo que ir con Martín Fernández Cruz.
9: Muy bien, vamos a hacer brevemente lo de Luke Rabel a Joaquín porque casi no tocamos ese tema y me seca. Pero sí. Bueno,
3: Yo estoy enganchadísima con ese tema. Claro,
9: el ABC.
3: La veo.
9: El ABC, ¿vos estás al tanto o vos estuviste afuera? ¿Estás al tanto?
3: Sí, lo dijo ayer, que está remetido con el tema Joaquín.
9: Bueno,
0: evidentemente no me escuchaste.
9: Te escucho siempre, pero bueno. Se separaron. La Joaquín está llorando en cadena nacional, básicamente. mientras Lucra está muy preocupado porque la Joaquí es muy querida y la verdad es que ella le pone tanto sentimiento al dolor que atraviesa frente a esta ruptura, que a Lucra le preocupa un poco que su imagen empieza, esto como el político en campaña que está atento a cómo va, cómo evoluciona su imagen. Bueno, a Lucra le preocupa mucho que el público empiece como a generar un sentimiento de bronca hacia Lucra. Entonces, ¿esto qué significa? Guerra de comunicados. Por un lado, la Joaquí, después de su participación en PH, compartió un comunicado que es largo, es extenso, como la odisea.
3: Le tenés que hacer un zoom por 5 para leerlo.
9: Sí, básicamente lo que dice es, la estoy pasando mal, déjenme llorar en paz, no voy a dar más notas, pero sí voy a respetar mi agenda profesional. Pero por ahora, no hay más notas. Frente a eso...
0: O sea, todo lo contrario de Facundo Moyano, que dio como 3 notas anoche.
9: Y será que la Joaquí no tiene nada que esconder.
8: Hay que negarlo, Benjamín,
9: no se fijan para una. Por otro lado, Lucra compartió un texto donde dice, para la gente que no sabe ni cuántos años tengo, tengo 27, no 28, busco un duelo tranquilo, privado, en paz, ya soy adulto. A mí me parece, hablar de duelo no es como un poco mucho, ¿sabían cuánto? 2 años. Para un poco.
3: Sí. Entonces, no, bueno. Se indignó Martín. Siempre hay un duelo, Martín.
9: Duelo me parece una palabra un poco grande.
3: ¿Pero por qué le permitís a la Joaquí llorar y hacer un duelo?
9: ¿Por qué le crees?
0: Porque
3: es la dejada.
0: Es la víctima de la pareja.
9: No, pero a ver, ella habla en términos de... La verdad que estoy angustiada, estoy pasando mal.
0: Pasar un duelo. De joda y dice que está en un duelo.
3: Yo creo que no le creo a él que esté haciendo un duelo, pero no por el tiempo.
9: No.
3: Porque si la Joaquí está haciendo un duelo por la misma cantidad
9: de tiempo. No es que descreo de la angustia frente a la separación por parte de Lucra, pero esta cosa de en letras así, de imprenta, estoy haciendo un duelo.
0: Bueno, ¿verdad? Ya está.
9: Bueno, salió de mi boca. Con Tuli no pasó absolutamente nada. Tuli Estoli Acosta, amiga de Lucra y señalada como una amante ahí que estuvo merodeando.
3: La sombra, sí.
9: Sí, que al final lo que deslizó la Joaquí básicamente, que son tan amigos, una que es grande a veces cree que los chicos tienen códigos que no tienen, como diciendo estos son dos pendejos que hicieron cualquiera, pero que eso no significa que haya habido intimidad. Después dice Lucra, sí, ya sé que soy más feo que pisar bosta descalzo. No busco andar desacatado, porque lo acusaban de haberse separado básicamente porque quería sacarle el lustre. Ahora me subo a un avión, pero mañana les cuento.
0: No quedó claro.
7: No entendí la metáfora.
3: ¿Para qué quería separar el lustre?
9: Intimar con frecuencia y con considerable
3: igual
9: número
3: para, de sí,
0: muy
3: solito,
9: Bueno, la cuestión, están todos enojados.
3: Hay un debate raro.
9: Y acá hay un team, la Joaquí, que esta mesa comparte conmigo. I want to.
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14: Es la hora 7:35 minutos.
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14: La temperatura, 15 grados, una décima. La humedad, 97%.
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1: La última película que fui a ver, hermosa, hermosa, una cosa maravillosa. Backroom, no entendí un corno la película.
2: Hola, buen día, Gasulla, ¿cómo le va, gente de Los Salvador? La verdad que el programa está re bueno. Yo hago una pregunta, si vos tenés un paro cardíaco, después salís corriendo, no me cierra. Bueno, me quiero ganar las entradas y la última película que vi fue linda y no me resultó buena. Gracias.
3: Salgo corriendo si estoy descompuesto, qué sé yo.
4: Una recuperación muy rápida.
3: Muy, muy raro. ¿Cómo está Gustavo Carabajal? ¿Cómo andas, querido amigo? Buen día.
5: Buen día, Luis, compañeros, ¿cómo andan?
3: Muy bien,
5: perfecto.
3: Muy bien.
5: 5/5.
3: Bueno, ¿te cerró las explicaciones de Facundo Moyano?
5: No.
3: Bien.
5: No, digamos, todavía tampoco, pero sigue investigando.
3: Claro. Claro, eso es lo importante, ¿no? Lo fundamental. Él se pone muy nervioso cuando le preguntan por su estado patrimonial. Me parece que ahí es donde tiene menos explicaciones. Más allá del hecho puntual en el que lo del paro cardíaco es muy raro, ¿no?
5: Sí, además donde él llama a una ambulancia, no llama directamente a 911, sino que le pide, llama por el interno del edificio y le pide al de seguridad, al encargado de seguridad que estaba de turno y llama él a la ambulancia, pero sí, es muy raro ese pedido cuando lo hace para él, cuando él estaba en realidad con otra persona, ¿no?
3: Sí,
5: no dice nada en el pedido de que estaba con alguien más.
3: Además, la estrategia parece ser que hable Facundo Moyano en notas coordinadas directamente en un mismo día, y Candela se llamó a silencio.
5: Sí, la llamaron a silencio.
3: La llamaron a silencio.
5: Exactamente, creo que fue así. Más teniendo en cuenta de toda la gente que hubo en ese departamento entre madrugada y mañana, ¿no? Porque si bien Facundo Moyano y Candela Lisa estuvieron solos, ahora lo que la fiscal está investigando es si hubo más gente. Yo te digo que hubo más gente. Por ejemplo, empiezo. Quien le abre la puerta a los policías, no rompieron la puerta para del departamento 21A, fue la empleada doméstica. Fue el amigo, el segundo de Moyano en el sindicato. Y fue otra persona más, en una ventana de tiempo que hay entre las 5:30 de la mañana y las 8:30 de la mañana. Cuando ya de las 8:30 le aplican la incomunicación.
3: Claro.
5: Entonces, y además alguien más durante la madrugada, que aparentemente fue a llevar algo, y faltaban varias cosas en el departamento, por lo que tengo entendido. 2 tubitos de aluminio, no sé el contenido, pero aparentemente faltaba eso, y un reloj de alta gama. Ese reloj, Candela Lizaga lo reclamó, después se lo devolvieron, pero cuando fue la policía no estaba.
3: Claro. ¿Qué pasó con Piti Álvarez? Además de que tenía sueño, estaba más dormido que nosotros antes de arrancar el programa.
5: Bueno, Piti Álvarez, a través de la defensa del defensor oficial Marino, pidió que suspendan el juicio, que no se inicie el juicio oral, rechazado. El juicio va a seguir adelante con la declaración de 5 testigos a partir de mañana, los 5 primeros testigos, y después lo más importante también es que intenta simular que está mal, que desvaría. Esa fue toda su puesta en escena durante el juicio, incluso cuando se iba prendió un encendedor en medio arriba del auto en el cual fue trasladado. Pero la tiene más que complicada, Luis. Hay que ver cuánto le dan de pena, nada más, y esto va a ser una confrontación entre peritos. Recordemos que él en julio de 2018 mató, disparó 4 balazos, uno ese que termina matando a un amigo conocido del barrio, que era remisero, Cristian Díaz, el gringo, y vos me preguntás si por qué lo mató por nada, porque en su momento fueron a buscar droga, lo llevó Díaz a Álvarez, poca droga a la 1114, cocaína, y dice Álvarez que en un momento él, Díaz se escapó con su mochila, y eso era lo que le estaba recriminando el día que lo mató.
0: Perdón, en una entrevista al Piti Álvarez dice, ¿era él o yo? Dando a entender que hubo algún tipo de enfrentamiento. ¿Eso se comprobó? ¿Hubo algún tipo de enfrentamiento o eso estuvo en la cabeza del Piti?
5: Sí, él manifestó, actuamos como hice lo que cualquier animal hubiera hecho. Eso él lo dijo al día siguiente cuando se entregó en la comisaría 48. Él lo dijo con esas palabras. No hubo ningún enfrentamiento, August. Quedó comprobado que Cristian Díaz ni siquiera tenía un arma blanca, nada.
0: Claro.
5: Disparó, o sea, a ver, lo van a querer hacer pasar como un homicidio en riña, pero la víctima no estaba armada.
0: Claro.
5: Tampoco le pegó. Hubo un intercambio de palabras, la recriminación de Álvarez a Díaz, y le disparó. Así fue.
3: Gustavo, te mando un abrazo.
5: Un abrazo grande, Luis, compañeros, hasta mañana.
3: Mañana nos vemos. 7:44, acordate, estamos regalando entradas para ir a ver una peli en Cinépolis. 11-3500-1079. Simplemente tenés que dejarnos tu mensaje allí. Si nos seguís por YouTube, le das like a la transmisión y nos contás cuál fue la última película que viste. ¿Cuál fue la última película que viste? Si es en el cine, mucho mejor. ¿Es así, Romy?
0: Exacto, Luis, en el 11-3500-1079. Acordate, nombre, apellido, últimos tres numeritos del DNI. ¿Cuál fue la última peli que viste? A lo mejor fue en las vacaciones de invierno, o vaya a saber a dónde, o la viste en tu casa, no importa. Pero está bueno que nos cuentes cuál fue. Gallitos en fuga fue la última que vio Romy. Muy bien.
3: Bien. Sí.
0: Muy bien.
3: Yo te...
0: ¿Se acuerdan de esa peli?
3: La playa, sí. Sargazo, pero vos Pollitos, viste Gargazo.
4: No. División Miami fue la última tuya.
0: Con lo de Agustina estaba bien, ¿sí?
6: Sí, ya está.
0: La mierda, sigamos.
3: Escúchame, dame la encuesta, Romy, si podés, si querés te traigo un vaso de agua.
0: Por supuesto, ¿sabes qué? Me está haciendo mal el aire que no está prendido. ¿Acuerdo?
3: Está diciendo que estás teniendo un paro cardíaco.
0: No. Claro, pero en
4: ojo
0: realidad...
4: Ojo que no salga corriendo. Ojo que no salga corriendo.
0: Bueno, la encuesta del día de hoy, que ya está obviamente en nuestro canal de YouTube, en El Observador 107.9. ¿Los extranjeros no residentes deberían pagar por atenderse en los hospitales públicos? Esa es la encuesta del día de hoy, es una pregunta. ¿Y los extranjeros no residentes deberían pagar por atenderse en hospitales públicos? Las opciones sí, siempre. La otra opción sí, salvo emergencias. No, nunca, o que lo cubra su seguro médico. Hasta ahora el 78% dice que sí, que tienen que pagar siempre. El 15% dice sí, salvo alguna emergencia. El 1% dice que no tiene que pagar nunca. Y el 5% dice que lo cubra un seguro médico. Ya podés votar en nuestro canal de YouTube, en El Observador 107.9.
3: Bueno, porque ya en la Ciudad de Buenos Aires esto se aplica, en los hospitales nacionales va a pasar a partir de las próximas horas. Dale que venimos. ...11-3500-1079... el teléfono para que nos comuniquemos. Acordate que estamos regalando entradas allí en Cinépolis. Nos vamos en un segundo a Colombia, porque está del otro lado un periodista en Manizales, Edwin Osorio. Edwin, ¿cómo estás? Buenos días. Luis Gasulla te saluda con Agustina Girón y todo el equipo.
7: Hola, muy buenos días, un saludo desde Manizales, un abrazo para todos.
3: Edwin, ¿cómo está la situación en Manizales, que es uno de los centros más complicados allí en Colombia con el terremoto?
7: Sí, estamos en pleno corazón del eje cafetero colombiano, el departamento de Caldas y la ciudad de Manizales, que han sido uno de los más afectados durante este sismo aquí en la capital de Caldas. Pues por el momento se han registrado 5 personas fallecidas. Se han tenido también el colapso total de más de 20 edificaciones entre casas y edificios, y pues los daños y las afectaciones estructurales en edificaciones se cuentan por decenas o por cientos. Las personas que quedaron sin vivienda están siendo albergadas en el Coliseo Mayor de la ciudad, y las autoridades han desplegado todo un operativo para controlar o para atender esta emergencia. Una de las grandes emergencias que hemos tenido aquí en la ciudad de Manizales durante las últimas décadas. A pesar de que Manizales está ubicada en una zona de alto riesgo tectónico, pues el movimiento de ayer fue bastante considerable y causó muchos daños, sobre todo en el centro de la ciudad y también en el oriente de la capital de Caracas. Se ha venido restableciendo el servicio, los servicios públicos, tanto de gas natural como de energía eléctrica, y pues estamos hoy ya aquí desde muy temprano, recorriendo las calles para ver qué nos encontramos, para ver cómo amanecieron las personas que lo perdieron todo, y se espera también el recorrido hoy por varias partes del departamento del vicepresidente de la República, el doctor José Manuel Restrepo, para analizar cuáles son las acciones del gobierno nacional para esta zona del país.
3: Edwin, contanos por favor, Manizales, ¿qué población tiene? ¿Dónde están ubicados exactamente? Describinos la situación.
7: Bueno, Manizales está ubicado en el centro de Colombia y en la zona cafetera colombiana. Está ubicado a más o menos unas 8 horas de Bogotá, a unas 5 horas de Medellín, y nuestras ciudades vecinas son Pereira y Armenia, que también hacen parte del eje cafetero de Colombia. Sí, y muy afectados, sobre todo en la ciudad de Pereira. Manizales,
3: ¿cuántas personas?
7: Manizales tiene una población promedio de 450.000 personas. Es una ciudad mediana. Sí, entonces, sí, aquí estamos pues prestos a recorrer y a mirar pues qué es lo que nos encontramos, porque la situación de verdad que es bastante complicada.
6: Edwin, Agustina Girón te saluda, ante todo el abrazo y solidaridad con todo el pueblo colombiano y con Manizales. Muchas en gracias. Particular. ¿Cómo es Manizales en términos de infraestructura? Es decir, sabemos que obviamente es una zona donde hay actividad sísmica, pero ¿está preparada para eso? Digo, ¿los edificios están construidos para ese tipo de actividad? ¿Son antisísmicos? Digo, ¿está preparado Colombia?
7: Sí, estamos preparados, a diferencia de lo que pasó Venezuela, claro. De lo que pasó en Venezuela, que fue un movimiento muy similar, pues aquí no fue tanta la afectación, ¿cierto?, como en el país vecino. Manizales ha sido ejemplo de gestión del riesgo a nivel nacional, porque bueno, aquí tenemos un volcán muy cerca, que es el volcán Nevado del Ruiz, y Manizales está construida sobre la montaña, sobre la cordillera central colombiana. Entonces hemos tenido muchos eventos de deslizamientos. Aquí no sufrimos de inundaciones porque, claro, estamos en plena montaña. Claro. Entonces el agua no se queda estancada, sino que corre. Aquí hemos sufrido sobre todo deslizamientos y la acción del volcán Nevado del Ruiz con las diferentes emisiones que se han presentado. Entonces, teniendo en cuenta que esta es una ciudad, una zona muy propensa a los sismos, que estamos en una cadena montañosa, pues la ciudad se ha venido preparando y por fortuna esa fue una de las claves para que pues no pasara a mayores esta emergencia.
3: Edwin, ¿está llegando la ayuda internacional?
7: Señor.
3: ¿Está llegando la ayuda?
7: ¿Perdón?
3: ¿Está llegando la ayuda?
7: Sí, por ahora no ha llegado, pero se espera que en las próximas horas empiece a llegar ayuda no solo de los otros países, sino también desde Bogotá, desde el gobierno nacional, a través de la unidad de gestión del riesgo, para atender esta emergencia.
3: Claro. ¿Qué es lo que está faltando?
7: Bueno, como aquí no fue tanta la afectación, lo que están faltando es sobre todo ayudas de colchonetas, ayudas también de víveres no perecederos, pero digamos que esta ciudad, a pesar de haber sido una ciudad afectada, una de las más afectadas en la región, no se afectó tanto como Pereira y como Cali y como otras regiones del Chocó que están hacia el Pacífico colombiano, ¿cierto? Entonces, digamos que aquí las ayudas no van a ser tantas en términos de población afectada, ¿cierto? Pero sí, o sea, estamos, sobre todo las ayudas que necesitamos aquí es de maquinaria para levantar pues los diferentes escombros, los diferentes elementos que cayeron de las viviendas y de las edificaciones durante el sismo.
8: Y son
7: maquinaria amarilla, sobre todo.
8: Sobre eso, ¿cómo podemos ayudar desde acá?
7: Bueno, pues toda la ayuda que nos puedan brindar es necesaria. Digamos que una ayuda también puede ser económica para tratar de, pues obviamente hay muchas edificaciones que van a tener que o que ser remodeladas o que uh-huh. van a tener que demolerlas porque las sufrieron bastante con el movimiento. Uh-huh. Si no cayeron, si hay muchas edificaciones que están en ese momento evacuadas precisamente por el riesgo que podamos tener en cuanto a que se presenten, por ejemplo, nuevas réplicas o un nuevo sismo, que Dios no lo quiera, en los próximos días.
6: Edwin, ¿cómo está haciendo la coordinación política en estos días? Porque casualmente el sismo se da cuando un nuevo presidente acaba de asumir y hay un traspaso de mando.
7: Sí, sí, ha sido digamos que una... Digamos que un punto clave porque el gobierno nacional, este nuevo mandato está iniciando, entonces va a ser una prueba reina claro. para el nuevo presidente que ya se está moviendo desde ayer mismo, declaró una emergencia nacional y aquí en las últimas horas ha llegado el vicepresidente de la República, uh-huh. José Manuel Restrepo, para atender personalmente la emergencia. Fue enviado por el presidente Abelardo de la Espriella uh-huh. a esta ciudad para personarse y tomar liderazgo, liderar todas estas operaciones que se están llevando a cabo por parte del gobierno nacional. Entonces, digamos que este gobierno sí ha mostrado un gran interés en atender esta emergencia y bueno, como le digo, es una prueba de fuego que se le viene al presidente Abelardo de la Espriella, porque apenas se posesionó la semana anterior, el 7 de agosto,
3: ocurre este hecho.
7: Y ya ocurre esta emergencia. Y no solo esta emergencia, sino que en el departamento del Cauca también hay un volcán que se llama el volcán Puracé, que también está generando una emergencia con emisiones constantes de ceniza y con un peligro latente de una posible explosión en los próximos días. Entonces son dos situaciones
3: muy complicadas
7: que van a poner a prueba este nuevo gobierno, este gobierno que apenas está empezando.
3: Edwin, sos muy amable, gracias por la comunicación y estamos en contacto.
7: Con mucho gusto, estamos para servirles en el momento en que lo requieran y que podamos brindarles toda la información desde esta región de Colombia. Es con el mayor de los gustos, claro que sí. Un abrazo.
3: Ahí estaba, Edwin Osorio, periodista desde Manizales, Colombia, uno de los epicentros del terremoto que dejó más de 100.
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0: Salud podrá facturarle a la aseguradora, mientras que las emergencias continuarán siendo atendidas sin restricciones. Buscan a un argentino desaparecido luego del terremoto en Colombia. Se trata de Carlos Luis Cáceres, de 69 años, quien reside en la localidad de Pereira, y su hija manifestó que las líneas telefónicas permanecen completamente colapsadas e imposibilitadas de entablar cualquier tipo de conexión. Edenor le compró Metrogas a YPF. La petrolera aceptó la oferta para desprenderse de la totalidad de su participación accionaria y la operación forma parte de la estrategia de optimización del portafolio de la empresa y busca concentrar esfuerzos e inversiones en Vaca Muerta. 8:00 en esta mañana. ¿Qué tenés que saber a esta hora en cuanto al tránsito y los servicios? Muchas complicaciones en esta mañana. Hay un choque en Barrancas de Belgrano, colectivo de la línea 61 autos, Juramentos y Arcos. Hay restricción allí. Otro choque en Perón y Larrea, choque y vuelco en este caso. También en la autopista Jorge Newbery, la calzada está recién ahora liberada, kilómetro 30, mano a la capital, hubo un choque entre tres vehículos. Y en la 25 de mayo hay mucha congestión de tránsito, esto es sentido al centro, a la altura de Carabobo. El carril izquierdo está restringido por un choque entre un auto y una moto. Máxima precaución en ese lugar. 8 grados la temperatura actual en la ciudad, mayormente nublado el cielo, 75% el porcentaje de la humedad. Máxima prevista 12 grados.
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2: Buen día. Mi nombre es Juan Cruz. La última vez que pudimos ir con mi esposa al cine, ya que con un hijo de 1 año y 10 meses es muy difícil, fuimos a ver Nuremberg, el caso, el juicio en la ciudad de Nuremberg.
3: Buen día, Suya, equipo. La última peli que vi en el cine fue Obsesión. Muy buena peli, la verdad, muy atrapante, muy copada. Quiero las entradas para ir a verlo, dice ya, besos.
4: Hola, buenos días, ¿cómo están? Los escucho siempre. Mi nombre es Marcos de Tablada y la última película que fui a ver fue Spider-Man. Espectacular, genial, me encantó. Me gusta mucho el cine, que tengan un buen día, ojalá me pueda ganar las entradas.
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6: Gracias, queridos amigos, que dejaron sus mensajes y sus recomendaciones y sus últimas películas que vieron para participar de la entrada para ir al cine, ¿no?
5: Exacto, un par de entradas, Luis, para ir al cine. ¿Qué película recordás que viste la última? ¿O fuiste al cine o viste? Bueno, eso nos tenés que contar en el 11-3500-1079.
6: Bueno, hay varias preguntas para hacerle a Pablo Wende, periodista que la tiene recontra clara y economista, sobre la micro y sobre la macro. Sobre la micro, el tema del endeudamiento familiar. ¿Cómo es esta medición? ¿Y cuándo va a cambiar la tendencia, si es que empezó a cambiar? Y sobre la macro, bueno, lo que está pasando con el riesgo país, lo que va a pasar con las naftas a nivel internacional. Hay muchas preguntas para hacerle. Pablo, ¿cómo estás? Buen día. Luis Gasulla te saluda con Agustina Girón y todo el equipo.
7: Buen día, Luis y equipo. Yo quería contestarla del cine, a ver si me ganan las entradas. Opa.
8: Bueno. Me gusta, entró bien.
6: ¿Cuál fue la última película que fuiste a ver, Pablo?
7: La de Almodóvar, Blanca Navidad.
6: Blanca Navidad. Bueno, ahí está. Sí. ¿Puede participar Pablo Wende? Sí, ahí está diciendo la producción.
7: ¿Por qué no?
6: Es que sí, obviamente, que sí, porque
7: está escuchando. Gracias. Bueno, si gano me avisan.
6: Exactamente, sí, se comunica a la producción. Pablo, nivel de endeudamiento, más de 12 millones de personas, no, perdón, 20 millones de personas que tienen algún tipo de deuda. ¿Por qué pasó esto?
7: Bueno, a ver, 20 millones de personas que tienen algún tipo de deuda, sí, pero no todos son morosos. O sea, me lo estás preguntando, me parece, o intuyo, como algo como que, como que es negativo, ¿no? Che, hay 20 millones de personas endeudadas.
6: Sí, bueno, podríamos decir que en Estados Unidos quizá la mitad o más de la población también tiene deuda porque está pagando la casa durante toda la vida.
7: Pero no es negativo estar endeudado, ese es el problema que estamos teniendo, creo, para arrancar, ¿no? O sea, supuestamente un préstamo te ayuda para vivir mejor, o sea, porque nadie saca un préstamo porque sí, vos lo sacás porque, no sé, tenés que cambiar una heladera, o tenés que comprar una heladera, o porque necesitas un lavarropas, o porque tenés un auto tenés que cambiar, y entonces tenés que poner más plata y sacas un préstamo. El que tiene un poco más de suerte o capacidad, tal vez para comprarse un departamento. O sea, no podemos ver, o no deberíamos ver, que una persona que toma un préstamo o que está endeudada es algo, o sea, necesariamente negativo. En la mayoría

0: departamento, o para cambiar un auto, incluso en la mayoría del, para los países del mundo, para comprarte una heladera, no te alcanza. O sea, este es el tema de los salarios a nivel mundial. ¿El salario te alcanza para qué? Para ir al supermercado, para pagar las tarifas, ¿no? Para no sé, mandar a los chicos al colegio, para la cotidianeidad. Cualquier otra cosa que vos quieras hacer en cualquier lugar del mundo requiere de un crédito. Porque el ahorro que tenés, que demanda, digamos, para comprarte un auto, es gigante. O sea, no te estoy hablando de un departamento. Tener un auto. Sí, claro. Por eso en Estados Unidos todo el mundo se compra un auto y no se lo compra en realidad. Lo paga con un leasing. Todos los meses paga la cuota. Hay gente que tiene, todos conocemos algún caso, no cercano, más o menos lejano, de una persona que se compró un super auto en Estados Unidos, de lujo, y paga $250 por mes. Nunca puso $50,000 y no lo podría poner tampoco. Entonces, la gran mayoría de la gente en Estados Unidos compra un auto en cuotas. Es así esto, ¿no? Y ni siquiera su auto. Lo alquila el auto, lo paga la cuota y después lo cambia. Esto funciona en todo el planeta igual. Entonces, no hay que asustarse porque 20 millones de personas estén endeudadas. Ahora, al contrario, hay que ponerse contento porque es gente que tiene la posibilidad, todos nosotros, de hacer algún tipo de compra o de mejorar un poquito el nivel de vida, incluyendo, no sé, vas a un negocio a comprarte una camisa y la pagás en cuotas con tu tarjeta. Estás endeudado. Te aviso, por la duda, ¿no?
1: O sea,
0: salvo que la hayas pagado con tarjeta de débito.
1: Yo también, bueno, en gran parte de la mesa, entraríamos en los 20 millones de personas que tenemos deuda.
0: Todos, pero o sea, que de los que están ahí, o yo. Nadie compró en cuota en los últimos 60 días, nadie compró nada en cuotas en los últimos 60 días.
1: El tema es qué cambió en el sistema económico argentino, en el modelo económico argentino en los últimos años con esto, ¿no? Porque antes, con un nivel de inflación muchísimo más elevado, quizás nos manejábamos de otra manera con la tarjeta de crédito.
0: Bueno, yo te voy a dar mi visión, que es una visión más optimista que la de la mayoría de los que están opinando sobre este tema. Por supuesto, no es deseable que haya un aumento de la morosidad, obvio. Hoy la morosidad está en el caso de individuos cerca del, arriba del 15%, creo que las últimas mediciones eran más o menos 17. Eso no es bueno. Obvio que mejor es que todo el mundo que se endeude pueda pagar. Esto desde ya que es así. Ahora, también menciono que este aumento de la morosidad se da por dos efectos que son muy positivos para la economía y para la gente, que a la larga son muy positivos. Primero, que bajó la inflación.
1: Sí.
0: Entonces, cuando baja la inflación y empiezas a tener más estabilidad de precios, los bancos pueden prestar más, te prestan en pesos y sabes más o menos qué hay por delante. No hay grandes sorpresas y eso es bueno. O sea, la baja de la inflación va de la mano de una reaparición del crédito. Es una condición necesaria para que reaparezca el crédito. Con inflación del 150% no hay crédito. No existe crédito ni acá ni en ningún lugar del mundo. Ahora, cuando la inflación se va acercando a un dígito, empieza a haber crédito. Y cuando la inflación llegue a un dígito, si llega en algún momento, va a haber un boom de crédito en Argentina, sin lugar a dudas. Ese es un aspecto. El otro aspecto que veo positivo es que ¿por qué los bancos se pusieron a prestar de repente? Porque esta es la otra cuestión, que esto viene de la mano de un gran incremento del crédito al sector privado a partir del año 2024. ¿Por qué ocurrió esto? Porque el Estado dejó de pedirle plata a los bancos. Se dejó de financiar con los bancos por una sencilla razón, que es no hay más déficit fiscal. Entonces, ¿cuál era la situación previa? Pues hay que ir a lo previo, ¿no? Que era la situación del 2023 para atrás. ¿A dónde iba la plata de los bancos? La gente ponía un depósito en el banco o movía plata en el banco. ¿Qué hacían los bancos con esa plata para ganar dinero, para tener rentabilidad? Se la prestaban al Banco Central, las famosas LELIC. Tuvimos años hablando de las LELIC. ¿Cuánto pagaba el Banco Central por la LELIC? 120%, después pagó 150%, llegó a pagar 220%. ¿A quién se lo pagaba? ¿A vos y a mí? No.
1: No.
0: Yo no vi un mango de ese 220%. Los que

0: se llenaron de guita prestándole al Banco Central para comprar el LELIC fueron los bancos que tomaban los depósitos de la gente, que eran a la vista y no pagaban, se pagaban cero tasa, se daban vuelta y le compraban las LELIC al Banco Central al 220%. Bueno, en un momento eso se cortó porque el gobierno empezó a tener superávit fiscal y los bancos dijeron, ¿qué hacemos con esto? Que teníamos un gran negocio prestándolo al Banco Central. Y dijeron, hay que prestarle a la gente. Ya está, si no está más el Banco Central como tomador de préstamo, ellos tienen que dar crédito, tienen que intermediar entre la plata de la gente y quienes toman crédito. Y empezaron a prestarle a la gente, cosa que no habían hecho en los últimos 15 años. Bueno, en ese ejercicio de empezar a prestar a la gente pasó lo que pasó.
1: Pablo, ¿qué
0: donde
1: tal?
0: Hay un montón de personas, millones de personas, que nunca habían tomado un crédito. Y esto no lo invento yo. Son cifras de la Cámara Fintech que hizo un estudio con ITBA, que hay un informe trimestral. Hay millones de personas que nunca habían tomado un préstamo y lo tomaron los últimos 2 años. Y ahí, bueno, evidentemente mucha gente no sabe pedir un préstamo, los bancos no saben a quién le prestan, y aumentó la morosidad fuertemente. Entonces, creo que son estos los factores y la falta de experiencia que explican el aumento de la morosidad que tuvimos, y creo que se va a ir ajustando con el paso de los meses.
1: Pablo, ¿qué tal? Agustina Girón te saluda, buen día.
0: ¿Qué tal, Agustina?
1: ¿Cómo estás? Te quería consultar por esta discusión que se originó a partir del tuit de Galperín, hablándole a Camel, le habla de un volumen de crecimiento en las ventas del 38% en su plataforma, y acá hay algo interesante para discutir, porque, a ver, entiendo que Camel cuenta lo que es e-commerce, pero de aquellas plataformas, digamos, de venta que tienen un comercio físico y que además tienen e-commerce, pero que no cuenta el e-commerce puro. ¿Crees que efectivamente ahí podría hacer la gran diferencia en cuanto a un repunte tal vez del consumo argentino? ¿Cuál es tu mirada en esta discusión que se originó en los últimos días?
0: Bueno, es interesante el tema. Primero que estamos un poco hablando de peras y manzanas. O sea, estamos comparando, como se dice, peras con manzanas, ¿no? Claro. No estamos comparando lo mismo, son bases de comparación diferentes. CAME hace una encuesta entre comercios físicos, ¿sí? Entonces, una cosa es preguntarle a tu negocio de barrio cómo le está yendo, y otra cosa es preguntarle a la plataforma de Mercado Libre, que es todo comercio online, donde las pymes van y venden a través de esta plataforma, que no a todas les va bien tampoco, claro. No es que todos los que venden en el Mercado Libre son millonarios, sino sería muy fácil, pero en el agregado, evidentemente hay un corrimiento del comercio hacia el comercio electrónico, ¿no? Entonces es natural que todas las cifras relacionadas al comercio electrónico vuelen. Caso Mercado Libre, que es la principal plataforma de comercio electrónico en Argentina. La semana pasada, ¿se acuerdan que hubo un estudio, seguramente lo habrán mencionado, de la venta por courier?
1: Sí.
0: El puerta a puerta, que aumentó 73% en el año. Me decís, che, 73% de aumento, esto vuela. Esto son tasas más que tasa china. Bueno, está bien, pero antes no se vendía nada por courier, ¿no? En el puerta a puerta. Entonces es lógico que cuando se abre la economía y te permiten comprar a Amazon o a una plataforma china, vuele el e-commerce a través de esta modalidad, ¿no? Entonces estás comparando cosas distintas. No se puede sacar una conclusión por lo que dice CAME versus lo que dice Mercado Libre. Lo que sí podemos saber con toda seguridad es que el comercio electrónico le está quitando mucho espacio al comercio de barrio, digamos, ¿no? De todas maneras, la verdad que uno, no sé, yo he tenido la oportunidad de viajar y no es que voy a ciudades donde está todo muy digitalizado y no hay comercios. O sea, vos vas a cualquier ciudad y paseás y hay un montón de comercio, está lleno de comercios.
2: Sí, y son no hay mucho comercio más grandes vacío, que los
0: comercios. No, no han desaparecido los comercios físicos, ¿no? En todo caso, se complementan el comercio físico con el comercio online. La pregunta acá es, bueno, ¿y qué pasa con el consumo a nivel general? Bueno, yo creo que lo más interesante es mirar el consumo masivo, venta de supermercados, porque finalmente eso es algo que no puedes dejar de comprar, ¿no? Para tu cotidianidad, y la cosa viene medio estancada. No es que está recontra para abajo o que hay un boom. Yo lo veo que está un poco estancado, y las cifras de consumo privado que te da el gobierno, que mide el INDEC, tiene cosas muy heterogéneas, pero por ejemplo tiene lo que gastás en una tarifa de servicios públicos. Y tienen razón en medirla, porque dice, che, consumo, no es consumo pagar una tarifa de luz y de gas. No es un impuesto, ¿eh? El impuesto es un impuesto. La tarifa de luz y de gas es un consumo.
2: Sí, y vos, luz y de gas.
0: ¿Qué pasa? ¿Qué pasa? Estás consumiendo más en pagar la tarifa de luz y de gas. ¿Me gusta consumir la tarifa de luz y de gas o prefiero consumir comprándome una bicicleta, un horno, claro, o en el supermercado? No, no, yo prefiero que me den gratis la tarifa de luz y de gas y gastarme toda la plata en lo demás. Claro. Como este gobierno decidió pasar la motosierra y recortar subsidios, porque fue un mandato de las elecciones, la motosierra. ¿Qué era la motosierra? Bueno, entre otras cosas, eliminar subsidios. Y es lo que hicieron. Nos guste o no nos guste. Entonces, tenés que pagar, de tu salario, tenés que pagar más por la tarifa de luz y de gas y te quedan menos para ir al supermercado. Pablo. Lamentablemente, esto es un poco lo que está pasando y, bueno, no hay una mejora todavía del salario respecto a la inflación. Por eso el consumo no termina de levantar.
2: Pablo, ¿la seguimos en algún momento? Si te parece, la semana que viene inauguramos estudio, te invitamos un día. ¿Te parece?
0: Pero encantado, con todo gusto.
2: Y mientras tanto, ojalá que vengas contento, si es que gana alguna vez River.
1: Ahí está lo fundamental.
0: Y bueno, esperemos, vamos a ver. Por suerte nos jugamos mañana, bueno, por suerte no, ¿no?
2: Por suerte nos jugamos mañana.
0: Lo de Colombia, la verdad, no, que es tremendo.
2: Se tira la agonía.
0: Pero bueno, obvio, obvio.
1: Pero habría que empezar a creer en milagros, para eso.
0: No, pero futbolísticamente le dan unos días más arriba para armarse, aunque sea, no tiene, obviamente que el terremoto es una tragedia, obvio.
2: Te mando un abrazo grande, gracias, ¿eh?
0: Un abrazo, gracias a todos.
2: Pablo Wende, periodista y economista, hablando y analizando el tema de los créditos, de las deudas, de el consumo y...
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5: Es la hora 8:19.
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5: La temperatura 15 grados, 6 décimas. La humedad 98%.
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1: Luis, equipo, ¿cómo andan? Les habla Diego Somelía. Che, estaba escuchando eso de la Joaquín. ¿Qué ganas de ir a todos lados a exponerte, a contar por qué te separaste, cómo te separaste? Que tenga un lindo día.
2: Luis, equipo, buen día. La última película que vi en el cine fue Oppenheimer. 3 horitas y un poquito interesante, pero había que aguantar, ¿eh? Saludos a la mesa.
3: Hola, buen día. Respecto a la consigna para participar por las entradas, la última película que vi fue con mi hijo, vimos Toy Story. Justo estoy acá con él al lado y nos encantaría ganarnos esas 2 entradas para poder ir al cine de nuevo juntos.
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5: Y es la pregunta que le hago en este momento a la producción. ¿Y cómo seguimos? Y la respuesta es con Ale Casar, me parece, ¿no? Ah, viste, por eso hago la pregunta.
6: Me censuraron, está bien.
5: Sí, la respuesta es con Camila Españolo. Cami, ¿cómo estás? Buenos días.
7: Buenos días, Luis, para vos y para todo el equipo. Perdón, Ale, me tocaba a mí hoy. Después cambiamos.
6: No hay problema.
7: ¿Cómo están?
5: No, bueno, tranqui, no te preocupes, Ale, ya vamos a ir con vos. ¿Dónde estás, Camila?
7: Bueno, Luis, me encuentro aquí en Estación Constitución porque dejó de existir el beneficio que le permitía a los usuarios del tren que luego combinaban con el subte tener el 50% de descuento en el boleto justamente del subte. Era un sistema que integraba justamente a aquellas personas que tenían que venir desde la provincia, llegar a Capital y luego distribuirse por la misma, poder llegar a sus lugares de trabajo o a sus lugares de estudio tomándose el subte y tardando menos en viajar que tomándose directamente un colectivo desde el conurbano bonaerense. Bueno, este descuento dejó de existir desde que comenzó el mes de agosto. ¿Y a qué se debe? Bueno, hay versiones encontradas entre la Ciudad de Buenos Aires y Nación que vuelven a meterse en una disputa, en este caso por quién se hace cargo de financiar los subsidios del transporte público. Lo cierto es que hablamos con los usuarios y les preguntamos cómo le afecta a su bolsillo que este descuento haya dejado de existir.
8: Afecta bastante, mucho porque lo tomas todos los días, entonces sí, totalmente.
7: ¿Cuál es el presupuesto que tiene diario para poder viajar en transporte público? Prefiero no sacar la cuenta.
8: No saqué la cuenta, no, pero sí, te jode. O sea, si alguno de los dos que tomás, que haces la combinación, te sacan el 50%, te lo cobran al 100%, sí, te mata.
9: No que el tren esté andando muy bien, que digamos, y el subte tenga un buen recorrido. Es un problema el subte y el tren, y que hagan estas cosas, la verdad, es un desastre. Y a nosotros, por lo menos por ahora, por el momento, no está, ¿cómo se puede decir?, haciendo un problema. Pero hay gente que realmente necesita esos subsidios, está llevando a que la gente se tire por lo más básico, que sería viajar en colectivo, tener que viajar 2 horas y media para poder llegar a Capital.
10: Yo vengo de Claypole, imagínate, tomo bondi, tren y ida y vuelta, que gasto casi 8.000 o 9.000 pesos por día, y te mata.
7: Cambia completamente lo que tiene que pagar diariamente.
10: Y sí, la verdad que sí, antes cargaba 10.000 pesos la sube y me duraba 2 o 3 días más, ahora tengo que ponerle 15.000, así.
5: 3 horas. Cami, muchos mensajes que la gente estaba bastante embroncada.
7: Sí, así es, y sobre todo el usuario que tiene que combinar varios transportes públicos para poder llegar a su lugar de trabajo. Este descuento lo que ofrecía era que vos tomabas un tren y después combinabas con el subte, el boleto del subte te quedaba con un 50% de descuento, y si además le sumabas otro transporte público, ese boleto tenía un 75% de descuento. Ahora bien, ¿a quién le beneficia, no, el cambio dentro de esta integración? Bueno, solamente a quienes toman colectivos porteños y luego combinan con el subte. Son 27 las líneas de colectivo porteñas, ya no incluye más a las nacionales. Y acá lo que dice la Ciudad de Buenos Aires es que quitaron este beneficio a partir del mes de agosto porque Nación no financiaba estos subsidios desde octubre de 2024. Se venía haciendo cargo la ciudad hasta que por condiciones fiscales dijeron no podemos hacernos más cargo de pagar estos subsidios. ¿Qué es lo que respondió Nación? Que eso siempre estuvo en manos de la Ciudad Autónoma de Buenos Aires y que ellos directamente se encargaban de pagar los subsidios que tenían que ver con las líneas de colectivo. Por lo tanto, bueno, un entredicho entre ambas partes que nuevamente se ponen en disputa, esta vez por el transporte público.
5: Sí, y en el medio queda la gente. Lamentablemente, se podría haber solucionado de otra manera quizás, ¿no? Pero la decisión termina expuesta así y se entera la gente casi sin ningún preaviso.
7: Exactamente, muchos llegaban y decían, sinceramente me enteré solo por los medios de comunicación, que desde que empezó el mes están cubriendo en distintas estaciones y bueno, de alguna manera yo puedo enterarme por qué no se me descuenta directamente una gran parte del boleto de subte, que además recordemos que aumenta todos los meses al pertenecer a EMOVA y a la Ciudad de Buenos Aires el índice de inflación del mes anterior más un 2% adicional.
5: Gracias, Cami. Avísanos cualquier cosa. Ahí estaba Camila Españolo con esta decisión de que no se realiza más el descuento del 50% cuando combinas tren y subte.
4: Roma. Sí, te agrego algo más justamente para sumar a lo que decía Cami. El boleto de subte hoy está 1.684 pesos, pero recuerden lo siguiente, todas aquellas promociones que tienen los bancos, hay tarjetas de crédito o de débito de distintos bancos que tienen promociones justamente de un descuento de un 20, de un 15, de un 10 o de un 30, no de un 50, pero algo es algo justamente para poder viajar en estos medios de transporte. Tenés que hacer, tenés que entrar a tu banco y fijarte en donde dice justamente beneficios, y ahí hay varias tarjetas que tienen descuento, digo, como para tener una alternativa, ¿no? Ya que te sacan el descuento.
5: Dame un título antes de las 8:30, Agustina.
0: En un ratito te cuento qué es lo que va a ocurrir hoy en el Congreso, porque mientras algunos ponen en cuestionamiento las desregulaciones de Sturzenegger, hoy hay una comisión que justamente empieza a tratar uno de sus proyectos.
5: Ale.
6: ¿Quién dijo él es fantástico? En referencia a Gianni Infantino, el presidente de la FIFA.
5: Interrogante. Martín.
11: Una actriz de renombre internacional salió a confirmar que está embarazada.
5: Mary Streep.
6: No. Me parece que no, ¿eh?
11: No,
6: creo que no.
0: Pasó nuestro cuarto de hora, cantaba Ministry.
11: Bueno, más joven. Pero hay una historia ahí, la gente en internet que no está bien.
5: Bien, otro interrogante que planteas después de las 8:30, ¿lo querés copiar a Ale Cazar?
11: No. ¿Querés que haga la columna ahora? Hacemos el info en 15 minutos.
5: Noticias, ya venimos, dale.
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4: De la mañana, 30 minutos, la temperatura en la ciudad, 8 grados, 75 el porcentaje de la humedad. Continúa el juicio por la muerte de Diego Armando Maradona. Esta mañana se espera la declaración del forense Carlos Casinelli, uno de los médicos que llevó a cabo la autopsia del exfutbolista en la morgue de San Fernando. Carolina Milei encabeza una nueva reunión de la mesa política en Casa Rosada, será desde las 13 horas, con el objetivo de recomponer el sistema de negociaciones con gobernadores y aliados para avanzar con la agenda oficialista en el Congreso. Donald Trump respaldó al presidente de la FIFA en medio de la tensión interna en el organismo. El mandatario estadounidense aseguró que sería un grave error si consideran reemplazarlo, luego de que varias confederaciones de fútbol reclamaran una auditoría sobre la gestión comercial de la entidad. 8 de la mañana, 31 minutos, que tenés que saber a esta hora en cuanto al tránsito y los servicios. Un choque en Camino Negro, altura Varadero, mano a Puente La Noria. Hay mucha congestión allí, también congestión en la autopista La Plata a Buenos Aires, tras un choque a altura Usina del Arte, sentido a Puerto Madero. Un vuelco en Balvanera, corte en Perón y Larrea. Hay muchas complicaciones allí y ya se habilitó nuevamente la autopista 25 de mayo tras un corte momentáneo para que aterrice un helicóptero tras un choque de auto y moto, altura Carabobo. 8 grados la temperatura actual en la Ciudad de Buenos Aires, 75 el porcentaje de la humedad, el cielo con muchas nubes, máxima prevista 12 grados.
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1: Hola, Gazuya, hola equipo, ¿cómo va? Bueno, quería contarles que la última película que vi fue Spider-Man, fui con mi hija de 12 años y salimos muy emocionados. No solo porque es una excelente película, sino también porque son 12 años de transmitir esta locura y fanatismo por las pelis de Marvel y series afines. Así que estamos muy contentos y la verdad es que debemos ir a verla de vuelta al cine. Les mando un abrazo, que tengan un buen día.
2: Hola, buen día, Gazú y Mesa. Bueno, la última película que vimos con mi hija fue El Diablo Viste a la Moda 2. Muy buena la radio, muy bueno el programa, los escuchamos todos los días llevando a Lola al colegio. Un beso.
3: Buen día, gente. Ezequiel de San Justo le habla. La última película que vi fue Intensamente 2 con mi novia y no me lo olvido más porque ese día me separé. Me dijo que quería ir al baño y tardaba mucho, entonces salí también al baño y la encontré chapando con otro. Así que esa película quedó para la historia. Gracias.
4: Bueno, 8:35, qué historia la que nos contaste. Es la última película que viste. Fue Intensamente tremendo. Dos, y cuando descubriste que se estaba chapando a otro, tu novia, la verdad, ¿dónde fueron a ver la película? ¿A qué cine? Pero bueno, no, si la historia es real, estamos todos con vos. Si la inventaste, sos un genio, maestro. Mereces el premio.
5: Yo le creo, ¿eh?
4: ¿Vos le crees?
5: Sí, claro.
4: Era intensamente la novia.
5: Recontra intensa.
4: No se quedó con uno, se quedó con dos. Por eso
5: era intensa. No, dejó uno y se fue con otro.
4: Igual, no nos estamos riendo de nadie, ¿eh? Simplemente claro. La historia es impresionante. Justo en una película infantil.
6: Claro. Sí, igual.
5: Con temática
6: de adulto, sí, también, exacto. ¿No?
7: Película para chicos. Es linda esa película. Intocable, es una película para grandes.
4: Bueno, está bien.
5: Habló la voz del oráculo, ¿no?
4: Sí. Sí. Dale.
6: Es una película recontra para adultos.
4: Dale.
5: Intensamente. La FIFA cometería un error terrible si por alguna razón alguna vez considera echar...
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5: Lotear una empresa nueva que se iba a encargar de la organización de la Copa del Mundo para obtener inversores externos que pusieran millones de dólares en esta empresa y que después supuestamente fueran derivadas a las 211 asociaciones miembros que integran la FIFA. El presidente de esa nueva empresa, por supuesto, iba a ser el propio Infantino, con un sueldo, dice la prensa británica, de 30 millones de dólares garantizados por año. ¿Sí? Este era el plan, el famoso master plan de Gianni Infantino, que debió deponer en función de todas las críticas que recibió. Y porque además, dicen, nunca les había comunicado al resto de las asociaciones qué era lo que quería hacer. Recién obtuvieron un memo días antes de que fuera difundido a través de una nota del diario The Times de Inglaterra. Igualmente, el futuro de Gianni Infantino pende de un hilo, tanto es así que estas confederaciones continentales, si quisieran, podrían pedir un voto de no confianza para Infantino en un congreso extraordinario. Tienen los votos ellos para conseguir ese congreso extraordinario, necesitan 43, solo la UEFA Europea tiene 55 miembros, con lo cual la UEFA sola está en condiciones de pedirlo. Ahora después, en ese congreso extraordinario, necesitan 106 votos. sobre los 211. Entonces, para evitar llegar a ese Congreso Extraordinario y ante la posibilidad de perderlo, por ahora lo que están haciendo es socavando la imagen de Infantino a través de comunicados y de cartas abiertas, ¿sí? En el medio hay torneos internacionales que tienen un boicot de la propia UEFA. El primero de ellos es el Mundial Sub-20 femenino, que se jugará en Polonia a partir del próximo 6 de septiembre. ¿Qué selección juega el partido inaugural? Ni más ni menos que la Argentina frente a la organizadora Polonia.
4: Martín Fernández Cruz.
7: La actriz Anne Hathaway, a quien conocen por la Odisea, por El Diablo Viste de Moda y muchísimas, muchísimas películas más.
6: El Diario de la Princesa.
7: Está embarazada, contó en junio que está embarazada. Tercer hijo ya, con su actual marido Adam Shulman. El otro día, ahora va a estrenar una nueva película, este jueves, el final de la calle Oak, a película así, medio de monstruos y demás. Y hubo alfombra roja el fin de semana, donde ella lució su pancita.
0: Bien.
7: ¿Qué pasó? En internet empezaron a decir, esa panza es falsa.
6: ¿Qué? ¿Qué?
7: Esa panza es falsa, Anne Hathaway mentirosa. ¿Qué? Y empezó, como pasa en internet, como pasa en redes sociales, esa teoría absurda empezó...
0: Mucha gente quiere creer que es falsa.
7: Claro, agarrar envión y la gente empezó a decirle, no, miren la panza falsa Anne Hathaway, gracias. Esa es la imagen, si buscan. Bueno,
0: si lo seguís por YouTube, la estás viendo la imagen, sí.
7: Claro que sí.
6: ¿Por qué surge la teoría?
7: Porque en internet hay teorías para... Hay gente que piensa que el mundo es plano, básicamente. Pero,
0: la final de la Copa del Mundo, Argentina fue para...
6: Pero a lo que voy es que, por ejemplo, con Jim Carrey, ¿te acordás cuando decían que en Francia, creo que había sido, no sé en qué entrega de premios, había sido un doble? Era bueno, porque su cara está distinta.
7: Claro.
6: Acá hay una motivación para la teoría conspirativa.
7: Bueno, no, absolutamente no. Llegó, ganó un protagonismo esta discusión en redes, que la propia Anne Hathaway salió a responder y tuvo que subir un posteo en tono de risa, porque la verdad que...
6: Y sube la ecografía.
7: Claro, falta. Sí, básicamente. Sí. Esto te lo podés tomar solamente en tono de risa. Claro. Subió un videíto donde mostró cómo se preparaba para esta alfombra roja de su nueva película y puso, el pelo es falso, la pancita es verdadera. Porque es verdad, últimamente surgen teorías absolutamente descabelladas en internet que a fuerza de eco y eco y eco entre distintos usuarios comienzan a copar la discusión en redes. Y bueno, llegó esta vez a oídos de la propia Anne Hathaway. Pero ¿cómo van a decir? O sea, ¿con qué objetivo una actriz, aparte con la vidriera que tiene Anne Hathaway, con la cantidad de películas, es una de las actrices más importantes del momento? Bueno, ¿por qué habría de simular un embarazo? No lo sabemos. La respuesta la tienen los conspiranoides de siempre.
0: Bien, gracias Martín, muy embarazoso todo. ¿Qué pasa en el Congreso de la Nación?
6: Bueno, atención con esto, porque en los últimos días, obviamente, el Congreso estuvo en el foco de la cuestión, básicamente por lo que ocurrió en el Senado. Bueno, hoy va a haber actividad y esto tiene que ver con la ley de sociedades. ¿Por qué mencionamos esto? Porque a las 4 de la tarde el Senado retoma este debate que ya había comenzado en junio, y se hace especial hincapié porque en algún momento alguien creyó que esta comisión que se va a hacer en el día de hoy podía llegar a suspenderse, aunque desde la organización de la comisión lo negaron. ¿Por qué creían que podía llegar a suspenderse? Porque se trata de un proyecto de desregulación de Federico Sturzenegger, y acá está el punto político. En los últimos días, obviamente, algunos pusieron en la mira dentro de La Libertad Avanza a el ministro de Desregulación, básicamente por lo que ocurrió la semana pasada. El debate llegó en el medio de algunos cuestionamientos, habiendo quedado en la mira porque, bueno, el oficialismo, por un lado, se desgastó un poco defendiendo el proyecto de inviolabilidad de la propiedad privada, y también porque algunos le reclaman que no vio en qué iba a derivar aquel DNU que desregulaba la actividad de los prácticos, que terminó en un paro que, de haber continuado, podía hacer perder millones al país. De hecho, por eso termina después en... volviendo un poco atrás, aunque negociando obviamente una baja en el salario. En este contexto, ayer algunos decían, este encuentro estaba organizado desde antes de la sesión de la semana pasada, pero viendo las circunstancias tal vez tengamos que suspenderlo. Y acá se abre el debate, ¿es momento de frenar las desregulaciones? Bueno, es un poco lo que venían hablando algunos en La Libertad Avanza, que lo que decían es, ojo, no significa que no hay que hacer desregulaciones o que la agenda de Federico Sturzenegger está mal, sino que hay que pensar, ¿son estas las cosas más importantes? ¿Son estas las cosas que van a poner a Milei en la reelección, que esa debe ser la prioridad número uno para el partido? Bueno, fue un poco lo que se estuvo debatiendo en estos días. Lo cierto es que consultando a la comisión, lo que dice Nadia Márquez, que es quien está al frente de esta comisión, es que de ninguna manera esto se va a suspender, que es un debate que debe darse, el de la ley de sociedades, que es lo que se va a tratar en el día de hoy. ¿De qué se trata esta ley? Básicamente lo que quiere es cambiar una ley que existe desde los años 70, justamente para lo que es construir sociedades en la Argentina, que entiende que queda un poquito atrasada, sobre todo para lo que son las nuevas sociedades que existen en el día de hoy, por ejemplo, que tienen inteligencia artificial, que tienen a la blockchain en el medio, etcétera. ¿Qué se suma, por ejemplo? Bueno, una posibilidad de desarrollar actividades múltiples de manera más fácil, pensado sobre todo, por ejemplo, para startups. Vos podés pensar que una empresa tecnológica empieza haciendo, por ejemplo, software, y después de repente deriva haciendo inteligencia artificial, después puede prestar servicios financieros, después a partir de eso puede vender licencias. Lo que haría esta ley es que no tenga que cambiar su razón social cada vez que esto ocurre, porque de alguna manera entiende que es parte de su propia lógica avanzar hacia eso. También un capital social bastante más flexible, nuevas formas de financiamiento también va a incorporar, y también se incorpora lo que se llama la sociedad descentralizada autónoma operativa. ¿Qué significa esto? Que básicamente se va a automatizar todo lo que tiene que ver con la creación de sociedades. Ojo que automatización no significa que la persona humana no tiene responsabilidad, pero sí va a ser mucho más fácil poder crear estas sociedades. Así que hoy empieza el debate, una nueva ley Sturzenegger que entra al Senado, que llega a debatirse, obviamente dentro de lo que fue.
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10: Es la hora 8:47 minutos.
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10: La temperatura, 16 grados, una décima. La humedad, 98%.
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3: 279.
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2: Hola, buen día equipo, buen día Luis. Bueno, la última película que fui a ver fue Backroom. La verdad que es muy buena, hace mi tiempo. Me encantaría poder ganarme las entradas, poder llegar a mi abuela al cine. Muchísimas gracias, abrazo.
3: Mi nombre es Jacqueline, soy de Merlo. Mi última película fue Moana con mi sobrina. La verdad que estuvo hermosa. Gracias por ser mi compañía de todas las mañanas y un beso para todos.
4: Hola, buen día. Bueno, la última película que vi fue Zootopia 2 y la vi en el verano, me encantó y la disfruté un montón.
1: ¿Querés hacerte una escapada para descansar y disfrutar unos días? Mar del Plata te espera. Imagínate llegar a disfrutar caminando por la costa o por la orilla del mar y más tarde pasear por la Rambla o conocer el puerto con sus típicas lanchas amarillas y los lobos marinos. Y otra opción es recorrer Chapad Malal y los acantilados para disfrutar de paisajes increíbles, sobre todo al atardecer. Si Mar del Plata tiene todas esas cosas que te gustan, Mar del Plata es todo lo que sí.
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0: En la campaña electoral del 2019, Leonardo Barone, el piloto de Alberto, conocía al expresidente. Estaban de campaña. En aquel momento era uno de sus pilotos. Venía de ser el piloto de los Redonditos de Ricota, del Indio Solari en realidad, ¿no? Lo llevaba por varios lugares del mundo. Unos meses después, de manera extraordinaria, asumió como director general de logística de la Secretaría General de la Presidencia, en ese momento de Alberto Fernández. De manera extraordinaria porque no tenía los papeles correspondientes. Estuvo a cargo de las gestiones de la adquisición del avión Boeing 757, que reemplazó al histórico Tango 01. En aquel momento hicimos un informe en La Cornisa contando que había adulterado, según las denuncias que habíamos recibido, las horas de vuelo. ¿Qué significaba eso? Que no tenía la expertise, que no tenía la experiencia para ser piloto presidencial. Barone tenía además una empresa personal, una empresa privada, que había un conflicto de intereses porque él era funcionario público. Él aseguraba que no. Años después de este informe, en el 2023, el propio Barone fue protagonista, junto con el piloto que lo acompañaba, de una pasada muy baja de un avión, que el video fue un escándalo. Un viraje que sorprendió a muchos, porque allí en la pista de Aeroparque de Jorge Newbery casi se dan un palo histórico. Ellos decían que era algo habitual, que no había nada extraño. La acción fue cuestionada en su momento por los especialistas aeronáuticos y por la propia autoridades, por las propias autoridades de ANAC. O casualidad, dos años después, la documentación presentada por Leonardo Barone en ANAC era trucha. Por eso ayer, con el fallo del juez Costabel, Leonardo Barone fue condenado a 3 años y medio de prisión en suspenso. El periodismo a veces pone la lupa en personajes que quizás no son tan conocidos o no son tan relevantes. Años después, la justicia terminó dando la razón a este informe. Escúchalo. Hoy es el actual director general de logística de Presidencia de la Nación, el responsable, entre otras cosas, de volar el avión presidencial.
1: Hola Mafalda, ¿cómo estás? Feliz cumpleaños. Estoy acá volviendo de un viaje que tu hijo estuvo piloteando.
0: En esta foto del 11 de marzo del 2017, Barone vestía un uniforme con 3 tiras. De copiloto en campaña electoral en el 2019 a piloto del presidente de la nación a comienzos del 2020. ¿Cómo lo logró Barone? Esa es la gran pregunta. ¿Cuántas horas de vuelo tiene un comandante en promedio?
2: De ejecutivo, en los jets más chiquitos, ponele 3, 4.000 horas. En los jets más grandes, más pesados, ya tenés que hablar de 7, 8, porque el tema es también tener la experiencia del vuelo internacional.
0: ¿Se pueden fraguar las horas de vuelo?
3: Lamentablemente sí. Los hacen pilotos para mentir en determinados currículos o experiencia.
2: A lo mejor volaste 150 y querés tener las 200 porque te va a dar la posibilidad de tener un trabajo y demás, y no tenés la plata y las posibilidades, y para ir más rápido anotás horas de más.
0: ¿Lo contratarías a este piloto Barone en tu flota de aviones?
2: No le conozco la experiencia como para ser comandante de un jet. Tengo entendido que recién empezó a volar jet cuando llegó a presidencia. Me parece muy poco como para estar al mando de una aeronave de ese tenor.
0: Yo recuerdo haber hablado en varias ocasiones con Barone, antes, durante y después de ese informe, y él decía que lo perseguía, bueno, lo de siempre, ¿no? Que le querían hacer una trastada, que se había metido con pesos pesados, que había visto cosas oscuras, en fin. Él tenía una relación muy cercana, tan cercana a Alberto Fernández, tan cercana como lo escuchabas, que le mandaba saludos a Alberto a Mafalda, la mamá del piloto, en un videito que grababan. Las cosas que pasaron en esos aviones presidenciales. Las cosas que pasaron y que nos han contado. Lamentablemente, nosotros contamos y ponemos al aire lo que podemos probar. Pero hay cosas que sabemos, porque no dudamos de nuestras fuentes, que son increíbles, dignas de una serie de Netflix. Martín Fernández Cruz escribiría 3 guiones y medio, casi como los 3 años y medio de la condena que recibió el piloto de Alberto Fernández.
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2: Hola, buen día. La última película que vi fue el domingo, El Botín, con Matt Damon y Ben Affleck. Muy buena. Los escucho todas las mañanas. Bueno, me gustaría ganarme las entradas.
3: Bueno, gracias queridos amigos por dejarnos sus películas, por dejarnos las películas. Muy interesante la película que El Botín. De sí, Matt Damon.
4: Es una de robos, sí. Es el robo a un banco.
3: Sí, el robo es lo que estás haciendo vos desde hace bastantes años.
4: No. ¿Por qué te la agarré conmigo?
3: ¿Cuál es el título que vas a contarnos después de las 9, Ale?
5: El título es Repite el 11.
3: ¿Repite el 11?
5: Sí.
3: Bien.
5: 11, 11, 11, 11, muchas veces lo repite.
3: ¿Es marpada?
6: Chan.
4: Bueno, yo voy a invitar a un debate que vamos a dar de manera muy ordenada sobre un viral.
3: Título. No una invitación, un debate, pero está bien. ¿Qué
5: pasa? Y vos te burlabas de mí. Vos te burlabas de mí.
4: No, un viral, esto es terrible, sobre una influencer literaria que cometió un error que para muchos es imperdonable y para otros puede ser parte de un aprendizaje.
3: Pásame la almohadilla.
6: Tiene frío. Quiero decir que es mi almohadilla térmica. La que me pongo en la espalda por mi lesión en la espalda y él la está abrazando en este momento para no tener frío.
4: Cuando te dicen que hay que.
3: Siento a veces.
6: Bueno, agradecé que la está abrazando en el pecho, perdón. Qué asco. Sí, manténela ahí, Martín. No, por favor.
4: Ahí siempre está la temperatura. Ahí está la temperatura adecuada.
3: Dame un título, Agustina, por favor, te lo pido.
6: Dios mío, que Martín Fernández Cruz devuelva la almohadilla.
3: Dame un título, por favor. Por favor.
6: En un ratito te cuento sobre la agenda política del día de hoy. Diego Santilli, como nuevo representante del Estado en YPF, mesa política, legisladores bonaerenses, frente a Karina Milei, de todo en la agenda política del día de hoy, supercargada.
3: Gracias, ya venimos, dale, noticias.
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7: 9 de la mañana en punto, la temperatura en la ciudad 8 grados 2 décimos, la térmica 7 grados 5 décimos, 75% el porcentaje de la humedad. Avanza la investigación por el crimen de Matías Julián Álvarez. El examen realizado a Victoria Luz Cantero, la joven acusada de matar a su novio en Chaco, detectó hematomas en su cuerpo y el informe precisó que las lesiones tenían varias horas de evolución. Continúa el juicio por la desaparición de Loan Peña. Este martes declara la ginecóloga Cintia Andrea Grimaldi, que atendió unas horas después del hecho a una de las 7 imputadas en la causa, la ex funcionaria municipal María Victoria Callaba. Deportes, fútbol, Boca juega esta noche por los octavos de final de la Copa Sudamericana. Sin la presencia de la nueva incorporación, Ener Valencia, el conjunto del Vasco Arruabarrena, enfrentará a Recoleta de Paraguay en el Estadio de Huracán desde las 19 horas. Lo que tiene que saber hasta ahora en cuanto al tránsito y los servicios, un choque en la General Paz entre Lope de Vega y San Martín, mano al Río de la Plata. Hay congestión allí. Otro choque en Camino Negro, en este caso altura Varadero, mano al puente La Noria. También hay complicaciones. Y continúa el corte y la congestión en autopista La Plata-Buenos Aires tras un choque altura Usina del Arte, sentido a Puerto Madero. Un minuto pasa de las 9 de la mañana, 8.2 la temperatura actual, la térmica 7 grados y medio, 75 el porcentaje de la humedad. El cielo está cubierto, la máxima prevista 12 grados.
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8: Es la hora 9:02.
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8: La temperatura, 16 grados.
9: Tenemos una humedad del 95%.
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De las 9 de la mañana en todo el país. Muy buenos días, bienvenidos a la edición de este martes 11 de agosto. Estamos conectados a través de la clásica 99.9. Te acompañamos desde este momento hasta las 11 de la mañana, como todos los días, de lunes a viernes en este horario, con toda la información. Y hoy en particular del ámbito internacional, también a nivel provincial y local, de nuestra comunidad, de nuestra ciudad. Arrancamos la jornada de Puerto Iguazú con condiciones de inestabilidad. Durante la mañana, durante la tarde y durante la noche, ya nos anticipa el SMN, que es el Servicio Meteorológico

horas de la siesta, 22 grados para nuestra localidad y para la noche se espera una temperatura de 18 grados. No están tan bajas, así que bueno, la probabilidad está latente, el anticipo para que estén atentos durante esta jornada de día martes. El panorama para mañana cambiaría no como todos estamos esperando, con un sol espectacular, pero tendremos un poquito más de estabilidad para la jornada de mañana miércoles, pero te voy a ir anticipando en el desarrollo de los servicios de la jornada de hoy, que se espera para el día miércoles, puntualmente mañana, ¿sí? Cómo estará el tiempo. No me voy a adelantar mucho porque, bueno, esto se va modificando, como siempre le repasamos a cada uno de ustedes, segundo a segundo. Hoy sí una jornada bastante inestable, así que estar atentos ahí al pronóstico, más que nada al momento de salir de casa, ¿sí? Estar ahí seguros con algún abriguito, algún piloto, algún paraguas ante cualquier circunstancia, ¿eh? Eso es para Puerto Iguazú, paraguas a mano y atentos a las condiciones y a las temperaturas puntualmente. En este día nosotros te vamos a ir actualizando hasta el final del programa, hasta las 11 de la mañana. En el plano internacional, una de las noticias que vuelve a estar en los portales, en todas las redes sociales, con imágenes que generan realmente dolor, desesperación, tristeza, y estoy hablando de lo que vivió ayer y va a vivir, porque va es muy reciente, ¿sí? Estoy hablando de Colombia. El sismo de gran magnitud que sufrió en la jornada de ayer, ¿sí? Donde los medios, ¿no?, a nivel internacional mencionan un sismo de 7.4 de magnitud que sacudió a Colombia. Ha generado derrumbes, ¿sí?, en distintos sectores, derrumbes de edificios, de casas, de predios, la desesperación de familias, de gente corriendo por todos lados. Hace muy poco, en el mes de junio, lo vivió Venezuela, que realmente fue muy, muy triste lo que vivieron las familias y cómo siguen reviviendo, despidiendo a familiares. Y bueno, ahora lo vive Colombia. El último reporte es más de 100 personas fallecidas, 160 aproximadamente en el reporte de esta mañana temprano, y todo lo que tiene que ver con los derrumbes, daños de infraestructura, ¿sí?, de edificios, de casas también. Hemos visto ayer videos familias que perdieron todo, muchos que están buscando a familiares, ¿sí? Hay personas desaparecidas, están buscando a sus familiares. Y con respecto a esto, además de todo lo que están viviendo en esta jornada, después de lo que fue el sismo de ayer, en búsqueda de familiares, las consecuencias que ha dejado este sismo en Colombia, puntualmente en Pereira. Bueno, ayer nosotros anticipábamos en el ámbito deportivo internacional, con las Copas Sudamericana y Libertadores, que arrancan hoy los octavos de final de ambas competencias, de Sudamericana y de Libertadores. Y hay equipos, ¿sí? Hay equipos de Colombia que están en participación, que hoy iniciaban su camino de octavos de final. Uno de esos rivales, uno de esos equipos es rival de River en esta competencia, y por supuesto cayeron automáticamente después de toda esta situación que están viviendo allí, en Pereira, en Medellín, en Cali, bueno, en distintos sectores, pero Pereira fue el que más sufrió este sismo. Bueno, se ha dado a conocer la noticia de parte de las autoridades oficiales, hablando del ámbito deportivo, que se suspendió. Quedan aplazados los encuentros que tenían como rivales a los, tanto en Libertadores como Sudamericana. Que tenían sus inicios ahora de octavos de final, bueno, queda aplazado y van a estar reprogramando próximamente.
No hay novedad, no hay anticipo de nada. Sí, la comunicación oficial de la suspensión. Quedan aplazados los encuentros. Hoy iban a estar jugando Deportes Tolima ante Independiente.

Intendente del Valle, Deportes Tolima en condición de local en Colombia, así que ya ese encuentro de Conmebol está aplazado y lo mismo sucede con el partido de River, ¿sí? Que iba a estar jugando mañana, también por octavo de final de Copa Sudamericana, entre Independiente Santa Fe, queda aplazado hasta nuevo aviso. Todo, y por supuesto todo lo que tiene que ver con la liga local allí de Colombia no se juega, no hay partido, está todo suspendido, todo aplazado, todas las familias de deportistas, ¿no? Futbolistas ahí de Pereira que siguen en búsqueda de familiares, así que todos abocados al acompañamiento, ¿no? A la contención de las familias de compañeros y demás que están viviendo este momento tan triste, así que continúan las tareas, todo en la jornada de hoy continúan las tareas de asistencia por parte de todos el ámbito de salud, de emergencia, bomberos y demás que están ahí abocados al rescate de todas las personas que necesitan de su ayuda y que siguen con vida. También tendremos más información hoy en el plano policial y local, en las últimas horas, por parte de prensa, de policía de Puerto Iguazú. Comunicaron que investigan la muerte de un motociclista tras un despiste ocurrido en la zona rural de nuestra localidad, en el área de las 2.000 hectáreas. Así que vamos a conocer el reporte oficial en cuanto a esta investigación que han comunicado en la jornada de ayer. Hoy, para la jornada de hoy, tempranito en la mañana, recibimos la información de los resultados de la competencia que ayer adelantábamos, competencia que tuvieron los taekwondistas de Puerto Iguazú. La Asociación de Taekwondo de Puerto Iguazú estuvo participando de este torneo denominado Argentina Taekwondo Tour, que se desarrolló, que se llevó adelante en Santiago del Estero, ¿sí? El día sábado fue el inicio con los pesajes, ¿sí? El inicio o la apertura de esta competencia, acreditaciones, pesaje, y el domingo 9 se llevó adelante el inicio de la competencia. 4, ¿sí? Taekwondistas de Deportivo Azul que estuvieron presentes ayer representando a nuestra localidad, y ya tenemos información, resultados y cómo fue el inicio, cómo se desarrolló esta Argentina Taekwondo Tour en Santiago del Estero, con presencia de nuestra localidad. También tenemos tenemos mayores detalles en la jornada de hoy en el ámbito deportivo, pero del mundo del básquet, porque la categoría U11 del básquet femenino del club Cataratas Básquet, que entrena, que tiene competencias, tiene partidos también en el polideportivo, estuvo de viaje el fin de semana con esa categoría U11 en la rama femenino. Las niñas estuvieron de viaje compitiendo en otra localidad, midiéndose con otros con otro club de la provincia. Vamos a conocer un poquito más de lo que dejó ese viaje y de las actividades o competencias que se le viene próximamente aquí en Puerto Iguazú, así que vamos a estar compartiendo con todos ustedes. Y también vamos a intentar establecer el contacto telefónico hoy para tener mayores detalles de la peregrinación, ¿sí? Por los 400 años evangelizando con María, las acciones que se vienen desarrollando desde el 6 de agosto, desde el día jueves pasado, se extiende hasta el 14, el 14 de agosto, que es el día, este viernes, el Santo Rosario, la Santa Misa también que se lleva adelante. Y hay actividades, hay acciones que se van a desarrollar el sábado 15 y el domingo 16. La peregrinación desde Libertad hasta el santuario de Puerto Iguazú, santuario Santa María del Iguazú. Y el domingo 16 también, previo, ¿no? En horas de la madrugada, sábado de la madrugada, para amanecer domingo, la bici peregrinación, ¿sí? Así que vamos a intentar establecer el contacto telefónico para tener mayores novedades al respecto de cómo siguen estos días, ¿sí? Con la peregrinación que se viene próximamente el fin de semana.
Todo eso y mucho más para la jornada de este martes 11 de agosto en Algo que Decir. Vamos a compartir con ustedes también la columna de opinión que tenemos preparado para ustedes de Mario Antonovich, con todo su análisis, su mirada en el ámbito local. En particular, yo te voy a estar ampliando lo que se viene para hoy, de martes a viernes, ¿sí? Distintas columnas que vamos compartiendo en vivo y en directo aquí en Algo que Decir, en el transcurso de la programación, que va de 9 a 11. Y también vos podés volver a escucharlo y a leerlo, a repasarlo en las distintas redes sociales de Radio Iguazú Misiones. En Facebook, en Instagram, a través de www.radioiguazú.com, y por supuesto dejarnos tu mirada, tu reflexión, si coincidís, qué opinión, qué comentario tenés al respecto. Vos lo podés compartir también en nuestras redes sociales y dejarnos allí tu aporte, o al número de WhatsApp 3757-525155, número de WhatsApp de Algo que Decir, de Radio Iguazú Misiones Oficial, que los encontrás también en las redes sociales de Radio Iguazú Misiones. Con respecto al ámbito internacional y a uno de los temas que mencionábamos recién en los títulos, que decíamos este terremoto en Colombia, que esto se va modificando, por supuesto, a medida que pasan las horas y que siguen con las búsquedas. Al menos 169 muertos, uno de los últimos reportes en horas tempranas de esta jornada, y un masivo operativo de rescate. El sismo de magnitud 7,4 que sacudió al país dejó cientos de heridos, graves daños en materia estructural en varias ciudades, y durante la madrugada se registraron nuevas réplicas, mientras que los equipos de emergencia de Fuerzas Armadas y organismos internacionales intensificaron la búsqueda de los sobrevivientes entre los escombros. La imagen que acompaña el informe de esta mañana a través del territorio, bueno, miles de personas, ¿sí? Miles de personas junto a los equipos de rescate y de emergencia colaborando en la búsqueda y colaborando en poder trasladar a personas heridas al centro asistencial. Colombia atraviesa una de las mayores tragedias naturales de los últimos años, luego del terremoto de magnitud 7,4 que golpeó al país este lunes, ayer lunes, y que ya dejó al menos 169 muertos, además de cientos de heridos y graves daños materiales. El movimiento se registró a las 7:34 de la jornada de ayer, en horas de la mañana. Tuvo su epicentro en las cercanías de San José del Palmar, en el departamento de Chocó, y las zonas más afectadas son Manizales, Pereira, Cali y distintos puntos del departamento de Chocó, donde continúan las tareas de búsqueda y rescate. Durante la madrugada de este martes se registraron nuevas réplicas, algo similar a lo que pasó en Venezuela. Ellos tuvieron un aviso previo, alertas de emergencia a través de los teléfonos celulares, pero fueron segundos, o sea, en segundos, 10 segundos antes, cuando recibieron la alerta del sonido en su teléfono celular y comenzaron a despejar el lugar. Su lugar, su casa, sus departamentos, sus lugares de trabajo donde estaban, y pasaron esos 10 segundos y comenzó el movimiento mucho más fuerte que se ven las imágenes cuando comienza a derrumbarse y a desnivelarse todas las estructuras, los edificios de gran magnitud. Estoy hablando de Venezuela, que fue realmente que muy fuerte en cuanto a todos los videos que se han reportado. En esos segundos de aviso volvieron a sentirse, volvió a sentir otro movimiento más, otros sismos más, ahí, en segundos, milésimas de segundos, que fue lo que se vio después en imágenes todo el desastre y la desesperación de todas las familias. En este caso, tuvieron este sismo, este movimiento a la mañana, 7:34, y en horas de la madrugada de este martes volvieron a sentir otras nuevas réplicas, a registrar nuevas réplicas. Según el Servicio Geológico Colombiano, cerca de las 3 de la madrugada se produjo un sismo de magnitud 3,2
y una profundidad de 109 kilómetros en la zona de Istima y San José del Palmar, mientras que también se reportó otro movimiento en Santander. Ante la magnitud de la emergencia, el presidente de Colombia declaró el desastre de carácter nacional, ordenó la movilización de recursos y fuerzas del Estado para asistir a todas las comunidades afectadas. También informó que fueron destinados recursos económicos y ayuda humanitaria para asistir a más de 1.400 familias damnificadas. Los heridos que necesitan atención prioritaria son trasladados a Medellín, donde se dispuso la capacidad hospitalaria disponible. Además, se anunció la implementación de subsidios temporales de alquiler para todas las familias que perdieron o sufrieron daños en su vivienda por completo. Y los rescatistas, por otro lado, buscan a los sobrevivientes entre los escombros. Las imágenes que acompañan el informe. Fuerzas Armadas desplegaron personal especializado en búsqueda de personas y remoción de escombros en Quibdó y otras localidades afectadas. Y entre los operativos participan además perros entrenados para localizar personas atrapadas. En Manizales, los equipos de emergencia lograron rescatar con vida a una mujer que había quedado atrapada entre los restos de una estructura que colapsó frente a la Universidad Católica. Su estado de salud todavía no había sido informado oficialmente. En Cali también se registraron importantes derrumbes, daños estructurales. Voluntarios y rescatistas continúan trabajando contrarreloj para poder encontrar personas que podrían estar atrapadas. Y como repasábamos, ¿sí? La emergencia generó una rápida respuesta internacional, ¿sí? De otros puntos también anunciaron asistencia, llegadas con alimentos, protección y evaluación de daños para las distintas localidades y otras ciudades de Colombia que sufrieron distintos daños, pérdidas de vida, pérdidas de estructuras que generó este terremoto en la mañana del lunes a las 7:34 y en la nueva réplica en la madrugada de este martes. Continúan con las tareas de rescates en este martes 11 de agosto. Es parte del informe con las últimas novedades de lo que dejó este sismo de gran magnitud en Colombia. Vamos a seguir de cerca cómo se da toda esta situación ya en Venezuela y ahora en Colombia, que son en segundos, a través de segundos que sucede, que se da el aviso en los teléfonos y ya se produce el movimiento donde comienzan a derrumbarse todos los edificios, ¿sí? La desesperación no de cada una de las familias. Hoy son también los títulos de los diarios provinciales y nacionales e internacionales. 27 minutos de las 9 de la mañana. En materia de climática, ¿sí? En materia de meteorología en la provincia de Misiones, para este martes 11 de agosto se espera un cielo mayormente cubierto con lluvias y lloviznas intermitentes a lo largo del día. La probabilidad de precipitaciones se estima en un 70 y 90%, aunque sin acumulados de milímetros significativos. La temperatura máxima provincial se va a estar registrando en el norte, ¿sí? Con temperaturas en torno a 24 grados para la zona de Puerto Iguazú, y la mínima de 9 grados que va a estar registrando Oberá, marcando una notable diferencia térmica en nuestro territorio. El día de mañana miércoles 12 de agosto, la inestabilidad se va a concentrar durante la primera mitad del día, con pronóstico de lluvias matutinas y una probabilidad que ronda el 75%. El cielo permanecerá nublado, pero se producirá un importante ascenso de temperaturas gracias a los vientos del sector noreste. Se espera una máxima de 22 para el sur provincial en localidades como Posadas y una mínima de 14 grados para el resto de las localidades, que va a brindar un ambiente templado por la tarde. Eso es en general en la provincia de Misiones para este martes y la jornada de mañana
Miércoles 12 de agosto. Nosotros seguimos monitoreando el Servicio Meteorológico Nacional, puntualmente lo que es Puerto Iguazú, y como anticipábamos hace minutos nada más, para la mañana de hoy, la tarde y la noche, también se prevé el porcentaje que está anticipado de un 40 a un 70% durante toda la jornada de hoy, ¿sí? A lo largo del día entonces se presenta esta probabilidad de lluvias para nuestra zona, para que estén atentos al momento de salir de casa o regresar, ¿no? Después de la jornada de trabajo a sus hogares. 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Pasamos al calendario de pago de ANSES para este martes. Jubilaciones y pensiones que no superen el haber mínimo, DNI terminados en 1, asignación familiar por hijo y asignación universal por hijo, DNI terminados en 1, asignación por embarazo, documentos terminados en 1, pensiones no contributivas, DNI terminados en 2 y 3, asignaciones familiares de pensiones no contributivas, todas las terminaciones de DNI hasta el 11 de septiembre. Y terminamos con desempleo plan 2, todas las terminaciones de DNI hasta el 11 de agosto, es decir, hasta hoy, hasta este martes, en desempleo plan 2, con todas las terminaciones de los documentos. 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
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Y con respecto también, ligado al área del turismo, con los vuelos, llegadas, aterrizajes a nuestro aeropuerto, una cantidad similar de arribos para este martes y la jornada de mañana miércoles. Hoy 14 vuelos provenientes en su gran mayoría de Aeroparque y tendremos algunos vuelos de Ezeiza. De los 14 programados para hoy, ya han llegado dos, a las 8 y cuarto y a las 9, los dos provenientes de Aeroparque. Los demás se encuentran todos en horario. Y para mañana, lo de los 15 que están programados también, el anticipo es que todos se mantienen en su horario. Por el momento, ¿sí? Son también provenientes todos de Aeroparque y tendremos algunos vuelos con llegada desde Ezeiza. Por ahora todos están en horario según lo indica su estado en la web oficial. Esos son los servicios que brinda Puerto Iguazú a esta hora de la mañana para todos aquellos que están conectados en este momento a la 99.9. Puedes seguirnos a través de www.radioiguazú.com, donde tenés la posibilidad también para poder vernos, para poder mirarnos y escucharnos en vivo, haciendo un solo clic en cualquiera de las dos opciones que te aparece en la web oficial. Estamos con 17 grados a esta hora. Sensación térmica también, igual a 17 y la humedad en un 93%. Se nota mucha humedad en nuestra ciudad, ya hace varios días, pero hoy un poquito más elevada, 93%. Y las máximas, como te anticipaba recién, a través del SMN, máximas de 22 grados, mínimas de 18. Un martes muy, muy gris, muy nublado y muy cargado. Nos vamos a una breve pausa y al regreso vamos estableciendo el contacto telefónico para repasar lo que se viene en Puerto Iguazú en este día martes, durante esta mañana, durante la tarde, bueno, qué acciones, qué actividades están programadas en el ámbito local a través del contacto telefónico con Norma De Becci, que nos acompaña todos los días en la primera horita de Algo que Decir. Breve pausa y ya venimos.

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0: 41 minutos de las 9 de la mañana en todo el país. Seguimos con la misma temperatura, se mantiene en 17 grados a esta hora de la mañana, con mucha humedad, sí, elevada humedad, y un cielo muy, muy cargado. Y se mantendrá así durante todo el día, así que a estar atentos. Nos vamos al contacto telefónico con Norma de Bechi. Norma, tengo una pregunta ya para arrancar. ¿Ya tienen energía barrio Villa Tacuara? La zona donde, bueno, ayer sufrió un inconveniente ahí con la caída de varios postes de energía. Buen día, ¿cómo estás?
1: Buen día, Son. Buen día a toda la audiencia. ¿Algo que decir? Bueno, una jornada interesante en la ciudad de las Cataratas. Sí, después de 9 horas de trabajo, sí. Porque la verdad que fue intenso el trabajo que realizó Energía de Misiones ayer en el barrio de Villa Tacuara, a pocas cuadras de mi casa.
0: Sí.
1: Por suerte a mí esas líneas no me tocó, porque no iba a estar prácticamente todo el día sin energía eléctrica, porque el siniestro ocurrió cerca de las 9:45, más o menos entre 9:30 y 9:45. Un camión se llevó puesto, enganchó un cable en realidad, uno de los cables que va a los transformadores, que está ubicado en la esquina de Tambor.

0: todos los
1: Se
0: días y
1: sujetaba,
0: que
1: sí.
0: se cae arriba mío,
1: Sí.
0: básicamente, ¿no? O arriba de mi hija cuando
1: Sí,
0: íbamos
1: sí.
0: caminando. La verdad que estaba en muy mal estado. Bueno, la cuestión es que los vecinos, bueno, estuvieron desde las 9:45 aproximadamente hasta las 18:15 sin energía en la zona. Después de eso hubieron dos usuarios que todavía se quedaron una hora más sin energía, que eran los que necesitaban reparar las bajadas hacia sus casas, pero una vez que se pudo hacer la conexión al transformador que fue allá por las 6 de la tarde, se pudo energizar toda la zona y quedaron dos usuarios sin energía por aproximadamente una hora más, mientras los operarios seguían trabajando. Así que bueno, eso fue lo que ocurrió ayer, evidenciando muchas cosas, ¿no? Primero, lo que reclamaba, y esto viene a colación, ¿no? Porque hace 2 años aproximadamente, un año, el concejal Alejandro Verón presentó un proyecto de ordenanza que para regularizar el espacio aéreo, ¿sí?
1: Sí.
0: ¿A qué se refiere con regularizar el espacio aéreo? Que esto tenga un, no sé si decir una normativa estándar, pero que cumpla con los requisitos necesarios para evitar justamente este tipo de cosas. Si el cable, vamos a dar un ejemplo, si el cable está a la altura que tiene que estar, no lo va a enganchar un camión. No sé si me explico.
1: Sí.
0: Bueno, entonces, para que el cable esté a cierta altura, más allá de que, bueno, está sujeto a las condiciones climáticas, porque los cables con el calor se expanden y con el frío se dilatan, eso es una ley física que no la vas a cambiar, pero podés tratar de evitar que un camión, por más alto que fuere, no enganche un cable, ¿no? Entonces, y provoque todo este desastre, como les decía, que vos ibas y mirabas y decía, acá pasó un tornado, porque la
1: Sí,
0: forma
1: sí,
0: que
1: sí.
0: se rompieron dos de los postes, la verdad era impactante, ¿no?
1: Norma, ahí
0: Incluso, sí.
1: estamos viendo las imágenes, ¿no? De ayer y algo similar a lo que, salvando, ¿no? La diferencia a lo que sucedió el 5 de junio, el pasado, ¿no? De este año, también quedaron imágenes, tengo guardadas imágenes de varias calles, ¿no? Con la caída de postes. Después lo que fue el temporal, bueno, algo similar a lo que sucedió ayer con esta imagen, ¿no? Se replica uno al lado del otro, los postes caídos, postes de energía, ¿no? Y a lo que la pregunta también era, hay otra, hablamos acá de la normativa de, bueno, del sistema de cableado, de los postes y demás, y por otro lado la circulación también, ¿no? De los camiones de gran porte.
0: Es que en realidad yo desconozco y los vecinos con los que pude hablar no vieron qué camión era. Entonces yo no te puedo decir, no era un camión que tenía que transitar por el centro. Porque sinceramente todo el mundo se dio cuenta con el estruendo de
1: Claro,
0: las caídas
1: ruido,
0: de los
1: sí.
0: postes, que la verdad que una señora me dice, yo salí corriendo, no sabía qué estaba
1: Sí.
0: pasando. Justamente la que vive cerca de este poste que se partió en tres, porque se partió en tres. Y nadie vio el camión en realidad. Y la gente que estaba por ahí más cerca de donde se estiró el cable, tampoco lo vio. Nadie sabe bien qué camión fue y desconozco si alguna cámara de seguridad de la zona lo tomó. Ese dato no lo tengo como para decir, bueno, fue un camión mucho más alto a lo que vemos generalmente, ¿no? Porque acá en la zona, en ese espacio, hay como dos o tres comercios que reciben mercadería. Se puede decir que era alguno que, de los que trae mercadería generalmente, pero desconozco qué camión fue, si
1: Claro,
0: fue un camión
1: sí.
0: más alto y demás, como para ver de reglamentar el tema de la circulación. Si bien está reglamentada la circulación de camiones de gran
1: De
0: porte,
1: gran
0: no pueden
1: porte.
0: estar en la zona céntrica, desconozco quién fue, o sea, qué empresa fue o qué clase de camión fue. Lo que sí, volviendo a esta reglamentación que fue presentada por el concejal Alejandro Verón y en la semana pasada tomó estado parlamentario un proyecto, digamos, modificado por el presidente del Consejo Deliberante con la base del proyecto de Alejandro Verón, que tomó estado parlamentario ayer, perdón, en la semana pasada, que probablemente tenga o pueda ser ahora tratado en comisión, ¿sí?

0: recordemos de que, bueno, no sé si ya el anterior había pasado a pase archivo o estaba ahí como para pasar a pase archivo, porque, bueno, no fue tratado en comisión. Pero bueno, básicamente este proyecto de Alejandro Verón, modificado por Carlos Ríos, lo que propone es, primero, lo que los postes sean de fibrocemento,
1: sí,
0: de que estén presenten la seguridad los cables o por ejemplo el tendido. Vos hoy mirás para arriba en diferentes lugares y ves una maraña de cables que es increíble, no solamente de la empresa prestataria del servicio de energía eléctrica, voy a evitar nombrarlo para que no se corte de nuevo, sino que también de la empresa de telefonía, la empresa de que te provee internet, la empresa que te provee el cable, que muchas veces los usuarios van dejando de pagar el servicio y los cables quedan ahí. Entonces se genera una montaña de cables que vos no sabes cuál es el vigente, cuál es el viejo, y eso todo las empresas tendrían que hacer una limpieza del tendido, que por cierto también pasa de que esos cables después terminan enrolladas en las ramas de los árboles que nunca reciben la poda municipal, y es ahí donde se genera todo ese lío que tenemos normalmente y que con cada tormenta fuerte sufrimos con la suspensión del servicio, de cualquiera de los servicios, por tiempo indeterminado, dependiendo de la gravedad de los vientos, ¿no?
1: Norma, el después de lo que sucedió ayer en el trabajo que llevaron, bueno, que les llevó, ¿no?, varias horas sin energía, y quienes estuvieron actuando ahí para poder subsanar, ¿no?, este inconveniente con toda esta caída, ¿se colocaron, se conoce esa información o no? ¿Se colocaron nuevos postes?
0: Sí, se pusieron postes nuevos, porque los vi. Sí. Pero todos de madera.
1: Todos de madera. Del mismo,
0: son,
1: claro,
0: todos
1: del
0: postes
1: material.
0: Nuevos, pero son postes de madera.
1: Lo importante, ¿no?, y que muchos también consultaban, ellos ya tienen, todos los que están ahí en el barrio, los que sufrieron ayer esta situación, ya tienen ya tienen energía desde tardecita, ¿no?, tardecita noche de ayer, volvieron, digamos, a tener la energía eléctrica correspondiente. Y con respecto a la jornada de hoy, y hablando un poquito ahí de los proyectos y consejos, hoy tienen actividad los chicos del
0: sí,
1: Consejo
0: hoy tienen
1: Estudiantil.
0: Actividad los estudiantes integrantes del Consejo Deliberante Estudiantil, pero no tenemos orden del día. Nos enteramos, sí, de la confirmación, si bien yo ya tenía la agenda porque me habían pasado y ya lo venía comentando. No tuvimos orden del día. Desde el Consejo Deliberante no hubo comunicación oficial de prensa. Sí hubo un flyer, si se quiere, en las historias de las redes sociales invitando a la sesión, pero no dieron a conocer qué temas van a tratar.
1: Norma, así yo que tengo acá tres puntos sin desarrollar, ¿no? Solo una hoja.
0: Yo no recibí eso, sinceramente no recibí la información, ni tampoco por correo electrónico, no sé qué habrá pasado. ¿Me puedes leer?
1: Dice, bueno, la sesión ordinaria es este martes 11 de agosto a partir de las 10. El punto primero es el tratamiento y consideración del expediente número 08/26, propuesta de, no voy a dar el nombre, ¿no?, de concejales estudiantiles, dice nombre y apellido, de las estudiantes, referente al programa municipal Conoce tu Ciudad. El punto segundo, tratamiento y consideración del expediente 09/26, propuesta de una concejal referente a programa municipal de capacitación en primeros auxilios y reanimación cardiopulmonar. Y por último, punto tercero, tratamiento y consideración del expediente 10/26, propuesta también de dos concejales referente a articulación entre la escuela y centros de salud. Esos son los tres puntos que dicen en una sola hoja.
0: Claro, sí, no, se nos complica bastante el tema del trabajo con los estudiantes, porque no hay mucha información de lo que van a trabajar, y el Consejo Deliberante tampoco brinda información. Vamos a ver qué pasa en realidad, porque Tengo entendido que van a haber un par de cambios también en el Consejo Deliberante de los Mayores, por decirlo de alguna forma, sí. Así que capaz puede impactar de manera positiva para poder acceder a la información con los estudiantes, ¿no? Que por ahí se hace muy difícil y por ahí tienen proyectos muy importantes e interesantes que benefician a toda la comunidad de su edad, ¿no? A su franja etaria, pero bueno, al no tener mucho acceso a la información y que ellos no puedan contar con el detalle, es bastante difícil hacer el hacer difusión. Pero bueno, aparentemente por lo poco que se dio a conocer, es interesante. No se está transmitiendo en vivo la sesión del Consejo Deliberante, así que bueno, vamos a tratar de hablar con algunos, con el presidente o con la secretaria, que nos pueda brindar detalles de cómo fue la sesión el día de hoy, ¿no?
1: Perfecto. Norma, en cuanto a otras actividades para hoy, está muy tranquilo Puerto Iguazú.
0: Sí, para hoy no hay muchas actividades previstas. Para esta semana han anticipado algunas presentaciones. Tenemos un fin de semana largo con el torneo internacional de futsal y bueno, después las diferentes actividades que está llevando adelante el Tata Vera. Hoy recorren varias escuelas, claro, como la zona de Granja, Santa Rosa y la escuela especial. Varias escuelas van a estar recibiendo al Tata Vera. Y bueno, esas son las actividades ya previstas para esta semana, ¿no? Y después, bueno, ya para la próxima sí ya empezamos a registrar algunas actividades interesantes, bueno, para toda la comunidad. Lo que no se dio a conocer es que se reprogramó para este fin de semana la feria y el ecopunto. Así que para mañana vamos a estar confirmando qué fecha se reprogramó, lo que se suspendió el fin de semana.
1: Dale, Norma, muchísimas gracias por toda la información, los detalles también de lo que dejó la jornada ayer en Puerto Iguazú. Que tengas un excelente martes, a pesar del día gris y la humedad. Bueno, que sea un lindo martes y nos volvemos a comunicar mañana.
0: Gracias, hasta mañana.
1: Ahí teníamos la palabra de Norma de Bechi con todos los detalles para la jornada de este martes, lo que dejó también la jornada de ayer en el barrio de Villa Tacuara puntualmente con esa situación de los postes cableados por parte de un vehículo, aparentemente un camión, así que bueno, ya está subsanado y todos volvieron a tener energía eléctrica en la tardecita noche de ayer. 7:10 de la mañana en todo el país. Nos vamos a una breve pausa, al regreso compartimos con todos ustedes la columna de opinión de Mario Antonovich, que hoy tiene que ver con el análisis sobre la actualidad política, social de nuestra comunidad, de nuestra ciudad. Así que vamos a compartir en minutos nada más después de esta breve pausa, y también vamos a ir conectándonos, vamos a ir estableciendo el segundo contacto telefónico de este martes 11 de agosto. Ya venimos.
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3: Diez minutos de las 10 de la mañana en todo el país y vamos a compartir con todos ustedes la habitual columna de opinión de Mario Antonovich, que se titula de la siguiente manera: ¿qué pasaría en Puerto Iguazú sin Claudio Filipe? Análisis para conocer su mirada también sobre el escenario local, ¿sí? De la política aquí de Puerto Iguazú. Compartimos con todos ustedes, que después, no se olviden, lo pueden volver a escuchar y repasar en todas las redes sociales de Radio Iguazú Misiones.
4: Estos días, conversando con un amigo sobre el proceso electoral que ya comenzó a perfilarse de cara a las elecciones del 2027, surgió una pregunta interesante. Mi interlocutor no era cualquier vecino, era un hombre con muchos años de experiencia en política, alguien que conoce los pasillos del poder y las realidades de la administración pública. En medio de la charla me lanzó una pregunta directa. Mario, ¿cómo ves el futuro si gana otro candidato y no Claudio Filipa? ¿Qué va a pasar el día que asuma? ¿Qué hará cuando llegue al corralón municipal y se encuentre con un parque vial deteriorado, con camiones y máquinas que no funcionan, con una estructura administrativa acostumbrada a trabajar bajo determinadas reglas y con años de prácticas arraigadas? Su conclusión era contundente, que sin Filipa la ciudad podría entrar en una situación complicada. Ningún dirigente es indispensable. Los pueblos salen adelante porque las instituciones continúan funcionando y porque siempre aparecen nuevas ideas y nuevas formas de gestionar. Si me preguntan cuáles serían las primeras medidas que debería tomar una nueva gestión, respondería sin dudarlo: concentrarse en los servicios esenciales, la limpieza urbana, la recolección de residuos y el mantenimiento cotidiano de la ciudad son cuestiones que impactan directamente en la calidad de vida de los vecinos. De hecho, me atrevería a decir que para un nuevo intendente podría ser una oportunidad extraordinaria, porque cuando una estructura está agotada, es precisamente cuando existen mayores posibilidades de transformarla. Puerto Iguazú tiene comerciantes, empresarios, trabajadores, profesionales, docentes, empleados públicos y miles de vecinos que todos los días hacen funcionar esta ciudad. El futuro de Iguazú no depende de una sola persona. Ahora bien, también es cierto que muchos observan el escenario político actual y creen que Claudio Filipa buscará un nuevo mandato, aunque algunos hablan también de la posibilidad de acompañar a la fórmula de la gobernación. Y viendo la intensidad con la que se mueve actualmente políticamente, ya no parece una hipótesis descabellada. Falta mucho para 2027. Todavía pueden pasar muchas cosas, pero hay algo que ya deberíamos empezar a debatir. No quién es indispensable, sino qué modelo de ciudad queremos para los próximos años. Porque los hombres pasan, los nombres también, las gestiones terminan, pero Puerto Iguazú sigue y debe seguir adelante. y la verdadera discusión no debería ser

si alguien puede reemplazar a Filipa. La verdadera discusión es si tenemos la capacidad de imaginar una ciudad mejor de la que tenemos hoy.

0: 14 minutos de las 10 de la mañana en todo el país, y allí compartíamos con todos ustedes sobre la actualidad política, esta mirada a través de la habitual columna de opinión de Mario Antonovich, que abre el debate para que todos ustedes también puedan volver a escucharlo, leerlo y dejar su parecer en los comentarios, en las distintas redes sociales de Radio Iguazú Misiones. Cambiamos de tema y nos vamos en este momento al contacto telefónico con el padre Rodrigo Bragañolo de la parroquia Cristo Redentor aquí de Puerto Iguazú, porque estamos en el marco de la 39ª peregrinación bajo el lema 400 años evangelizando con María. Desde el 6 de agosto, ¿sí?, desde el jueves pasado, hasta el 14, también el fin de semana 15 y 16, se vienen desarrollando distintas acciones, ¿sí?, que tienen como protagonistas a quienes también participen de la tradicional peregrinación, que muchos fieles lo hacen caminando, a pie, y también la bici-peregrinación que se va a estar desarrollando el fin de semana, para conocer un poquito más de cómo se viene preparando, las acciones que ya están programadas para hoy, este martes, mañana miércoles. Lo tenemos en línea al padre Rodrigo Bragañolo. Muy buenos días, padre, lo saluda Sol Pedroso desde los estudios de Radio Iguazú Misiones. Gracias por el contacto.
1: ¿Qué tal, Sol? Buenos días, saludo a toda la audiencia, espero se encuentren bien. Sí, así es, Sol. Así como decís, estamos preparándonos ya para la peregrinación, primero espiritualmente, ¿no? Ahora con la novena que estamos celebrando ahí en el Santuario Santa María del Iguazú, y ya un poquito ansiosos con la celebración, ¿no es cierto?, de la tradicional peregrinación, del viernes para el sábado, y la bici peregrinación, que es la segunda edición que estamos organizando desde Puerto Libertad hasta la casa de nuestra madre, Santa María del Iguazú.
0: Padre, ¿qué significado tiene para la comunidad este lema de los 400 años evangelizando con María, y cómo, bueno, se busca también trasladarlo, reflejarlo en esta edición de la peregrinación?
1: Mira, es fundamentalmente esto, ¿no? Son 400 años que Mamá María nos acompaña. Son 400 años en que la Virgen pone su mirada sobre este pueblo y ella nos acompaña, ¿no? Desde que aquel 10 de mayo de 1626, ella ha querido estar con nosotros, ¿no? De manera ininterrumpida, ha querido ser protagonista en esta evangelización, en este anuncio de la salvación que nos ha venido por parte de su Hijo Jesús. Y nosotros, agradecido de eso, caminamos con ella hacia la patria del cielo, ¿no? Que esa es la clave de la vida cristiana, ¿no? Caminar hacia el cielo, caminar hacia Jesús, y nosotros de manera especial queremos caminar de mano de María.
0: Desde el día viernes para el sábado inician con la peregrinación, que es a pie primeramente, del viernes, claro, para el sábado.
1: Sí. Desde Monseñor Piña, en 1987, sí, toda la diócesis de Puerto Iguazú hace la tradicional peregrinación desde la parroquia Sagrado Corazón de Jesús de Puerto Libertad, que está ahí en la Plaza Central, hasta el Santuario de la Virgen, que está aquí en el kilómetro 12, frente al Guiraoga. Son ya 39 años de caminata junto con María. Y ahí estamos caminando juntos, ¿no? Entonces, por un lado, invitar a toda la comunidad católica, ¿no?, a unirse a esta celebración. Vamos a salir a las 10 de la noche, ¿no? El punto de partida es a las 10 de la noche el próximo viernes, desde ahí de Puerto Libertad hasta el Santuario de la Virgen en Puerto Iguazú.
0: Perfecto. Viernes 14 desde las 22 horas.
1: Viernes 14 desde las 22 horas en Puerto Libertad.
0: Exacto. Y por parte de la bici peregrinación.
1: Bien, perdón, una cosa más con el tema de la caminata que no quiero olvidarme.
0: Sí.
1: Todos los que estén interesados en ir y no tienen medios propios o alguien que los lleve, en su parroquia podrán anotarse, ¿no? O pueden anotarse vía WhatsApp Si querés puedo pasar el número
0: Sí.
1: de la parroquia, ¿no? Para anotarse, es el 50-75-41. Ahí escriben, van a tener información sobre la peregrinación y va a haber micros que van a llevar la gente a partir de las 8 de la, a partir de las 20, desde la catedral hasta Libertad y luego vienen caminando. Si alguien por una razón de salud se descompone lo que fuera en el camino, ¿no? Tiene que parar, tiene que estar tranquilo que hay una logística de apoyo a los peregrinos que los traen hasta el santuario.
0: Perfecto. Padre, el número es 507541.
1: Sí, es el número aquí de la parroquia Cristo Redentor para anotarse a ir en micro, ¿no? Ese viernes.
0: Sí, ¿hay algún, hay hasta el día viernes o previo al día viernes tienen tiempo o hasta ese día puntualmente pueden
1: El
0: comunicarse para
1: mediodía,
0: consultar?
1: gracias. Hasta el mediodía del día viernes tienen tiempo para anotarse. La cuestión es esta,
0: Sí.
1: digamos, hasta el mediodía, ¿por qué?
0: Sí.
1: Porque tenemos que pasar a la empresa el número de pasajeros y eso, por una cuestión de organización, ¿no?
0: Exacto, entonces pueden comunicarse todos aquellos que están ahora conectados, escuchando, quieren acercarse, quieren estar presente. Bueno, ya pueden ir escribiendo, consultando el número que después lo vamos a volver a repasar. Vamos a dejarlos también en la página de la radio para que bueno, puedan hacer llegar su mensajito, ir anotándose y tienen tiempo hasta el mediodía del día viernes 14, este viernes. Y con respecto a la bici peregrinación, ¿cuál sería el recorrido, el punto de encuentro y el horario?
1: Bien, la bici peregrinación es la segunda edición que estamos
0: Sí.
1: haciendo. En realidad surgió de la gente. El año pasado teníamos un grupo de amigos de San Pedro, quería organizar una bici peregrinación y bueno, el obispo que le gusta mucho la bicicleta se sumó. Y la bici peregrinación también hace el mismo recorrido, ¿eh?
0: Sí.
1: Solo que en vez de salir el viernes a las 22 horas, sale el sábado a las 4 de la mañana.
0: Bien. Sábado 4 de la madrugada desde el mismo lugar, desde el Sagrado Corazón de Jesús en Puerto Libertad.
1: Sagrado Corazón de Jesús. Como hay muchos que andan mucho más, otros mucho menos en bici, va a haber distintos puntos donde puedan sumarse a la peregrinación, ¿ya? Entonces, se puede incorporar a las 4 de la mañana en Puerto Libertad, que va a
0: Sí.
1: ser, van a ser 40 kilómetros de recorrido. Puede hacerlo también en el control de gendarmería, ahí en la represa, que son 32 kilómetros. Puede hacerlo también en Puerto Península, ahí donde está
0: Más cerca,
1: el
0: sí.
1: radar, ¿eh? Ahí van
0: Exacto.
1: a ser 7 kilómetros. Y los que quieran más cerca, ¿no es cierto?, lo vamos a hacer, sumarnos en el kilómetro 8. Ahí en el desvío de Iguazú, en la T, bueno, ahí en adelante, que van a ser 8 kilómetros hasta el santuario.
0: Perfecto, o sea, tienen todas las formas para poder incorporarse a aquellos que lo van a hacer con su bicicleta, ¿sí? Pueden hacerlo desde ya desde Puerto Libertad, donde estábamos mencionando, y aquellos que bueno, salen de vez en cuando con su bici pueden ir adaptándose a esta bici peregrinación en los puntos que nos ha mencionado padre. Esto será entonces del sábado para el día domingo 16, donde culmina la peregrinación, todos en
1: No,
0: el
1: no, no,
0: santuario.
1: no. Perdón, es el viernes para el sábado, ¿eh? Es el viernes para el sábado, del viernes 14 para el sábado 15, porque el día de la Virgen es el 15, el 15 es el día de la Asunción.
0: Bien, claro, el 4 sería 4 4 de la madrugada del sábado.
1: Del sábado
0: Exacto,
1: 14, así.
0: perfecto.
1: Sí.
0: Bien. Y para la jornada de este martes, mañana, miércoles 12, jueves 15, tienen las acciones que se desarrollan también allí en el santuario.
1: Sí, así es. Todavía estamos en los días de la novena,
0: Sí.
1: que comenzamos el pasado 6. Todos aquellos que quieran acercarse, estamos rezando la novena a las 18:30 del rosario y a las 19 de la misa.
0: Padre, por último, con respecto a lo de la bici peregrinación, ahí cada uno elige, ¿no? En qué tramo quiere sumarse, aquellos también que tengan la modalidad, ¿no? La bicicleta, bueno, lo va a poder hacer, elige en qué tramo sumarse y puede acercarse directamente. No es necesario comunicarse o avisar, ¿no? A través del número de contacto.
1: Para el caso de la bici de peregrinación, directamente se suma
0: Bien.
1: en el punto que considere. Si necesitan mayor información, también el mismo número pueden escribirnos
0: Perfecto.
1: y estaremos respondiendo con gusto.
0: Padre, le agradecemos mucho por su tiempo, por todos los detalles sobre todas las acciones que vienen desarrollando ya desde el 6 de agosto con la peregrinación bajo el lema de los 400 años evangelizando con María y por también dejar a disposición el número de WhatsApp para toda la comunidad que quiera o requiera mayores detalles, mayor información para sumarse.
1: Buenísimo, gracias solo a ustedes, a toda la radio, a todo el equipo que siempre está atento también a las iniciativas de la diócesis. Y bueno, una gran bendición a toda la audiencia y gracias de nuevo, muchas gracias y los esperamos a todos.
0: Muchas gracias, padre. Ahí teníamos el contacto telefónico con Rodrigo Bragañolo, padre de la parroquia Cristo Redentor, brindándonos todos los detalles específicos por el marco de la 39ª peregrinación diocesana al Santuario Santa María del Iguazú, ¿sí? Hay acciones, hay actividades, ahí estamos repasando en vivo y en directo, ¿sí? Con respecto a la Santa Misa que se llevó adelante en el santuario de nuestra comunidad. También las acciones que tienen a partir del viernes 14 con la peregrinación desde las 22 horas saliendo de la parroquia Sagrado Corazón de Jesús, que está en Puerto Libertad, ¿sí? El sábado 14 desde las 22 horas. Aquellos que quieran sumarse para hacerlo a pie desde Libertad hasta el santuario de nuestra comunidad, pueden comunicarse al 3757 50 75 41, para ir todos juntos hasta Puerto Libertad, hasta la parroquia Sagrado Corazón de Jesús. Y ya después, ahí también estamos viendo imágenes, aquellos que quieran sumarse en bicicleta, es la segunda edición, sábado 14, la madrugada, ¿sí? Del sábado 4 de la madrugada, y tenés la posibilidad de poder incorporarte en los distintos sectores, ya desde Puerto Libertad también, 40 kilómetros hasta llegar al Santuario Santa María del Iguazú, puedes sumarte en el área de Gendarmería, que son 32 kilómetros. En Puerto Península, 17 kilómetros, y en el desvío de Puerto Iguazú, que son 8 kilómetros. Tenés todas esas opciones de kilómetros, de los puntos también donde puedes ir incorporándote con tu bicicleta. Madrugada del sábado 15 de agosto. Así que están todos invitados y pueden comunicarse al número de la parroquia Cristo Redentor para cualquier tipo de novedad o información que necesiten, que requieran. Para sumarse el fin de semana. 28 minutos de las 10 de la mañana, nos vamos a una breve pausa y al regreso vamos a ir estableciendo el tercer contacto telefónico de este martes 11 de agosto en Algo que Decir. Seguimos conectados a través de la 99.9 y a través de las distintas redes sociales de Radio Iguazú Misiones. Ya venimos.
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0: 33 minutos de las 10 de la mañana en todo el país. Estamos viendo imágenes. Eusebio, ¿me lees qué dice ahí? Porque no estoy viendo. San Martín, ahí está. No, veo bien, veo bien. Pensé que estaba muy lejos. Salto de San Martín, espectacular. Imágenes ahí en el área Cataratas, en vivo. Aquellos que están conectados en este momento, bueno, lo pueden apreciar al igual que yo. Hermosas imágenes realmente ahí de el Salto San Martín, en vivo y en directo. Miren, qué hermoso, qué hermosa postal, qué hermosa imagen. Nos vamos ahora al siguiente contacto telefónico para recordar a toda la comunidad también, para acercar a todos aquellos que están conectados del otro lado, qué vacunas, qué inmunizaciones están disponibles actualmente en el Hospital Turístico de Puerto Iguazú, quiénes pueden, quiénes deben aplicarse y cómo hacer para asistir, ¿no? Hay una medida por turno, por orden de llegada. Bueno, ¿cómo es la modalidad? Vamos al contacto telefónico con la licenciada en enfermería, Jimena Jiménez, que está conectado ahí con nosotros también para poder brindarnos todos los detalles. Muy buenos días, Jimena. Te saluda Sol Pedroso desde los estudios de Radio Iguazú Misiones. Gracias por el contacto.
1: Hola, Sol. Buen día. Buen día. ¿Cómo estás? A toda la audiencia.
0: Gracias por la comunicación. Queremos consultarte para comenzar con la entrevista. Bueno, ¿qué vacunas están actualmente disponibles y cuáles son en este mes, ¿no?, que estamos iniciando, ya van 11 días, en el mes de agosto, cuáles son las que más se aplican o se están solicitando en esta época del año?
1: Bueno, buen día a toda la audiencia. Vacunas, tenemos todas las vacunas del calendario nacional de inmunizaciones, uh-huh. ¿Sí? Estamos haciendo hincapié ahora con la vacuna antigripal, seguimos administrando. La población objetivo con respecto a vacuna antigripal es niños de 6 meses a 2 años, nuestros adultos mayores y embarazadas, ¿sí? Invitar a toda la comunidad, el horario del vacunatorio es de 8 a 11 por la mañana y de 14 a 17 horas en horarios de la tarde, de lunes a viernes. Sin turnos previos, se acercan con su DNI, aquel que tenga el calendario, el que tenga sí. Su carnet de vacunas, acercarse, por favor.
0: Perfecto, o sea, están por la mañana, por la tarde, en los horarios mencionados, de lunes a viernes, no tienen modalidad de turno, así que, y a disposición con todas las vacunas, en especial, o en este momento, no en la época del año, la vacuna antigripal. Y algo, y Jimena, que siempre mencionamos o siempre recordamos, bueno, cómo tiene que, algunas recomendaciones, no tips necesarios, cómo tiene que estar la persona al momento de ir a inmunizarse, ¿no?, a recibir la vacuna, sin ningún tipo de síntomas, tiene que estar en buen estado de salud, y la importancia, ¿no?, de completar o tener completo el calendario de vacunación.
1: Así es, casualmente. Vacuna, a diferencia de un medicamento, de otra medicación, sí. Vacuna es para prevenir, ¿sí? Administramos a todas las personas sanas, a diferencia de un medicamento que nos administramos o consumimos cuando estamos enfermos o con determinada patología. Así es, en lo ideal es estar sin síntomas, sin fiebre, diarrea en un pediátrico, fiebre, sería la única contraindicación.
0: Bien, y con respecto a aquellos que se extravió, perdió, no hay inconvenientes con el carnet de vacunación, se presentan con su DNI, si recuerdan las vacunas, sería buenísimo también para que ustedes puedan tener un información, ¿no?, de qué vacunas recibieron en su momento, para poder ir completando también, ¿no?, por ahí hablando un poquito más del lado del ámbito escolar con los niños y demás.
1: Tal cual, así es. Nosotros ahora se cuenta con un sistema donde estamos bien. En el sistema, sí. Y corroboramos las vacunas que puedan llegar a tener, las que están faltando administrar. Entonces ahora con con el sistema nos facilita a aquellas personas que puedan haber extraviado por mudanzas o X motivo que no cuenten con su carné de vacuna.
0: Y por último, Jimena, con respecto a, por ejemplo, aquellas familias, personas que tienen un viaje, ¿no?, próximo, planeado, dependiendo también del lugar, el destino, o por salud, ¿no?, por seguridad también, debe aplicarse la vacuna, también se puede acercar, ustedes pueden consultar allí también con ustedes, ustedes les pueden orientar, brindar también mayores detalles con respecto a lo que esté necesitando, ¿no?, al momento de llevar adelante un viaje.
1: Así es, para mayor información acercarse, sobre todo vacuna antiamarílica, uh-huh. ¿sí? Que por ahí viajes al exterior, todo eso, el aeropuerto solicita el carné amarillo, que es el carné internacional, acercarse para corroborar si cuentan con la vacuna, si es necesario administrarla o no, le extendemos el carné. Aprovecho también para aclarar de que, bueno, tenemos todas las vacunas del calendario nacional. También administramos la vacuna de dengue, ¿sí? De lunes a viernes en el mismo horario del vacunatorio se acercan. En realidad la persona tiene que sacar turno por la aplicación Alegramed. Pero si tiene dificultad para acceder al sistema, para instalar la aplicación, se acerca al hospital, le informamos, ayudamos, sacamos el turno, administramos la vacuna.
0: Lo hacen ahí de manera presencial, digamos, ante cualquier situación que pueda tener aquella persona o aquel también adulto mayor que esté necesitando alguna vacuna, tenga algún inconveniente con la plataforma. Bueno, es importante también conocer que puede acercarse directamente, hacerlo de manera presencial. Por último, Jimena, consultarte si tienen, digamos, si es una vez al mes, si es dos veces al mes, el consultorio adolescente allí, que tiene varias áreas, ¿no?, abarcan varias áreas con respecto a nutrición, psicología y demás, ¿es una vez al mes que lo llevan adelante o tienen disponible, digamos, durante todo el año?
1: El consultorio de los adolescentes se comenzó, sí, disponibilidad todo el año. Tenemos días específicos. Bien. Que siempre estamos promocionando el día que se va a hacer el consultorio con profesionales nutricionistas, psicólogos, médicos, sí, enfermeros, vacunadores. Se brinda todo tipo de atención y de servicio ese día específico. Bien. Que ya se programa y se cita a los adolescentes para realizar su correspondiente atención.
0: Jimena, gracias por el contacto, por los detalles específicos en cuanto a los días, horarios y las vacunas también que están aplicando en esta época del año y todos los que están a disposición también para acercar a toda la comunidad de Puerto Iguazú que lo esté necesitando en este momento y tenga la información de primera mano a través del contacto telefónico con usted. Muchas gracias.
1: Por nada, y gracias a ustedes por la comunicación.
0: Ahí teníamos el contacto telefónico con la licenciada licenciada en enfermería, Jimena Jiménez, del Hospital Turístico ahí de Puerto Iguazú, ubicado sobre Avenida San Martín, entre Félix Tazara y calle Paraguay, con los detalles específicos de días y horarios disponibles para recibir la inmunización y más ahora en esta instancia, en este mes del año, continúan con la inmunización, con la vacuna antigripal. 42 minutos de las 10 de la mañana y mientras aguardamos el siguiente contacto telefónico, voy repasando un poquito de lo que se espera para hoy a nivel nacional e internacional en materia deportiva. Hoy se va a estar cerrando la fecha número 4 de la Liga Profesional de Fútbol. Talleres Lanús a las 21 horas, cierran la jornada. Ambos están por fuera de los ocho clasificados, de los ocho que están en zona de clasificación octavo de final por el grupo A. Un Talleres que está en el puesto 12 con 3 puntos, ¿sí? Tiene 2 derrotas, la T y una victoria. Y Lanús también con 3 puntos en el puesto número 13, con la misma situación, 2 derrotas y 1 partido ganado. Así que se enfrentan hoy en Córdoba en búsqueda de sumar puntos, ambos. Ayer lunes, ese es el único encuentro que hay hoy, y bueno, ya se cierra la jornada y ayer se estuvo completando, ¿sí? Con dos partidos también la misma instancia, ¿sí? La fecha número 4. Belgrano venció 2-0 a Banfield en condición de visitante, el Pirata. Y lo mismo pasó con Central Córdoba Santiago del Estero. Ante Unión en Santa Fe derrotó 2-1. De esta manera, con esas dos victorias, Belgrano, ¿sí?, que está en el grupo B, escaló al puesto 5, se quedó con 7 puntos. Y en el caso de Central Córdoba Santiago del Estero, quedó en el puesto 7 con 6 puntos, dentro de los 8 clasificados. ¿Sí? Así que se cierra esta noche con el partido de Talleres, se cierra la fecha número 4. Y ya el viernes 14 arranca la fecha número 5 con un solo partido, que te vamos a estar contando llegadito al día viernes. ¿Sí? Y con respecto a las copas, Sudamericana, Copa Libertadores, decíamos ya hoy en los títulos, que inicia la instancia de octavos de final con participación de equipos argentinos. Por Sudamericana, en octavos lo tenemos a Boca, lo tenemos a River, lo tenemos también a Tigre, ¿sí? En octavos de final de Sudamericana, los equipos argentinos que continúan su camino y que van en búsqueda de llegar a los cuartos de final, que es la próxima instancia. Boca se mide ante Recoleta de Paraguay. River, en un próximo aviso, se va a estar dando a conocer mayores detalles de su reprogramación, de cuándo estarían jugando el partido. Le toca Independiente Santa Fe de Colombia. Y recordamos otra vez, para aquellos que se conectan en este momento, que los partidos de todas las divisiones allí en Colombia, de la Liga de Colombia, los equipos que están en competencia de Sudamericana y Libertadores, bueno, no van a estar iniciando su camino, ¿sí? Producto de lo que sucedió, del sismo de gran magnitud el día viernes por la mañana. Bueno, está todo suspendido, lo han comunicado a través de Conmebol, comunicado oficial. Bueno, queda postergado hasta nuevo aviso. Y Tigre estará disputando su partido de ida de octavos de final ante Montevideo City Torque de Uruguay. Con respecto a Sudamericana, hoy martes a las 19, tardecita, 19 horas, Boca ante Recoleta, ¿sí?, de Paraguay. Y 21:30, Bolívar, ¿sí?, Bolívar de Bolivia ante São Paulo. Es los dos partidos que van a estar dando apertura a estos octavos de final, partidos de ida. El 18 de agosto, el día martes, van a estar jugando la vuelta. Boca en Paraguay ante Recoleta y Bolívar en Brasil ante São Paulo, y manejan el mismo horario. 19 horas Boca y São Paulo Bolívar, el segundo partido a las 21:30, partidos de vuelta a partir del martes 18. Así que esos son los dos encuentros entonces de hoy por Sudamericana. Y en Libertadores, quienes arrancan hoy su recorrido, es Independiente Rivadavia, equipo argentino, La Lepra Mendocina de visitante arranca. Partido difícil, parada difícil ya ante Fluminense a las 19 horas. Y el otro equipo argentino, 21:30, Estudiantes en La Plata, en el 1 ante Universidad Católica de Chile. Son los dos partidos que dan inicio hoy a la ida de octavos de final. En realidad eran 3, pero Tolimas ante Independiente del Valle está aplazado. Por el mismo motivo de Independiente Santa Fe ante River y otros equipos de Colombia que tampoco van a estar con competencia, ¿sí? Hasta nuevo aviso, hasta nuevo reporte y nueva reprogramación. Así que estos dos partidos hoy por Libertadores y los otros equipos que están también en esta competencia. Hablamos de Rosario Central, que se va a estar midiendo ante Corinthians, y Platense ante Coquimbo Unido, ¿sí? A medida que pasan los días vamos a ir confirmando los horarios Y bueno, los encuentros, ¿qué día van a estar jugando los demás equipos argentinos? Vamos a una breve pausa y en minutos vamos cerrando la programación de hoy de algo que decir con lo que resta del ámbito deportivo. Ya volvemos.

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0: 50 minutos de las 10 de la mañana, seguimos ahí con la postal espectacular en el área de Cataratas en vivo y en directo, y con un cielo muy, muy gris, muy cargado en Puerto Iguazú, con una temperatura que está en este momento en 18 grados, una sensación térmica de 18 y la humedad en un 89%. Y nos vamos al contacto telefónico con Sebastián Villalba, coordinador deportivo del club Cataratas Básquet, a quien le agradecemos por su tiempo, por estar a disposición también estos minutos y charlar con nosotros sobre, bueno, las categorías formativas U3, U11, U3, U15 femenino, que tuvieron un viaje el fin de semana, estuvieron participando en otra localidad, compitiendo, disputando partidos. Pero antes de eso quiero preguntarle a Sebastián, que no fue hace mucho, fue en el mes de junio, ahí unos meses que pasaron, pero sobre la qué significó, ¿no?, para el club Cataratas Básquet la convocatoria de dos juveniles a la selección misionera, ¿sí? Dos chicas que estuvieron en la selección misionera y también disputando partidos en el Campeonato Argentino de Federaciones. Muy buenos días, Sebastián, te saluda Sol Pedroso desde los estudios de Radio Iguazú Misiones, gracias por el contacto.
1: Sol, bueno, muy buenos días, muchísimas gracias a ustedes por el contacto, todo muy bien, la verdad que les agradezco siempre que estén ahí presentes y atentos, súper agradecidos que nos sigan acompañando en todo el desarrollo y la actualidad del club. Abordando un poco por ahí tu primera pregunta, yendo un poquito para atrás,
0: sí.
1: ¿Qué significó un poco? En principio, obviamente, primero te voy a responder desde las chicas, que por ahí son es sumamente importante para ellas. Fue una inmensa alegría haber formado parte de la selección misionera, de haber estado entre las 15 chicas seleccionadas para participar del torneo. Están muy entusiasmadas, están muy contentas, y la verdad que eso generó también un impacto en las familias, porque también esas familias después se comprometieron aún más con el
0: claro.
1: club, se comprometieron aún más todavía con también el desarrollo del básquet femenino, que también es sumamente importante para que todo esto siga sucediendo. Y por tercera parte, por consecuencia, en lo que implica el club, primero sumamente contentos porque una de las chicas venía de años anteriores en el club, que es Lucía, entonces es como que ella había hecho todo el proceso de inicio en el club, y la otra chica, que es Isabela, empezó con la llegada de este equipo de trabajo y de este nuevo proyecto,
0: sí.
1: Entonces esa conjunción realmente se vio reflejada en la participación de estas chicas y de todo el laburo que se viene haciendo con este equipo de trabajo y este proyecto que se desarrolla desde el año pasado. Entonces, bueno, generó ese impacto, ¿no? Un impacto súper positivo desde las chicas, desde las familias de ellas y desde el club, y es una validación al trabajo que se viene haciendo, ¿no? Y obviamente de ahí impacta en la tercera parte, que con este acompañamiento familiar y el impacto, nosotros ya desde principio de año teníamos el objetivo de poder masificar el básquet femenino, porque
0: sí.
1: Bueno, creo que es siempre la primera parte del proyecto, no es el desarrollo deportivo, sino es la masificación, para después pasar a la etapa de desarrollo deportivo y competencia. Y bueno, cuando nosotros llegamos al club, había un grupito de 6-7 nenas nada más, que estaban entre el rango de una nena o dos de U13 y un grupito de chicas U14. Y bueno, la verdad que imagínate la alegría que sentimos, que el fin de semana viajamos con la categoría U11, con la categoría U13 y categoría U15 al Dorado, y estamos en agosto, nos quedan 4 meses, y saber que faltando 4 meses para que termine el año estamos cumpliendo uno de esos objetivos, que era la masificación del femenino, que seguramente va a continuar el próximo año, porque obviamente se actualizan las categorías, pero saber que estamos por el camino adecuado y que planteamos desde principio de año.
0: Sebastián, hablando de lo que significa, ¿no?, para todas las que están hoy o las que forman parte del básquet en Puerto Iguazú, hoy hablando con vos, que bueno, sos el coordinador deportivo ahí del Cataratas, puntualmente el Cataratas Básquet. Y también charlando de esa convocatoria que tuvieron a la selección misionera, que me imagino, ¿no?, me pongo en el lugar de ellas, de decir, bueno, las que ya iniciaron hace mucho tiempo ahí en el Cata, las que se sumaron ahora a este proyecto y que venían, por supuesto, no cumpliendo, entrenando, sumándose al equipo, forjando ahí también, ¿no?, la unión, el encuentro con actividades, con entrenamientos, con partidos. Ser seleccionada le genera, ¿no?, un plus más, una motivación más, el compromiso más. Nombrabas también a la familia, ¿no?, que se van integrando un poquito más y que les brinda también, ¿no?, mayores posibilidades, oportunidades a seguir esforzándose para ir cumpliendo con cada una de esas metas que ya tienen ustedes desde principio de año, que lo van
1: sí,
0: poniendo en
1: yo
0: carpeta.
1: Siempre creo que estas situaciones se toman como punta de lanza,
0: sí,
1: para como disparador para replicar en el club y que las demás chicas que participan puedan ver que está todo el alcance que tiene que ver con ese compromiso, con ese progreso deportivo, de hacerlas saber también que están en el lugar adecuado hoy para su desarrollo. Y que los clubes que actualmente estamos participando, todos los que participamos de la Federación Misionera, sí, de Básquet, les puede brindar esas posibilidades a las chicas. Entonces, la verdad que estamos súper, súper, súper contentos. La verdad que estamos con ese compromiso aún más, porque siempre digo lo mismo, cuando uno se equivoca, el error te da la información de reordenar el camino. Pero cuando tenés validaciones positivas como estas, te refuerza el compromiso para seguir construyendo ese camino por el que vas.
0: Exacto. Y ahora con este que nos mencionabas al final, el viaje a la localidad del Dorado con las categorías, las tres categorías del femenino, más allá, ¿no?, de los resultados. ¿Qué buscan puntualmente fortalecer allí durante este tipo de encuentros con ahora, en este caso, visitando el Club Tirica?
1: Primero y principal, entendemos que para el fortalecimiento y el desarrollo deportivo es importante la competencia. Uh-huh. No la competencia desde el ganar y el perder, sí, sino la competencia de jugar. Del jugar partidos, de cruzarse con otras nenas, de la corrección constante durante el partido para el aprendizaje. Uh-huh. Y que de alguna manera esas nenas se entrenan como todo, ¿no?, como los varones, esperando el momento del partido. Ese momento del partido, ese momento de probarse a sí mismas, de probar de su equipo frente a otro. Entonces, eso obviamente las pone en una situación de tomas de decisiones, de mejora, de errores, de aciertos. Y eso es lo que buscamos en cada encuentro, que ellas se pongan frente a esa situación. Y nosotros como docentes acompañarlas en ese proceso para seguir produciendo aprendizajes.
0: Por último, Sebastián, ¿cómo continúa la agenda? Ustedes durante la semana tienen sus días, ¿no?, dependiendo de las categorías y demás, tienen sus jornadas de entrenamiento, y en cuanto a torneos, a partidos, a competencias, ¿cómo sigue la acción ahí en el Cataratas?
1: Bien, con lo que es entrenamientos, lo que es el básquet femenino, trabaja puntualmente las categorías de U13, U15 y U17, trabajan los días martes y jueves, entrenan desde las 4:30 hasta las 7:30 de la tarde, tienen un estímulo de técnica individual, un estímulo de preparación física con el preparador físico y un estímulo de técnico táctico en cancha.
0: Sí.
1: Y lo que son las niñas más pequeñas de U11... ellas se entrenan desde las 5 de la tarde a las 6:30, tienen un estímulo físico, un estímulo de cancha, y le reforzamos un día extra los miércoles trabajando mixto con los varones desde las 17 horas hasta las 19 horas. Eso es lo que es en la rama femenina de las categorías formativas. Después, lo que es U7 y U9 femenino está mixto con los varones lunes, miércoles y viernes.
0: Perfecto. ¿Y en los chicos, sí, en la rama masculina?
1: La rama masculina, lo que son los varones más pequeños, lunes, miércoles y viernes, los chicos de U7 a las 4 de la tarde, los chicos de U9 a las 16:15, que arrancan con el estímulo de preparación física, y los U11 a las 17 horas, que arrancan el estímulo con el preparador físico y luego pasan todos a la parte de cancha. Eso con respecto a los niños más pequeños,
0: sí,
1: que también seguimos por ese proceso y por ese camino de masificación y seguir sumando chicos.
0: Perfecto. Y ya después un poquito más con respecto a los más grandes, categoría ya ahí de primera, ¿cómo vienen trabajando? ¿Cómo vienen también en cuanto a ritmo, ¿no? De partidos.
1: Bueno, con respecto a la primera femenina, y por hoy el torneo ya finalizó, la primera etapa, todavía no arrancó el torneo de la segunda etapa.
0: Sí.
1: Y lo que es primera masculina, nosotros por el momento decidimos abocarnos netamente al proyecto de formación,
0: Bien.
1: y a la espera, obviamente, de poder rearmar y reorganizar para volver a jugar con una primera competitiva en el torneo prefederal, ya con ambición de tener una estructura armada para jugar el federal.
0: Perfecto. Eso es lo que ya tienen, digamos, en mente, programado y lo están trabajando.
1: Sí, estamos trabajándolo para ver, tomar la decisión si se va a jugar el prefederal este año, con el acompañamiento de las empresas privadas, o esperaremos un año más para jugar el torneo prefederal, pero siempre ya con la intención de participar del federal, que es la ca tercera categoría a nivel nacional.
0: Exacto. Y por último, Sebastián, ¿tienen algo ya programado para este fin de semana o el próximo, acá o en otra localidad de la provincia de Misiones?
1: Con las categorías masculinas de U11, U13, U15, U17, el lunes, que es feriado,
0: Sí.
1: estamos viajando a la ciudad de Oberá para una nueva jornada de la Liga Provincial de la Federación de Misiones.
0: Perfecto. Sebastián, te agradecemos mucho el contacto telefónico por brindarnos todos los detalles específicos de cómo vienen trabajando el foco puesto en las categorías formativas, en las dos ramas, femenina y masculina, y también todo ya el proyecto y el trabajo que están realizando con la primera. Gracias por el contacto telefónico.
1: Por favor, muchísimas gracias a ustedes por estar siempre ahí del otro lado y bueno, los esperamos cuando quieran.
0: Ahí teníamos el contacto telefónico con Sebastián Villalba, él es el coordinador deportivo del Club Cataratas Básquet de Puerto Iguazú, con toda la información específica allí al final de las categorías formativas en ambas ramas, femenina y masculina, con sus días y horarios de entrenamientos en el polideportivo Danielito Peinauf, ubicado en el barrio de Villanueva, para aquellos que quieran también ir a presenciar, a sumarse. Y en cuanto a el foco puesto en la masificación, también en ambas ramas, categorías formativas, ¿sí? Con el proyecto de que cada uno de los chicos y de las chicas que forman parte del Cataratas en sus categorías correspondientes tengan la posibilidad, la oportunidad de jugar partidos, de medirse con otros clubes de la provincia, ¿sí? Ir aprendiendo, corrigiendo en cuanto a juego, en cuanto a técnica y bueno, lo que poner en práctica, lo que llevan adelante en cada jornada de entrenamiento en el polideportivo de Puerto Iguazú. 3 minutos de las 11 de la mañana y hemos llegado al final de la edición de este martes 11 de agosto. En algo que es cierre, recordá que vos podés repasar cada una de las notas, de las entrevistas, de las columnas que tenemos durante la jornada, durante la semana, en las redes sociales de Radio Iguazú Misiones, en Facebook, en Instagram, a través de www.radioiguazú.com, donde tenés también la oportunidad para poder mirarnos y seguir las imágenes en vivo y también escucharnos, haciendo un solo clic en cualquiera de las dos opciones que les aparece. Que tengan una excelente tarde y resto de día martes. Nosotros volvemos a conectarnos con todos ustedes mañana a partir de las 9 de la mañana con mucha más información del ámbito local, del ámbito nacional, provincial, con la columna de los días miércoles, con la columna Despierta tu potencial a cargo de Mariela Dandeu, coach ontológico profesional de bienestar y laboral, un nuevo tema que mañana te voy a estar anticipando. Cuando arrancamos, cuando iniciamos el programa, para que te quedes ahí atento y prendido durante la mañana de el miércoles, miércoles 12 de agosto. Estamos todos los días de 9 a 11 de la mañana por la clásica 99.9. Gracias a todos por acompañarnos, por estar del otro lado. Estén atentos al pronóstico en la jornada de hoy, que ya se presenta desde horas tempranas muy inestable. Cuídense. Chau, chau.

0: Joda a algunos árbitros, él presupone que están metiendo la mano en contra de River. Enseguida vamos a estar hablando con Joaquín Méndez, empresario uruguayo y fundador de Flowing Achievers Academy. Joaquín Méndez, ya hablamos con él, conocido en redes como Walker, es un empresario uruguayo que en 2017 comenzó vendiendo productos desde la casa de su abuela y hoy lidera dos compañías dedicadas a la importación desde China. Vamos a ver dónde vive, si vive en Dubái o en Uruguay, porque estuve el fin de semana en Montevideo y tengo algunas cosas para preguntarle. ¿Lo sientan, por favor, así puedo empezar a entrevistarlo? Actualizame los datos del tiempo.
1: La temperatura se mantiene en 10 grados. Está mayormente nublado, humedad del 66%. La máxima para hoy va a ser de 12 grados. Estamos cerquita y lo que sí están cerquita de nosotros son las nubes y es porque mañana llegan las lluvias. Así lo dice el Servicio Meteorológico Nacional. Mañana una mínima de 8 grados, una máxima de 12 y por la tarde llegan las lluvias que se van a extender hasta el jueves a la tarde-noche.
0: Agradecemos a la gente de Total Medios que acaba de publicar una nota intitulada El Observador 107.9 estrena nuevo estudio, más grande, tecnológico y en 4K. Mamita, yo ni me había enterado de esto. Presentado así parece una revolución, ¿eh? La emisora estrenará el lunes 17 de agosto un nuevo estudio con múltiples cámaras 4K, una pantalla LED y una moderna mesa diseñada para potenciar la interacción entre conductores, columnistas e invitados. Todo eso hicimos. Le agradecemos a la gente de Total Medios. Primera información de las 11, Juliana Maglietti, te escuchamos, dale.
2: Bueno, vamos a hacer un repaso de lo que vos comentabas, ¿no? De lo que pasó en Colombia. Por estas horas se habla de 224 muertos, entre los que está el hijo de un alcalde que tenía 6 años y también un concejal de estas ciudades que han sido afectadas. También hay 1.246 heridos. Y el Servicio Geológico Colombiano registró 47 réplicas y advierten que es probable que se registren más. También se habla de 3.000 desaparecidos, entre los que hay un argentino que se llama Carlos Luis Cáceres, tiene 69 años, estaba en Pereira, una de las zonas más afectadas, y su hija perdió contacto desde el momento del terremoto. Así que estos son los números preliminares, ¿no? Por el momento que tenemos en este momento sobre
0: ya
2: la
0: Luisa
2: tragedia.
0: Suya había
2: Colombia.
0: Hablado con la hija de este argentino que está desaparecido, obviamente estaba desesperada y está buscando información. Nosotros estamos informándote minuto a minuto sobre lo que pasa en Colombia. Dale, Lu Gutiérrez.
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0: Bueno, Joaquín Méndez, buen día, ¿cómo estás?
3: Buenos días.
0: Bueno, mucha palabra en inglés veo en tu presentación.
3: ¿Qué palabras en inglés?
0: A ver, Walker, ¿por qué te dicen Walker?
3: Walker, por Walker Ranger de Texas, Chuck Norris. ¿La serie?
0: Ok.
3: Yo hacía artes marciales antes y mis amigos me pusieron así y quedó.
0: Ok. ¿Por qué la empresa se llama Flowing Achievers Academy?
3: No, son dos empresas distintas. Flowing es una y Achievers Academy es otra.
0: ¿Y de

0: Es una empresa nueva que pusimos ahora Yo Soy Uruguayo, esta la pusimos en Argentina, y luego Cheers Academy es la principal la principal academia de importaciones de toda Latinoamérica.
1: ¿Le llamás academia de importación? ¿Por qué le llamás academia de importación?
0: Bueno, nosotros les enseñamos a las personas, tanto a las personas que empleados como gente que ya tiene un negocio, a que creen un negocio alrededor de las importaciones.
1: Bueno, te voy a contar mi breve experiencia. Estuve el viernes, sábado, sí, y volví el sábado en Montevideo.
0: Okay.
1: ¿Vos vivís en Uruguay?
0: No.
1: Ah, bueno, pero fíjate lo que me pasó. Una persona curiosa, te lo cuento como persona curiosa. Y vos seguramente me sabrás explicar qué es lo que está pasando y por qué. Uruguay, llego, bajo del aeropuerto. Me recibe una persona con un taxi. Me dice, le digo, y empiezo a ver que había... Estoy exagerando. Cada 10 autos, 2 autos eran BYD, sí. ¿No? Que significa Building
0: Your Dreams.
1: Que significa construye tu propio sueño, ¿no? Mm. Bueno, ya había visto que había llegado a Latinoamérica, no sé si a Buenos Aires o a Montevideo, un barco con no sé cuántos autos, no sé si... Me chequeé si eran 70.000 o 7.000, era una cifra descomunal, ¿no? Sí. Entonces... Le digo, che, este, impecable el auto, el taxi, ¿no? Le digo, este taxi, sí, es BYD, no estoy contento. ¿Por qué? No, el auto está buenísimo. Pero acaba de llegar Tesla, rompió el mercado, puso el Tesla más barato, creo que a $30,000, que para Uruguay es bastante más barato, y si yo hubiera comprado este mismo auto que me quería comprar una semana más tarde, me salía aquello, $2,000 menos.
0: Claro, lo bajaron porque llegó Tesla. Sí, llegaron a Tesla, pusieron a $32,000 los autos y está todo el mundo comprando.
1: Bueno, hay una fluidez de los mercados globales que están impactando en Uruguay y en Argentina que es enorme, ¿no? Y hay gente muy atenta a ver cómo puedes sacar provecho como comprador de esa fluidez. ¿Estamos de acuerdo?
0: Sí, no es el área en que yo me especializo de autos y eso. No, nosotros... Más que nada productos que se venden por Mercado Libre, como puede ser el micrófono, el soporte, la silla. Pero sí, y se está viniendo, todo lo chino se está viniendo a niveles grandes ahora, a nivel automovilístico.
1: Bueno, y si hay un gran negocio, un gran filón en eso, ¿por qué no lo podría hacer yo igual que vos?
0: ¿Por qué no podrías hacer...?
1: ¿Por qué no podría ser importador? ¿Por qué no podría competir con vos?
0: Podés perfectamente.
1: Enséñame.
0: Podés perfectamente. Hoy en día cualquier persona que quiera... O sea, nosotros tenemos... Alumnos de todas las edades, de 50, 60, 70, de 20 años. Tenemos
1: Vos cuando decís de 70 me miraste como diciendo, ¿vos también podés venir o me pareció a mí?
0: No, vos me dijiste. Te cumplí todo el rango. Te amplié el rango para que vos te ubiques donde te
1: relajate,
0: querías ubicar.
1: Relajate.
0: y cualquier persona puede, o sea, hoy en día las barreras para importar son muy bajas. Simplemente con $1,000 ya podés arrancar a importar. No necesitas ni siquiera tener una empresa para entrar la mercadería al país hoy en día. Luego, obviamente, para vender vas a tener que tener una empresa. Pero las barreras son bajísimas y cualquier persona puede. O sea, si querés...
1: O sea, yo con una luca, pero tengo que pagar el derecho de importación. A ver, empecemos por el principio. Negocio y la importación. ¿Cuánto el precio de un producto? Porque yo digo, voy a importar, qué sé yo, peluches. ¿Le gustan los peluches, chicos?
2: Sí.
1: Bueno, voy a importar peluche para
2: me
1: ustedes.
2: Me encanta.
1: ¿No? ¿Cuánto el precio de ese peluche? ¿Un peluche de Taiwán puede ser como el de la canción?
2: Sí. Sí.
3: Okay. Peluche de Taiwán.
1: ¿Puede ser que lo importe de Taiwán?
0: No conozco la canción, pero no, sí, bueno, se puede importar.
1: Poné la canción así la conoce mientras tanto. Son todos multitasking estos pibes, así que se la va a quedar grabado.
2: De peluche de Taiwán.
1: Bueno, ¿cuánto de ese producto que yo importo para Argentina, el precio corresponde al Estado, a lo que yo le tengo que dejar al Estado?
0: Y mirá, vos, de entrada, cualquier producto que vayas, son diferentes modalidades, pero si entras por la de courier, que es la que todo el mundo arranca, vos tenés tasa de estadística, te pueden cobrar un 3%. Derecho a importar. Sí.
1: 3% del producto.
0: No. De la base imponible.
1: De la base imponible.
0: Que es el costo del producto más el flete, o sea, el envío, más el seguro, y si no te seguro te calculan un 1%.
1: Ok.
0: Se llama valor CIF.
1: Ok.
0: O sea, es más caro todavía.
1: Ok. Y. De acuerdo. O sea que yo tengo que calcular y hice. A ver, hagamos un cálculo con.
0: Bien, tenés el 3% de la tasa de estadística. Sí. Después tenés de 0 a 35% el derecho a importación que vos mencionaste, que va a depender de la categoría.

0: guía de producto.
1: Andá restándome ya el producto y lo que te lo voy a cobrar a vos, Lu. Dale.
0: Y luego tenés el IVA, 21%, que si sos monotributo después no podés contar nada.
1: Ok, entonces de lo que me sale el osito de peluche de Taiwán, a mí, yo tengo que sumarle todo eso.
0: Y pues, si sumás todo, posiblemente, no siempre, dependiendo
1: ponele
0: del producto.
1: Que me sale una, ponele que me sale $100 el osito de peluche de Taiwán.
0: Sí, okay. Bueno, hay que ver el costo de envío. Yo, una importación bien hecha, sí, te puede salir 2,5 veces el valor de la mercadería.
1: Okay.
0: Es decir, si vos pagaste $100 en China y bien hecho todo, te podría salir $250
1: okay,
0: puesto acá, listo por acá.
1: El costo del osito de peluche es $250, ¿eh? ¿Okay?
0: 100. No, acá, sí, puesto acá.
1: Sí, puesto acá. $250. ¿Cuánto se lo tengo que vender a Lu Gutiérrez para... Porque bien, debe haber como yo, que importan ositos de peluche de Taiwán, debe haber como 1000, qué sé yo.
0: Dependiendo 100% del modelo de negocio, hay modelos de negocio que juegan al volumen, uh-huh, y ganan, le ganan poco, y hay otros que dicen, bueno, no, yo ese lo voy a, le voy a
1: ¿vos
0: fijar?
1: ¿Vos qué recomendarías? Depende del producto.
0: No depende del producto. O sea, 100%, si vos estás arrancando, no puedes jugar al volumen porque no tenés la plata. Uh-huh. Entonces, sí o sí, vas a tener que traer algo diferente y venderlo caro. No podés salir a competir con grandes importadores que traen contenedores a vender por precio. Vas a tener que traer algo diferente, ponerle tu marca y venderlo más caro.
1: Yo fui testigo de la importación de Tesla porque me subí a un Tesla el sábado pasado.
0: ¿En Uruguay?
1: Sí.
0: Tremendo. ¿Y qué tal? ¿Cómo está?
1: Para mí, que no sé nada de autos, es un producto muy distinto y la impresión es...
0: Una nave espacial.
1: Es diferente. Sí, es una nave espacial. Y... el modelo de negocios también. Por ejemplo, no es que tenés que tener un taller autorizado. Va a venir un taller de Tesla y todos los Tesla que tengan algún problemita...
0: tienen que ir a ese.
1: Tienen que ir a ese.
0: Sí, los cargadores y todo. Es redondo el negocio.
1: Sí. Porque, claro, te venden. El Tesla por un lado, el cargador por el otro. Tesla, 30 lucas, ponele. Cargador, 500 mangos. 500... El asistente de conducción...
0: Tenés que pagar una membresía, ¿sabías por eso?
1: Claro, el asistente, si vos querés un asistente de conducción, todavía no está regulado que el auto pueda andar solo en Uruguay. Pero si se regula el asistente de conducción de todos los días, o sea, tener un chofer virtual, que es posto un chofer virtual, ¿eh? Vos le decís, le pones a tu auto, ¿cómo te llamás vos? Le pones Walker... me pasás a buscar por mi casa y el tipo te pasa a buscar por tu casa. Wow. $120 la membresía, 120 por mes. Y entonces decís, ¿me conviene o no me conviene? Y tener un chofer por $120 por mes, si me compro un auto de $30,000.
0: Un regalo. Un regalo.
1: ¿Te vas a comprar uno?
0: No me gusta mucho este.
1: Ah, pero dijiste que era un autazo. Ah, pero bueno.
0: No, es un buen auto, pero de ahí el gusto es otra cosa.
1: Bueno. ¿Qué es lo que todo el mundo cree sobre importar de China y es falso?
0: ¿Qué es lo que todo el mundo cree sobre importar de China y es falso? Que bueno, que la aduana es complicada, por ejemplo. La aduana es complicada si no sabes lo que estás haciendo. Entonces, si no sabes lo que estás haciendo, las chances de que te retengan la mercadería es alta. Pero si vos sabes lo que haces, nunca la aduana te va a retener nada.
1: No importa que sea de China o de Estados Unidos.
0: No importa.
1: Okay. ¿Qué categorías dejaron de ser rentables para importar y cuáles se abrieron?
0: Bien, categorías que ya no sirven tanto son, por ejemplo, funda de celulares, los auriculares, esos que son parecidos a los de Apple y todo eso. ¿Por qué? Porque fueron muy buenos. Entonces, como fueron muy buenos, ya se saturó. Todo lo que son cables para celular, todas esas cosas ya...
1: Todo lo que vino de China, ok.
0: No, en realidad todo viene de China. Hay cosas que son categorías en auge y vienen de China igual. Uh-huh. Pero todo eso que fue auge en un momento, ya no.
1: ¿Viste los autos chinos?
0: ¿Cuáles?
1: Qué sé yo, ¿cuál es? En general. O sea, hay muy diferentes, decís vos.
0: No, hay un montón de autos chinos. Donde yo vivo hay un montón. Fui a una feria en China de importaciones y están los autos Xiaomi ahora. Es una bomba.
1: Wow. ¿Ah, sí?
0: Xiaomi, sí, pero son un espectáculo.
2: No sabía que había autos Xiaomi. Wow. Sí. Solo conocía la marca de tecnología, sí, pero no como auto.
3: Los celulares.
2: Claro, sí, sacaron, pero ahora más. Tienen autos.
0: Sí, y la marca de celular, Huawei, no sé cómo se pronuncia, sacó también ahora.
4: Wow.
0: Sí.
4: Qué increíble.
0: Pero los Xiaomi,
2: expandiendo.
0: Buenísimos.
1: ¿Ah, sí?
0: Y son lindos de ver.
1: ¿Te subiste a uno?
0: No subí. Ok. Y afuera.
1: ¿Por qué crees que muchos locales en Argentina están cerrando, o locales físicos?
0: Yo creo que antiguamente, si vos vendías productos, tener un local físico era obligación y la venta online era algo opcional. Y hoy cambió totalmente y es la venta, estar en presencia online, redes sociales, Mercado Libre, página web, es obligatorio y lo otro es opcional. Y en ese opcional hay muchas veces que no te vale la pena. Porque el local no solamente te da gastos, sino que te hace esclavo de estar todo el día ahí. En cambio, vos podés tener un negocio de importaciones donde haces tu vida y de tarde empaquetás los paquetes que tenés que entregar y ya está, y no tenés que estar esclavo ahí. Uh-huh. Entonces, yo creo que hay algunos modelos de negocio que están cambiando, que se han dado cuenta, y después gente que no se actualizó, ¿no? Que se quedó en la de, no, yo tengo local físico, que la gente venga, no hace publicidad y se funden.
1: Estamos hablando con Joaquín Walker Méndez, empresario uruguayo, fundador de Flowing y Achiever Academy. ¿Qué significaba Flowing and Achiever?
0: Flowing es por entrar en el estado de flow, sí, que es lo que queremos con el mobiliario que vendemos. Y Achiever es, viene del verbo achieve en inglés. Achiever es una persona, un logrador. Uh-huh. Y bueno, queremos ayudar a la gente a que logre cosas. Entonces, viene por ese lado.
1: Alguien escucha que te está escuchando, ¿por dónde arranca? Dice, con una luca ya estoy bien. Mete la luca y estoy bien. Para mí, una luca o dos lucas y mucha información que procesar, ¿no?
0: Sí, tenés que aprender mucho. Tenés que aprender mucho. ¿Cómo arrancás? Y bueno, lo primero que vos tenés que hacer es buscar un producto en Alibaba. Tenés que entender del producto que vas a traer. Si no entendés, es como muy, muy difícil. Mi padre el otro día lo llevé a China conmigo y la feria decía, vio un power bank que se pegaba al celular. Y decía, esto es último en tecnología, voy a llevar esto a Uruguay y me voy a hacer...
1: Sí.
0: Y claro, pero ya están hace años, pero él no sabe de eso. Claro, después fuimos al sector de herramientas y sabía todo lo que yo no sabía, él sabía todo. Bueno, entonces, importá de lo que sabés.
1: ¿Y importó herramientas tu viejo? Sí.
0: Sí, va a importar.
1: ¿Cuánto sale viajar a China?
0: ¿Cuánto sale el viaje a China? Y sí, tenés como $2,000 de pasaje.
1: Después ¿turista?
0: Sí, el turista vale como $2,000.
1: ¿Cuántas horas son?
0: Pasa que yo vivo en Dubái, viajo allá son 8 horas.
1: Ah, ¿vos vivís en Dubái?
0: Sí. Pero desde acá tenés un día. Tenés un día.
1: ¿Y qué? ¿En Dubái que vivís solo? ¿Con quién vivís?
0: Vivo con mi novia y antes vivía con una amiga, ahora se mudó.
1: Sí. ¿Y hay muchos argentinos?
0: Yo soy uruguayo.
1: Sí, perdón, ¿hay muchos uruguayos argentinos? Bueno, es lo mismo.
0: Es muy parecido. Sí. Hay unos cuantos.
1: Hay mate, hay uruguayos.
0: Hay unos cuantos. Está Argentina en todos lados. ¿Y es vayas lindo, a donde vayas.
1: ¿Es lindo vivís en Dubái? ¿Es lindo?
0: A mí me gusta mucho. A mí me gusta mucho. Súper tranquila la ciudad. Yo voy al baile, a jugar al fútbol, lo que sea, y dejo el auto y la llave adentro, y dejas la mochila adentro y todo, y nunca te va a pasar nada. O sea, es extremo. Es de película.
1: Pero los quilombos que hay acá y en Uruguay no están en Dubái.
0: Te extrañan, ¿eh? Yo igual te sigo, mirá que te escucho. Todo quilombo. Toda la semana te escucho y estoy atento a los quilombos.
1: Bueno. O sea que yo sé, como diría la no sé si es japonesa, coreana, la novia de Esteban Lamote.
2: Ay, ¿cómo se llamaba la chica?
3: Nishimoto.
1: Yashimoto.
3: Débora Nishimoto, creo que es.
1: En una serie que se llama Envidiosa, ella le dice a Griselda Siciliani, la mujer quilombo, yo sería el hombre quilombo.
0: El hombre quilombo.
3: Débora Nishimoto, ahí está la actriz.
1: Presentando los quilombos. Bueno, ¿a quién le recomendarías que no haga este negocio? Porque se va a chocar, porque va a chocar la calecita.
0: Y yo creo que es un negocio que tenés que laburar. O sea, no es como un ingreso pasivo, tipo criptomonedas, que pones ahí y entra plata sola. O sea, tenés que laburar. Si tenés un empleo, yo te recomiendo que te metas en las importaciones en paralelo con tu empleo, que no renuncies y te toca laburar tus 8 horas más 3, 4 horas.
1: Aparte es una guitita y la uses para... ¿Con qué capital recomendaría para cualquiera? No, con una luca me parece que... Si vos ponés una luca para importar, ya te la comieron los impuestos. Decime un capital real.
0: No, 1000 es real, que es el mínimo. O sea, no es lo ideal, sí, es el mínimo.
1: ¿Cuál sería el ideal para
0: el ideal? Yo no te recomiendo que te vaya más de $10,000. Vos me decís, tengo plata, quiero importar, bueno, $10,000. Más lucas. No, porque es tu primera importación y podés traer producto que no sabes o algo. Entonces, lo ideal, 10 luquitas.
1: ¿Cuál fue el peor error que cometiste y cuánto te costó? ¿Cuánto hace que estás en este negocio?
0: 2017.
1: Ok. ¿Cuál fue el peor error que cometiste y cuánto te costó? Pero decilo, ¿eh?
0: Sí, sí. El peor
1: fracaso. 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
0: Y tuve varios. Uno que costó fue... Teníamos un local de ropa y lo que hicimos fue... Empezamos a vender calzado y nos iba bien. Pero compramos el calzado. $3 en China, era irrisorio, ¿no?
1: Sí, anda a ponértelo el zapato, ¿no? Después...
0: Bueno, mirá que...
1: Tenés que operar. Te venden el calzado con la operación incluida.
0: Si querías algo de más calidad, te ibas a $5, es que te ibas a $15,
1: bueno,
0: ¿no?
1: Bueno.
0: Y nos empezó a ir muy bien con los calzados. Y las reviews eran buenas también.
1: Ok.
0: Y dijimos, se libera un local enfrente en 18 de julio, que es la principal de Uruguay, y dijimos, bueno, vamos a alquilar ese local y vamos a poner un negocio de calzados.
1: Ahí cagaste.
0: Y ahí cagué, porque... ya era el doble gasto fijo. Ya cuando íbamos a importar para ropa, que era nuestra marca principal, teníamos que sacar plata y la poníamos en el calzado. Entonces ya teníamos el foco dividido, la plata dividida. La cosa que este negocio creció muy poco, este se estancó, después tuvimos que cerrar todo y se perdió. No sé cuánto se perdió, pero se perdió.
1: Bueno, mucho. Escuchemos una cosita. ¿Qué productos importás y vendés?
0: Actualmente son escritorio de altura regulable.
1: Decime cuál es tu producto estrella y cuánto vale más o menos.
0: Escritorio de altura regulable, creo que lo vendíamos a 490 mil, creo.
1: Sí. Dólar, 490 mil pesos.
0: Sí. Y no me acuerdo bien ahora exactamente. Sí.
1: ¿Y la silla? A ver, ¿dónde se puede ver eso?
0: Flowing.com.ar. Pero estamos bastante sin stock. Nos llega ahora el 30 del contenedor.
1: Sí.
0: Flowing.com.ar.
1: Este está bueno, eso. Siempre estamos sin stock.
0: Nos lo sacaron de las manos.
1: Yo cuando vendía libros, yo soy autor de libros, pero también los vendía, cada tanto me decían, decirle que se agotó la edición. Pero está agotada, está a punto de agotarse.
0: Mirá, te cuento, lamentablemente.
1: Hicimos varias ediciones así, ¿eh? Sí.
0: Lamentablemente acá hicimos un error de cálculo y nos está saliendo plata.
1: Escúchame, tengo una última que es una curiosidad personal.
0: Dale.
1: Esto es secreto, no digan nada, No digan nada. Yo pongo un streaming, un streaming de 24x24, y pongo a gente como vos...
0: ¿Qué es 24x24?
1: No, de 0 a 24. De 0 a 24, un streaming, Y pongo, ¿viste como los que hay en Bangkok? Y pongo a gente como vos o otras personas... A vender por el streaming. Digo, dale, tenés, no sé, 3 minutos para venderme tu negocio. Y de lo que vendas a partir del streaming que tengo yo, me quedo con un porcentaje. ¿Funca eso acá?
0: ¿Vos lo viste eso, modelo de negocio real?
1: No, te lo estoy preguntando.
0: La pregunta es, ¿por qué iría a tu streaming y por qué no lo haría yo mismo? Aplicaciones, creo que el negocio...
1: Porque yo voy a hacer el mejor streaming del mundo para vender lo que tenga que vender.
0: Yo creo que hay un negocio que es mejor que ese que planteás y es la aplicación de streaming. Hay algunas aplicaciones que es... El usuario entra y son streaming de venta. En Estados Unidos ya está muy de moda esto. Oh. Son streaming de venta. Entonces vos entrás y cada video que pasás hay alguien vendiendo algo.
1: Y eso lo voy a hacer.
0: Bueno, pero... Es la aplicación, no es el estudio. Bueno, cada uno lo hace en su casa
1: Pero yo lo voy a montar en un estudio.
0: Pero no iría hasta tu estudio, lo haría en casa.
1: Ah, ¿no querés venir?
0: No.
1: Te vas a fundir entonces. Un vendedor agresivo. Che, bueno, gracias por compartir con nosotros.
0: Muchísimas gracias, Majul.
1: ¿Te gustó conversar?
0: Me gustó.
1: Bueno, yo soy una persona curiosa, así que todas las locuras que haga gente como vos, esté bienvenida.
0: Muchas gracias, Majul.
1: Pero después si te sale mal, vení y decís...
0: Vengo a reclamar.
1: No, me salió mal porque yo me equivoqué.
0: Okay.
1: El producto lo estás vendiendo vos. ¿De qué equipo sos vos? En Peñarol. Uruguay, Peñarol. Bien. ¿Y en Argentina? Si tenés que elegir.
0: Boca, si
4: tenés. Vamos.
1: Chao, te vas de acá.
4: No,
1: chao. No, si te viste mal. Lleno de bostero está el mundo. Bostero. Gracias. Y se va. No, gracias. Dale, vamos.

0: Gente del Observador, Ricardo, ingeniero Maswich. En primer lugar, quiero saludar a mi hija, que es nutricionista en su día. Tengo una dieta indicada por ella, es una dieta equilibrada. Soy diabético tipo 2. Incluye semillas, incluye mezclar ciertas harinas, esas cosas con fibra. Y básicamente es una dieta en la que como de todo, pero todo medido. Y mi fórmula es una vez por semana pastas, una vez por semana pizza, una vez por semana helados, que me gustan en verano.
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3: Es la hora 11:30.
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3: La temperatura, 18 grados. La humedad, 96%.
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5: 11 de la mañana, 33 minutos en todo el país, la temperatura en Buenos Aires 10 grados. El embajador de Colombia en Argentina agradeció la ayuda humanitaria. José Roberto Acosta confirmó que hay más de 600 desaparecidos y describió la situación como una tragedia que el país no atravesaba desde hacía décadas. Liberaron a la Argentina que estuvo un mes detenida en Estados Unidos por problemas migratorios. Ileana Lick había sido arrestada el 11 de julio en un aeropuerto en la ciudad de Filadelfia cuando viajaba a ver un partido del Mundial, y su pareja confirmó que recuperó la libertad luego de pagar la fianza. El presidente de River brindó una conferencia de prensa y se refirió al presente futbolístico del club. Stefano Di Carlo dijo que fue un error la manera en la que se separó a los jugadores y, en referencia a los arbitrajes, aseguró que fueron perjudicados en los últimos 5 partidos. 11 de la mañana, 33 minutos en todo el país, la temperatura en Buenos Aires, 10 grados.
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0: Hola, buenos días. Soy Marcela de Belgrano. Los escucho todos los días. ¿Qué decir? Los Moyano, los Tapia, los... Es todo lo mismo. Y nada se va a saber y todo se va a esconder porque todo se paga con dinero. Imagínense que no se sabe todavía quién mató a Nisman, quién mató a Cabezas. Este país... La seguridad jurídica es patética, así que bueno, así vivimos. Divinos, los escucho siempre. Un beso a todos.
1: Hola Majul y toda la mesa. Bueno, la verdad que en cuanto a dieta, yo no me cuido en nada, en lo que es comida, pero sí, bueno, como variado, como de todo, como pescado, como verduras, carnes, eso sí, tengo una dieta variada y bueno, hago un poco de ejercicio. Pero bueno, lo dulce es la perdición, chicos.
2: Buen día, Majul, soy Guillermo de José C. Paz. Creo que sí, que todos vamos a coincidir en que se les cobre la atención médica a aquellos extranjeros que no son residentes. La pregunta mía sería, primero, ¿cómo comprobamos si son residentes o no? Y en segundo punto sería, ¿cómo en las provincias de frontera tener la situación de que le dan el documento a cualquier persona para que venga a votar de este lado y es gente que no es residente en el país? Es decir, hay mucha gente que tiene documento argentino y está en su país de origen. ¿Cómo puede saber uno si son residentes o no? Ese es lo que me carcome el cerebro. Gracias. Saludos a todos.
3: Bueno, es una buena pregunta. No tengo todavía respuesta inmediata para ello. 11:38 a.m. en Majul 107.9. Vamos.
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3: Ronda información. Arranco con información política. En la reunión de Karina Milei con legisladores de la provincia de Buenos Aires, Diego Valenzuela, senador provincial, dijo que en la reunión se habló sobre ganar la provincia en 2027 y detalló la agenda legislativa que plantean.
5: Bueno, Argentina es así, siempre anticipa los tiempos políticos, pero en la reunión de hoy no hablamos de temas electorales ni de candidaturas, sí de nuestra vocación de ganar la provincia en el 27, de cómo vemos la provincia que está trabada en la interna entre Kicillof, la Cámpora y el kirchnerismo. Yo le dije a Karina que como tenemos a nivel nacional el congreso más reformista de la historia, en la provincia tenemos la legislatura menos reformista, porque realmente las reuniones han sido muy pocas, 2 sesiones en el año, comisiones que se configuraron muy tarde, y no hay ningún proyecto sustancial que se esté discutiendo en la provincia como si no hubiera problemas en la provincia. Aún así, empujamos con proyectos de bajas de impuestos, con boleta única papel, con sacar los celulares de las cárceles. Vamos a seguir insistiendo.
3: Política interna, elecciones del año que viene. 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
6: Separados, así es. Sabrina Rojas y Pepe Chatruc.
1: ¿En serio?
6: ¿Viste? Todos, dolor país.
3: Le había puesto una ficha.
6: ¿Sabes que todos estamos en la misma? Es verdad que al principio empezamos a criticando de, che, escuchame, te está robando mucho Pepe, pero con el correr de los 4 meses de pareja que estuvieron, dijimos, bueno, se los ve bien juntos, en una pareja que parecía que se venía fortaleciendo. Sí. Claro, ellos en marzo comenzó el rumor, en marzo de este año el rumor de que andaban en algo. De hecho, hubo un chat, reuniones grupales entre amigos donde se los veía juntos. De hecho, hasta en el cumpleaños de Ángel de Brito, donde yo fui a cubrir, ellos llegaron, de la mano estaban, ¿viste? Cuando había una pareja que está recién noviando, enamorados, bailaban, cantaban, se abrazaban, se filmaban.
1: En la fase del enamoramiento.
6: Estaban en plena fase del enamoramiento y...
1: ¿Pero sabes cuánto dura esa fase?
6: ¿Cuánto dura?
1: 4 meses.
6: Es lo que duró, exactamente.
1: Y nos sorprendimos que bajar a tierra, sí. no fluyó.
6: Sí. Algo pasó. Sí. Lo cierto es que Sabrina Rojas subió un comunicado a redes sociales donde nos sorprendimos todos porque dijimos, bueno, ¿qué pasó? No lo vimos venir, es verdad, ¿eh? El comunicado en Instagram decía lo siguiente, por Sabrina Rojas. Paso por acá para contar que Pepe y yo ya no estamos juntos. Nada sucedió, simplemente hubo una magia que se desvaneció. Cuando las cosas se traban, no hay fortalezas.
3: Qué triste cuando se desvanece la magia.
6: Qué feo eso. Así lo entendimos los dos después de una linda charla. José es una de las personas más espectaculares que se me cruzó en estos últimos años. Por estos meses me los guardo como un hermoso recuerdo, fin y corazoncito.
1: Porque todas las que se separan hablan bien de la expareja. O sea, es un hay que hacerlo, porque viste que todas salen a comunicar, es el hombre más espectacular.
6: Es verdad.
3: Entonces, ¿por qué no te quedaste?
1: Si hubiese sido el más espectacular, hubiese seguido. Pero si era el hombre de tu vida.
6: Pero le siguió con información.
3: Muy bien.
1: Pero cuando corto con una persona, me parece un ser de mierda.
3: Bueno,
1: no lo quiero ver. Ojalá no te cruce en la calle.
3: Tenés que ir para el otro lado.
1: Chicos,
7: cosas.
1: No,
7: está
1: a dieta, por eso.
7: En la realidad, uno si está dolido, sí, claro, y está lastimado,
3: sí.
7: realmente deseas no encontrártelo, claro, nunca, che, para, más en tu vida.
3: Le traen un poco de glucosa, Sarita, porque está
1: en un dulce de leche por acá, por favor.
3: Un sándwich de dulce de leche con chocolate, eso sí, 80%
7: cacao. Las cosas como son. Vos cuando te separás de alguien y vos te quedás dolida, ponele que te dejó, ponele que te dejan.
3: Yo le voy a mandar una.
7: Pero no, en tu interior decías...
3: Lo reputeé de arriba abajo.
7: Más en la vida
6: nunca
7: me lo cruce.
6: Bueno, esto último que vos decís, Sari, un poco lo dio a entender Sabrina Rojas después de este comunicado en su programa de televisión anoche. Escuchen estos segundos donde deja entrever Sabrina que me parece que la decisión la tomó ella. Escucha, ¿eh?
8: Ah. Y a veces sorpresa, no hay un porqué. Algo que yo te diga, resulta que el martes pasado no existe. Entonces, para explicar, hay que armar como toda una cosa para que se entienda y es largo. Y en definitiva, no sé si te van a tampoco de contar por qué, ¿no? El porqué. No hay nada puntual, no pasó nada malo, él es lo más, lo adoro a él y a sus hijos.
9: Pero ¿quién fue el que puso final a la relación? ¿O hizo la iniciativa para, chau, acá no?
8: No, cuando las cosas se traban empezás a charlar, y en esas charlas uno llega a la conclusión, o sea, uno no, ambos, la pareja llega a la conclusión que tal vez es mejor soltar ahora. No es que un día alguien se levantó diciendo yo hoy voy a llamar a quien es mi novio o novia, no, fueron conclusiones que se van sacando de charla y de ver que no se puede destrabar algo que está trabado y ya, pero la verdad, mientras duró fue espectacular.
3: Bueno, conclusión. Galán decía, era muy pequeño esto, ustedes se han formado una pareja.
6: Sí.
3: Hay que decir, en este caso, se ha desarmado una pareja.
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10: Hablemos de Gustavo Petro y qué dijo sobre el terremoto que sufrió Colombia. Recordemos que él fue presidente hasta el viernes, donde asumió Abelardo de la Espriella, el actual presidente. Y ayer subió un tuit. A ver, los invito a analizarlo. Invito a todo el pueblo colombiano a ver el episodio 1 de la segunda parte de 100 años de soledad de nuestro premio Nobel de literatura, compañero Gabriel García Márquez. Que vea nuestro pueblo en el arte mundial nuestra propia historia de rebeldes. Se refiere a la serie que sacó su segunda parte y en el primer capítulo habla como de un ciclo de unión del pueblo y qué sé yo. Pero mucha gente abajo le decía, pero ¿cómo vas a estar frente al gran, no, la tragedia que sufrió el pueblo colombiano, sugiriendo que la gente se ponga a ver un capítulo de una serie, por más que sea representativa de Colombia, porque obviamente está escrita por Gabriel García Márquez?
3: Uh-huh.
10: ¿Cómo vas a invitar a que la gente vea una serie cuando están afrontando un momento de tanta crisis?
3: ¿Le
10: ¿no?
3: pasa algo, Gustavo Petro, lo hace a propósito?
10: No, él es como verborrágico, te diría. Uh-huh. Todo el tiempo está escribiendo en Twitter, no puede contenerse. Sí. Y bueno, está todo el tiempo escribiendo. Y además también tuvo otro tuit previo en el cual dice que cuando Estados Unidos anuncia la ayuda a Colombia, que anunció 15 millones de dólares de ayuda para atender la emergencia, dijo que ayuden no haciendo fracking en Colombia, que eso aumenta el riesgo sísmico.
3: Bueno, listo. Petro, expresidente de Colombia, un poquito fuera de foco, ¿no? Por lo menos lo que hay que decir.
7: Bueno, vamos a hablar un poquito del canto y de la salud mental y del estado de ánimo.
6: De los cantos, me gusta.
7: Sí, de los cantos. Mira,
6: claro, nuestros cantos.
7: Un estudio que se hizo que vinculan que cantar en la ducha mejora el estrés y mejora el estado de ánimo.
3: ¿Solamente en la ducha o en general?
7: No, en la ducha.
3: Ok.
7: Además, vos hoy hiciste una promesa, no la podés romper.
3: ¿Cuál es?
7: Que íbamos a cantar.
3: Pero podemos tener otra versión de cuando amas a alguien.
7: Podemos cantar otra cosa. Sí. No tenemos. Yo soy multitasking.
3: Una propuesta, Santiago, hace una propuesta. Tiene que ser canciones lindas para arriba.
7: ¿Te puedo cantar también?
3: Puede ser de Chano, puede ser de Ciro y los Persas.
10: No, es un Fish's Mind.
7: No la sé.
3: Bueno, pero te hacemos un karaoke.
7: Pero no, te puedo cantar.
3: Vos sabés cuatro de Disney y otro de...
7: No, te puedo cantar, por ejemplo, mucho Laura Pausini.
10: Ah,
3: pero qué bajó.
10: Allá arriba.
7: Marco se ha marchado para no volver.
3: Pero dale, seguí.
7: Pero pensé que ibas a dar un momento.
3: Sí.
7: Bueno, cantar mientras te duchas no es solo algo que vos haces por costumbre, porque viste que es como...
3: Traigan una ducha acá que vamos a cantar bajo la ducha.
7: Es como automático, no sé si a usted le pasa. Sí, me pasó. Y empezás tú. Hay distintas investigaciones sobre música y bienestar que indican que esta práctica puede ayudar a reducir el estrés, mejorar el humor y generar una sensación de relajación, especialmente en un momento que estás, viste, dedicado al descanso, al cuidado personal. Sí. ¿Qué pasa? Vos te estás relajando mientras te estás bañando, pero te cae el agua. Y además, hay un efecto sonoro, esto lo digo yo, no lo dice el estudio. Ah, mira. En el baño, que mientras cae el agua, sonás mejor. ¿Vos te diste cuenta que vos en el baño sonás
3: mejor?
7: Como
3: una especie acústica.
7: Claro.
3: Una
7: acústica, claro.
3: ¿Te podemos chequear con Quiro Quiroga, con Santi Palazzo, eso?
7: Esto es mi versión, no lo dice el estudio.
3: Sí.
7: Además de todo, mientras vos estás en privacidad, sos mucho más dotado. Porque no sentiste el juicio. Yo acá te tengo a vos acá, que me está mirando a ver si voy a afinar o no afinar, me pongo nerviosa.
3: Tenés razón.
7: ¿Entendés? Pero en verdad, yo cuando estoy en mi casa no sabes lo bien que canto. ¿Entendés lo que te quiero decir? Bueno, sí, sí. Y los especialistas explican que cantar favorece la liberación de endorfinas, dopamina, sustancias vinculadas al bienestar, mientras que también pueden disminuir los niveles de cortisol, que es la hormona asociada con el estrés.
3: Pero ¿puedes parar por el agua que me da ganas de hacer, con el agua que me da ganas de hacer pichín, por favor?
11: Aguanta un cachito hasta...
7: Bueno, yo ayer estuve muy estresada la noche.
6: ¿Cantaste?
7: No.
3: Ah. Hizo pichín.
7: Escucha, se rompió un caño en el piso 14 de
3: ¿Pero
7: mi casa.
3: ¿Qué tiene que ver el culo con el medio?
7: Por el agua. Cantaba. Que me vino a eso.
11: Empezó a cantar.
7: El vecino no dejaba ingresar a su casa para arreglar el caño.
3: No.
7: Y a mí en un momento, a las 10:30 de la noche, me empezó a salir agua por la pared.
3: ¡No!
7: Escucha, las cataratas del Iguazú. Cuando te estoy diciendo agua, es agua. La violencia que me agarró, lo atornillé a llamados al de 14, nunca me atendió. Estoy a dos doritos decía el nombre y apellido.
3: No lo diga.
11: Pero, ¿cómo agua por la pared? Pará, contacto.
7: Literalmente lo filmé.
6: No, fuimos
3: a la mierda con el agua.
7: Empezó a supurar como si fuese pus.
3: Sí.
7: Como para darte una idea.
3: Esto ni siquiera es un programa de streaming, no es que es un programa de radio.
7: Ya no lo resolví, empecé a hacer llamados a la administradora, esto, lo otro. Parece que hoy el señor autorizó, ¿ves? Que empezó como a supurar agua de la pared.
3: Ah, ¿es este señor que está parado acá enfrente nuestro que viene con un bate de béisbol a pegarnos? ¿No?
7: Que venga.
6: No. Sí.
7: Y te digo, estuve a un minuto de ir a tocarle el timbre, me contuve porque dije, esto va a terminar a las piñas. Bueno, dicho esto... Dije, bueno, me voy a relajar. No me voy a relajar.
6: Sí.
7: Y no canté, pero debería haber cantado. Eso es a lo que iba con todo este relato. Así que hoy, acá en Majul 107.9, vamos a cantar una canción.
3: Bueno, elijan la canción y vamos a ver si lo aprueba el curador.
7: ¿Por qué no hacemos esto? Yo soy la principal, la cara visible del
3: canto.
7: No,
3: vos sos el coro.
7: Y usted, no, usted son
3: los
11: bailarines. Ella es la que canta.
7: Algunos son los bailarines, otros son los aritos. Ustedes son los aritos.
3: No, yo puedo hacer muchas cosas, pero corista, no soy corista de
7: nada. ¿Querés hacer un dúo? ¡Pará! De Marta Sánchez y Pavarotti.
3: ¿Cuál?
7: ¿Pavarotti o Andrea Bocelli?
6: Andrea
7: Bocelli.
3: Sí.
11: Vivo por ley. No. Vivo por ella.
7: Pavarotti falleció.
11: Vivo por ella. Ahí va, practiquen ahora cuando, cuando vaya.
3: Gracias, Sarita. Por favor. Le dan algo, que se, una cosa para que se equilibre, digamos, un equilibrio, o sea, alguna cosa deben tener por ahí en primeros auxilios. Lore, en la cajita de primeros auxilios, dale algo, gracias.
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3: Ayer hablábamos con Andrés Folguera, geólogo del CONICET, y nos marcaba la diferencia entre... ¿Me bajas la cortinita, por favor? Me marcaba la diferencia entre el terremoto que sucedió en Venezuela y este. Y me parece que es interesante escucharlo. Andrés, de nuevo, Luis Majul te saluda. ¿Cómo va?
12: ¿Cómo estás, Luis? Buen día.
3: Bien. ¿Podés de nuevo contarnos acá cuál es la diferencia entre lo que pasó en Venezuela y Colombia y por qué las consecuencias parecen ser, bueno, un poquitito menos luctuosas en Colombia que hasta ahora en Venezuela?
12: Bueno, primero el aspecto científico, digamos. El caso de Venezuela se asocia al hundimiento del fondo del Océano Caribe bajo Sudamérica. El Océano del Caribe se hunde a unos 2-3 centímetros por año por debajo de Venezuela, y Venezuela la tenemos que imaginar como partida por una serie de fracturas que en ese proceso que el Caribe se desliza por debajo, se mueven esas fracturas. Una fue la falla de Boconó y la otra la falla de San Sebastián, dos grandes fracturas que se desplazaron hace un mes y produjeron terremotos de magnitud 7,2 y 7,5. El caso de Colombia es diferente. La placa que se hunde es la placa pacífica, la placa de Nazca, que se hunde a una velocidad mayor, de 6 centímetros por año, y en este caso no fueron fallas del continente las que se desplazaron, sino que fue la misma placa pacífica que se rompió. Fue un desplazamiento dentro de la placa del Pacífico.
3: Entiendo. Y ayer te preguntábamos además, otra cosa que nos preguntamos en la Argentina, si sucedió lo que sucedió en Venezuela o sucedió lo que sucedió en Colombia, ¿por qué no puede suceder en alguna zona de la Argentina algo parecido?
12: Absolutamente, digamos, la pregunta es pertinente. Argentina tiene fallas activas como las de Venezuela. Por ejemplo, San Juan. San Juan tiene la falla de La Laja, que se asoció al terremoto de 1944, la de Caucete en 1977, la Cal en la ciudad de Mendoza. Son fallas, la del Cerro de la Gloria, la de San Rafael. O sea, son todas fallas que se conocen, la conocen los geólogos hace décadas, se sabe que son activas y han producido sismos destructivos. O sea que lo que está pasando en Colombia y lo que pasó en Venezuela hasta cierto punto se puede replicar perfectamente en territorio argentino. Hay que hacer una salvedad en todo caso. Las muertes por terremotos no solo tienen que ver con la magnitud de los sismos, tienen mucho que ver con la falta de previsión estatal, la falta de construcción sismo resistente durante décadas. O sea, ese es una de las principales variables que define la cantidad de muertes que ocurren después de un sismo.
3: Pero, a ver, vos hablás de construcción sismorresistente. Mientras yo te estoy entrevistando, estoy compartiendo los videos en el Observador 107.9 y veo cómo se mueve la tierra, ¿no? A ver, estamos viendo, como lo habrá visto todo el mundo, cómo se cayó una de las salas de la catedral. Vemos cómo quedó... una parte del Hospital Universitario de Cali montándose sobre otra. Vemos cómo se movió el asfalto. O sea, cuando un terremoto se manifiesta, por más estructura antisísmica que tenga, estoy diciendo cualquier tontería. Te quiero escuchar.
12: No decís cualquier tontería. Es una duda que es lícita, pero te doy ejemplos. Hace 2 semanas ocurrió un terremoto de magnitud 7,4, o sea, la misma magnitud en Japón.
3: Sí.
12: ¿Cuántos edificios se cayeron? Ninguno. Apenas se cayó el frente de un shopping, que fue un desastre, hubo mucha gente atrapada, pero sí, ningún colapso importante. Sí. Otro ejemplo, en el 2010 en Chile, un terremoto mucho más grande, de magnitud 8,9, eso es por lo menos 50 veces más energético que el de Colombia. ¿Cuántos edificios se cayeron? Uno solo. O sea que la construcción sismorresistente salva vidas. Definitivamente es la forma para evitar muertes.
3: Uh-huh. Andrés Folguera, ¿me puedes describir una construcción sismorresistente como si la estuviéramos viendo?
12: Mira, eso es una pregunta para un ingeniero, pero te voy a hablar desde mi ignorancia lo que sé de las construcciones sismorresistentes. Son construcciones que permiten a la estructura oscilar. Están hechos de tal manera sobre vigas de acero y sobre estructuras móviles que permiten que oscile, porque básicamente la filosofía es que una estructura rígida se cae, una estructura que tiene capacidad de oscilar y de flexionarse no. Entonces son estructuras que le confieren movimiento elástico. Ahora, si querés saber exactamente, tenés que hablar con un ingeniero.
3: Entiendo, pero yo alguna vez que hablé con un ingeniero me decía... Una estructura como la que estás haciendo, nosotros acá estamos haciendo una refacción, ¿no? Que son refacciones con elementos normales. Y una estructura sismorresistente es, no sé, por ahí estoy exagerando, 3-4 veces más cara.
12: Sí, es más cara, pero vos mismo ayer lo desarrollabas en tu programa. Las pérdidas económicas que tienen los países y los niveles de retraso económicos y en mil dimensiones, son mucho mayores. En el caso de Colombia hablabas de $1,000 millones de inversión.
3: Sí.
12: En el caso de Venezuela va a ser 10 veces más.
3: Sí, sí.
12: Por supuesto que las administraciones se preocupan poco porque probablemente no les toque a ellas, toca a 3 administraciones por delante el desastre. Pero si se piensa en términos de un país, del desarrollo económico de un país en el largo plazo, el día que tenés uno de estos desastres, el país queda atrasado durante 10, 15
3: claro,
12: años.
3: Claro, tenés razón. ¿Y solamente habría que aplicarlo en zonas que se consideran sísmicas? ¿O también habría que hacerlo en la ciudad de Buenos Aires, que no se considera sísmica?
12: La pregunta es muy buena. Las zonas sísmicas, ni hablar, están perfectamente definidas cuáles son las fallas activas y los programas de zonificación y construcción urbanística tendrían que seguir ese patrón. Ahora, ¿qué pasa en Buenos Aires o en el litoral? Son zonas que tienen mucho menos sismos, pero tienen sismos. Por ejemplo, por debajo del Río de la Plata, a la altura de la isla Martín García y por la traza del Paraná, hay una falla. Esa falla se desplazó en 1888, produjo un tsunami en el Río de la Plata y produjo un sismo. Después, en la cumbre del G20, vos te acordás perfectamente, hubo un sismo en la zona de Ezeiza que se confundió con un ataque terrorista, de hecho, en ese momento. O sea que la provincia de Buenos Aires y el litoral pueden sufrir sismos porque por debajo de la planicie de nuestra Pampa hay fallas que son activas, que se mueven cada tiempo más largos que las fallas andinas, pero el día que se mueven producen un sismo de magnitud 5. Y en un lugar que no está construido con estándares antisísmicos, como Buenos Aires en gran medida, claro, eso es un problema.
3: Bueno, habrá que invertir también en el futuro en construcciones antisísmicas. Andrés Folguera, geólogo, muchísimas gracias por estos minutos.
12: Un gusto. Saludos.
3: Bueno, esto es la historia del mundo, no solamente la Argentina, ¿no? Cuando están los problemas, todo el mundo dice... Ah.
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3: 10 grados, 2 décimas. El gobierno anunció un plan de obras de ampliación de la red de transporte eléctrico. Serán en total 16 proyectos distribuidos en todo el país y desde el Ejecutivo aseguraron que será el proceso que va a solucionar de fondo el problema de los cortes de luz. El riesgo país opera por encima de los 460 puntos. El indicador del JP Morgan avanzó a su nivel más alto en casi 2 meses debido a factores externos e internos, mientras el precio del petróleo aumentó más de 5% este martes. El gobierno de Colombia envió al ejército para evitar saqueos en Cali. Luego del terremoto que afectó al país, el presidente Abelardo de la Espriella ordenó el despliegue de 400 soldados, mientras los equipos de rescate continúan trabajando en las zonas de mayor devastación. 12 del mediodía, un minuto en todo el país, la temperatura en Buenos Aires, 10 grados, 2 décimas.
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0: ¿Cómo están, Majules? Buenos días. Bueno, con el tema de lo que se le cobre a la gente, acá todo el mundo debería tener, los turistas y todos tienen que tener un seguro médico. Caso contrario, tienen que pagar la atención. Eso, una atención primaria, en cualquier parte del mundo te la dan. Pero después si hay que hacer un tratamiento, operación, ya algo más complejo, en ningún lado es gratis. Acá alrededor nuestro, en el territorio, ni siquiera ir más lejos. Pero acá los vecinos nuestros, chacho, cobra todos,
1: Hola Luis, muy buenos días, hola equipo, acá Pini de Lugano. Con respecto a lo del nutricionista, bueno, yo tengo anemia crónica, así que no puedo hacer ningún tipo de dieta. Mi cuerpo está siempre frío, detesto este clima, eso por un lado. Segundo, con lo del tema de los extranjeros, me parece perfecto que tengan que pagar, porque el país no da para más, no estamos como para estar pagándole a todo el mundo que venga, planes sociales, vivienda, hospitales, escuelas, y nosotros cuando vamos a cualquier lado del mundo tenemos que pagar. Les mando un cariño inmenso.
2: Hola Luis, acá escuchándote, la mañana, buena semana. Y nutricionista, ahora no me vengo cuidando, subí unos kilos, pero sí, uno ve las comidas, los paquetes, ahora con el tema del etiquetado y todo eso, se cuida un poco más. Pero el invierno no ayuda por los chocolates. Esperemos la primavera cambiar. Un abrazo Luis.
3: Cambiando la alimentación, ¿no? Entre la primavera y el invierno, el calor. Yo a los etiquetados no le doy mucha bola, no sé si la gente le da mucha bola, porque para cuidarse lo que uno tiene que hacer para arrancar es, etiquetado o no, comer poco. Lo que tienen algunos alimentos ultraprocesados es que te comes uno y te comes 17.000, ¿no?
4: Sí, lo que buscan la adicción.
3: Ay, ¿me das una galletita? ¿Yo por qué no te acepto una galletita? Ay, mejor nunca te... Porque yo me das una galletita y ya me quiero comer otra. Y después de la otra y un poquitito...
5: Como un vicio,
3: lo que sigue, ¿no? Qué sé yo. Pero trato de cuidarme con la calidad de las comidas y con... la cantidad de las comidas.
4: Pero vos sos una persona medida.
3: No siempre claro. Lo logro. No te creas.
4: A vos te traen el bolsito con tres almendras y estás bien.
3: Sí, no.
4: ¿Entendés?
3: Primero que no son tres.
4: Bueno, son ocho. Ocho almendras para mí es agua.
3: Sí.
4: O sea, decirlo así no es nada.
3: Son almendras y además son frutos secos.
4: Bueno, son frutos secos, pero vos tenés
3: y también el fruto seco guarda porque te comes ocho nueces cada cinco minutos.
4: Olvídate, son súper calóricas. Lo que yo te quiero decir es que vos por ahí fuiste toda la vida así. ¿Entendés lo que te quiero? Siempre fuiste como más o menos, tuviste el mismo cuerpo, la misma contextura, la misma alimentación. O sea, lo mantuviste.
3: No, a ver, te corrijo. Yo siempre fui lindo. Después con los años me puse más lindo también.
4: No, pero además de eso, lo que te quiero decir es, nunca tuviste problemas de peso. ¿Entendés lo que te quiero decir?
3: Problemas
4: de sobrepeso.
3: No.
4: Nunca lidiaste con eso. Entonces, no, pero en siempre tu formato sentí, de vida...
3: Pero le debe pasar a mucha gente, ¿no? Siempre sentí que yo soy chiquitito, yo lo sé, cuando tengo un par de kilos de más para mí es muy alto porcentaje de kilos de más. Entonces me lo siento en el cuerpo. ¿Eh? No solamente en el talle, lo siento en el cuerpo, voy más pesado por la vida.
4: Y sí, obvio. Y además yo te voy a decir una cosa, yo estoy en un grupo ahora. Sí. De dieta.
3: ¿Otro más?
4: Sí. No, estoy en un grupo de mujeres que
3: estamos hablando por el día del nutricionista.
4: Claro. Bueno, sí. Estoy en un grupo que
3: ¿no me dices que el chat dice mujeres que hacemos dieta? Bueno, ¿se llama el chat?
4: Más o menos, se llama Sirenas.
6: Proyecto Sirenas.
4: ¿Sí? Ella es una divina. Y lo que ella te dice además, por ejemplo, no es solamente el peso, sino es cuánto tiempo mantenés el peso. Porque si vos agarrás este vaso, decís, ¿cuánto pesa este vaso? Ponele que pesa, no sé. ¿Cuánto puede pesar este vaso?
3: 20 gramos.
4: 20 gramos. 20 gramos decís, no es nada. No. Si vos tenés este vaso todo el día así,
3: claro,
4: el brazo se te empieza a calambrar. Sí, claro. Entonces, ¿cuánto tiempo vos cargas con ese peso que también hace la diferencia?
3: Claro que sí.
4: Entonces, bueno, nada, lo digo porque luego, bueno.
3: Enseguida nos vamos a hablar con Camila Españolo, nos vamos a la calle, como se dice habitualmente, dale.
7: La ciudad de Buenos Aires, el lugar donde el deporte late en cada rincón, fue nombrada la Capital Mundial del Deporte 2027. Más información en buenosaires.gov.ar/deportes.
3: Una más de Juliana Maglietti y después nos vamos con Camila Españolo. ¿Dónde estará? Ahora lo sabremos, dale.
7: Bueno, vamos a meternos en el decreto, ¿no?, que sacó el gobierno en el día de hoy.

0: y las emergencias quedan exceptuadas. Si una persona llega con riesgo de vida o de sufrir un daño grave, tiene que ser atendido inmediatamente.
1: Y eventualmente después se le cobrará, ¿no?
0: Claro, si después queda internado para seguir con algún tratamiento o algún tipo de asistencia, sí se le va a cobrar. Y, bueno, los extranjeros que sí tengan residencia permanente van a mantener el acceso a la salud pública nacional en las mismas condiciones que los argentinos.
1: Bueno, así se hace en el mundo, ¿eh? Para los que se quejan por izquierda o por derecha, así se hace en la mayoría de los países del mundo.
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1: No sabemos ni cómo está vestida, pero sabemos que los días de frío se pone calzas, 5 medias, orejitas, gorro de lana y algunas otras cosas. Camila Españolo, muy buenos días. ¿Dónde estás?
3: Muy buenos días, Luis, para vos y para todo el equipo. Bueno, no la pifiaste, tenés razón. Hoy estoy súper, pero súper abrigada porque hace mucho frío en la ciudad de Buenos Aires y me vine a uno de los puntos más frescos, como yo digo, que tiene esta ciudad, que es el predio ferial de La Rural, donde está la Expo Transporte, en la cual justamente se exhiben una cantidad innumerable de empresas que se dedican al transporte, tanto de carga como también al traslado de personas. Está en la Expo Rural, exhibida en el predio en el barrio porteño de Palermo, y estamos con Federico Reser, que es el gerente de estrategia y producto de Fotón, esta marca de automóviles china que opera ya en nuestro país hace 8 años. Federico, bueno, gracias por tu tiempo. Contanos, ¿qué tiene Fotón para ofrecer en esta Expo Transporte en La Rural?
4: Bueno, gracias. Buenos días, buenas tardes para todos. Estamos muy contentos con el presente de Fotón en la Argentina, marca líder mundial en vehículos comerciales. Y esta expo justamente habla del transporte de cargas, que es algo muy importante. Nosotros, como bien decías, hace 8 años estamos presentes en Argentina, pero ya hace varios años que somos líderes en el segmento de última milla, ¿no? El transporte más urbano. Justamente cerramos el primer semestre como la marca número 3 en Argentina ya del transporte comercial, y particularmente lo que es última milla, vehículos urbanos, mini trucks, somos la marca número 1 con más del 40% de participación del mercado. Así que bueno, nada, estamos muy contentos de estar nuevamente frente a muchos clientes y proveedores del sector.
1: Federico, perdón mi ignorancia, ¿a qué se le llama última milla? Y agrego a mi ignorancia, ¿esto vale también para las rutas y los caminos de la Argentina que están bastante deteriorados?
4: Bueno, última milla llamamos al transporte de la última distancia, lo que es el reparto urbano, netamente urbano, pero Fotón tiene una línea de productos completa que va desde pickups, mini trucks, justamente estos. Vamos a ingresar al segmento de furgones de carga también, y tenemos camiones livianos, medianos, pesados, tanto para ruta de larga distancia o fuera de ruta, minería, construcción pesada. Toda la gama es cubierta por nuestra marca en Argentina.
1: Ok, y siempre, viste que cuando uno dice, bueno, traemos Fotón, vamos a traer los vehículos. ¿Los caminos de la Argentina son iguales a los de todo el mundo? ¿O cómo, o tiene que tener un vehículo más resistente o que piense en eso también? Contame.
4: Bueno, hay diferencias en todo el mundo. Obviamente los países más avanzados tienen rutas un poco más cuidadas que las nuestras, pero regionalmente también tenemos ejemplos como en Brasil, donde también hay rutas en estados diversos. Los productos que traemos están probados, nuestro origen es chino, si bien tenemos fábricas en Argentina, nuestro origen es chino, donde también hay una diversidad de caminos y de aplicaciones muy diversas, y donde los productos se adaptan perfectamente. Obviamente diseñamos para nuestro mercado especificaciones

0: El grupo Corben. Supongo que no debe ser lo mismo una marca que está respaldada por un grupo que hace años que está en Argentina que otras que no lo están, por más que sean igual de competitivas que Fotón, supongo.
1: Sí, es buena la observación, Luis, porque sabemos que en estos años hubo una apertura muy grande a nuevas marcas de origen asiático y de otros también orígenes. La diferencia, bueno, por un lado, hace 8 años que estamos en Argentina, pero el grupo Corben tiene su ADN local e industrial, es una de las empresas más grandes de grupos nacionales que hay. Tenemos 5 fábricas de las distintas unidades de negocio. Y en el caso particular de Fotón, bueno, nosotros ya tenemos una extensa red de concesionarios, más de 25 puntos en el país, una fábrica local. Por eso es distinto importar un vehículo e iniciar una marca. Este camino nosotros ya lo transitamos. Hoy estamos en una etapa de madurez, donde por eso llegamos al número 3, por encima de muchas marcas europeas muy conocidas que no voy a nombrar ahora, pero en constante crecimiento. Es una gran diferencia, disponibilidad de repuestos, el equipo que está hoy liderando esta marca en Argentina, que llevamos muchos años en la industria, y bueno, una marca que sin duda se está dando que hablar en términos de resistencia, consumo de combustible y la atención a nuestros clientes en el país, y por eso seguimos creciendo año tras año.
0: Dos preguntitas que el otro día me lo enseñó un amigo mío que vive en Uruguay, que me dijo, vos antes de comprarte cualquier auto, tenés que hacer estas dos preguntitas, más allá de que te guste el auto o no. Una es el servicio postventa.
1: Totalmente de acuerdo.
0: Bueno, ¿qué servicio postventa ofreces para quienes quieran adquirir los camiones o vehículos Fotón?
1: Bueno, hay dos tipos de concesionarios, que esto es muy, muy importante que se sepa, porque hay vehículos, como decía, urbanos, última milla, donde la cercanía es lo importante en las ciudades, y hay vehículos de larga distancia donde los accesos no pueden ingresar, por ejemplo, donde estamos ahora, ¿no? Entonces, por eso ese tipo de concesionarios que llamamos integrales están en las afueras, en las rutas, donde transita la mayor parte de estos vehículos pesados. Tenemos ambas soluciones y estamos presentes en prácticamente todas las provincias del país. Estamos haciendo inauguraciones todos los meses. De acá a fin de año tenemos más de 5 o 7 inauguraciones de concesionarios nuevos, tanto urbanos como integrales afuera de las rutas. Y otra cosa importante para la postventa es, por un lado, el equipo capacitado, y por otro lado, muy importante, es la disponibilidad de repuestos. Nosotros contamos con un almacén nacional de repuestos con más del 85% de disponibilidad. Esto quiere decir que de 100 piezas, 85 están disponibles, además de tener vehículos de backup. Esto es un respaldo muy importante y una gran diferencia a lo que me preguntabas antes, ¿no? De una marca nueva a una marca que ya ha transitado y que además Fotón es número uno en vehículos comerciales en el mundo. Tal vez tardamos un poco en Argentina en tomar algunos orígenes como China, pero hoy creo que también con la entrada de los autos lo estamos viendo. Tecnología, sin duda, velocidad de evolución y, bueno, también en nuevas energías,
0: ¿no? Y después tengo una pregunta general del mercado automotor. Como estuve en Uruguay, presencié en horas como una marca muy fuerte que estaba entrando Tesla, provocó la baja de precios en el resto de los autos. Chinos, alemanes, etcétera, etcétera, con una política muy agresiva. ¿Qué te pasa a vos cuando vienen esas políticas tan agresivas, como representante de una marca que hoy debe tener un precio, supongo que estable?
1: Sí, bueno, son distintos países, son distintas legislaciones. Argentina, todo lo que es extrazona, paga el arancel de 35%, por lo tanto no va a ocurrir esto de marcas extremadamente bajas en precios, más allá que en autos hay una exención de este pago. En vehículos comerciales no lo hay. Por lo tanto, hay que ser productivo, hay que ser eficiente. Nosotros estamos por mudarnos y en poco tiempo van a ver la noticia a una fábrica muy grande en Campana, donde la inversión nos va a dar la posibilidad de ensamblar toda nuestra línea de productos en Argentina. Por lo tanto, no es una marca china que aparece en Argentina, sino ya tiene mucho ADN nacional, desde el grupo Corben, desde el equipo y obviamente desde la presencia, no solo en concesionarios, un dealer propio, un concesionario propio que será el ejemplo, y también esta fábrica, como te decía, de grandes dimensiones.
0: Bueno, ¿ya la contrataron a Camila como piloto experto de todos los vehículos de la marca o no? Todavía no.
1: Estamos en eso, estábamos justo negociando eso.
0: Bueno, o va para eso o va para astronauta, Camila, ¿eh? Una de dos la tenemos considerada.
2: Pero no, prefiero con Fotón, es un honor. No me mandes a la galaxia, al espacio, por favor.
0: Bueno. Gracias por el tiempo, che.
1: Muchas gracias a ustedes.
0: Bueno, Cami, ¿cómo está la feria? Contame un poco, ¿qué viste? ¿Qué anduviste viendo?
2: Bueno, Luis, muy, muy interesante. Comienza hoy la feria, del 11 al 13 de agosto. Van a poder ingresar a partir de las 2 de la tarde. Lo más interesante para todos aquellos que lo quieran ver, más allá de que es una muestra

0: de nicho, de empresas de transporte, tanto de carga como también de traslado de personas. Es muy interesante poder venir. La entrada es sin cargo del 11 al 13 de agosto en el Predio Federal de la Rural, Expo Transporte Buenos Aires.
1: ¿Y yo puedo ir con mi bicicleta, aunque no lleve ningún vehículo carga o particular?
0: Sí, podés venir con tu bicicleta, podés venir en monopatín, podés venir en dron, en lo que vos quieras.
1: Bueno, muchísimas gracias,
0: Gracias a vos, Luis.
1: Bueno, mira qué sonrisa tiene. Me da ganas de seguir conversando desde tanto que sonríe. Nos vemos en otro momento.
0: Nos vemos, muchas gracias.
1: Escuchame una cosita. Ayer aparecí en bicicleta en un lugar que tenía que firmar un documento muy importante. Por supuesto que parezco la hormiga atómica en bicicleta con frío, ¿no? Con la campera, el gorrito. Sí, me puse la gorrita.
2: Ah, muy bien.
1: Sí.
2: Y te pones portacara, ¿cómo se llama?
1: Portacara, tengo cuatro portacara, pero no los estoy usando. ¿Vos usás portacara?
3: No, portacara cuando vas en bicicleta.
1: No, sí. A veces llevo el portacara y otras veces llevo.
2: Bueno, pasamontañas, es parecido. Ustedes me entendieron, ¿viste? ¿Usás pasamontañas?
1: Sí, sí. No, generalmente no.
2: Porque el frío en la cara, ¿viste? Que como que te corta.
1: Tengo uno de cola,
2: de silacha.
1: Pero es mucho.
4: Molesta,
1: pero
4: sí.
1: Es mucho. Escúchame, porta cara, qué bueno. Bueno, dale.
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1: Un portacara es algo que llevas cuando te querés sacar la cabeza del cuerpo.
4: Claro.
1: La guardás en el portacara y va a cambiar. Tu cuerpo va por un lado y la cara va por el otro.
4: Dale, más o menos. Bueno, el que dio la cara justamente es Lucra. Sí, bueno, después de esta separación, que también un poco sorprendió a todos, donde la Joaquín dijo, la verdad que nos separamos porque estamos a destiempo. Porque
1: sí, el lore es.
4: Sí, el lore. Pero sí, ¿por qué se activó nuevamente? Porque habló Lucra en las últimas horas. ¿Cómo hacen los famosos ahora, los jóvenes de ahora? Mediante historias de Instagram. Claro. Y lo hizo así. Escuchen lo que subió, porque claro, hasta ahora nunca habló. Sí, la Joaquín estuvo en PH, habló de la separación con Lucra. También después estuvo en su canal de streaming, hizo varias declaraciones, siempre tratando de sacarle el peso de a él. Diciendo él no es el culpable. El tema es que, bueno, estamos en diferentes momentos. Yo soy mamá, yo tengo 30 y pico, él tiene 27, 28. Lo que Lucra dijo hace un momento es lo siguiente, escuchen, Dijo en el primer párrafo. Para la gente que no sabe ni cuántos años tengo, tengo 27, no 28. Este se ve que fue su máxima preocupación.
1: Quiso aclarar
4: el tema de la edad, se ve que el hijo del tema de la edad.
1: Sí, sí.
4: Segundo.
1: ¿Cuántos años tiene?
4: 28.
1: Segundo.
4: Escuchen esto. Acá acabamos
2: de tiene 27, no 28.
4: ¿Viste? Ahí está. Justamente.
1: Bueno, igual,
4: por eso
1: sale
4: a aclarar. Por eso sale a aclarar el chico. Dale, sí. El chico Lucra también publica lo siguiente. Busco un duelo tranquilo, dice. Privado en paz. Ya soy adulto. Aclara y suma. Ya se dijo, pero aún no salió de mi boca. Con Tuli no pasó absolutamente nada. Tuli es la mejor amiga de Lucra, este cantante de cuarteto, que dicen que habría tenido algo con Lucra.
1: Claro.
4: Y por eso, al enterarse la Joaquín...
1: Tuli me da como tole. Tuli.
4: Bueno, hay un tole justamente con Tuli, Lucra y la Joaquín.
2: Tuli. No haya pasado nada y diga que no pasó nada.
4: Sí.
2: Yo tengo un montón de amigos varones. Uh-huh. En ninguno duermo en la cama con mis amigos.
4: Bueno, es que parece que eso molesta un poco.
2: Yo no duermo con mis amigos.
4: Esta relación
2: de amistad. O sea, por más que no haya pasado nada, es incómodo para una mujer que tu marido o tu novio duerma con otra mina en la cama. Pará, ¿qué
3: pero
2: haces?
3: Además, si querés seguir siendo la amiga, no duermas en la cama con el pibe. Porque querés ser la amiga, justamente.
4: Se habla mucho de una relación tóxica de amistad por parte de, justamente, de Tulia Costa con Lucra, y eso molestó a la Joaquín. Escuchen esto lo que dice ahora también.
1: Si no, no vamos a dormir todos juntos acá, el equipo.
3: Menos yo. Pijama party.
4: A la cama con Tuli y con Lucra. Sí, ya sé que soy más feo que pisar bosta descalzo, dice Lucra. Lo tomo con humor porque muchos criticaron. Bueno, ahora agradecé que te dio bola la Joaquín.
1: Claro,
4: dice,
1: es cierto.
4: Porque ella es una bomba y vos sos, bueno. Él dice, bueno, ya sé que soy más feo que pisar bosta descalzo. Sí, lo comparaban con el burro de Shrek.
1: ¿Con qué están? ¿Con Tuli,
4: este
1: no?
4: Es Tulia Costa. Sí. Este es él, de pelo azul, es Lucra. Sí. Tuli bailando con él.
1: Sí.
4: Hay como mucho una amistad bastante importante. Sí. Entonces eso es que...
1: Para mí no pasa nada.
4: ¿Vos decís que no?
1: No.
4: Bueno, el tiempo dirá. No busco andar desacatado, dice... Sí. dice Lugra y termina. Ahora me subo a un avión, pero mañana les cuento más.
1: Muy bien, ya tenemos, ya fabricamos varios portacaras y los vamos a poner en venta.
3: A la venta.
1: Sí, le vamos, hay portacaras importados, le vamos a pedir al chico ese.
3: Para todos los gustos.
1: Viene,
2: se entendió perfecto. Sí, sí, sí. Yo quise decir con sí. Portacaras no, de pasamontaña. Sí.
1: La cara de Majul cuando tiene que aguantar la entrada de algún tema de fondo de olla es desopilante. Dice, sí, me pongo una portacara cada vez que tengo que hacer eso. Dale.
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8: Es la hora 12:27 minutos.
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8: La temperatura 19 grados, 6 décimas. La humedad 91%.
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4: Atención en hospitales nacionales. Una resolución del Ministerio de Salud retomó el decreto 366 publicado el año pasado y habilitó dos mecanismos para cobrar prestaciones. Facundo Moyano se defendió tras el escándalo con su novia en Belgrano y dijo: "No hago ninguna autocrítica, volvería a hacer lo mismo". El exdiputado y líder del sindicato de peajes aseguró que la influencer Candela Arizaga sufrió un brote psicótico y un paro cardíaco. El gobierno de Colombia envió al ejército para evitar saqueos en Cali. Luego del terremoto que afectó al país, el presidente Abelardo de la Espriella ordenó el despliegue de 400 soldados, mientras los equipos de rescate continúan trabajando en las zonas de mayor devastación.
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4: 12 del mediodía, 31 minutos en todo el país. La temperatura en Buenos Aires es de 10 grados 8 décimas, humedad 64%, está mayormente nublado y la máxima pronosticada para hoy es de 12 grados.
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0: Hola, buen día, Mariana del Observador, les habla Alicia Olivos. No, yo estoy de acuerdo con que se pague un arancel en la salud pública para los extranjeros. Eso sí, totalmente de acuerdo. Bueno, les mando un beso.
1: Muy buen día, Jorge de Quilmes por acá. Totalmente de acuerdo, hay que cobrar, es un servicio. Y hay que cobrarlo como nosotros pagamos nuestros impuestos. Todos los que lo utilicen lo deberían cobrar, como se hace en la gran mayoría de los países. Con respecto a mi alimentación, estoy un poquito descuidado, ya me voy a poner en línea nuevamente. Que tengan excelente tarde.
2: Dale, ponete en línea, todo el mundo está en eso. Yo también me voy a poner en línea. ¿Cuándo arrancamos?
3: Bueno,
2: el año que viene.
4: Yo debería.
3: Cuando empiece la primavera. Sí. Antes no. Sorry, pero no.
5: No tiene que haber una fecha de inicio, viste, que esté el lunes de la primavera arrancó. Vos tenés que arrancar cuando vos sentís que realmente necesitas el cambio, porque si no, no lo vas a poder lograr.
3: Claro.
5: Yo tuve muchos intentos fallidos de decir, bueno, hoy arranco, y a las 2 horas me estaba comiendo, no sé, un sándwich de milanesa. Claro. Pero de ayer a hoy. Bastante bien lo mantuve.
2: Okay. Lo que están arrancando fuerte ahora son las precandidaturas. Todo el mundo dice, quiero ser, no quiero ser, voy a ser, lo voy a pensar. Ayer lo vi a Daniel Haddad diciendo, déjeme pensar a ver si quiero ser candidato a presidente. A mí me parece, pero es intuitivo, que finalmente Daniel Haddad no va a ser precandidato a presidente. Pero es intuitivo solamente, ¿eh? No quiero bajarle ni las expectativas ni las ilusiones a nadie. Pero también Victoria Tolosa Paz dijo que podría competir para ser gobernadora de la provincia de Buenos Aires el año que viene.
6: A mí no me tiene que gustar ni dejar de gustar. Yo tengo mi candidato o candidata a gobernadora en mi corazón. Así que lo voy a decir cuando sea Mariel el momento Ferrales. De presentar. No, estás hablando quizás con una de las que va a competir en la provincia de Buenos Aires.
7: Paso, vos.
6: Sí, jugátela. O no, algunos quieren la revancha Santilli y Tolosa Paz. Así que vamos a esperar claro, quién es el jugátela. Candidato opositor y capaz que tenemos que revancha. Escúchame. Voy a hacer lo que tenga que hacer para que el peronismo vuelva a gobernar la provincia de Buenos Aires y la Argentina.
2: Ahí estaba, ¿eh? Una de las precandidatas o candidatas. ¿Qué pasa, Nico? Contame. Ah, está Alcázar González. Eso me quería suavizar. Gracias. Lo que pasa es que Fede Flower dice, ¿y a mí cuándo me toca hablar? En este momento, Fede Flower.
4: Gran hermano de mujeres. Sí. No. Escucha esto, Luis, no lo vas a poder creer.
3: Gran hermanas.
4: Quedaron todas mujeres finalistas, a ver, o prefinalistas, si querés, porque ayer se fue el último varón, Hansen, y con esto quedan 9 mujeres después de casi 20 años, y es más, en la historia de lo que es el reality en Argentina. Han pasado casi 20 años, la última ganadora, ¿quién fue? Marianela Mirra, exactamente.
2: Sí. Sí,
4: claro, y de ahí en más, siempre ha ganado un hombre, la hegemonía del varón.
2: Creo
4: y...
2: que es actual pareja del ex gobernador sí. José Alperón.
4: Exactamente.
3: Sí, continúan, sí, están sí. casados.
4: Exactamente, así. Claro, así es.
2: Te hacen todo, ¿eh? Te hacen el
4: le encanta.
3: Pero eso es política también.
2: Sí, sí, sí, pero mucho chisme sobre todo.
3: Sí, de todo.
2: Y política vinculada
3: hablemos
2: con el
3: de
2: chisme.
3: Todo.
2: Sí, me parece muy bien. No, no, yo no quiero, quiero hablar solamente sí, de lo que quiero hablar, o vos querés hablar de algo más.
3: De lo que vos quieras.
2: No, de lo que vos quieras, Luke, ¿hablar de algo?
3: Dale, sí, sí.
2: Después. ¿Hablemos de todo? ¿Sí querés hablar, Sarita?
5: No, de esto no.
4: Ah, no,
2: bueno,
4: esto
2: no. Todo.
4: 9
2: bueno,
4: mujeres son las que quedaron, entre ellas, bueno, Solange Abraham, que es una ex gran hermano que fue como es como la mala en este momento del formato, y hay que decir que va muy bien perfilada, está sacando a todos. Es, si querés, a hoy la furia de aquel momento que empezó a sacar a todos, a uno y a otro y a otro, y al parecer... Te digo que va directamente a la final.
2: Tenés que tener mucho arte para sacar al otro, ¿no? ¿O no? Mucho arte, saber conocer mucho el juego y labia.
4: Mucha labia y ser fría y que no te entren las balas. Porque las cosas que se dicen ya se meten con la familia, con el entorno más íntimo de cada uno, con los hijos.
2: Okay.
4: Y ella, las balas, si bien titubea y llora, por momentos creo que es la que más está soportando el juego. Charlotte Canigia, aunque no la crean, es una de las 9 que queda dentro de la casa. Después tenemos a la ex mujer, o actual, no sé, ay, se me fue el nombre, del ex jugador de fútbol. Que el otro día lo conté acá, me olvidé.
2: Emilia del Guercio.
3: ¿Cincia?
2: No,
4: sí. ¿Cómo que se me fue?
2: Del turco,
5: que le fue infiel, entonces el turco quería entrar.
4: Que entró a la casa.
2: No, el turco García.
3: Mariela Prieto.
4: Mariela Prieto.
5: Perdón,
2: no
5: nos olvidamos del nombre de Mariela Prieto.
2: Bueno, tampoco seamos despectivos.
4: Luana es una participante que arrancó del momento cero, también está dentro de la casa. Después hay que decir que está también Shipio, que es una...
2: Shipio es la que estaba el otro día, que de la bailarina, del jugador, del guitarrero, del parrillero,
4: No, esa es otra Shipio. Sí, después Después tenés también a Tamara Paganini.
2: ¿Ah? Tamara sí la conocemos.
4: Tamara está dentro de las nubes, está dentro de la casa.
2: ¿No lloró más? Porque siempre
4: no, sí, por momentos desvaría. No, desvaría, no. Por momentos... no, perdón, bueno. Sentimentalmente, emocionalmente, emocionalmente. Bueno, bueno. Tenés también a Yaina Sili, increíble. Ah, la Sili está muy bien perfilada a llegar a lo que es una de las finalistas.
2: Yaina Sili, la que estaba con el ex intendente del guitarrista, del comentarista, del comentarista.
4: Después Magluf también, que apareció...
2: No, Magluf no tiene nada que ver conmigo, es Alejandra Magluf. Ale es Magluf. Una actriz de mucha trayectoria.
4: Así es, está dentro de la casa, no se sigue de pedo ahí, perdón, lo tenés que decir.
3: ¿Acordás cuando
4: verdad...
3: pensamos que Majul, que sí, sí, alguien leyó a Majul?
2: Sí.
3: Yo dije, ay, nos quedamos sin conductor.
4: Sí. Majul entró a la casa.
2: ¿Quién es Majul? Majul es el pariente del conductor.
5: Por ahí entraste al congelado, viste, al
4: confesionario. Bueno, estas son las 9 finalistas, prefinalistas, si querés, mujeres que ingresan a la que están en la casa ahora, que aguantaron, que se bancaron todas las instancias, uh-huh. Y hay que decir que entre ellas está la próxima ganadora de Gran Hermano, que en septiembre termina el reality.
2: Muy bien, ya vamos a hablar con Noé Casar González. Conferencia de prensa del presidente de River, hay novedades. 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Pero es una mala noticia para vos. Así que ¿para qué te voy a andar recomendando cosas que no
3: corresponden? A la mañana.
2: Dale, Juliana, por favor.
3: Bueno, fue liberada la Argentina, que pasó casi un mes detenida por ICE en Estados Unidos. ICE es la policía migratoria de Trump. ¿Qué pasó con ella? Su nombre es Liliana Leak y había entrado legalmente como turista a Estados Unidos, pero lo que informaron las autoridades de Estados Unidos es que se excedió en el tiempo autorizado. Y ella estaba intentando regularizar su situación y en ese momento fue interceptada, fue detenida cuando iba a tomar un vuelo interno para ver el Mundial, para alentar a la Argentina frente a Suiza. ¿Qué pasó? Estuvo un mes detenida yendo por diferentes centros de detención. Pudo pagar una fianza de $10,000 y ahora podrá seguir en libertad, pero el proceso continúa para ver si puede quedar o no quedar en Estados Unidos.
2: Bueno, va a haber muchos casos como el de esta chica seguramente, ¿eh? La política migratoria de los Estados Unidos es durísima de verdad, no es solamente de pico, es durísima de verdad. Ale Casar González, muy buenos días de nuevo.
7: Hola Luis, ¿cómo te va? El gusto de saludarte, ¿cómo están todos?
2: Muy bien, hubo conferencia de prensa del presidente de River, Stefano Di Carlo.
7: Así es, cerca de una hora en el Estadio Monumental habló el presidente de River, acompañado por el vicepresidente primero, Andrés Balota, y por el vicesegundo, Ignacio Villarruel. Entre otras cosas, admitió que la separación de los jugadores en el container de Cantilo fue un error. Hubo autocrítica por parte del presidente de River, dijo que se mantiene el proyecto de Chacho Coudet, que lo van a acompañar, dijo que hicieron un mercado de pases tan agresivo porque fueron 3 mercados en uno, y lo que a mí me parece más interesante de todo es que pateó el tablero en cuanto a su relación con Claudio Tapia, con el presidente de la AFA. A River lo vienen perjudicando en los últimos 5 partidos, eso lo vemos todos. Hay manoseo de todo tipo y color para todos. Estamos esperando que encuentren un límite para la vergüenza. Hoy es nosotros contra todos, dijo el presidente Stefano Di Carlo. Recordemos, Luis, que en marzo pasado, y después de que el Comité Ejecutivo de la AFA resolviera el famoso quite de cese de actividades en solidaridad con el presidente de la AFA y con Pablo Tovicino, que todavía enfrentan en rigor esa causa por apropiación indebida de tributos, que resolvieran ese paro. River no estuvo de acuerdo y a partir de ese momento no fue más a las reuniones del Comité Ejecutivo de la AFA. Sí está en la Liga, sí se mantiene en la Liga, pero en señal de repudio a los mecanismos de la actual gestión del fútbol argentino, decidió no ir más al comité. En el medio de la conferencia de Di Carlo, también comunicó lo que pagaron por Thiago Almada, efectivamente fue 20 millones de euros por el 100% del pase, y después se confirmó que van a vender el 50% de la ficha de Kevin Castaño en $5 millones al Atlético Mineiro. River lo pagó casi 17.
2: Claro, mucha plata, ¿no?
7: Muchísimo dinero.
2: Bueno, ¿habló del mal funcionamiento del equipo también o solamente puso el acento en los arbitrajes?
7: No, a ver, dio a entender que la seguidilla de resultados es muy mala, que evidentemente hay un tema futbolístico y que eso se tiene que resolver, pero la resolución no es cambiando al entrenador, ¿no? Uh-huh. O sea, en todo momento mostró su apoyo al técnico, al Chacho, sobre todo porque dijo que los jugadores ven al entrenador enfocado, es una persona de bien, están todo el tiempo con él y decidieron acompañarlo a Coudet. Obviamente esto es fútbol, el fútbol se rige por resultados, los de River son muy malos, 4 partidos sin convertir goles, perdiendo los 4 partidos además, tiene prácticamente una final contra Argentinos Juniors en el Monumental ahora.
2: Uh-huh. Sí, te voy a hacer una pregunta que por ahí la sabés, por ahí no la sabés. ¿Eh? ¿Facundo Moyano sigue siendo el presidente barra dueño del el Club Alvarado de Mar del Plata?
7: Hasta donde yo sé, no.
2: Ok.
7: Okay. Y dueño, lo de dueño en el fútbol argentino, muchos te van a decir que es impropio, porque que son todas asociaciones civiles sin fines de lucro, ¿no?
2: Sí, bueno. Pero en algún momento estuvo ahí.
7: Claro que sí. En algún momento era el hombre fuerte de Alvarado, por supuesto. Sí, Alvarado de Mar del Plata.
2: ¿Y quién maneja Alvarado ahora? No sabes. No, por ahí.
7: La verdad es que ahora no lo sé. Okay. Descendió al torneo Federal A desde la Primera Nacional la temporada pasada.
2: Ok. ¿Qué se sabe de Messi?
7: Que en las próximas horas, sin exactitud todavía, debería volver a los Estados Unidos. No se sabe tampoco con exactitud cuándo regresará a ponerse la camiseta de Inter Miami. Tiene licencia por el fallecimiento de su padre. Está acompañando a su familia, recibió el apoyo, por supuesto, de todo el fútbol argentino, y en eso está.
2: Muy bien. ¿Cuál es el próximo partido internacional, si ya está confirmado, de la selección argentina?
7: No, no está confirmado. La versión más que tenía más asidero la semana pasada hablaba de 2 amistosos en China y 1 en el Monumental. Recordemos que la ventana de partidos va desde el 21 de septiembre al 7 de octubre. En ese lapso vos podés organizar hasta 4 partidos. Okay. Se hablaba de 3. El problema es que China tiene un historial de incumplimientos con el fútbol argentino, o al menos con lo que quiere la AFA, y por esa razón no estaban del todo cerrados esos 2 partidos. Ni siquiera se sabía con certeza la entidad de los rivales. Okay. Pero para el partido en el Monumental, la AFA estaba esperanzada en contar, por ejemplo, con el propio Messi.
2: Okay. ¿Qué otra cosita te queda, querido Ale Cazar?
7: Que Boca va a jugar a las 7 de la tarde hoy en el Tomás Adolfo Ducó, el estadio de Huracán contra Recoleta, el primer partido de los octavos de final de la Copa Sudamericana, que ayer se suspendió el partido de River contra Independiente Santa Fe, sí, en Bogotá, por
2: hoy
7: el terremoto.
2: Con el presidente de Santa Fe, Bogotá, y nos dio una fecha tentativa, ahora no me acuerdo cuál era.
7: 19 de sí, agosto, en teoría, también en Bogotá. Eso es lo que se menciona. Okay. Además juega Independiente Rivadavia de Mendoza en el Maracaná contra Fluminense por los octavos de final de la Libertadores, y Estudiantes de La Plata en su estadio contra Universidad Católica de Chile, también por la Copa Libertadores. Todo eso en el día de hoy.
2: Muy bien, te mando un abrazo grande, querido Ale Cazar González. Nos reencontramos cuando vos lo dispongas, ¿sí?
7: Abrazo enorme, sí.
2: Muy bien. Che,
3: pará.
2: Estoy recando
3: frío.
2: ¿Tenés frío? Estoy recando frío mal.
5: Sí. Es que el frío viste, aparece de golpe.
2: Igual, ¿o no? Aparece de golpe, viene, va.
5: Sí.
2: Viene. El frío está
5: ahora se queda. Cuando se dice girando.
3: ¿En ventilación?
5: No, cuando está sube y baja. No, a lo que voy es pivoteando.
3: ¿Rotativo?
5: Pivoteando.
2: Sí, ahí va. Sí. Por favor, que me apunten para otro lado. Sí,
5: puede ser. No, portacara.
2: No traje mi portacara, por eso es el problema. Porque
5: quedó
2: yo creo que
5: quedó esa frase.
2: Sí.
5: Es como los dinosaurios vivos.
2: Yo tengo un portacara con bufanda y todo. Es un buen invento el portacara, ¿eh? A nadie se le ocurrió. ¿Eh?
5: A mí. Para mí que creaste un producto y ahora hay que
2: portacara. Vamos a decir Franco Mercuriali. Franco Mercuriali, ¿trajiste tu portacara? Bueno.
5: Hay que ponerlo en contexto, si no, no va a entender.
2: Efectivamente, va.
5: Bueno, pero ¿viste la película Contra Caras?
2: Sí, no, pero ¿qué
5: él
2: tiene
5: se
2: que
5: pone
2: ver?
5: Otra cara?
2: No.
5: Ah, ¿no la viste?
2: Sí, la vi.
5: La de Nicolas Cage y John Travolta.
2: Sí, con Christopher Nolan, exactamente. Claro. El mismo director de Odisea, que en este momento se está dando en todos los cines. Señoras y señores, entregamos. Oh, este me lo quedo yo.
3: Mira, justo que tenía frío.
2: Mira, ya hasta la caja te da calorcito.
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2: Chicos, transcurrimos otro día sin que nadie nos sacara, sin que viniera la policía. ¿Eh?
4: Bien,
2: es un
4: vamos,
2: gran logro.
4: Es
2: un
4: gran logro.
3: Estamos cada casi nos lleva a la policía.
2: Enseguida. Bueno, hay un policía en la puerta acá siempre. Una policía en la puerta. Enseguida. Seguimos con Pase Libre. Tenemos temas para hablar. Habló Facundo Moyano. Atención médica extranjeros y terremoto en Córdoba. Ya está el Franco Mercuriali ahí presente. Está el señor Cava. Entre los dos miden 3 metros 50, ¿eh? Pero los queremos igual.

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0: ¿Qué dicen, muchachos?
1: Buenas, buenas, ¿cómo andan?
0: Acá pase libre.
1: Buen martes.
2: Sí. Ah, ¿qué tal?
3: Sí. Sí. ¿Cómo estamos?
0: Pregúntame de qué vivo.
3: ¿De qué vivís?
0: Yo no tengo por qué contestarte, o cara de puerta.
3: ¿Por qué me decís cara de puerta? Cara de
0: no
3: puerta?
0: Sé, qué sé yo.
1: Sí, no, no, no, lo de Facundo Moyano hoy y ayer.
0: Le preguntó Jorge Barilli, sí, ¿de qué vivís? Y dijo, sí. No tengo por qué responderte.
1: Sí.
0: Cosa
1: ni,
0: que...
1: Ni siquiera cuando era diputado.
0: Sí. No, cuando era diputado, sí.
1: No, bueno. Dijo no, porque la ley de ética pública no tengo que explicar cómo pago claro. Las expensas.
3: Y yo no me drogué, pero sí. Lo que hace la persona en su vida privada solo está a la claro. Vista de Dios.
1: Y no, todas contradicciones, no hice el test toxicológico porque mis abogados me recomendaron no hacerlo. Sí. Pero si vos no consumiste nada, hacete sí. El test toxicológico.
3: Y mi novia no se drogó, le dio un ataque cardíaco y yo le hice RCP. Y salió corriendo como una
1: nunca
3: maratonista.
1: Nunca vi a alguien... que le hagan RCP y salga corriendo como un maratonista. No existe. No, no, todo un arte. El mayor disparate...
0: En algún momento podríamos llamar a un cardiólogo, ¿no? Porque acá se dice cualquier cosa.
1: No, se dice cualquier cosa. Pero para mí el mayor disparate es que ella sí dice... La cocaína era mía, dijo Candela. La cocaína...
3: No, vos no te drogaste.
1: No, pero Horacio, la cocaína era mía.
3: No te drogaste.
1: No, esa fue, parece, la
3: eso
1: mayor...
3: Eso que tenés ahí no es droga.
1: Claro.
3: Eso es una espumita que te salió cuando te dio un ataque cardíaco, porque vos lo que viviste fue un ataque cardíaco.
0: Claro, claro. Acá vino Fede Flower con un cuento que le adjudicó a una fuente muy respetable.
3: ¿Qué dijo Fede Flower?
0: La fuente muy respetable es Pablo Duba.
3: Ajá.
1: ¿Te atragantaste?
0: No, no, no.
3: Está bien.
0: Estoy definiendo. La fuente muy respetable, bueno, es Pablo.
3: ¿Y qué dijo Pablo Dugan?
0: Según Fede Flower, que dijo Pablo Dugan,
3: sí.
0: El acuerdo extrajudicial habría sido por $50,000, no me acuerdo si un auto o no, y cinco viajes.
1: ¿Cinco más?
0: Sí, cinco viajes a un destino, no sé qué.
3: Está bien.
0: ¿Puede ser o no?
1: No sé, me parece muy extraño.
0: Yo lo llamaría a Herrera.
1: Ella como la novia.
0: Herrera, a quien conozco, a Herrera, ¿no?
1: Sí.
0: Que se presenta como un abogado serio. Yo no tengo por qué dudar de si es serio o no.
3: Yo lo entrevisté a Herrera. Le dije, ahí hubo un ataque. Hubo un acuerdo de ninguna manera. Y en un momento le digo, pero escúchame una cosa. Ante la droga, ella dijo que era de ella. Cuando le van a preguntar quién se la dio, dijo, se la tengo hace mucho, no tengo memoria. Él no estaba presente, él no me drogó, él no me hizo nada. Digo, qué conveniente. Digo, lo defendió más a él que a ella. Puede ser, me dijo. Qué conveniente todo lo que dijo ella.
0: Digo, conviene.
1: No, no, hay muchas cosas que no cierran de lo que dice Facundo Moyano. Principalmente esta idea... por ejemplo, está el audio del llamado, yo escuché el audio del llamado de el portero o el encargado de seguridad al 911, ¿qué dice? Que le está agarrando un paro cardíaco. ¿A quién?
3: ¿A quién?
1: A Facundo Moyano,
3: entonces
1: dice.
3: Él se estaba haciendo RCP a sí mismo.
1: Por
3: y
1: eso.
3: Ella se puso nerviosa.
0: Y en ese sentido se equivocó. A ver, vamos a empezar a... Yo voy a ser de Facundo Moyano, voy a empezar a desarmar toda la porquería
1: no,
0: que...
1: No vas a poder.
0: No, espera.
3: A ver.
1: No vas a poder.
0: Estamos muy apurados y el encargado se equivocó. En vez de comunicar que la que tenía un infarto era Candela...
3: Ah, entendió mal el encargado.
0: Listo.
3: ¿Por qué llamaste al encargado en vez de llamar al 911?
0: Siguiente pregunta.
1: No te encargás
0: porque
1: vos.
0: No me atendía rápidamente y
3: el
0: no
3: 911
0: sabía cómo
3: no te atendía.
0: Se funciona el 911. Sí.
3: Ah, mira vos.
0: Entonces le pedí al encargado, que era el que tenía más a mano, que llamara. Esa situación
1: de nervio, vivís,
0: te la regalo. Yo no tengo por qué contestarte. Esto me sale bien porque yo lo digo cada tanto en programa.
3: Okay.
0: No hablo de mi vida privada. Okay,
3: perfecto.
0: Sí.
3: ¿Y vos te drogaste?
0: No hablo de mi vida privada. No tengo por qué contestarle a un periodista de Morondanga. ¿Puede ser de Morondanga?
3: Sí, sos solamente un periodista.
0: Sí, un periodista de Morondanga, apenas un periodista de qué vivo. ¿Por qué? Porque no tengo ninguna obligación.
1: Pero sos una persona pública.
0: No soy un funcionario público.
1: Sos una persona pública.
3: ¿Y vos la mantenés a ella?
0: No, pero pregúntame. Aunque no sos una persona pública...
3: Ah, perdón.
0: Como los fondos
3: sindicales...
0: Aunque no sos
3: una persona pública, como los fondos sindicales deben ser auditados...
0: Dependen de la obra social
3: claro,
0: y deben ser auditados por el Estado, de alguna manera tendría
3: claro,
0: que responder.
3: ¿Cómo es tu estándar
0: no,
3: de vida?
0: La ley no dice eso, Cavac. O sea, una cosa es tu deseo personal...
3: Sí.
0: Sesgado, y otra cosa es la ley.
3: ¿Le pagaste alguno de los viajes que hizo tu novia?
0: Sí. A todas mis parejas, ustedes, machirulo de cuarta, la quieren convertir en gato. Y no, eso dijo.
3: Sí, claro.
0: Y no son gatos, son personas que se enamoran, okay, como se enamora cualquiera.
3: El viaje que hizo ella para ver la final de la Copa del Mundo, uh-huh, a Nueva York, ¿lo pagó ella con sus ingresos o lo pagaste vos?
0: Es algo que te tiene que responder ella. Uh-huh. 12 del mediodía, 58 minutos, ahora sí, en
1: ¿De
0: serio.
1: ¿De verdad crees que alguien te cree algo de lo que estás diciendo?
0: No me importa lo que diga la gente, lo que me importa, bueno, es que yo tengo la conciencia.
1: Sí, te importa porque viene Facundo Moyano, uh-huh, a los programas de televisión porque le importa, evidentemente. O sea,
3: tu novia dijo que estaba con insomnio y se pegó un raquetazo y vos decís, sí, que tuvo un ataque cardíaco y le hiciste RCP.
0: Perdón, voy a ser como Lorenzino.
3: Sí.
0: Me quiero y
3: No,
0: ahora en serio, Fernando, sí, Sichero está en línea, es un cardiólogo, un amigo, sí, de la casa, muy conocido. Hay una pregunta concreta para hacerle a Fernando. Fernando, buen día, ¿cómo va? Horacio Cava, Franco Mercurial y Luis Majul saludan.
2: ¡Epa, qué trío! Muy buenos días.
0: ¡Epa, lalá, ¿no?
2: Sí. Qué bárbaro.
0: No, qué trío. Esto, yo estoy en el medio, estos dos pibes dividen 2 metros cada uno. Yo los tengo que mirar de arriba. Me señalan con el dedito. Difícil lo mío, pero bueno, la voy peleando.
3: Acá estamos.
0: Doctor, en serio pregunto: ¿una persona que tiene un infarto o un preinfarto o como se llame, ¿no?, puede a los 2 minutos o a los 3 minutos salir corriendo por la calle como pasó con la señorita Candela?
2: Sintético, Luis. Yo hace 10 años le saqué un escarbadiente de adentro del corazón a un señor. ¿No?
0: Sí.
2: Entonces, eso se llama bioestadística. Y es, ¿qué es probable y qué es posible? ¿Es posible que yo le saque un escarbadiente de adentro del corazón a una persona? Sí, porque se lo saqué. ¿Es probable? Es 0.0000. Es casi, claro, casi improbable desde el punto de vista bioestadístico.
3: Sí.
2: Una chica joven de buen estado general puede haber hecho un paro cardíaco. ¿Es posible? ¿Es probable? No, en este caso no, porque salió inmediatamente el paro corriendo como el correcamino, con un perro agarrado y se quería subir a cualquier colectivo, y cuando estuvo en el hospital Pirovano no la internaron en un lugar de alta complejidad como una unidad coronaria, uh-huh, por haber tenido un paro. La tuvieron 6 horas en observación y la mandaron a la casa.
3: Sí.
2: Por lo tanto, desde el punto de vista bioestadístico, es casi improbable que haya tenido un paro.
3: Okay. Doctor, ¿se puede confundir un ataque de pánico con un problema de consumo, con un ataque cardíaco?
2: Absolutamente. Y la cocaína o las drogas sintéticas que se utilizan ahora con las famosas pastillitas que van cambiando de nombre, las metanfetaminas con cocaína, producen un montón de alteraciones, aumento de la presión, de la temperatura, sed, pero todas producen algo en un núcleo del cerebro que tienen alta probabilidad de tener síndrome persecutorio.
3: Uh-huh.
2: Síndrome se trastorna a la persona, sí, y piensa o que lo están persiguiendo o que lo van a matar. Uh-huh. O sí, exactamente probable. Lo, sí, que no puede ser, como dijo esta chica, que yo para mí creo que es exclusivamente un artilugio legal, que dijo un brote psicótico.
3: Uh-huh.
2: Esa chica no es psicótica, es neurótica, que es otro tema.
3: Ah, ok.
1: El pirovano puede confundir un... básicamente una persona que viene por intoxicada de cocaína con un paro cardíaco, ¿puede confundir eso los médicos del pirovano y todos los que lo asistieron?
2: No, Mercurial, ¿sabes por qué? Porque si uno tiene un paro cardíaco durante un tiempo determinado, la sangre no le llegó al corazón, el masaje cardíaco tiene que ser perfecto. Pero generalmente con una intoxicación, con ese tipo de drogas que aumentan la frecuencia, el paro no se da por diástole, que quiere decir que el corazón empezó a latir más despacio y se paró. Se da por una arritmia donde tiene 200 de frecuencia por minuto,
3: uh-huh,
2: y el corazón late tan rápido que nosotros le decimos tremular, fibrilar. ¿Cuál es la única manera de sacar un paciente con un paro cardíaco fibrilado? Con el desfibrilador,
3: claro,
2: que es la corriente que le ponemos de afuera con las paletas.
3: Claro.
2: Otra cosa más, aunque el señor Moyano sea un genio haciendo masaje cardíaco, en el momento que le produce el paro, nosotros le pegamos la electricidad para que vuelva a latir como latía,
3: sí,
2: antes.
3: O doctor...
2: sea, No, sigue siendo no. Sí. Médicamente sigue siendo no.
3: A ver, y médicamente son 2 escenarios. Llega una persona a la guardia con un ataque, con un paro cardíaco, llega una persona a la guardia con un exceso de consumo de cocaína. ¿Se le da lo mismo a las dos personas? Porque Crescenti dijo, a nosotros, a esta chica, la tratamos como un problema de alto consumo, la bajamos, la estabilizamos, la hidratamos, le dimos lo que teníamos que darle y afortunadamente la recuperamos rápidamente. ¿Es el mismo tratamiento para una persona que entra en paro, que tuvo un paro 15 minutos antes, que una persona que entra con un consumo de cocaína?
2: Hay que tratar de hacer reversores de la droga.
3: Sí.
2: Pero a veces, si uno... La persona está totalmente consciente y se niega a hacerse el examen toxicológico, como lo hizo Moyano, con todo el derecho que lo acusa,
3: sí.
2: Uno, ¿qué hace? Mantenimiento, sostén.
3: Claro.
2: Ahora, si entra mal, entra en estado de obnubilación, no sabe dónde está, uno tiene la obligación de hacer el examen toxicológico porque no sabe qué va a tratar.
3: Sí.
2: Si a esta persona le hicieron un tratamiento de... hidratación para que la droga se le metabolizara, la tuvieron en un lugar tranquilo y demás, no la pusieron en unidad coronaria o en terapia intensiva,
3: no
2: la llenaron, digamos, de, no le invadieron. ¿Por qué? Sí, porque si viene un paro cardíaco, la probabilidad que haga otro paro, mientras tenga la droga adentro, es altísima. Evidentemente, no se trató de un paro.
1: Uh-huh. Bueno, quedó claro, quedó clarísimo.
0: Una última cosa, doctor. Que nunca viene de más. Facundo Moyano dijo, bueno, que tenía cámaras de seguridad en su departamento, que seguramente las iba a mostrar. Vamos a ver si muestra todo, porque si lo somete ante la justicia le va a pedir todo. Pero dijo que hizo un RCP. ¿Mm? ¿No puede recordar cómo se hace el RCP, por favor, a todos nosotros?
2: Sí, hace 15 años atrás se decía poner con las dos manos sobre el pecho sin aflojar los codos y con el propio peso del cuerpo, no hacer más fuerza con los brazos, en el centro del pecho hacer 30 compresiones, una ventilación, 30 compresiones más y una ventilación. Porque nos dimos cuenta los médicos que como nosotros tenemos bastante oxígeno todavía dentro de los pulmones, no era necesario 10 compresiones y una ventilación. Ahora es 30 compresiones, una ventilación, 30 compresiones, una ventilación.
0: Una ventilación que es la respiración boca a boca.
2: Exacto, cada 30 veces que yo lo masajeo. Y con eso es suficiente la cantidad de oxígeno que le está entrando.
0: Ok. Doctor, gracias por el tiempo. Perdóname,
3: una sola pregunta me queda por hacerle.
0: Sí, cómo no,
3: doctor,
0: cómo no.
3: Escúcheme una cosa. No puedo dejar de pasar esta oportunidad. ¿Cómo le terminó un escarbadiente en el corazón a su paciente?
1: Sí, claro, sí.
2: Eso fue entre la primera y la segunda vuelta de Scioli contra Macri. Este era un correntino que tuvo 23 despedidas de soltero. En una de esas, ¿entendés? Se tomó todo y se tragó el escarbadiente en un chip. Y 8 meses después empezó con fiebre. Y como no sabía que se había sacado el escarbadiente, nosotros le abrimos el corazón pensando que tenía un catéter porque le habían hecho una transfusión de sangre. Y cuando abrimos el corazón tenía un escarbadiente.
3: ¿Pero del aparato digestivo le fue para el corazón?
2: Sí, por el esófago. Acordate que el esófago está a 2 milímetros textual del corazón. El escarbadiente entró por el esófago, le giró para adelante y se metió dentro del corazón.
0: Y escúcheme.
2: Como este hombre tuvo fiebre, claro, no sabíamos lo que tenía.
3: ¿Qué locura?
2: El escarbadiente transparente.
0: O sea que no pasó, porque normalmente los era un escarbadiente de madera, normalmente se
2: sí, 6 centímetros y medio.
0: Sí. Uno hace caca y normalmente se...
3: Sale por ahí, moneda, ¿no? Ese tipo de cosas que se comen los chicos.
2: Aparte, les digo, información general, el 11% de las perforaciones intestinales son por escarbadientes.
3: Mirá.
2: La gente se traga mucho.
3: Qué bárbaro, pero se le fue el corazón.
2: El único que le fue el corazón fue este cristiano.
3: Qué locura.
0: Mirá vos, cuidado con el peligro del escarbadiente.
1: Pero 23 despedidas de soltero, mamita.
2: Sí, claro. Fue correntino, después volvió en una autobomba Mercedes corriente, como un héroe.
0: ¿En serio? Porque sí, se había traído el escarbadiente.
3: Claro.
0: ¿Está en los medios esa historia o no?
2: Sí, absolutamente.
0: A ver, déjeme que la googlee, a ver cómo se llama.
3: Es una novela de Stieg Larsson, el hombre que tenía un escarbadiente en el corazón.
0: Vamos a llamar al correntino a ver si le crea Facundo Moyano, ¿no? Hacemos toda una voltereta.
2: Bueno, usted sabe que lo quise publicar en la revista más importante de medicina del mundo y me dijeron, doctor, espectacular su caso. No se lo vamos a publicar. ¿Por qué? Porque no se va a reproducir más.
3: No.
2: Por eso el paro de Moyano no se va a reproducir
3: no,
2: más.
3: Claro,
0: ah, claro, claro, claro, claro. Ahí está el link, ahí sí. Mandó el link. Gracias.
1: Es correntino, se tragó un escarbadiente sin darse cuenta y se le atoró en el corazón. Bajaba un escalón y sentía un pinchazo. Horacio Rodríguez Videla tiene 53 años, 3 hijos.
0: ¿Cuándo fue eso?
1: Hace 10 años.
0: Vamos a llamarlo.
2: Hace 10 años, entre la primera y la segunda vuelta de Macri y Scioli.
0: Vamos a llamarlo a Rodríguez Videla, ¿sí? Gracias, doctor, un fenómeno.
2: No, muy buena tarde, saludos a los
3: muchas
2: tres.
3: Gracias.
0: Bueno. Y ahora no digan que tiene buena onda y que tiene buen corazón. No,
3: vos que decís que yo te sanateo en las cosas.
0: Sí,
3: ¿sabés que hay un...?
0: Vos hablas sin
3: hay
0: saber.
3: Se fue el especialista. Pero una de las preguntas es, ¿a qué ritmo hay que ser RCP? ¿Sabés a qué ritmo?
0: Al ritmo de la canción de Bee Gees.
3: Staying Alive, exactamente.
0: Staying Alive.
3: Y otra es, Another One Bite the Dust. Another one bites.
1: Escucha,
3: a este ritmo, mami,
1: Muy bien.
3: Claro. Sí. Ahí está.
1: Igual no creo que tengas esa onda mientras le estás salvando la vida a alguien.
3: El mismo sí. Ritmo. Another one bite the dust.
0: Y dice también, Guido, que hablándole de tu corazón también, porque son 122, ¿qué?
3: BPM, beats per minutes.
0: Vamos con hablándole de tu corazón. Va.
3: Claro.
0: Un, dos, tres, cuá. Un, dos, tres, cuá.
3: Sí, no, se murió. Ahí va. Este es un poco más rápido, me parece.
0: Bueno,
3: va.
1: Son 30.
3: Dos, tres, cuatro.
0: No me toque. La respiración va. Boca a boca.
1: Ahora
0: no
1: háganse la... respiración boca a boca, dos. Horacio
0: prefiero,
1: y Luis.
0: Prefiero
1: Horacio
0: morirme.
3: Y no. Ahí va, este ritmo es.
4: No puede ser feliz.
0: Cante.
3: Va.
4: Escúchame,
0: comprometete a hacerle la nota al correntino en tu programa.
1: Sí, es bueno,
0: Es buena la nota.
3: Un palillo en el corazón.
1: Sí, un escarbadiente.
0: ¿No tocas más un palillo?
1: No.
3: Ni loco. Es que mi abuelo era pediatra y en el, no me acuerdo en qué hospital trabajaba, y dice que había un cuadro de madera donde habían colgado todas las cosas que le sacan del organismo que la gente se traga.
0: ¿Y?
3: Monedas, escarbadientes.
0: Yo me traje cuando era chiquitito una moneda.
3: Y salió por ahí.
0: Sí.
1: No, vos sabés que mi perra se tragó de la pileta, el azulejito, ¿cómo se llama?
0: La venecita.
1: La venecita, gracias.
3: Se tragó una venecita.
1: Se tragó una venecita y dijo el veterinario que si no la abrís y la sacás, se puede morir porque te corta el intestino. Justamente
3: claro, porque tiene filo.
1: Porque tiene filo. Había que abrir. Sí.
0: Hoy estamos, no sé por qué, pero muy insistente con los artefactos que.

0: Ahora quiero saber. A ver, un portacara es se refiere a una técnica de persuasión conocida en psicología como door in the face. Primero se hace una petición o una propuesta muy grande, exagerada o poco razonable, que es muy probable que la otra persona rechace.
1: Como si le cerraran
0: la puerta en la cara. Después se presenta una segunda petición, más moderada y realista, que es realmente la que se quería conseguir desde el principio. Es una técnica de
1: negociación. Y de ahí sale mi adjetivo calificativo, cara de puerta, que es otra cosa.
0: Exactamente.
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1: Bueno, ¿qué onda? ¿Qué temas hay? Bueno, además del terremoto que...
0: El terremoto es tremendo, ¿eh?
1: Sí.
0: Tremendo y al mismo tiempo una enseñanza de cómo un país que hizo las cosas bien disminuye... Eso es calidad, eso es generar calidad de vida en su población. Tenés un terremoto similar al que se vivió en Venezuela... Diferente por algunas cuestiones, la profundidad del epicentro y todo eso, pero en una ciudad donde los edificios estaban hechos como correspondía, donde había protocolos, donde habían hecho simulacros, la cuenta es pero infinitamente menor, más allá de que siempre que hay un terremoto tenés un riesgo.
2: 234 muertos, 1.300 heridos confirmados, 1.500 viviendas dañadas hasta ahora.
0: Claro.
2: Y sobre todo en Cali, Manizales y Pereira, entre las grandes ciudades afectadas por el terremoto.
1: Hace un ratito hablamos con un geólogo, Andrés, ya me voy a acordar el apellido, recordámelo, muy muy muy capo el pibe. Primero hablaba de la diferencia del terremoto de Colombia y Venezuela, que era de menor intensidad, porque eventualmente, cuando es más profundo, en este caso, no en otros, hace menos daño. Y después hablaba de... los edificios antisísmicos,
0: claro,
1: que tienen una lógica, que es que son estructuras más flexibles que se pueden mover de manera...
0: Se dobla pero no se rompe, el famoso se dobla pero no se rompe, es eso, se doblan.
1: Varias veces más caras que cualquier estructura normal, ¿no?
2: Sí. Ayer hablé con un argentino que vivía en el piso 20, vive en el piso 25 en Cali.
0: Sí.
2: De un edificio de 31 pisos, ni una ventana rota, rajó nada. Obviamente igual salieron corriendo, un susto, pánico total. Dice, se movía el edificio
0: todo
2: como una bandera.
0: Nosotros,
2: pero
0: el interior de un
2: no se rajó nada, claro, nada.
0: A mí me llamó la atención eso. En el interior del departamento, las lámparas, los accesorios, toda la decoración se sacudía. Pero yo me puse a prestar atención al techo, al piso, ni una fisura. El edificio obviamente estaba preparado para comportarse de esa forma a sabiendas de que estaban en una zona sísmica. Y los problemas que tuvieron con algunas construcciones tienen que ver con ciudades de poblaciones autóctonas, construcciones precarias, digamos, habitualmente pasa. Pero las grandes construcciones se la bancaron como se lo tendrían que bancar.
1: Le preguntamos también, che, en la República Argentina solo hay que prestar atención a las zonas naturalmente sísmicas, Mendoza, San Juan, Salta, etcétera, etcétera. Dijo, no, si yo pudiera recomendar, pero hablarlo con un ingeniero, recomendaría que cada uno de los nuevos edificios que se hagan incorporen la construcción antisísmica, que se supone que es flexible. Igualmente uno ve las imágenes, yo vi como un pedazo de una catedral se derrumbaba.
2: Ah, sí, las cúpulas. Claro.
1: ¿Viste en el momento en que se mueve la tierra y se raja?
2: Sí.
1: Asfalto, eso es, no sé, ahí no hay construcciones antisísmicas, es tierra rajándose y moviéndose, eso es inevitable.
0: La tierra se raja, pero el edificio no se cae. Está preparado, las bases están hechas más profundas, digamos, están preparados para resistir esa clase de inclemencia. Ayer justo había una imagen muy buena que estaban construyendo un edificio antisísmico. Estaban construyendo. Y en el medio de la obra les agarra el sismo. Y estaba...
2: Ah, lo vi el video.
0: La parte, digamos, como era una construcción similar a la que se hace acá, que es hormigón armado, estaban los hierros.
2: Se pusieron a rezar.
0: Antes de hormigonar,
2: ¿no?
0: Claro.
2: Los obreros se ponen a rezar.
0: Empezó a mover, los obreros empezaron a rezar. Y vos veías cómo se sacudían los hierros de la
2: pero
0: estructura.
2: Pero no se cayó nada. Sí, y estaban los obreros arriba.
0: Claro.
2: Sí, no
0: podés tener mala suerte, tenés una catástrofe. Pero para un terremoto de 7.4, que creo que fue ayer el de Colombia, las construcciones están preparadas para resistir esa clase de terremotos y un poquito más.
2: Bueno, después estamos viendo nuevas réplicas hoy también, en Colombia, que eso también genera psicológicamente, ¿no?, un daño.
0: Y lo que pasa es que están laburando.

0: Ahí estamos, nosotros estamos viendo en el momento que hay derrumbe de algunas construcciones que sí se cayeron. No, la gente está metida entre los escombros, sacaron un bebé hace minutos nada más. Y si vos estás metido en el medio de todo eso y se empieza a sacudir, el jabón que te agarra, ¿no? Sí, salir, sí, no te dan las piernas para salir corriendo.
1: Ayer vi cómo sacaban una mamá con un bebé, los dos vivos. Ay, qué cosa tan impresionante. Un bebé, pero recién nacido, ¿eh?
0: Sí.
1: Recién nacido.
2: Bueno, es que hubo varios hospitales, ¿no? 10 hospitales, por ejemplo. Sí, sí. Neonatología también en muchos hospitales.
1: En Cali. Hay el hospital universitario en Cali se sufrió muchos daños y estaban buscando gente que había estado en terapia intensiva y que no la encontraban. Es algo, además te genera tanta impotencia, porque no hay, respuestas lógicas después de que sucede lo que sucede, ¿no?
2: Sí.
1: O decir, vamos a solucionar el tema. Hay que correr a salvar vidas. Y después el desastre
2: económico que puede durar años. Contaban que en Venezuela, ayer me decía un especialista...
1: $1,000 millones.
2: Bueno, además...
1: No, en Colombia, perdón, $1,000 millones. En Venezuela no sé más.
2: Mucho más, pero decían que van a estar años viviendo en carpas, que en Haití todavía están viviendo en carpas, y fue en el 2010.
0: Obviamente,
2: dice, Venezuela va a ser... No tan grave como Haití, pero va a ser grave, y la gente va a vivir en carpas en La Guaira durante años.
0: Construir una casa en promedio te toma un año.
2: Mínimo.
0: Imagínate construir casas, edificios, conseguir lugares para construir esas casas, construir simultáneamente, porque una cosa es vos construir una casa en un lugar y otra cosa es tener que salir a construir una demanda altísima de vivienda como la que vive Venezuela en este momento y la falta de recursos, porque una cosa es vos ahorrar, vos sacarte un crédito y otra cosa es que el Estado tenga que subsidiar y poner de su bolsillo.
2: Y después el impacto en la economía general. Por ejemplo, hay ciudades que son 100% turísticas, ¿no? Uh-huh. Incluso en Colombia mismo. Eso golpea...
0: No, claro.
2: ¿Quién se va de vacaciones ahora a Colombia, digo, no? Es como que empiezan lo que es el sector turístico.
1: Pues tengo una pregunta para hablar de globalmente la desigualdad del mundo. ¿Cómo en algunos lugares del mundo el mundo funciona de una manera y cómo en otro funciona en otra? 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
1: A ver, si el mundo tendería a ir hacia determinada base de igualdad.
0: Sí.
1: ¿Por qué? En países como China se pueden fabricar viviendas de miles y miles de casas en pocas horas. Yo eso lo he visto, ¿eh?
0: Uh-huh.
1: Pocas horas o días. He visto, a menos que haya visto algo que haya sido fantasía. Y en Haití el terremoto fue en...
2: 2010.
1: Y la gente vive en carpa. O sea que pasaron 16 años y la gente sigue viviendo en carpa. No hay un mínimo, viste, así como en algún momento se generó la tecnología para reproducir alimentos y que esos alimentos llegaran y que desde el punto de vista de la evolución humana hay menos hambre en términos, viste, los datos.
0: Sí.
2: Bueno, se supone que se creó Naciones Unidas para intentar, ¿no?, que lleguen ayudas humanitarias a distintos lugares, ¿no? Se supone que Naciones Unidas tenía, entre otros objetivos, ese, ¿no? Ya sea en la salud o en la vivienda. Pero...
1: Parece que... Bill Gates llegó mucho más rápido que Naciones Unidas en su tarea contra el cólera, ¿no? En la muerte, en la cantidad de muertes y velocidad de muerte que produce el cólera.
0: Mira, yo creo que hay una seguidilla de cosas. Yo creo que los principales responsables son los gobiernos, ¿no? Porque vos tenés un buen gobierno con una idea que piensa y tenés la posibilidad de prevenir algunas cosas, de destinar los recursos que necesitan para determinadas otras. Este ejemplo, ¿no? Mirá que Petro es un desastre. Pero Colombia enfrentó esta situación...
1: Sí.
0: De una manera muy distinta a la que la enfrentó Venezuela. Digo Petro porque el presidente reciente, la primera tarea que le toca como presidente después de asumir es esto: hereda una estructura económica, social, militar, de un presidente que en Colombia dicen que es de los peores. Y así todo, Colombia enfrenta la situación mucho mejor que Venezuela, que viene de décadas de una tiranía compartida entre Chávez y Maduro, que tenían toneladas de recursos y a pesar de esos recursos condenaron a la gente a la pobreza previa al terremoto. Venezuela profundiza la situación que tenía viviendo previamente. Colombia venía con una situación mucho mejor y es muy probable que Colombia se recupere mucho más rápido por políticas de Estado. Ahí tenés la diferencia entre las políticas de Estado. Digamos, Japón. Japón tuvo dos bombas atómicas. Y mira cómo se recuperó.
1: Sí, pero la cultura en Japón...
0: Es la cultura, pero también es a quién votás, qué gobierno haces, qué le exigís a tu gobierno, y el compromiso que tiene una persona de mejorar la vida de los demás y no de enriquecerse él y sus amigos.
1: Estuve en Japón y cuento la anécdota que me contaron en Hiroshima. No es una anécdota, es lo que sucedió. Japón es eso. Explota la bomba de Hiroshima, cae, ¿no? Y el mismo día que cae la bomba de yo digo Hiroshima porque estuve mucho y me lo repetían cada tanto, es Hiroshima. Y ese mismo día el tren que salía de Hiroshima para Tokio y de Tokio para Hiroshima y volvió a salir a la misma hora y era a la hora exacta. Eso es cultura, ¿eh? Vos me decís, bueno, ¿por qué? ¿Qué sé yo? ¿Por qué en Japón llegás dos minutos después a cualquier lado y terminan con una cara como diciendo que sos de otro planeta? Bueno, eso es respeto, cultura, humildad. Y bueno, además de todo eso, hicieron un país, ¿no? Uh-huh. Pero yo creo que lo hicieron en base a esas cosas. Después, yo estuve ahí, me cambió la vida. Te juro que me quería.
2: ¿Sí?
1: Y voy a volver, porque es de un alto impacto, ¿eh? Para cualquiera de nosotros, para cualquier persona curiosa, es un acto impactante.
0: Pero fíjate, se podían haber victimizado, echarle la culpa al mundo, pedirle subsidio, vengan a ayudarnos. No, los tipos dijeron, bueno, tenemos que salir nosotros, no dependemos de nosotros. Una islita chiquita, no es que es un país con un montón de oportunidades,
1: como
0: minerales,
1: Tucumán.
0: Esto, lo
1: como
0: otro.
1: Como Tucumán es el
2: la cantidad de metros. Eso no podés creer, claro.
0: No, pero aparte, si podés decir, bueno, a ver, ¿qué tienen? Y tienen ganas de laburar, tienen compromiso, y tienen visión de futuro, y tienen esta estrategia, y tienen esa cosa de tenemos que salir adelante.
1: Pará, después te agarran y te dicen, a mí me dicen, pero ¿viste la cantidad de suicidios que hay? Sí, bueno, por supuesto, hay una problemática que están analizando, pero existen los suicidios y es por exceso de responsabilidad, etcétera, etcétera.
2: De responsabilidad, ¿no?
0: Tienen otra clase de problemas, exactamente. No hay una sociedad que no tenga problemas.
1: O si no, te dicen, viven, es cierto, en un departamento en Tokio de 40 metros sale de, no sé, 10 millones de dólares. Claro, pero tiene muy poco espacio para vivir. Hay una esquina que se llama la de las cinco esquinas, las siete esquinas.
0: Sí, es una locura.
2: Es donde festejan ahí los mundiales, cuando corta el semáforo, ¿no?
0: Exacto, como corresponde.
2: Siempre y cuando corte el semáforo.
1: Bueno, yo la primera vez que me paré frente a esa, estaba con la traductora y un grupo de colegas, ¿no? La primera vez que me paré, digo, yo no cruzo acá.
0: ¿Por dónde cruzo?
1: No cruzo. Veías ríos de personas para un lado y para el otro. Me voy a chocar contra la gente. Y vos te veías como con pequeños movimientos, todos se hacían su lugar y nadie se tocaba y nadie se rozaba.
0: Claro.
1: Armónica, parecía una danza colectiva, ¿viste? Que, bueno, eso existe, qué sé yo.
2: Sí, no tiene el drama del narcotráfico, ¿no? Que tiene también América Latina hoy, sobre todo en México. Pero también en Colombia,
0: pero también es,
2: y en Venezuela, que
0: no tienen
2: es
0: el drama porque lo combatieron desde el principio, no fueron cómplices, porque no los aprovecharon, porque no permitieron que el narcotráfico subsidie las campañas, digamos. ¿Por qué en algunos lugares hay narcotráfico y en otros no? Porque en el principio alguien dijo sí y alguien dijo no. Donde se dijo que sí, está metido el narcotráfico, hasta en las cuestiones políticas de altísimo. Y donde se dijo que no, es no.
1: Exactamente.
2: Petro hizo todo un mandato en Colombia con la sospecha de que su campaña fue toda financiada por el narcotráfico, ¿no? Y su hijo.
0: Y sí. Y Venezuela lo mismo, digamos.
1: Che, confirmado, ¿eh? En Pase Libre podemos hablar de cualquier cosa.
2: De hecho, y cierro con esto, Maduro está preso en Nueva York y la acusación de Estados Unidos tiene por
0: narcotraficante.
2: Claro,
0: exactamente. Él y su familia.
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8: Es la hora 13:29 minutos.
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0: ¿Cómo andan? Bienvenido, buenas tardes. 1:30 en punto, martes 11 de agosto. Este es El Observador, 107.9. Estamos en Mercurial y 107.9. Gracias por quedarte hasta las 4 con vos, con todos los temas del día, con todos los temas de la tarde. Así que bienvenidos a todos. Hola, Vani. ¿Cómo andás?
1: Hola, hola, hola, hola, hola, hola, hola, hola. Estoy muy bien hoy.
0: ¿Qué hace, Gamaru? ¿Cómo andamos?
2: ¿En ustedes?
0: ¿Qué camperita trajiste?
2: Me vine media rocker hoy. Ahí.
0: ¿Es una onda rockera?
2: Y estaba negro, sí. El cielo.
0: ¿Saliste así en la tele?
2: Así, ¿con la campera? Sencillita. Me iba,
1: sencillita,
2: me,
1: ¿no? Sencillito, sí. Últimamente, Maru. La boca, sí. Tampoco se la pintó nada.
2: 9:30 de la mañana por la calle, así.
1: Esa trompita.
2: Digna. Digna.
1: Esa trompita. Se la dibuja, le queda dibujada. Yo no sé cómo hace. Divina. La boquita.
2: La boquita pintada.
0: Tommy, más vale que traiga café.
2: Lo dudo, ya trajo ayer, 2 días seguidos no
1: está
2: trae.
1: Está entrando.
2: Más vale. Ay, se lo tengo que pagar, todavía no se lo pagué.
0: Yo tampoco, no. No, más vale que traiga café.
2: No,
0: bueno. Bueno, ¿cómo anda Paladino? ¿Bien, Nacho? ¿Sí?
1: ¿La ¿Está beba, durmiendo, Nachito?
0: ¿Duerme o no duerme la beba?
1: No.
0: Dale, ya tiene 15 años. ¿Cuánto tiene?
1: 9 meses. 10 meses.
0: Ya tiene que estar durmiendo. Deja de llorar. Sos un llorón.
1: Más de 4 horas seguidas tiene que dormir ya a esta altura.
0: Sos un llorón. ¿Qué te pensabas que era ser papá? ¿Eh?
1: Viste, es complicado. Y sin ser mamá ni te cuento. Pero bueno, no importa.
2: A todo esto, Franco, ¿cómo sigue tu vida? ¿Estás comiendo bien? ¿Estás durmiendo
0: no,
2: bien?
0: No, todo es un desastre. Todo, cada día va pasando. Es
1: ya está
0: caos.
1: El freezer vacío.
0: Está vacío.
1: Completamente.
0: No hay nada.
2: Tachando.
0: No hay nada. Chico, anoche pedimos hamburguesa.
1: No, me gusta porque estás comiendo muy sano.
0: No, un caos. La noche fue un caos porque llegamos tarde. Yo llego de trabajar 9:30. El más chico mío venía de fútbol, llegó 10:15.
1: Uy, qué tal.
0: El más grande se fue a lo de la novia, nos abandonó.
1: Y sí, dijo, yo voy a comer rico.
0: Sí,
1: me
0: exacto.
1: Cocina la suegra.
0: Y los dos nos miramos y dijimos, ¿qué ahora qué hacemos? 10:00 de la noche, no había nada en la heladera, pero yo pedí comida.
1: Y pedí.
0: Y ya está. Y justo hoy quiere la producción que hablemos del Día del Nutricionista.
2: ¡Ah, no!
1: ¡Qué bien! Está
2: no
1: muy bien.
0: Hoy el Día del Nutricionista. Llegó el mejor compañero.
2: No te merecemos.
0: Se llama Tomás Díaz Cueto. Bienvenido, Tony. Gracias, Tony.
2: Ay, voy a llorar.
0: Te queremos mucho. Trajo café. Trajo café
1: todo.
0: Para los compañeros.
3: Sí. Ya me están pasando facturas allá atrás. Pará.
0: No.
1: Bueno,
0: no,
1: es
0: no.
1: Que él tiene 2 manos nada más. No puede venir con 7 cafés.
4: Dionisio.
3: Ubíquense.
0: No nos boicotees,
1: claro.
0: No nos boicotees el café.
2: Llora.
0: Bueno, escúchame. ¿Estás bien, Tommy? ¿Estás bien?
2: ¿Qué te pasa,
3: Tommy? Sí, estoy estresado, pero estoy bien.
0: ¿Te estresó el café, no?
3: No,
0: bueno.
3: Café no.
0: Escúchame, hoy es el Día del Nutricionista. Justo hoy, por esto, justo ¿qué hoy. Tanto te cuidás con las comidas? ¿Te das gusto? ¿Sos de tener controlado o comés sin prestar atención?
1: Todo. Todo junto. Yo hago todo, yo todo junto. No.
0: ¿Estás yendo al gym a full?
1: Sí, estoy yendo al gym a full, pero me cuesta mucho más con la comida. Como muy bien, por ejemplo, a la mañana, desayuno bien. Y a la tarde, tipo 7 de la tarde, me agarra la desesperación por lo dulce
0: todo.
1: Y ahí me agarro el tarro de leche con un chocolate. Sí,
0: ¿tarro de leche? Mira,
1: me encanta.
0: Creí una persona más seria. Me sorprende.
1: No, es más, ¿cómo es el leche del tarro?
3: ¿Comiste el nuevo?
1: Sí, ya lo bajé entero.
3: ¿Va?
1: Sí. Es medio como un postrecito. Es rico, pero te lo bajás como un postrecito.
3: Qué rico.
1: Y por otro lado, te es el mismo tarro, pero tiene muchos menos gramos porque te venden aire. Ojo con eso, vale, comprate el otro y seguí comiendo las cucharadas.
0: O sea, ¿es un permitido o estás descontrolada?
1: No, es permitido. Estoy bastante controlada igual.
3: Si comes bien durante el día, la noche.
1: Por ejemplo, el sábado a la noche se pisa rellena casera. Comí pizza.
0: ¿Pizza casera?
2: Sí,
1: como mucho.
0: Sí, lo que pasa es que el problema
3: la haces integral.
1: Casera.
3: La haces integral.
1: Relleno de jamón y cebolla.
0: De casera es bueno, que sea casera es muy bueno.
3: ¿Pero la haces integral?
1: No, harina blanca, bueno, rica, mismo, mucha levadura, sí. Gorda. No.
2: Qué rico.
3: Mucha grasa.
1: Mucha grasa.
2: Volví al gimnasio.
1: Bien.
3: Se sintió mal.
0: El primer día del mes, mirá que estamos a 11 de agosto.
2: Volví ayer a la noche. Sí, pago el pedo, pero
0: sos
2: pago.
0: La clienta más.
3: O sea, estuviste pagando un mes entero y no fuiste.
2: Sí. No, bueno, pero en ese mes me pasaron muchas cosas, ustedes saben.
0: Claro, es verdad. Claro.
2: Y no tenía muchas ganas. Y ayer volví y lo di todo, chicos.
1: Bien.
2: Y dormí como un bebé.
3: Y te duele todo.
0: Te cambió el físico. Te cambió el físico. Yo digo siempre eso.
2: ¿Te cambió el físico? ¿Me estás gastando vos?
0: Yo estaba viendo las abdominales. Tremendo, Maru. ¿Qué sacaste ayer? Abdominales. Qué terrible.
2: Impresionante.
0: Impresionante.
1: El cuerpo tiene memoria, ¿viste? El toque.
0: Escúchame, tanta IA, tanta tecnología. Decime si no. Tendríamos que ir un día al gimnasio y
2: ya
0: estábamos,
2: ¿no?
0: Listo.
2: Sí, total,
0: claro.
2: En la foto de la tuya toda.
0: Y después están todos los versos estos que te venden por, no sé si lo siguen haciendo por teléfono, ¿viste?
1: El abdominizer.
0: Maquinitas.
1: Sí, compra el abdominizer. En 5 minutos solo diarios puedes poner a moldear tus abdominales como si fueran de piedra.
0: Claro.
1: Abdominizer.
0: Si
1: no querés tener
0: los abdominales de Tomás Díaz,
3: te veo a vos con
1: conectado.
0: Me gustaría.
3: Te veo a vos con un abdominizer ahí.
1: Ya, reduce fast fast.
3: Antes de entrar a TN tirando.
0: ¿Qué te pasa, Franco?
1: Igual es tremendo.
0: Sería bueno, ¿eh? Yo porque no creo que funcione para nada. Pero
1: y ahora
0: bueno.
1: Hay mucha moda de. Está la moda del polvito ahora.
0: ¿Eh? Eso no siempre estuvo de moda, pero bueno.
1: No, no. La moda, ya que estamos con el Día Nutricionista, la moda del polvito. Sí. Yo tengo un grupo con mis amigas que...
3: No le gusta Moyano esto.
1: No, una publicó y dice, bueno, hoy arranco con este polvito nuevo y era la prote. Y después, y ahora arranco con este otro polvito que es el colágeno. Y después el otro polvito que es el magnesio. Y estamos de
3: la creatina,
1: polvo,
3: ¿no? La creatina, chicos, no olvidemos la creatina, por favor.
1: Mucho polvo. Sí.
3: Mucho polvo, polvo, polvo.
0: Che, pero pregunten a los médicos, no tomen cualquier...
1: Claro.
3: Los fines también se...
1: Igual
3: se
1: la que publica es médica, así que...
0: Ah, la que publica
1: que
0: es médica.
1: Que se automedica. Pero porque es médica.
0: Ah, bueno, si sabe el tema, ok.
1: ¿Qué
0: sé
1: yo? No.
3: La creatina... Bueno, sí, siempre consultar.
1: Hay que consultar.
3: La creatina es lo más natural que puedes ingerir.
0: ¿Vos te das gusto? Sí.
3: Che, ayer me clavé un alfajor triple y un budín de chocolate.
1: Qué rico.
3: Pero porque durante todo el día comí como una nena.
0: Tenés 8 años.
3: Yo soy niño gordo de alma.
1: Sí,
3: soy dulcero, mal.
0: Mal, de alfajor triple.
3: Y me terminé de comer alfajor triple y me quedé mal. Porque dije, necesito más.
1: Ah, ¿viste?
3: Y Clara me dijo, te traje un...
1: Gracias a Dios.
3: Y después de eso me levanté con hambre a las 2 de la mañana, porque me desperté, y me clavé un Stun.
1: Ay, a las 2 de la mañana. Lo que pasa es que mucho gimnasio tiene. Bueno, tiene hambre porque tiene mucho gimnasio. Parece mi hijo adolescente. Claro, 15 años tiene.
0: 35.
3: Sí, no. Muy rico.
1: No da.
2: Yo no como, no me gusta mucho lo dulce. Claro. La verdad. Y como soy muy vago con el gimnasio, me suelo cuidar con las comidas.
0: Un poco más, pero ¿a qué gustito te diste?
2: Y el fin de semana comí helado.
0: Está bien, ponele. Está muy bien.
2: Después
0: está
2: en la semana como re bien.
0: Pero un lunes hamburguesa es un montón.
2: No, ni un pepe. No, bueno, pero si venís comiendo todo sanito también. Sí. Y aparte vos no comiste nada al mediodía. Habías comido nada.
0: Cuatro, cinco almendras, cinco avellanas.
2: Está bien. ¿Lo disfrutaste?
0: Sí, más o menos.
3: Pero para qué, ¿cómo venía la hamburguesa?
0: Bien,
3: era
0: bien.
3: Una hamburguesa
0: abundante. Sí, no, era enorme.
3: ¿Pero qué, con cheddar, bacon?
0: Todo.
2: Sí, claro, se la
3: ¿cuántos pibes? Medallones.
0: Y una copa de vino.
3: Ah, no, completo.
0: Sí.
1: Hamburguesa con copa de vino no pega.
0: Tenía ganas de tomar vino.
1: Bueno, pero con hamburguesa no va.
0: Ahora, llegué muerto de hambre, me corté un pedazo de queso y una copa de vino.
1: Ay, sí, ay,
0: y después
1: sí.
0: Vino Romeo, bueno. Vino Romeo de fútbol con las dos hamburguesas.
1: Ahí está. Sí, sí, con el quesito está bien.
0: Me dijo, no, pedimos ensalada, César. Y le digo, no, quiero algo caliente.
2: Es un sacrilegio comprar una ensalada.
3: No, pará. Claro. Comprar una ensalada, César, creyendo que es sana.
0: Sí, tal cual.
1: Claro.
3: Yo le digo, ya está.
2: Claro,
0: un poco de culpa tenés, viste, también.
2: No, la disfrutaste, ya está. Eso es lo que importa.
1: Acá la gente dice en el chat que está para tortas fritas de grasa.
0: ¿Hoy?
1: Para, sí, fritas en grasa.
0: Sí.
3: ¿Tenés caminadora en tu casa, Franco?
0: ¿Tengo qué?
3: Caminadora.
0: No.
3: Ah, pues te veía también con una caminadora culposo después de comer la burga y no
0: puedo caminar.
3: Pone a ver el resumen de noticias y caminando.
2: No, eso es espantoso.
0: No, eso es lo que estoy haciendo.
3: Con la bici estática.
0: Con el gimnasio cuando te digo que voy media hora, voy ahí.
1: A la caminadora.
0: Bueno, 11-3500-1079, feliz día a todos los nutricionistas que nos están escuchando. Dejen mensajes si sos nutricionista.
2: Uh-huh. No,
0: 11-3500-1079, si no sos nutricionista, contanos, si te das los gustos, si estás controlado o estás descontrolado, como
1: claro.
0: Gran parte acá del equipo, que también uno tiene momentos, el que, ¿no? Meses del año que te cuidas más, lo ideal es ser equilibrado, pero bueno, hay momentos que uno
2: vuelca. En invierno uno se da más gustos, me parece.
0: Sí, en invierno es más difícil.
2: El cuerpo te pide calorías.
0: Sí. Che, en un ratito va a estar Ale Casares, nos vamos a meter con el presidente River. A mí me gustó que hiciera la autocrítica, no sé si quererlo o no, pero bueno, por lo menos hizo la autocrítica y dijo, ¿qué dijo? Un poco lo que veníamos diciendo acá, no es de un club serio como River mandarlos al container.
1: Fue tremendo, que actuaron mal separando a los...
0: Acá lo dijimos mucho.
1: Olvídate.
0: Y Stefano Di Carlo habló de una larga conferencia, podemos escuchar... Ponelo el cortecito, dale, ponelo, después lo hablamos con Ale Casar, pero ponelo.
4: El profesional es muy importante, que respondía a una cuestión deportiva y que no tenían presencia en el primer equipo y que para ello tuvimos que tomar una decisión que en lo que tiene que ver con las formas, no tengo duda, reflexionando y viendo tiempo después lo que ha ocurrido, que fue un error en cuanto a las maneras, a la decisión del lugar donde se decidió separar a los jugadores.
1: Container.
4: De hecho, poco tiempo después, les y sugerimos si querían utilizar el predio de seis al contraturno, y bueno, ya prefirieron dejar todo como estaba para
0: el daño generar. Ya estaba hecho, Estefano.
3: No,
0: Ricardo,
3: pero
0: ¿para
3: qué
0: mover
3: hasta seis? Se voy a estar apartado igual. Ya puedo dejarme acá en el container si tengo aire acondicionado y no expreso.
0: Claro. Sí, pero digo, por lo menos el presidente del club admitió que lo que hicieron estuvo mal y que tuvo consecuencias en el plantel. Nosotros hablamos del malestar de los jugadores. Estás hablando de estrella de fútbol. La compraste en 10 millones de dólares y después lo tratás. No tenés que tratar a nadie mal, ¿no?
3: No.
0: Pero si encima le pagaste 10 millones de dólares.
1: No solo eso, ¿no? Petzela estaba en el container, un campeón del mundo, muy amigo de Otamendi. Entonces sus compañeros decían, ¿cómo puede estar Petzela ahí y lo metes en un container? Una falta de respeto.
0: Sí. Yo digo, nadie le tiene que faltar respeto. Pero si encima tenés campeones del mundo.
2: No tenían como animales. Hubiera, como esos animales, viste, que trasladás.
1: Hubiera sido lo mismo si no se veía tanto por redes, porque antes no pasaba eso. El tema es que los jugadores tienen redes, sacan la fotito, la publican y dejaron tan expuesto el mal manejo que tuvieron que salir a pedir disculpas.
0: Yo no entendí.
1: Si no se veía.
0: Pero además, Vani, ¿por qué? Insisto con lo que te digo. Si vos le pagás al tipo, le pagaste $1 millón, $10 millones. No entiendo que no tenés manera de ser educado con un jugador que no lo querés más en el plantel. No tenés una manera de ser correcto para decirle, mira, no te vamos a tener en cuenta en este semestre. Y no maltratarlo y descartarlo.
1: Y no solo eso, sino también que fue un mal manejo para las cuentas del club. Porque, por ejemplo, ¿cómo se llama? Galarza Fonda, que hizo un excelente mundial, le recontrabajaron el precio excluyéndolo cuando lo podrían haber tenido en cuenta después y capaz que lo vendés caro porque hizo un recontra buen mundial el pibe.
0: Obvio, No, mal hecho. Bueno, pero solamente digo, destaco que haya un poquito de autocrítica en River de cómo estaban haciendo las cosas. Bueno, después hablamos en un rato con Ale Casar, de Thiago Almada y de todo el fútbol, porque juega Boca, porque juega Estudiantes, hay novedades deportivas también. En un rato hablamos de Colombia, por supuesto, del terremoto, y de Facundo Moyano, que tengo unas ganas bárbaras de hablar de las contradicciones de Facundo Moyano.
3: Está divertido eso.
0: Enseguida hablamos de todas las mentiras de Moyano.
3: Ahora, podemos poner, porque hay cambios entre la nota de ayer y la nota de hoy.
0: No, sí, es un disparate todo. Te quiero escuchar.
3: Es peor que Adorni.
0: Sí, no, la cantidad de mentiras que dice Facundo Moyano, empezando por el hecho de que la chica misma dijo que tomó cocaína. ¿Por qué salí después una semana vos a decir que no? Si ella dijo que sí.
3: Ayer dijo,
0: la cocaína era mía, dijo Candela.
3: Me parece que no. Hoy dijo, no, ella yo no me drogué. Sí. Y hoy dijo, bueno, sí, ella se drogó. ¿En qué quedamos?
0: Ayer dijo que no.
3: Me parece que no.
0: De hecho,
2: en las notas grabadas, ayer hizo como una ronda de notas. Hizo la nota en vivo en Telefe y después hizo una ronda de notas grabadas.
3: ¿Con Telefe también o no? O con más canales.
2: Hizo con América, con Mauro Zeta, y después hizo con Masachesi.
0: Hizo con Mario en TN, sí, una nota.
2: Que salió esta mañana. Grabadas ayer.
0: Ah, se hicieron ayer. Okay.
2: Se hicieron ayer. Y después el vivo de hoy fue con Georgina Barbarossa.
1: Claro. Lo loco es que si aparte el examen toxicológico de dio de cocaína y todo, porque después dice que no.
3: El parte policial dice que le dijo que le estaba siendo golpeada a la chica. Y, el parte policial.
1: Y él dice que él no era el que corría y qué mimos en el video.
3: No, está todo
1: y aparte tuvo una, es interesante eso, porque después tuvo un infarto, le hizo RCP, la resucitó y la chica salió corriendo.
0: Recién en el pase nos decía un cardiólogo que era imposible, no existe.
3: Es hermoso.
1: No es una cosa maravillosa.
3: Es hermano santa, loco.
0: Estás mal asesorado,
3: es hermano
0: Moyano,
3: santa.
0: Entre otras cosas. Sí, bueno, después hay otro tema que interesa y mucho y que hay que seguirlo, que se armó una gran polémica. Sí. Vamos a ir con Cami Españolo, vamos a Constitución. El tema de la tarjeta SUBE va a dejar de descontar el 50% del boleto para quienes lleguen a la ciudad en tren. Es decir, solamente va a ser para los porteños. Cami Españolo está con información y también con testimonios. Cami, hola.
5: Buenas tardes, Franco, para vos y para todo el equipo. Sin duda es uno de los temas del día, del mes y de lo que se viene de acá en adelante. ¿Me escuchan bien ahí?
0: Sí, te escuchamos, sí.
5: Perfecto. Ahí yo los escucho mejor. Voy saliendo un poquito de la estación de subte, estoy en Constitución. Y este sistema que integraba de alguna manera a las personas que venían desde provincia de Buenos Aires hacia la ciudad de Buenos Aires en tren y que querían combinar con subte era un beneficio que descontaba el...
0: Te escuchábamos bien.
3: Y quedó ahí. Así, con esa expresión de Cami, van a quedar todos los transeúntes.
2: Hoy sí.
0: Sí. ¿La recuperamos?
3: Una interna tremenda.
0: Si la recuperamos. A ver, Cami.
5: ¿Estamos? Ahora sí.
0: Dale.
5: Me voy a quedar quietito y voy a proteger este lugar que tiene buena señal. No voy a caminar más.
0: Dale, Cami. Cuéntanos.
5: Bueno, este beneficio muy importante que tenían los usuarios del transporte público, aquellas personas que iban de provincia de Buenos Aires a ciudad y que después tenían que manejarse por la misma mediante el subte, que quizás se ahorraban tener que pasar mucho más tiempo en el colectivo, bueno, ese beneficio no lo van a percibir más a la hora de pagar el boleto, van a tener que pagar el boleto de subte completo, que hoy tiene un valor de 1.684 pesos. Acá hay una disputa entre la Ciudad de Buenos Aires y Entre Nación. Pero primero vamos a escuchar el testimonio de los que quedan en el medio de la disputa, que como siempre son los usuarios del transporte público. Los escuchamos. No te rinde. ¿Cuánto transporte usas por día, más o menos?
6: Y tomo tren ida y vuelta, un subte, colectivo, bastante.
5: ¿Pensaste en otra alternativa, quizás?
6: No, por ahora no. Más que cruzar la facultad virtual.
7: Por ejemplo, ahorita acabo de venir en el subte para hacer conexión con el tren y el subte se paró. Ya sobrepasa mi presupuesto. Sí, porque hay zonas que no puedo caminar por el peligro o por la distancia, por el tiempo. Entonces tengo que subir a uno, tengo que subir a otro.
8: Hay que probar las combinaciones. Ahora, por ejemplo, pruebo una combinación del banco que me genera un descuento en el subte. Si no, no lo uso nunca.
0: Bueno, Cami, escuchamos a algunos pasajeros. Entonces, repasando las medidas, la ciudad dice, yo no pongo más subsidio para el que no sea porteño.
5: Exactamente. La ciudad lo que dice es, desde octubre de 2024, que Nación no se hace cargo de afrontar este subsidio que le permite al usuario en general del conurbano bonaerense utilizar tren y subte con un descuento en el boleto del subte. Como Nación no lo paga desde octubre de 2024, la ciudad que dice, bueno, voy a recortar a partir de agosto este beneficio que tienen algunos usuarios porque me afecta a actualmente mi déficit fiscal o mi superávit fiscal que dice tener la gestión de Jorge Macri. ¿Qué es lo que dicen desde Nación? Bueno, la ciudad siempre se hizo cargo de pagar este subsidio, por lo tanto no entendemos por qué lo estarían recortando. Una disputa entre dichos y el usuario, por supuesto, en
0: Cami,
5: el medio.
0: ¿Tiene datos ahí, Tommy, sobre el tema subsidios?
3: Para que se entienda un poquito cómo va a quedar, de hecho estuve hablando con Cami un poco porque estábamos, viste, contrariados, ella hablaba con la gente y me decía, che, pero esto cómo es... Me acabas de pasar nuevamente cómo quedaría conformado. Por ejemplo...
0: Ah, pará, tenemos distintas visiones.
3: Y es un Tetris.
0: ¿Cami, se hablaron por teléfono entre los dos?
3: No, nosotros con Cami compartimos la misma visión. Muy lo bien. Que no, compartimos también es...
0: ¿La misma información?
3: Sí, la misma información. La misma información.
0: Qué lástima, quería el debate, pero bueno, ni
3: por... No, está, es que tiene sentido lo que está comunicando. A mí lo que me dicen desde Nación es... Cuando se creó la red SUBE fue en el 2018. Un mismo color político para todas las jurisdicciones, ¿no? CABA, claro. Nación y Provincia de Buenos Aires. Sí. Lo que estaba mencionando Cami es real, digamos, se estaba haciendo cargo de la Ciudad de Buenos Aires y a mediados de junio habría salido un comunicado, que esto se materializó en este mes, un comunicado interno donde Ciudad le informaba a la red SUBE nacional que iba a dejar de subvencionar todo lo que venga de Provincia de Buenos Aires con esta batalla que tiene, ¿no?, Kicillof y la Ciudad de Buenos Aires. El tema es que es un tiro en el pie acá, porque básicamente salen perdiendo los usuarios. Sí. Pero mira, te cuento, por ejemplo, te tomás un colectivo nacional, el segundo viaje te tomás un colectivo nacional o tren, te aplica la red SUBE. Presten atención porque es un quilombo.
0: Pero para, dame números, sí, es un quilombo, ¿no?
2: ¿Para repetir? ¿Cómo dijiste?
3: Sí. Colectivo nacional, combinación con colectivo nacional o tren, tenés el descuento de la red SUBE. Claro. ¿Sí? Colectivo nacional, subte, colectivo, CABA, tenés el descuento SUBE. Colectivo nacional, colectivo PBA, no tenés el descuento SUBE. ¿Ok? Vos te tomás un colectivo para cruzar la General Paz y después te tomás el 203 ahí en Saavedra, no vas a tener el descuento.
0: ¿El 203 no?
3: En el 203 no.
0: Y bueno, pero porque no es de la ciudad.
3: Porque es de PBA.
0: Claro.
5: Exactamente. Lo que importa son las jurisdicciones. Y sí dice que van a mantener el descuento. Si vos te tomás algún colectivo de las 27 líneas que operan exclusivamente en la Ciudad de Buenos Aires, con el subte. ¿Por qué? Porque mismo pasa con los aumentos. El subte depende de hoy en día de la Ciudad de Buenos Aires, así como las 27 líneas porteñas. Ahora, ¿qué pasa cuando vos te tomás un colectivo provincial, que son los del 200 en adelante, que solo circulan por la provincia de Buenos Aires, y lo combinás con un tren? Bueno, como los trenes también son nacionales, ahí vuelven a aplicarse los descuentos. Y hay que prestar mucha atención a las jurisdicciones, y yo sé que esto al usuario lo marea, y sobre todo porque hay muchos que ya tienen una rutina establecida para llegar al trabajo. Ya saben que se toman este colectivo con este subte, con este tren, y saben el monto que les cuesta y lo actualizan con cuando están los aumentos dentro del boleto a principio de mes, seguramente, pero hay que prestar atención a las jurisdicciones y este esquema que comentaba Tommy, sin duda es que es bastante confuso.
0: ¿Cómo es? ¿Con SUBE cuánto sale?
5: Con SUBE el boleto de subte está en 1.684 pesos hoy en día. Y después en colectivo, claro que va variando.
0: ¿Pero sin el descuento?
3: hoy hacían una combinación, por ejemplo, de una persona viniendo
5: sin el descuento
3: de
5: 1684.
0: De Avellaneda. Por eso, sin el descuento es 1600. Con el descuento pagas
5: 84.
0: La mitad.
5: 84. Con el descuento pagas el 50%.
3: Vos te venís de Avellaneda como Cami, te tomás el tren, te bajás en Constitución y te subís a un colectivo, no tenés el descuento. Hasta hace 48 horas atrás lo tenías. Ahora ya no lo tenés. Ese es uno de los grandes temas. De hecho, estábamos hablando de esto con Cami porque ella me mencionaba, che, mirá que me parece que los colectivos tampoco. Y me acaban de confirmar desde Nación con un nuevo ejemplo de combinaciones, que es lo que les estoy contando a ustedes, que es así, vos te tomás el tren como primer viaje y después te tomás el subte o te tomás el colectivo en Cava o el colectivo en PBA, no aplica.
0: Te digo que va a tener un impacto muy grande para mucha gente, ¿no?
3: Y una persona que pagaba 1.100 pesos sí, entre subte y tren, ahora va a pasar a pagar 2.100 pesos.
0: 2.100, porque claro, paga 1.600.
3: Es una luca más por tramo.
0: Claro.
3: O sea, 2 lucas más por día.
0: Sí, sí.
1: Es un montón.
3: O sea, son 60 lucas de base extra de transporte.
0: Claro.
3: Es una complicación que no se entiende en este juego de la política que pasa en este momento, ¿no?
0: Sí.
3: O sí.
5: Te digo más, tenés un usuario del transporte público que lo cubrimos todos los meses cuando salimos a hacer encuestas por los aumentos, que te dice, bueno, lamentablemente yo el boleto lo tengo que pagar igual.
0: Sí.
5: Veré cómo me arreglo. Cada vez la carga de la sube se vuelve un gasto fijo más grande dentro de la economía del trabajador o de la persona que tiene que tomar el transporte público. Y acá sacamos por completo el tema del servicio y la calidad del servicio y demás. Acá el usuario va a seguir pagando y va a seguir cargando la sube o utilizando, como decía alguna de las personas que pudimos entrevistar hoy, bueno, busco a ver cuál es la opción de qué banco me puede hacer descuento, qué billetera virtual me puede descontar un poco del pasaje. Hoy en día la red sube ya no está integrando los boletos.
0: Claro. No, y esto de que no, digamos, no solo el transporte está subiendo, hubo que hacer una actualización de la luz, del gas, ¿no? Del agua. Sí, no. Y digamos, ahora le sumás lo del transporte, que también se venía actualizando, porque obviamente ¿no? El kirchnerismo tenía todos los precios pisados y subsidiados, y eso, bueno, genera que en las familias sea un problema, ¿no? Pagás, por ahí con el sueldo de una persona, pagás luz y gas del mes, y después con el sueldo del otro que trabaja, pagás el supermercado, la comida y demás.
1: Sobre todo más de uno que viaja, perdón, eso. Pero viaja la mamá, el papá, los chicos van a la facultad, exacto. Entonces por ahí eso
2: afecta sobre todo a la gente que viene quizás de zonas más lejanas del conurbano, que capaz tiene que venir a Capital o lo que sea, que tiene que... A veces hay gente que toma hasta cuatro cosas, mucho el presupuesto.
0: Bueno, ahí estamos con Cami Españolo, Constitución. El impacto lo vamos a ir conociendo con el paso de las horas también, ¿no? El primer día por ahí no cuesta, no sé qué sentiste vos que hablaste con la gente, pero de a poquito, ¿no? Esto va a empezar a generar malestar.
5: Hay falta de comunicación oficial y eso, claro, es lo que siente la gente. Sí, sí. La gente apoya la sube y te descuenta lo que te descuentan, y hay algunos a los que más les cuesta cargar que siguen bien de cerca qué es lo que le descuentan. Me preguntás a mí y yo capaz que apoyo la sube y la verdad no me estoy fijando boleto por boleto cuánto me descuentan. A veces me doy cuenta y llego al negativo al toque y digo, bueno, ya no está alcanzando lo que le cargo. Pero no me fijo boleto por boleto. El que se fija hoy me dijo, me enteré de lo que está pasando por los medios de comunicación, que este mes empezaron a cubrir la falta de este beneficio.
0: Bueno, y aparte cuando estás justito, ¿no? Con los gastos ahí o que te está faltando y todo lo que venimos hablando de mucha gente endeudada y demás, esto no. Bueno, va a generar ruido político seguramente, justo cuando se estaban alineando Macri y Milei, ¿no?
3: Cuando hablaba con gente de gobierno hoy al mediodía, llamó la atención, mientras hablaba con Cami, le decía, pero no se entiende porque estaban, si querés, convergiendo a una suerte de...
0: candidatura conjunta para el año que viene.
3: Paz social entre Cava y Nación. Sí. Ciudad que siga con Macri, yo no te presento a nadie. De hecho, Pilar Ramírez hace 24 horas atrás dijo, es muy apresurado hablar de nombres, cuando era la que quizás se candidateaba principalmente por la Ciudad de Buenos Aires. Paréntesis, hay que tener en cuenta que el 40%, lo que hoy pagamos de colectivo, de subte, es el 40% de la tarifa.
1: De lo que vale, claro. De lo que tendría que valer.
3: Y eso que ya se viene actualizando hace más de 2 años.
1: Sí.
0: Bueno, tenemos que volver a la pausa. Cami Españolo, en Constitución. Gracias, Cami. Seguimos el tema.
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10: La temperatura, 22 grados, 2 décimas. La humedad, 78%.
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2: Facundo Moyano se defendió tras el escándalo con su novia en Belgrano y dijo: no hago ninguna autocrítica, volvería a hacer lo mismo. El ex diputado y líder del sindicato de peajes aseguró que el influencer Candela Arizaga sufrió un brote psicótico y un paro cardíaco. En el juicio por la muerte de Maradona, un perito que analizó la autopsia afirmó que Diego empezó a descompensarse 10 días antes. El debate oral comienza su etapa final, donde expertos forenses explicaron a los jueces sus conclusiones de la autopsia a Diego. Liberaron a la niñera argentina que estuvo un mes detenida en Estados Unidos por problemas migratorios. Iliana Lick había sido arrestada el 11 de julio en el aeropuerto de Filadelfia. Su novio anunció que fue liberada luego de pagar la fianza. La temperatura actual en la ciudad de Buenos Aires, con cielo mayormente nublado, 10 grados, 8 décimas.
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1: Hola chicos, buenas tardes. Soy Pablo San Juan. Siempre les mando mensajes. Comentarles que aquí son una radio muy escuchada. Con respecto al pasaje de colectivos y de subte, el problema no es el precio. A ver, seamos realistas. 1.600 pesos es la nada misma. Aquí en San Juan es un poco más caro el transporte, pero suponiendo que valiera igual, yo vivo a 20 kilómetros de la capital y que por 1.600 pesos pueda recorrer esa distancia es irrisorio. Acá el problema son los sueldos. Ese me parece que es el problema, en mi opinión. Así que bueno, un abrazo chicos.
2: Quejan por pagar 1.000 pesos más por tramo, cuando en corriente, por ejemplo, se está pagando 2.000 pesos el viaje, ida, más la vuelta.
3: Bueno, ahí los estamos escuchando, gracias. Hay un montón de mensajes, 11-3500-1079. Acuérdense que estamos hablando primero del conurbano, de la ciudad de Buenos Aires, donde vive muchísima gente y con salarios en algunos casos que son muy bajos, ¿no? Estamos hablando de salario de 1.000.000 de pesos.
4: O menos.
3: O menos, tenés razón, tenés razón.
4: Son 6 millones de personas que se trasladan a la ciudad de Buenos Aires para trabajar del conurbano.
5: Siempre claro. Que hablamos de esto pasa lo mismo.
3: Si gastás, si ganás 800.000 pesos... Es un problema que te suba el colectivo, es un problema que te suba el gas, la luz, y todo junto es un enorme problema, ¿no?
5: Ya sabemos que en el interior siempre pasa lo mismo, cuando hablamos de estas cuestiones, todo el interior te dice que ellos pagan un montón más de transporte.
4: No le hablamos a la gente siempre históricamente de Paraná, pasó. Ni Resistencia, ni Corrientes, ni San Carlos de Bariloche, ni Neuquén, ni San Martín de los Andes.
6: También entiendo que los trayectos que hacen son más largos.
4: Y esa gente dudo mucho que se tome 3 medios de transporte distintos para llegar a su trabajo.
3: Sí.
5: Claro, por ahí no hay tantas combinaciones, son distancias un poco más cortas. Sí. Igual, gracias. En Corrientes somos 106.1 en Capital y en Esquina 100.7.
4: Tiraba el chivo.
5: Y sí, no, besos. Y en San Juan 103.7, El Observador, toda la gente de, que
4: vamos
5: nos sigue
4: interior,
5: en el interior,
4: igual,
5: vamos al interior.
3: Sí, gracias por contarnos que en San Juan se escucha tanto, qué bueno. Después vamos a hablar de San Juan, en un ratito vamos a hablar de San Juan, estate atento, vamos a contar la historia de la camioneta hasta que entró en una zona protegida y que dejó daños que dicen que va a durar más de un siglo. Después nos vamos a meter con ese capítulo. Pero está el señor Carlos Regazzoni con nosotros, que es médico, fue director del PAMI. Queremos hablar de una medida que tomó el gobierno, que es se venía debatiendo, ¿no? El tema de los extranjeros no residentes que van a tener que pagar por la atención en los hospitales públicos nacionales. Carlos, gracias por atendernos unos minutos. ¿Cómo estás, Franco Mercurial? Te saluda.
7: Hola, Franco. Buenas tardes.
3: Bueno,
7: saludos a todos.
3: ¿Qué mirada tenés sobre esta medida que impulsa el Ministerio de Salud, que fija este esquema, que obviamente no incluye las urgencias, pero que busca ordenar algo que pasa en la Argentina y que pasa también en muchos hospitales, sobre todo en las provincias que tienen límite con otros países?
7: Claro, me parece que es una medida razonable. Recordemos que ya Mendoza había impuesto una medida parecida y también Salta, al menos había estado debatido y parcialmente se había podido implementar algo. Así que es algo razonable. Pensemos que los recursos en salud son limitados, en la Argentina son especialmente limitados, y hay que, en cualquier país, les digo, en cualquier país serio, se trata de cobrarle la atención médica a las coberturas de los extranjeros o a las personas que vienen de otros países. Porque sencillamente la salud, ustedes saben que no es gratuita. La salud se paga o con impuestos o con los seguros sociales, que son finalmente una tasa sobre el salario, porque el trabajador o el empleado tiene que sacar plata de su bolsillo para pagar una prepaga o aportar a su obra social. Nada es gratis.
3: Claro.
7: Y entonces es razonable que se tome esta medida.
3: Bueno, cuando viajas al exterior, ¿no? Siempre tenés que tener la precaución de tener un seguro médico, ¿no? Porque no sabés que si te puede pasar algo, quién, ¿no? No te atiende, no sé, en países desarrollados como, no sé, en Estados Unidos o en Europa, salvo la urgencia, el resto no te atienden, ¿no?
7: No, incluso la urgencia se paga también.
3: ¿La urgencia también? Mira, la urgencia también.
7: Sí. Sí, o sea, no te limitan la atención, ¿no? O sea, la persona va al hospital y se lo atiende de urgencia, pero después se busca el cobro de eso, ¿no? No hay ninguna manera de que la atención sea absolutamente gratuita en ningún país desarrollado. Pero eso es un tema de sentido común, Franco. Acá se ha hecho un debate en su momento, que todos asistimos a ese debate, que el tema solidario. Nadie duda de la cuestión solidaria, pero también hay que ser realistas.
3: Sí.
7: Por supuesto que nadie va a quedar, o por lo menos en Argentina y en muchos países, nadie queda en la puerta de un hospital sin ser atendido, como bien vos lo decías, y la norma esta lo contempla, en la urgencia.
3: ¿Y acá después, por qué no cobrábamos? ¿Y por qué no cobramos?
7: Porque era una concepción equivocada del principio, le digo un tecnicismo que se llama beberillano, de la atención gratuita. Es decir, los seguros sociales, como ustedes ven en los países europeos desarrollados, donde una persona tiene un problema de salud en Francia, en España, en Reino Unido, en Finlandia, en Dinamarca, y va al hospital o pide un turno con su médico y es atendido en forma gratuita. Eso acá se implementó en su momento, a partir de la política de salud de Ramón Carrillo, pero después, digamos, ese sistema es para los nacionales, porque, reitero, se paga con impuestos. La Argentina tiene un sistema de organización de su financiamiento de la salud que lamentablemente es anárquico, hay que admitirlo, porque se superponen las jurisdicciones provinciales, municipales, nacional, las obras sociales, las prepagas. Y bueno, eso ha generado una situación muy especial, ¿no? Recordemos que además los hospitales públicos tienen una sobrecarga en este momento adicional, porque a partir del año 2023 mucha gente perdió su prepaga o su obra social. Y entonces eso, dicen las estadísticas, que estaría alrededor del 1 millón de personas que cambió de estatus.
3: ¿Vos decís que hay 1 millón de personas menos que se quedaron sin cobertura médica, decís que por los aumentos?
7: No solo por los aumentos, sino por la cambio de perfil laboral. Ustedes recuerdan que a final del 2023 una crisis de pobreza. Esa crisis de pobreza se acompañó de varias obras sociales que fracasaron. Bueno, y además en la dinámica poblacional propia, donde hay las familias más grandes son las familias que tienen menos recursos y son familias que están en la informalidad. Si en Argentina estamos cerca del 35-40% de nivel de pobreza, es gente que de por sí no tiene cobertura. Si a eso se le suma las 200 o 300 mil personas que perdieron la prepaga y que fueron a una cobertura social, muchas veces las coberturas sociales, especialmente en el interior, te cubren en el hospital público, porque tienen muy mal servicio privado de cobertura. Eso ha hecho que hoy, y ustedes lo van a poder constatar rápidamente, hay una sobrecarga de los sistemas públicos para atención a la salud. Bueno, y es lógico, eso es un costo para el para el Estado, y ese costo tiene que ser honrado de alguna forma. Argentina, el Ministerio también hizo un cambio hace unos meses en donde agilizaron el recupero de los fondos de obras sociales para los hospitales públicos. Y ahora se agrega esta medida que, reitero, es muy razonable y es lo que se hace en todos lados.
3: Carlos, ¿cómo es entonces el mapa hoy en la Argentina del sistema de salud? ¿Qué cantidad de gente no tiene cobertura ni obra social ni prepaga?
7: La mitad.
3: ¿La mitad del país?
7: La mitad de la gente, claro. La mitad de la gente, claro, exactamente. Porque, bueno, no, depende del grupo etario. Porque, reitero, las familias son distintas. Pero ustedes piensen que la única manera de tener una cobertura por obra social o prepaga, básicamente es tener salario, un ingreso en blanco. Si vos no tienes ingreso en blanco, o pagás un seguro de salud privado, una prepaga, de tu bolsillo, es un grupo muy pequeño ese, pasás al sistema público. Bueno, la mitad de la población tiene sistema público y la otra mitad se divide. Más o menos un cuarto tiene PAMI y después el otro se divide en dos mitades, unos con obra social y otros con prepaga. Así que es importantísima la cantidad de gente que tenemos, porque son más de 25 millones, casi 25 millones de argentinos, porque reitero, estamos hablando de contando padres de familia, pero si calculás que el 57% de los chicos son pobres, esos chicos por definición no tienen cobertura médica, más que lo público. Así que hay que

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2: Por Ariu puede sacar una carta de salud. Barcelona, por ejemplo, tiene muy bien organizado y no tienen que pagar un seguro, no hay otra manera. Franco, o sea, entendamos que esto no tiene forma. Argentina hoy en día, con el Producto Bruto que tiene per cápita, nosotros gastaremos unos 600, 700 dólares por habitante por año. Los países desarrollados gastan 2.000 a 3.000, 6.000. Bueno, Estados Unidos es el que más gasta, ¿no? Gasta 8.000. O sea, hoy en día tenemos un problema serio de recursos en salud que de alguna manera hay que subsanar. Porque además se ha hecho un gasto, un despilfarro, ¿no?
3: ¿Y sabes, Carlos, si han hecho una estimación, digamos, de lo que cuesta por año, digamos, hasta hoy, la atención a extranjeros en los hospitales?
2: Lo que pasa es que no es nacional. Esta medida es para los hospitales nacionales, que son nada más que 5, que ustedes recuerdan que es parte de la normalización que se hizo. Claro. El Ministerio de Salud tomó una medida que, a mi entender, también acertada, que es que se creó una administración de hospitales nacionales centralizada, que toma los 5 hospitales nacionales. Pero eso es marginal, es muy pequeña la atención a extranjeros. En el país... Claro. No tengo, pero si tuviese que aventurar un número, yo creo que entre el 1 y el 2% del costo total de la atención médica, como máximo, podría ir a extranjeros.
3: Pues lo que sí, el problema será los hospitales provinciales que están en la frontera. Salta, sobre todo Jujuy.
2: Hay que hacer una excepción igual. Sí, y hay que hacer una excepción con la ciudad de Buenos Aires. Ustedes recuerdan que durante una época acá habían tubos sanitarios. Venía a hacerse cirugía estética a los hospitales públicos. Sí, los países limítrofes. Y además que eso se pagaba. Era un servicio que el que lo hacía pagaba en su país y habían como tours organizados que le cobraban y después ya tenían hospitales públicos.
4: Los que siguen con los estudiantes hoy, en día.
3: ¿Cómo?
4: Los que siguen estando vigentes, las empresas de turismo que traen estudiantes que le cobran 600, 700 dólares aproximadamente y los inscriben, le dan la nacionalidad, todo. Entiendo que una peca. Carlos, te consulto, perdón, en este tema que estábamos hablando de los extranjeros no residentes, ¿aplica precaria o no? ¿O a un extranjero que tiene precaria podría atenderse en un hospital nacional? Precaria, para quien no lo entiende, son los primeros papeleos, ¿no? Iniciales para poder tener algún tipo de documentación.
2: No, una persona que tiene ya está dentro de la bienvenida al país, digamos, esa persona va a tener tiene un derecho constitucional, además, a la atención. Lo que mencionaste de los estudiantes es otra cuestión que yo te juro que no lo entiendo. No hay ningún país, nadie, no existe un país donde una persona que viene de afuera estudie gratis el terciario. En países donde el estudio terciario es prácticamente gratuito, ¿no? O sea, en España se pagan 600 dólares por año para tener la educación universitaria, que es nada para un producto bruto como el de esos países. Y otros países donde es completamente gratuito no existe. O sea, acá habíamos inventado la pólvora con la atención gratuita a los extranjeros, que lo único que creaba es anarquía en el sistema y además un daño al financiamiento.
3: Gracias, Carlos, por estos minutos. Un saludo muy amable.
2: Encantado, un gusto.
3: Carlos Regazzoni.
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1: Los jubilados van a ser los más afectados en este aumento, porque no toma la tarjeta SUBE el descuento a jubilados en el subte. Así que ya estamos perdiendo. Realmente sé que, como dijo un oyente, no es caro el pasaje, pero para los jubilados y para la gente que queda con el sueldo congelado, es terrible. Soy Emma y muy lindo el programa.
2: Hola, soy Alicia de Turdera. Sobre el tema de la SUBE, estoy un poco cansada que se compare cuánto paga un usuario del interior a cuánto paga un usuario de AMBA y Capital en viajar a trabajar todos los días. Nadie en el interior tiene que hacer combinación entre tren, colectivo, subte y otro tanto para volver. En el interior, por mucho que viajes, los medios de transporte son mucho más acotados. Les mando un saludo a todos.
3: Bueno, gracias por los mensajes. Sí. La discusión está. Tampoco la idea es, a todo el mundo le cuesta. No es que tampoco...
4: Contamos la cantidad de subsidios.
3: En Córdoba también le cuesta al cordobés pagar el boleto colectivo. Depende de los ingresos que tenés, ¿no? El problema es ese, los ingresos, el tipo de trabajo. Y esto de que tienen que tomar dos, tres colectivos, tren, subte, ir,
4: alquilar en el interior, bueno. Entiendo que es un poco más económico también que alquilar, por ejemplo, sí, en algunos distritos del conurbano o de Capital Federal mismo. También digo, para ser justos con el tema de costos, sé que la luz es mucho más cara, por ejemplo, en Santa Fe que en la provincia de Buenos Aires. Tenés
3: muchos servicios son más caros en el interior.
5: Igual
3: por eso,
5: el tema
3: por eso
5: de
3: mucha
5: de
3: gente
5: las comparaciones
3: se queja.
5: No tiene sentido.
3: No, es la pelea de pobre contra pobre.
5: Claro,
3: sí, sí, sí, sí. Yo digo siempre, el objetivo es que las cosas se paguen lo que vale. En alguna época el colectivo no tenía subsidio y la gente con su trabajo podía pagarse el boleto de colectivo. Bueno, en la Argentina pasaron muchas cosas, muchos desastres económicos que generaron una situación donde hoy tenés un gran porcentaje de la población que tiene trabajo y no le alcanza. Tiene trabajo y no llega a fin de mes. Tiene trabajo y no puede pagar el transporte o le parece que un aumento en el colectivo de estas características le genera un impacto importante en su vida diaria. Eso pasó en la Argentina. Argentina se empobreció fuertemente, sobre todo a partir del 2001. Del 2001 para acá, ¿no? Todo fue decayendo. Bueno, no porque antes fuéramos Suiza, no estoy diciendo eso. Pero bueno, hubo evidentemente una caída del poder adquisitivo grande.
6: Es lo que decía uno de los oyentes que se comunicó. El problema no es lo que debería pagar la gente, la tarifa real, sino los sueldos. Vos antes tenías otros sueldos y otro poder adquisitivo. Ahora no puede ser que vos tengas que pagar 100.000 pesos por mes de transporte y que eso sea un 20% de tu sueldo.
3: Claro.
6: ¿Entendés? Tiene mucha incidencia en lo que cobras, en un sueldo básico.
3: Mirá, si una persona gana 800.000 pesos y paga, no sé, 150 de luz, ¿no? 50 de agua, 100 de gas, 200 para viajar. Bueno,
6: ya no te queda nada.
3: Nada.
6: Nada.
3: No.
6: Esos sueldos quedaron muy, muy relegados.
3: Bueno, 2:24 p.m, Vani.
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3: Bueno, hablamos de Cerati, de Lisa Cerati, en este caso, Maru, ¿crees?
5: Hablamos de la familia Cerati porque un día como hoy, pero hace unos cuantos años atrás, en 1959, nacía Gustavo Cerati, y la familia eligió esta foto que vamos a ver ahora para recordarlo a través de las redes sociales. Nació en el año 1959.
3: Bocanada. Es esto.
5: ¿Sabes cuántos años tendría hoy? 67 años.
3: ¿67
5: estaría cumpliendo en el día de hoy Gustavo Cerati? Que bueno, nosotros ayer estuvimos contando y estuvimos regalando entradas para Ecos, vos lo viste en el Movistar Arena, esta semana se vio especial. Obviamente, agregaron la canción Entre Caníbales. Vos no la escuchaste, es en vivo. Ayer la tocaron.
3: Ah, ¿sí?
5: Le sumaron, le van haciendo cositas nuevas al show que se está dando en el Movistar Arena.
3: Ese disco lo fui a ver en vivo cuando lo presentaron.
5: ¿Te gustó?
3: Sí. Lo presentaron en el Gran Rex.
5: Sí.
3: Entre Caníbales y...
5: Timón.
3: Sí, era una cosa de locos. Sí. Y tenía un escenario tipo triángulo. Tipo triángulo hacia abajo.
6: Invertido,
3: claro, hacia abajo. Era como algo moderno para la época, ¿no? Y ellos podían bajar caminando por ese triángulo del escenario, ¿no? Salvo Charlie, que estaba arriba, ¿no?
5: Me hubiese encantado, sí. Yo los descubrí más grande.
3: Claro.
5: Y ya claramente no. Me hubiese encantado poder ver a Cerati en vivo. Recordemos un poco. Ah, y esto, para los fanáticos, esta es la foto que yo les decía recién. Oh.
3: Hermosa foto.
5: Muy linda.
3: Estamos
5: esa foto.
3: De los dos, ¿no? De Lisa y Benito. Y de Benito Cerati.
5: Exactamente, con un posteo, obviamente recordando a su padre después de. Mira, lo estoy buscando acá para poder leerte. Dice, feliz cumpleaños, te extrañamos demasiado, gracias por tantas cosas increíbles que hiciste en tu paso por este mundo. No tengo sensación más grande en mi vida que el orgullo de que seas mi papá para siempre. Esto subió, recordemos que el último concierto de Cerati fue en el año 2010, estaba en Venezuela cuando él sufrió.
3: ¿Cuánto pasó? Mirá.
5: Muchísimo.
3: 16 años.
5: Muchísimo tiempo. Parece que fue ayer igual, ¿viste?
3: 16 años.
5: 16 años.
3: Tan vigente, ¿no?
5: Tan vigente.
3: En nuestras vidas hoy, ¿no? Porque lo seguimos escuchando permanentemente.
5: Y no sé si te pasa que sentís también lo mismo de las nuevas generaciones lo están descubriendo ahora.
3: Sí, claro.
5: Y cada vez el legado es como más grande y se hace cada vez más importante. De hecho, hoy, durante 24 horas, a los fanáticos en YouTube, en la cuenta oficial de Gustavo Cerati, quienes quieran ver, están subiendo todo el tiempo de manera, continua, durante 24 horas. Imágenes de Cerati, videos, entrevistas, recitales. Había desde muy temprano mucha gente conectada y mandando mensajitos a través del chat entre ellos. Recordemos, en 2010 la última presentación, 4 años estuvo en coma. Primero estuvo internado en Venezuela, después siguió acá en Ancla.
3: El último show hace 16
5: años. Un montón.
3: Claro.
5: 16 años. Claro, hace 16 años. Y ahora el año que viene se viene en Netflix un documental. Lo que tiene de copado es que la familia, su hermana, estuvo trabajando en la producción. Entonces va a haber mucho material fílmico, muchas entrevistas de Zeta Bosio y demás. Que vamos a poder también descubrir una parte que quizás no conocíamos tanto de Benito.
3: Muy buen dato, Maru.
5: De Gustavo, perdón.
3: De Gustavo Cerati, claro que sí.
6: Qué horror, es reactual la música también. Igual, por eso las generaciones lo consumen. Es muy actual, vos lo escuchás
3: Bueno, a mí me pasó cuando sacó Bocanada que no me gustó, porque decía, no suena como Soda, no suena como sonaba el Cerati, me costó mucho. Después pasan los años y ahora lo escucho y digo,
6: a mí me gusta más ahora la etapa solista de Cerati que la de Soda Stereo, toda la vida.
3: Y cuando estaba Gustavo solo decíamos,
6: era raro.
3: Y bueno, por eso el músico está a la vanguardia, ¿no? El músico siempre está a la vanguardia.
5: ¿Sabés lo que valen ayer que hablábamos de los vinilos? ¿Valen fortuna los vinilos de Soda?
3: ¿Ah, sí?
5: Fortuna, la gente. Y viene mucha gente de Chile a comprar vinilos de Cerati.
6: Bueno, lo que es Soda Stereo en México, en Centroamérica, es impresionante.
3: Bueno, mi hijo más grande se compró Bocanada, el vinilo de Bocanada.
5: Bueno,
3: mirá,
5: y cuesta un montón conseguirlos si son de los más caros. Todo lo que es rock nacional y música de acá. Bueno, en Perú hoy también había festejos por Cerati, en varias partes del mundo.
3: Qué bueno, ¿en serio? Perú también,
5: sí, el legado de Cerati es enorme.
3: Escucha un poquito.
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6: Tarantino.
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5: Entre caníbales, párame entre caníbales.
3: Claro, en esa época, aparte le criticamos que usaba mucha máquina.
6: Vos,
3: ¿no?
6: Mirá.
3: Para este disco.
6: Mirá.
3: ¿No?
6: Si y ahora hacen solo música con IA y con máquinas, nada más, nadie canta, te lo pido por favor. Aparte, uno se queda con que era que solo cantaba bien y tocaba la guitarra como los dioses, todo, era todo bien, hace una vez.
5: Y los videoclips que tenían mucho arte. Los videoclips eran espectaculares también. Ahí está, mira.

0: Por favor, que no cantes.
1: Que se coma la carne.
2: Esta sección estaba pensada para Franco igual, ¿eh?
1: Que se coma la carne, la carne.
2: Claro, claro.
3: Entre caníbales.
0: Y si es entre caníbales la canción.
1: Si me muencha. Si me comete mi carne, decía.
3: Bueno. Es una linda metáfora.
2: Escucha, un poeta.
3: Sí.
1: Es una metáfora, dicen ahora.
2: Sí. ¿Cómo?
1: Sí, sí, sí. Si yo le digo a Marina, comete mi carne.
2: Chicos, respeten que estamos recordando a Cerati y al gran Gustavo.

0: epa, epa.
1: Nos encanta. Esto es el estéreo, ¿eh?
0: Hermoso. Entre caníbales.
2: Come de mí.
3: Come de mi carne.
1: Vamos a la noticia 2:30.
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2: El gobierno reglamentó la reforma migratoria. Los extranjeros no residentes deberán pagar la atención en hospitales nacionales. Una resolución del Ministerio de Salud retomó el decreto 366 publicado el año pasado y habilitó dos mecanismos para cobrar prestaciones. La UBA anticipó que sus facultades estarán abiertas durante el paro universitario de este miércoles. El vicerrector Emiliano Jacobiti indicó que la participación en la huelga nacional quedará a criterio personal de cada docente y de cada trabajador no docente, pese a la medida prevista para el 12 de agosto. Colombia despliega fuerzas militares para evitar saqueos en los edificios y comercios que fueron afectados por el terremoto. Un millar de soldados custodian 40 puntos críticos. La policía cuida viviendas colapsadas.
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2: La temperatura actual en la ciudad de Buenos Aires, con cielo mayormente nublado, 11 grados 3 décimas. Tenemos una humedad del 62%. La presión es de 1028 hectopascales. El viento es del este a 10 kilómetros en la hora y la máxima prevista para este martes, 12 grados.
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1: Hola, Franco y equipo, ¿cómo andan? Mi nombre es Silvina. Y ojalá pasen el mensaje antes de las 4 de la tarde, porque así como la señora llamó diciendo que estaba cansada de la comparación del interior con la ciudad de Buenos Aires, porque nadie hace combinación en el interior yo tengo familia y hay gente que camina 60 cuadras para ir a trabajar. No porque no pueda pagarse el colectivo, sino porque están muy acostumbrados a caminar. Lo que pasa es que acá en la ciudad de Buenos Aires no se puede ni caminar, porque este es el lugar donde hacen la ley del menor esfuerzo. Acá todos quieren todo gratis. Buenas tardes.
2: ¿Qué parece?
3: Se pudrió todo.
2: Se pudrió.
4: Puñalada, puñalada.
2: Para los que no queríamos la grieta, ahora el interior y capital y ambas. Ahí se no, la grieta.
5: Tremendo.
2: La grieta.
4: Ya fue independencia entre todos, sí. Y váyanse todos acá.
2: Sí. A ver, el separatista.
3: General Paz.
2: Se independizan las provincias a la miércoles con todo. El virreinato de Río de la Plata y todo afuera.
3: Aparte, las problemáticas son distintas. Y eso nos significa que en todos lados se prueba. Mira, me acuerdo de una nota que hacíamos en TN hace unos años de lo que significaba para maestros de la provincia de Chaco ir a las escuelas. Tenían que hacer dedo. O sea, no solamente no había un sistema escolar para que los docentes pudieran ir a dar clase, sino que no había transporte público para distintos lugares de la provincia de Chaco para llegar a la escuela. Entonces, ¿cómo iban los docentes? Yo dije Chaco, pero pasa en varias provincias. Haciendo dedo. Creo que fue Daniel Malnati el que estuvo...
4: Bueno, perdón, los policías bonaerenses hacen dedo.
3: Los policías bonaerenses.
2: Ni siquiera te vas a las provincias.
3: La diferencia es un tema de plata y otra cosa es que no haya transporte público.
2: Claro.
3: El problema en algunas provincias es que no hay transporte público, aunque tengas plata para pagarlo.
2: Lincoln, que ustedes me gastan, pueblo. Junín por ahí es un poco más grande, pero la mayoría de los pueblos de la provincia de Buenos Aires no tienen transporte público.
4: ¿Y qué están haciendo los gobernadores de esas provincias?
2: Son los municipios. Yo iba al colegio, caminaba 25 cuadras para ir, 25 cuadras para volver. Y que en el mejor de los casos, por ahí cuando era un poco más grande, te comprabas una bicicleta.
4: Claro. ¿Y los municipios?
2: Porque la mayoría de los municipios no tienen transporte público. No hay, la gente anda en bicicleta o caminando.
3: No hay cómo financiarlo.
2: Claro.
4: Bueno, algo que hablaba también es creo que lo mencionamos, la problemática que generan también, no sé, en este caso, el conurbano bonaerense, que evidentemente no genera no puede abastecer la necesidad de empleo que hay en su propio distrito.
2: Que la gente tiene que emigrar, claro.
4: A la ciudad de Buenos Aires.
2: Ese es otro tema.
3: Bueno, hay realidades distintas en cada uno del lugar y necesidades distintas. Y, digamos, no es la idea una discusión de lo que pasa en cada provincia.
4: Es divertido, está divertido cuando los oyentes empiezan a...
3: Se pican
4: entre los interiores. Distintos espectros, entonces está interesante.
2: No, lo bueno es que uno ve cosas que por ahí no ves, porque te hacen notar otras realidades que no te das cuenta porque vivís acá y nada, está bueno eso, el intercambio.
3: Y aprendemos y nos llevamos también información. Bueno, 11-3500-1079, si quieren seguir tiroteando, tirotense, no hay problema, lo que decías es que hay realidades distintas. Sí, hablamos de lo de La Rioja, ¿vuelven los chachos?
4: Vuelven los chachitos, vuelven los chachos.
3: Otra vez una nueva moneda.
4: Sí, bueno.
3: Éxito la moneda.
4: Un éxito.
2: Pero ya habían estado a fin de año hay más.
4: No, está desbordeada la provincia.
3: Cuando asumió La Rioja sacó los chachos.
2: Claro.
3: Después fue un fiasco y empezó a bajar.
4: Sí, porque había los mismos comercios te decían
2: no querían. No lo acepto.
4: De colores yo no quiero. Y de hecho siguió la tónica. No sé si se acuerdan que hubo toda una campaña kirchnerista donde estuvo Brancatelli, Mengolini, hasta Carlos Malatón, que subían, promocionaban el billete.
3: Los chachos.
4: Con el mismo número de serie.
3: Claro.
4: O sea, todos estaban con el mismo billete.
3: Sí, sí, sí.
4: Pero bueno, ahora va a volver a poner en circulación en un contexto donde la provincia de La Rioja, si uno hace un análisis a nivel nacional, tiene de los sueldos más bajos a nivel público, tiene 65% de empleados públicos, y referido a ellos va este bono, son 50.000 bonos de los BOCADE, conocidos vulgarmente, que es cancelación de deuda, los chachos, y va a imprimir un total de 4.000 millones.
3: Qué locura.
4: Para inyectar en la economía, como bien dijimos, habían empezado a circular en el 2024, la idea es que con estos bonos aumentar algunos sueldos estatales
3: un plan promedio, platita.
4: Sí, un 30%.
3: Plan platita con billetes truchos, ya lo vivimos en la Argentina 2002.
2: Con los patacones y las lecops.
3: Fue un desastre.
2: Patacones y lecops. Yo cubrí un montón de patacones.
4: Del 17.
3: ¿Vos cobrabas con patacones?
2: Yo cobré un montón de patacones. Sí, sí. Y después los tenía que ir a cambiar al Banco Provincia. Y algunas veces te los pagaban al 88, al 89%, no te los pagaban en total.
3: Al 100% no te lo pagaban.
2: Perdí plata.
3: Nunca. No, en, toda la, en todas las provincias.
4: El fin dice que es que no quiere que pierda poder adquisitivo los trabajadores. Bueno, quizá no tenés que imprimir papelito de colores.
3: Una truchada, la platita. Che, estoy viendo imágenes de las nevadas en Bariloche que continúan. Querida nieve, es impresionante porque ya estamos en agosto, 11 de agosto, y sigue nevando, pero de una manera impresionante, que es espectacular para el turismo. Decían 55.000 brasileños vienen en los próximos días a Bariloche solamente a esquiar o a los centros turísticos a ver la nieve y demás. Hay bastantes accidentes. Hoy un micro con 48 estudiantes derrapó por una calle congelada en Bariloche. Chocó en total a 7 autos que estaban estacionados. Claro. Sí, 7 autos.
2: Claro.
3: Trasladando un grupo de estudiantes de viaje de egresados. Pero viste, no tenía las cadenas puestas y con la nieve y todo terminó derrapando. Ya vi varios autos que por no tener las cadenas terminan patinando y no hay manera de frenar, no hay manera de parar. Si no tenés las cadenas, sonaste cuando estás.
2: Es obligatorio andar con cadenas, pero no todos las ponen. Sí.
3: Justo está mostrando a tener los autos chocados, ¿no? Hechos pelotas por parte de este micro que derrapó en una calle.
2: Una irresponsabilidad, porque congelada. Se alquilan aparte las cadenas. Vas al lugar y se alquilan las cadenas, las pones, las sacas.
3: No, tenés que hacerlo, sí.
5: Ay, mira esa imagen que estamos transmitiendo en el streaming, qué lindo.
3: Yo he desistido de hacer algún viaje justamente por eso, más de una vez. Que si no, ¿sabes qué? No lo hagamos porque no sé.
2: No, es que no es seguro para nada. Es muy complicado.
3: Sí, mejor no.
2: Sí, es muy complicado. Es que es muy despacio, tardás muchísimo.
3: Sí.
2: Nadie te asegura que llegues bien. Una cosa, si sos
3: vaqueano, si sos del lugar, es distinto porque ya conocés, sabes cómo moverte, cómo manejarte. Así todo me ha pasado. Iba a Bariloche, subí algún taxi del aeropuerto, viste, a la ciudad. Y mamita, ¿no? Iban rápido.
2: No, por más vaqueano que seas, cuando la calle se congela, si no vas con cadenas, el auto es un patín.
3: Ayer
2: va y no lo frenás con nada.
3: Ayer fue un auto en el lago que murió una bebita de 3 años. Papá, mamá, la chiquita en el auto de atrás se cayó al lago en Neuquén. No me acuerdo si era...
2: Sí, era en un camino...
3: ¿Fue? ¿Sabes que no me acuerdo exactamente el lago? No, como me quedé con la historia, con el drama, ¿no? Y no pudieron frenar, obviamente, porque el piso congelado, el auto se fue al lago con los tres.
2: Sí, en
3: la Huelguapi, ¿no? En la Huelguapi, claro. Una tragedia. La chiquita murió, no la pudieron sacar. Los adultos salieron del agua helada.
2: Tremendo.
3: Y la chiquita no. Una tragedia. No hay que tener respeto a estas cosas. Por eso estamos contando. Hay alerta amarilla en el sur de Neuquén y también en Río Negro. Continúan las nevadas intensas, que son buenísimas para el turismo. Hay que tener cuidado porque hay mucho accidente en estas zonas. Bueno, ¿qué más tenemos? A las 2 de la tarde, 41 minutos, nos metemos con el capítulo Facundo Moyano.
5: Por favor,
3: están todos esperando.
5: Tengo
3: el
5: cuchillito así como esperando.
3: ¿Cómo le gusta el tema Moyano? Bueno, arranquemos escuchando primero uno de las declaraciones de Moyano, que habló en varios lugares. Y enseguida vamos analizando las contradicciones, ¿no?, de Moyano en una nota, en la otra, en lo que dijo Candela. Es como que todo está revuelto, ¿no?, en lo que pasó en esa madrugada de martes a las 5 de la mañana, cuando la chica Candela sale corriendo en pleno invierno, casi desnuda, por el barrio de Belgrano. Escuchala a Facundo Moyano.
6: Ya habló, y no voy a contradecir nada de lo que dijo Candela.
3: O sea,
6: más allá de lo que a mí me parece.
3: Okay.
6: A mí me parece que no consumió cocaína. Lo que pasa es que la cocaína queda más relacionada con el poder, la amenaza. No. Candela pasó en todo este proceso. Para muchos medios era víctima y heroína, a gato, porque yo no puedo estar con ninguna mujer, y esto me pasó con todas mis parejas, y siempre se tiró la sospecha, hasta con mi ex mujer, de que estando conmigo es porque yo le pongo plata o porque es gato.
5: Bueno,
3: sí, está bien.
5: Tranqui.
3: Sí. ¿Qué más tenemos de Facundo Moyano? Porque, digamos, el debate si es gato o no es gato.
4: Igual
3: no es lo relevante.
4: Se está victimizando también en una parte hablando de sindicalistas, y hay por lo menos en los últimos 10 años 8 sindicalistas condenados por parte de la justicia. Hablamos de sindicalistas del SOMU, como Caballo Suárez, de Balcedo, de la UOCRA, del SOEM, de la Unión Ferroviaria. No, sí, todos están involucrados.
5: Respecto al consumo de la cocaína, y justo nos pasó hoy un punteo, ayer en la entrevista que dio en vivo, ayer dio varias entrevistas.
3: Sí.
5: Dio una en vivo con Barili, que le fue muy bien, casi 11 puntos de rating, hay que decir, y después había grabado. De hecho, si te fijas, tiene la misma ropa, con o sin corbata, la misma ropa, grabó con para TN y para América. Hasta ayer decían no consumimos cocaína. Hoy estuvo con Georgina, que midió 7 puntos, un poco más de 7 puntos, le fue muy bien. Yo sabía que ella consumía.
2: Ah, bueno.
5: O sea, ayer no sabía que consumía, hoy dice que consumía. Y además, Candela, cuando declara con los medios, nosotros lo grabamos, Fran, acá, fuera ¿sí? de aire, ella había dicho que como no tenía C1, había empezado a consumir. Uh-huh. Y que esa droga, que esa cocaína, se la había regalado sí. a alguien y que no sabía... No se acordaba sí. de hace
3: ¿No encontraste el audio de Candela, Grimm? Porque ese audio no encontraste, bueno. Porque yo me acuerdo perfecto, estábamos acá en vivo y ella dice claramente que la cocaína era mía. Que nosotros dijimos claro. acá, mirá cómo se hizo cargo ella de que
2: claro, Facundo Moyano
3: lo, viste, no lo responsabiliza. No, ella dice la cocaína. Cuando le preguntan, ¿de dónde compraste la cocaína? Pues habló de un tal Pinocho como dealer. Claro. Y ella hábilmente, ¿qué dice Candela? No la me acuerdo, mía. Me la regalaron. Me la regalaron. Entonces, Moyano quiere dar una explicación que es, por supuesto, inexplicable o poco creíble, que es que no que estaban durmiendo y que ella se tomó cocaína porque estaba aburrida, porque no se podía dormir. Nadie toma cocaína porque no se puede dormir.
2: No, es al revés. Te tomás un té de tilo, un melatol. Porque produce el efecto contrario.
3: ¿Cómo vas a tomar cocaína si no tenés sueño? Pero más allá de eso, Moyano está buscando decir algo que puede... Que, digamos, yo te lo dije, Tommy, en su momento. Yo lo único que le puedo comprar a Moyano es esto de que él no le pegó a Candela. Porque la verdad que no me pareció en ningún momento que él le hubiese pegado. Sí me parece violento que esté con una chica de 23 años tomando cocaína un martes. Sí me parece una situación medio de psiquiátricos, ¿no? O sea, tienen que hacerse ver los dos. Si un martes estás a las 5, digo, la vida privada de cada uno, está bien, ok. Lo que pasa adentro, decía él, depende de Dios, si lo juzga Dios, no es que estamos juzgando. Sí, está hablando de una chica muy jovencita, de 23 años, un tipo grande, un martes tomando cocaína, es como que ahí tenés un quilombo. Y para un dirigente político, que creo que hasta este hecho, Moyano era un dirigente político, ¿no? Un dirigente gremial.
4: Sí, sí.
3: Está muy mal. Por el hecho de que justamente son los tipos que hacen leyes, los tipos que generan reclamos laborales para los trabajadores. Entonces, un tipo así no está en condiciones de ser un líder, ¿no? No puede liderar algo a alguien que está de joda, ¿no? Consumiendo drogas.
4: No, él dice, yo no estoy en la función pública, yo no tengo por qué dar explicaciones. Que alquila el departamento también, dijo.
5: Sí. Que no va a decir cuánto va a pagar.
4: Claro que no.
5: Que no le corresponde decir cuánto paga.
4: Y en un momento cuando le preguntan por qué, Barili le dice, ¿por qué no te hiciste el test, ¿no? El
2: sangre. El análisis.
4: Y ahí tuvo como... Se pisó. Y dijo, no me dijeron...
5: Me lo prometieron mis abogados, dijo.
4: Digo, me lo aconsejaron mis abogados. Claro. Dice, una secuencia rara, como yo tenía por
3: hacer. Si vos no consumiste nada, ¿qué problema tenés que te hagan un test psicológico?
2: Es lo mejor que te puede pasar, justamente para exculparte de cualquier sospecha.
3: Sí, mira, a mí si el test mira, no me dio nada.
2: Todos los tests me dieron que no tomé ni agua.
4: Cuando a la novia le salió que estaba tomando cocaína, ¿no?
3: Bueno, ese es el otro hecho. La otra contradicción fuerte de Moyano es esa, que ella en una nota dice que ella no tomó cocaína, que fue un brote psicótico o psiquiátrico, no sé cómo dice. Y el pirobano dice, sí, esta chica tenía cocaína en sangre. Uh-huh. ¿No?
5: A mí lo que me resultó muy bizarro, burdo, todo, fue que en un momento de la entrevista él cambia el relato y empieza a tener un relato como de héroe y también sí. un relato feminista. Un relato feminista, que vos lo escuchás y no coincide con todo lo que pasó. Primero él dice, no, porque yo, básicamente, yo la salvé. Ella me arañó, ella me pegó y yo la salvé porque yo le hice RCP. Yo. Dice que el del video que aparece no era él, sino que era una policía o una persona que no sabía. Después relata que dice que un policía le pegó, que este policía después no ratifica lo que había declarado en una primera instancia. Y después lo otro que dice básicamente es, si yo no le hacía RCP, ella se moría. Ahora le hace RCP, revive, en teoría, después de pasarla mal y sale corriendo. ¿Cómo salís corriendo?
2: ¡Milagro!
5: No, de verdad. Yo lo estaba mirando. ¿Y cómo explicás eso?
2: No, es una locura.
5: Es inexplicable.
3: Es una pavada.
5: Yo lo que no entiendo es que... El discurso feminista queriendo decir, no, porque ustedes hablan de que ella es gato, porque no tiene cómo justificar sus ingresos, y la culpa es de los periodistas porque ponen el micrófono.
2: Lo que yo no entiendo es cómo él arma toda esta estrategia para, en teoría, limpiar su imagen y está completamente mal asesorado porque va y le embarra 10 veces más. Claro. No entiendo cómo va.
3: Y le preguntó, Barili, ¿vivís en una torre importante? ¿Cómo haces para pagarla?
5: Claro.
3: Yo no tengo... ¿no? Yo no tengo
2: ahí se picó feo.
5: Sí, no lo dejaba hablar a Barili.
3: Como... Sí, igual no explicó nada.
5: No explicó nada. Para mí se hundió.
2: Sí. Claro. Es que por eso te digo, es una estrategia muy rara, porque en teoría fue a limpiar su imagen y quedó más embarrado que antes.
3: Anoche Guada Vázquez mostraba en el programa de Johnny los campos de la familia Moyano. Mm. Las mansiones pagaban, creo que en cuatro campos en zona sur, 9 millones de expensas por mes, ¿no? Del clan Moyano. Yo creo que lo que más los complica a los Moyano es esto, es que los vuelve a exponer, ¿viste? Mientras Hugo Moyano trata que no se hable de su patrimonio, todo este escándalo vuelve a exponer la vida que tienen los gremialistas.
5: Y Pablo debe estar chocho,
3: ¿no?
5: También, Pablo sí, Moyano. Sí, sí. Viste que él Pablo odia lo... todo lo que son las cámaras, sí, la farándula. Pero esto del discurso feminista que tenía lo último, diciendo sí, como que la mirada había sido sobre ella, que ella primero era la mujer de él, que la gente puso en duda si le pagaba, si no le pagaba. Sí. Todo eso a mí, coacheado de acá, claro, a la China estaba. Sí. Me dicen que a las entrevistas se maneja con 3 asesores.
3: Sí, sí, es cierto. Yo alguna vez que lo he entrevistado en TN hace muchos años, cuando era diputado él, venía con su séquito. Sí, sí, 3, 4 personas tenía.
5: Bueno, hoy
3: 3, 4 personas.
5: Hoy al menos al programa de Georgina me dicen que llegó puntual. En teoría, sí, para Georgina no hizo ningún pedido, de no me pregunta lo que sea. Llegó puntual, bajó a maquillaje, subió y iba con los 3 asesores para todos lados.
3: Claro, sí. Bueno, el capítulo Facundo Moyano...
5: Declaró hoy sí, la...
3: Igual por ahora sigue la medida judicial, que es la de que él no se puede acercar a ella.
4: Perdón.
3: Esa medida judicial continúa.
4: Sí. Ángel de Brito publicó hoy a la mañana el parte policial, uh-huh, escrito de puño y letra, que es muy difícil de leer. Pero sí, en el parte policial, el policía, sí, no Facundo, no Candela,
3: los sí,
4: no los periodistas, no sí, Ninzi, no el sí, amigo que entró y salió con una bolsa, sí, con una bolsa de mano, chicos.
5: Di Santo.
4: Entre no sabemos qué había adentro. Sí. En ese parte policial deja asentado el efectivo que hubo un llamado.
3: Sí.
4: Es raro que igual si estás teniendo un paro cardíaco, ¿por qué llamás a la policía? ¿Llamás a la ambulancia?
3: No, sí, bueno, el 911, sí.
4: ¿Llamás a los dos?
3: Sí.
5: ¿Y no llamás vos? Ponele
3: que, te agarró... ¿A dónde llamar?
4: Claro, el portero dijo... Ok, ahí en la declaración dice como que no sabía a quién llamar, pero que un hombre... habló de que estaba teniendo una situación, pero no dice que una mujer estaba teniendo una situación de problema cardíaco. Y también deja sentado que cuando el efectivo se hace presente en la zona,
3: sí,
4: la chica le plantea que estaba siendo golpeada, uh-huh, por otra persona.
3: Sí.
4: Y después aparece Facundo Moyano.
3: Sí.
4: Digo, lo dice el mismo policía. Estorto hoy en la radio, creo que lo cortó Ori, no sé si lo tiene
5: sí,
4: por ahí.
5: Está
4: hoy bien. En la radio dijo... Moyano no quiere que hable porque a mí me dijo otra cosa la chica también. Entonces, sí, está claro que hay algo más ahí.
3: Yo estoy viendo a este Facundo Moyano intentando blanquear su imagen, que quedó... Igual ya estaba golpeada, ¿no? Pero bueno, por algún sector por ahí del peronismo, por ahí en algún sector del peronismo, podríamos decir, Moyano podría buscar como en su momento votos y demás. Hoy por hoy parece más complicado,
4: ¿no? ¿Se escuchara a Storto?
3: Sí, pero Storto es como un abogado...
4: El abogado que...
3: ¿Pero qué, el abogado
5: ¿Es abogado de alguien?
3: Abogado, ¿no? Claro, por eso, ¿abogado
5: o
3: de quién?
5: O habló, pues habla primero, por hablar.
4: Fue el primero en estar
3: confunde
4: ahí en la cena.
3: Storto, en realidad, porque nadie sabe de dónde viene Storto. ¿Abogado de quién es?
5: Pero,
2: ¿quién lo llamó?
5: Claro, pero Candela lo recibe.
3: Sí, bueno, pero hoy no es el abogado de Candela.
5: Hoy no es el abogado, pero ayer justamente Moyano decía no, porque aparecieron 2 abogados. Primero por Storto y segundo por Fioribello. Sí. Fioribello que dijo, yo me vengo a presentar porque soy amigo, me pidió bla, bla, bla. Sí. En todo caso, resolvelo con Fioribello, eso.
3: Escuché
5: con
3: Storto, que no es nadie, claro, pero dijo esto.
7: Porque Moyano sabe que Candela a mí me contó toda la verdad. Entonces, por eso Moyano no quiere que yo hable. Ahora, me parece una...
8: ¿Cuál es la verdad, doctor?
7: La que yo ya conté. Lo que pasa es que, ¿sabes qué, Toti? Ahora sí hay un límite finito entre si yo sigo diciendo. ¿Sabes por qué? Porque Candela... Yo lo que menos quiero es perjudicar a Candela. Candela es una víctima. Candela ya declaró bajo testimonial. Entonces, si Candela cambia su declaración, está cometiendo un falso testimonio. Y me parece que no la quiero perjudicar. No está bueno.
3: Bueno, ahí está Storto diciendo que Candela contó otra cosa, ¿no? No se olviden que acá lo que se expone para mí es, lo dije el primer día, es el tipo de vida, el estilo de vida que tienen los dirigentes políticos y gremiales de nuestro país. Para mí eso es lo central. Lo que se expone en esta historia de Facundo Moyano y Candela es eso.
5: Son todos millonarios.
3: Miremos cómo estos millonarios el martes a las 5 de la mañana están de joda tomando cocaína. se le fue la mano, ¿no? Y casi termina muy mal. Ella en el pirobano internada, y pudo haber sido más grave, ¿no? Pudo haber tenido una sobredosis.
5: Pudo haber tenido una sobredosis, la pudo haber pisado un auto cuando cruza sin mirar la calle, digo, todo.
2: No tenía que levantarse el otro día a las 5 de la mañana para laburar.
3: No tenía que, exactamente. No tenía
2: porque
3: que
2: nadie que trabaja hasta las 3, 4 de la mañana.
5: Nadie sabe qué hace Moyano hoy igual tampoco. No tiene ese sindicato medio inventado de peaje,
3: no
5: pero...
3: tenía que levantarse a las 5 de la mañana para ir a defender a supuestamente los trabajadores, ¿no? A los cuales defiende. Eso no lo tenía que hacer Facundo Moyano, estaba efectivamente de joda con su novia o su pareja o lo que fuera de 23 años en el departamento de casi $1.5 millones de...
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7: Es la hora 14:57 minutos.
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2: El Ministerio de Capital Humano ratificó los pagos al sistema universitario en medio del paro convocado para mañana. La Subsecretaría de Políticas Universitarias afirmó que se realizaron las erogaciones a centros asistenciales académicos y que se respetó el acuerdo de junio con sindicatos mientras se mantiene la medida de fuerza de 24 horas. Baja la bolsa argentina y también el riesgo país. El Merval pierde 0,4%. Los títulos públicos ganan un 0,2% en promedio y el indicador de JP Morgan cede a 462 puntos básicos. Por el terremoto en Colombia subió a 234 la cifra de muertos y continúa la búsqueda de sobrevivientes entre los escombros. Las autoridades advierten que el balance es preliminar y podría aumentar mientras avanzan las evaluaciones en las zonas más afectadas. La temperatura actual en la ciudad de Buenos Aires, con cielo mayormente nublado, 11 grados, 3 décimas.
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0: Dos minutos, tenemos 11 grados de temperatura en la ciudad de Buenos Aires.
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0: Nos vamos a Colombia, nos vamos a Cali. Está Luis Alfonso Salcedo, que es periodista colombiano. Gracias, Luis, por estos minutos. Un saludo, Franco Mercurial, y te saluda. Hola.
3: Hola, Franco. Saludo para toda la amable audiencia.
0: ¿Cómo está Cali hoy? ¿Cuáles son los trabajos que vienen realizando?
3: Bueno, te cuento que la cifra de fallecidos asciende a por lo menos 224, y estas cifras se vienen dando y se van dando en la medida que van removiendo escombros. Cali es una ciudad que es una de las 5 ciudades afectadas uh-huh. por este movimiento sísmico, por este terremoto. Están Manizales, está en Manizales está una de las ciudades, luego viene en Pereira, Armenia, Quibdó, que es la capital de Chocó, y la ciudad de Cali. Son 5. Es primera vez en Colombia que un terremoto de esta magnitud afecta a 5 de las más importantes ciudades de Colombia y obviamente también a poblaciones pequeñas. En relación a la pregunta, Cali sigue trabajando en la remoción de escombros. Se han presentado hasta el momento un poco más de 99 réplicas. Muchas de ellas no superan los 4.3 en la escala. Y las personas obviamente salen de sus edificaciones, han estado afuera. Hay edificaciones que colapsaron totalmente, como hay otras que están agrietadas y están invivibles. Muchas personas en la ciudad de Cali pasaron la noche afuera porque literalmente no podían subir a sus hogares donde vivieron porque quedaron muy, muy afectados. Y el alcalde Alejandro Eder de la ciudad de Cali, que no goza de mucha popularidad porque en una de esas salió a encontrarse con el pueblo y lo abuchearon y lo sacaron rápidamente hacia la policía, lo protegió para que no lo afectaran. Volviendo al tema, pues el tema de que el alcalde decretó anoche toque de queda porque tenía temores que afectaran los locales comerciales,
0: los saqueos.
3: Los saqueos, correctamente, y las mismas casas de las personas que quedaron expuestas.
0: ¿Y pasó algo por el estilo?
3: No, la verdad es que pues puede que estas medidas sean correctivas, pero la solidaridad de las personas de Cali se vio más con ganas de ayudar, con ganas de llevar linternas, guantes. Ha habido mucha empatía en esta situación.
0: Luis, quiero preguntarte, el número que nosotros tenemos aquí confirmado son 240 muertos, hay más de 2.000 desaparecidos. ¿Qué información vas teniendo de sobrevivientes, de personas que van rescatando de los escombros, ¿no?
3: Sí, perdón, es que como tengo tantos documentos aquí hace 4 horas, luego hace, el documento que usted tiene está más actual. Uh-huh. La cifra en este momento está de hace 28 minutos, tengo 240 muertos.
0: Claro.
3: 240. ¿Usted tiene 240?
0: Sí, ese es el número que estamos dando, 240, sí, exacto. Sí,
3: sí. Se habla de que ¿cuál era la pregunta? Disculpe.
0: No, quería preguntar sobre el tema heridos, el tema sobrevivientes, si está pasando hoy esto, ¿no? Si están viendo el traslado.
3: Más, Sí. Más de 900 heridos. En la ciudad de Cali se ha declarado en alerta roja las entidades sanitarias. Los hospitales se han visto muy afectados porque están en una zona de donde está la falla de Cali. Es un área por donde pasa siempre la falla telúrica. Y lo que fueron el Hospital Universitario del Valle, colapsó en uno de los pabellones, la Clínica de los Colores. También se vio afectado el hospital, la Clínica Valle de Lili.
0: Luis, ¿tenés información sobre la ayuda internacional? Esto lo ha pedido el gobierno de Colombia, porque hasta ayer el dato que teníamos es que todavía no había pedido ayuda internacional.
1: Se cortó.
3: Bueno. Perdón, ¿me repite la pregunta?
0: Sí. No, preguntábamos si tiene información sobre la ayuda internacional a Colombia, si ha llegado, si ha pedido el gobierno colombiano.
3: Sí, la respuesta el gobierno de México fue uno de los primeros que dio el apoyo a Colombia. De hecho, ellos ya bautizaron la ayuda humanitaria hacia Colombia como Agrupamiento Cali. Bueno, sí. Hemos tenido réplicas. Hemos tenido algunas réplicas. Yo estoy en un quinto piso y a ratico se siente un poquito...
0: Ahora mismo, mira vos, qué bárbaro, qué bárbaro.
3: Bueno.
0: Luis, gracias por estos minutos. Le mando un saludo a usted y a todos los que están allí en Cali. Es Luis Alfonso Salcedo, es periodista colombiano allí en la ciudad de Cali. ¿Tiene, Maru, información sobre un argentino que estaba siendo buscado?
1: Sí.
0: Había mucha preocupación sobre él.
1: Linda
0: Hablaste
1: noticia,
0: con la hermana, ¿no?
1: Con la hija, que acaba de confirmar que apareció su papá, estaba desaparecido. La última conexión había sido el fin de semana, cuando habían podido hacer una videollamada. Carlos Luis Cáceres se llama, de 69 años, vive en el municipio de Dos Quebradas, es información de último momento. Era una de las zonas más afectadas por el sismo. La última conexión, les contaba, fue el sábado. La hija no sabía nada porque las comunicaciones estaban fallando. Sin embargo, apareció en buen estado de salud, con algunos golpes, pero lo bueno es que llegó a salir del edificio en el que vivía con su mujer.
0: Bueno, buen dato.
1: Sí,
0: esto es lo que le preguntamos
1: un
0: poco al colega colombiano, ¿no? ¿Qué pasa con el tema sobrevivientes y el tema desaparecidos? Hay más de 2.000 desaparecidos.
1: Hay una página. Es muy similar
0: lo que pasa
1: a la de Venezuela.
0: Que en algunos casos pasa esto de que por ahí la persona está bien.
1: Claro.
0: Y aparece como desaparecido. Pasa que no hay comunicación.
1: Exacto.
0: No hay problemas para comunicarse, ¿no?
1: Exactamente. Hay más de 3.000 personas que están registradas ahora como extraviadas en esa página. Así
0: sí,
1: que son muchas,
0: claro.
1: Lamentablemente.
0: Sí, sí,
1: se llama
0: sí.
1: Colombia te busca. También hay un QR para que están difundiendo mucho los artistas, Shakira y demás, para poder hacer donaciones.
0: Claro, sí, el tema de la ayuda internacional. Yo lo preguntaba porque en las primeras horas Colombia dijo que no necesitaba ayuda internacional, me llamó la atención.
1: Sí.
0: Bueno, ahora nos confirmaba Luis que desde México ya hay rescatistas que están viajando a la zona.
1: Mirá,
0: de impacto, ¿no?
1: Subió el
0: eso
1: número,
0: hay que coordinarlo.
1: 3.900 personas que están por localizar. 3.900
0: personas
1: por localizar.
0: Eso en la página web.
1: Exactamente, en Colombia te busca. 576 ya fueron localizadas, porque cuando van encontrando van actualizando la página.
0: Claro, claro, claro. Sí, sí,
1: tremendo.
0: Se está dando situaciones de rescate y de sobrevivientes allí en Colombia. Bueno, 3 de la tarde, 11 minutos. Hablando de noticias internacionales, esto impactó en algunos argentinos, que fueron las detenciones en los aeropuertos por parte del ICE, del ICE, de Migraciones de Trump. Bueno, hoy liberaron a la niñera, finalmente, la que veníamos hablando el fin de semana. La chica fue detenida durante el Mundial. La metieron presa cuando jugó Argentina. Ella viajaba para ver Argentina-Suiza. Y la metieron presa, según su familia, su abogado, porque estaba como una zona gris y estaba esperando la autorización para quedarse a trabajar. Ella trabajaba como niñera con una familia en Filadelfia. Bueno, finalmente recuperó su libertad en
1: bajo
0: El Paso.
1: Fianza.

0: Bueno, hay una industria también allí
1: del
0: derecho,
1: ¿eh?
0: Que es impresionante en Estados Unidos.
1: Tengo una amiga que está haciendo el trámite hace un montón. Sí. Mira que está en pareja, tiene un hijo, todo, y sigue con los trámites.
0: Claro, el problema no es el trámite, ponerle que Estados Unidos puede tener el derecho de demorar los trámites, hacer lo que quiera con los inmigrantes, o se puede discutir políticamente, obviamente. El tema es que estás allá trabajando y vos estás esperando que te autorice Estados Unidos. Sí. Y la metieron presa, y estuvo presa desde... por lo menos casi un mes. Yo no sé cómo tiene ganas de quedarse también ahí, pero bueno, en principio se iba a quedar, tiene un novio estadounidense que es el que estuvo ayudando, y bueno, ya fue liberada. Ya fue liberada.
1: ¿Queda una causa igual, no? ¿Cómo es eso?
0: No, tengo entendido que no, porque una vez que se soluciona el trámite administrativo, ya está.
2: Tiene
0: lo que pasa
2: esperarlo.
0: Es que pasaste un momento horrible. Y me contaba una abogada estadounidense que sí, que es parte de la política de Trump, y sobre todo que se endureció de cara a las elecciones de noviembre, esta idea de mostrar que nosotros vamos a ser muy duros con los inmigrantes.
2: Sobre
0: ilegales.
2: Todo para desalentar que vayas y te quedes, porque lo que pasa en estas cuestiones, que por eso es que después resuelven, o te quedas esperando los papeles, o directamente te deportan, es que llegan con visa de turista y se quedan.
0: Claro.
1: Había un futbolista argentino que estaba en la misma, me parece.
0: Matías se llama, sí, yo hablé con la familia. Sí, en el caso de Matías, increíble, porque vos jugabas en el equipo Real Pilar, se fue a jugar a Estados Unidos, y justamente en un viaje de equipo, o sea, viajaba con su equipo, se sube al avión, y como dice Vani, en los aeropuertos están detectando irregularidades. Yo lo que no terminé de entender, y se lo pregunté a la abogada, no entiendo, y el club lo tiene todo en orden. Dice, sí, lo que pasa es que hay grises, antes, migraciones, antes el ICE no los buscaba, esos grises.
2: Claro, ahora los están buscando.
0: Inmigrantes ilegales, de verdad.
2: De verdad. La gente que esté con un papel intermedio. Muchas veces
0: esperando una decisión.
2: Hay gente que pide visas de trabajo y hay gente que pide asilo político.
0: Claro.
2: Entonces son distintos tipos de trámites.
0: Sí, por eso no es... bueno, muy llamativo lo que está pasando, sobre todo de cara a las elecciones del mes de noviembre en los Estados Unidos. Bueno, nos vamos a otra historia, ¿sí? Voy a saludar a Sebastián Carabajal, intendente de Calingasta, en la provincia de San Juan, para entender qué pasó con este personaje, con este ciudadano que entró a una zona protegida con su camioneta... y que, bueno, el suelo parece que estaba pantanoso por las nevadas, y ahora está la camioneta ahí, y este hombre que se llama Agustín Añó, de 46 años, puede enfrentar una causa penal por daño ambiental. Gracias, Sebastián, intendente, por atendernos unos minutos. Mi nombre es Franco Mercurial, ¿y cómo está?
3: Buenas tardes, Franco, buenas tardes a su equipo. Bueno, acá estamos en el departamento de Calingasta, de la provincia de San Juan, realmente un poco apenados por lo que ha sucedido una vez más en este patrimonio de la humanidad, patrimonio de la provincia de San Juan, con el nivel de destrucción que causó este turista que se acercó hacia nuestro departamento o nuestro pueblo.
0: ¿Qué zona? ¿Esta es una zona protegida y no se puede pasar por ahí?
3: Le cuento, Franco. Esto es parte de un parque nacional, es una planicie única en el planeta, de aproximadamente 12 a 13 kilómetros de longitud y de 8 kilómetros de ancho en su sector más ancho, perdón la redundancia, que tiene cero desnivel, por lo cual esto es un lago milenario, es, como le dije recién, un patrimonio que está compuesto por arcilla y otro material que es, como para que tenga idea usted, un talco que va entre el grano de la arena y un grano de arcilla, por lo cual esto hace que sea tan delicado el suelo, y en épocas de grandes, como ustedes pueden ver a mis espaldas, la cordillera más alta y ancha del mundo, que es la de Calingasta, los picos más altos están en el Everest, en el Sisapac, Maca 2, pero la cordillera más alta y ancha del mundo es esta que está acá atrás. Cuando se produce el deshielo, ese lago se inunda y bueno, este turista desafortunadamente ingresó con todo el daño que produce el peso del vehículo, la erosión que ha producido y es un intento que realmente nosotros que vivimos acá sabemos que alteró la biodiversidad, que alteró la ciencia que tenemos en el lugar. Fíjese que esta planicie de la cual le hablo es una de las tres zonas en todo el planeta que tiene una oscuridad especial que le permite analizar el espacio profundo y ver la Vía Láctea como desde ningún otro latitud y longitud del planeta usted lo puede hacer. Por eso tenemos complejos de observatorios en esta zona. Entonces estamos hablando de un patrimonio con un valor para toda la

0: humanidad.
1: ¿Y cuál es el daño que generó haber ingresado ahí con la camioneta? ¿Que dejó las marcas de la rueda, la huella de la rueda en el lugar?
0: Claro, en realidad lo que pasa es hace una erosión, que ya hemos tenido estos eventos, sobre todo el más grave fue con unos turistas de Córdoba. Mira. Que ingresaron con UTV, los cuales producen este tipo de tracción y de rueda, el dibujo de la rueda, una erosión en el suelo. Por eso me tomé el tiempo de explicarle la complejidad de este suelo,
1: sí,
0: que es un suelo que se puede asemejar a la pista de un aeropuerto. Inclusive yo, como director de los hospitales, varias veces hemos posado aviones sanitarios, pero ¿qué pasa? Que el avión no tiene la aceleración ni el dibujo que sí tienen estos vehículos, por lo cual el avión no produjo daño y nos ayudó a salvar vidas. Entonces, romper de estas formas, hacer estos surcos que realmente tienen 30 centímetros de profundidad aproximadamente, nos impide no solo la estética del lugar romperse, sino que hacer cierto tipo de actividades como la que acabo de mencionar, y sobre todo un atractivo turístico muy importante que se llama carrovelismo, que es como un velero pero con ruedas, es decir, impulsado por viento y a la vez el viento es quien lo frena. Lo grave de todo esto es que la reparación no se produce con la nueva inundación que se va sufriendo a lo largo del verano, sino que lo hace la erosión del viento, la misma biodiversidad del lugar, y se estima por especialistas en biología de la Universidad Nacional de San Juan que puede tardar aproximadamente 100 años en recuperar el daño.
1: Qué locura.
0: Ejerció este.
1: Él ingresó con una camioneta, con una Hilux, a este sector que está, en realidad el sector está prohibido, pero no es por defenderlo, pero podría no saber este hombre de dónde se estaba metiendo. Tengo entendido que él iba a ver a un familiar dueño de una bodega de la zona. ¿Podés no saber, digamos, que por ahí no? ¿Por ahí no tenés que pasar?
0: En realidad no es que esté prohibido. Al ingreso usted tiene un cartel de grandes dimensiones que dice qué puede hacer, qué no puede hacer, qué maniobras son las aconsejables, cuáles no, qué rodado es el aconsejable. Y está toda esta superficie delimitada en distintas áreas donde usted puede estacionar, ejercer trekking, fotografías, carrovelismo, bueno, todo lo que tenga con deportes que requieran el impulso del viento. No está prohibido el ingreso, siempre y cuando sea con ruedas acordes y velocidades acordes. Y por supuesto no cuando hay agua acumulada o humedad, como es el caso que ingresó este señor, que realmente la erosión que produce tarda, en el mejor de los casos, 40, 50, 60 años, y en este caso se estima unos 100 años de regeneración. Creo que no lo vamos a ver nosotros.
1: ¡Qué locura! Leía que para que la camioneta quedó ahí, ¿ahora cómo la van a sacar?
0: Bueno, no, no se puede sacar. La única manera de sacarla es con un flete aéreo, con un helicóptero, no. Aún arriesgando el helicóptero, porque hay que contar que hay un proceso de succión sobre el vehículo y lo caro que es un flete de este tipo. Si usted va con un vehículo terrestre e intenta traccionar, está a una distancia, las costas naturales que se han formado más o menos a 1,5 kilómetros hacia el este y a 2 kilómetros hacia el oeste. Entonces, quien intente traccionar primero tiene que tener un sistema de tracción de esa longitud, que no creo que exista. Y segundo, que si usted la tracciona, la camioneta se puede desplazar y generar mayor erosión en la superficie. Entonces, hay que dejar ese vehículo hasta que las condiciones del suelo estén secas y pueda movilizarse por sus propios medios. De otra manera, es imposible. Y le agravo la situación, porque con este fenómeno del Niño, atrás de esa cordillera está el Océano Pacífico y se espera que después de estas grandes nevadas que hacen 50 o 60 años no se producían, se aproximen tormentas que nutrirían hídricamente mucho más a esta superficie en cuestión, por lo cual es probable que la camioneta hasta el año que viene no pueda salir, justamente para no erosionar más, claro, esa superficie única en el planeta Tierra.
1: ¿Se llama la Pampa del Leoncito el lugar?
0: Se llama la Pampa del Leoncito o Barrial Blanco.
1: O Barrial Blanco, ok.
0: Para que tenga una dimensión, hace muy poco tiempo un grupo musical, Coldplay, estuvo entre sus posibilidades de realizar un video musical. Sabemos que es una banda que elige energías alternativas para todas sus actividades. Bueno, esto fue avizorado, visto por ellos, para este video musical, porque es una belleza exótica, inconmensurable, y rodeada de naturaleza en su más puro estado. Entonces, todo esto que ha pasado realmente es un daño y no se recupera, como se opina en redes sociales, con una lluvia y una nueva inundación. Créame que lleva decenas de años recuperar el daño que producen estos vehículos y sobre todo esta camioneta que ingresó el día domingo de manera irresponsable.
1: Y Sebastián, estamos hablando con el intendente de Calingasta, perdón la ignorancia, ¿y esta zona cómo se visita o cómo esta zona que está protegida o no se visita, no es para turistas?
0: No, esta es una zona abierta, no tiene usted tranquera, no se cobra un canon de ingreso. El hecho de que no haya una actividad de control permanente no hace que lo prohibido se torne permitido. O sea, va en la responsabilidad de cada uno, en la personalidad de cada uno, pero es un lugar que inclusive está a no más de 70 metros de la ruta nacional 149.
1: Es obvio que no te puedes meter ahí, digamos, un poco lo que vos llegas hasta ahí y decís, es obvio que no te vas a meter con la camioneta ahí.
0: En caso de verano, donde está seco y a velocidades totalmente controlables, hablemos hasta unos 40 kilómetros por hora, usted puede recorrer absolutamente toda la superficie porque no la va a erosionar. Ahora, cuando usted acelera su vehículo de manera desmesurada o ingresa cuando está húmedo, por supuesto que esta biodiversidad del limo con la arcilla, se rompe el equilibrio y se rompe la superficie con una erosión que tarda décadas en regenerarse. Por eso la gravedad que ha tomado esto que ha pasado.
1: Bueno, usted está parado ahí en la zona, intendente.
0: No, yo en este momento estoy lejos, estoy a unos 30 kilómetros de la Pampa del Leoncito, pero estamos en una zona que, bueno, compartimos toda la cordillera frontal, que comienza con el primer cerro Ancilta, que va del 1 al 7, luego tiene otra cadena montañosa, nunca bajan los 6.000 metros de altura, y finaliza en el Aconcagua, que es la línea divisoria de aguas entre San Juan y Mendoza.
1: Gracias por atendernos y por darnos todas estas explicaciones y aparte por conocer un poco qué pasó ahí en la Pampa del Leoncito, lamentable situación de este turista o de este ciudadano que con la camioneta avanzó un kilómetro y medio dentro del lugar y la dejó empantanada, como contaba recién el intendente. Gracias, Sebastián Carvajal, un saludo muy amable.
0: El agradecido soy yo y aprovecho la oportunidad que nos da para transmitir que todos quienes nos visiten y quienes nos estén escuchando tomen conciencia que hay que proteger los patrimonios naturales de los que disponemos en nuestra nación.
1: Absolutamente. Muy bueno. Gracias, Sebastián Carvajal.
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4: La temperatura, 22 grados. La humedad, 77%.
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2: La Libertad Avanza quiere que se terminen las restricciones horarias para comprar bebidas alcohólicas en CABA. Una iniciativa del legislador Juan Ignacio Fernández propone derogar varios artículos del Código de Habilitaciones y Verificaciones y levantar topes por franja y modalidad de comercialización, incluidos envíos a domicilio. La UBA anticipó que sus facultades estarán abiertas durante el paro universitario de este miércoles. El vicerrector Emiliano Jacobiti indicó que la participación en la huelga nacional quedará a criterio personal de cada docente y de cada trabajador no docente, pese a la medida prevista para el 12 de agosto. Por el terremoto en Colombia, suben a 240 los muertos y hay más de 1.000 heridos. El presidente Abelardo de la Espriella llegó a la zona más afectada y afirmó que estará al frente del operativo de emergencia. La temperatura actual en la ciudad de Buenos Aires, con cielo mayormente nublado, 11 grados, 5 décimas.
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0: ¿Estás por construir o remodelar?
1: Sí, ¿qué pasa?
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0: 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Bueno. Es hermoso.
1: Qué bien, ¿eh?
0: 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Ahora vienen.
1: Buena idea, muy buena idea. Bueno, 3 de la tarde, 34 minutos. Tenemos la presentación de este hombre, por favor, por favor.
2: Chiqui Casar.
0: ¡Ay, chiquito!
2: 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Chiqui Casar, Chiqui Casar. Con una mirada ya te cambia el
1: lugar. Hola, Ale Casar, bienvenido, buenas tardes, ¿cómo andamos?
3: ¿Bien?
1: Bien,
3: no
1: bien.
3: Hay karaoke hoy.
1: No.
0: Sí,
1: ¿sí
0: hubo karaoke? ¿Querés
4: cantar? Cantamos, pero
0: sí,
4: veníamos cantando Cerati. La pausa.
0: Hubo, cantó Cerati y todo, porque sería el cumple Cerati. De Gustavo.
1: No fui solo.
3: Por eso, por lo de ayer.
1: ¿Querés que te cante? Te canto.
3: No, yo te voy a cantar la justa, pero más adelante.
1: Bueno, ¿por dónde arrancamos River, no? ¿Qué decís?
3: Bueno, conferencia de prensa del presidente, de Stefano Di Carlo, habló de todo y de todos. Lo más importante para mí es la ofensiva más grande de su presidencia, que asumió en noviembre del año pasado, contra la conducción del fútbol argentino. La tolerancia tiene un límite, la dignidad no se negocia. Fustigó a Claudio Chiqui Tapia por los arbitrajes que viene teniendo River, y me parece que es una postura ya directamente beligerante. Acuérdense de esto, River y Racing en este momento están enfrentados a la AFA, son dos de los cinco grandes. ¿Sí? En algún momento dicen en contra de Tapia, ese número va a crecer, sobre todo si los arbitrajes siguen siendo tan parciales en algunos casos.
0: Alevosos.
3: Sí, espantosos. El tema es que River lleva 4 derrotas en 4 partidos, que también habló de eso y dijo que era una racha que tenía que cambiar. No ocultó la preocupación el presidente de River por el momento futbolístico, pero dijo que van a acompañar el ciclo de el Chacho Coudet, porque ven que los futbolistas están con él. Lo acompañan, valga la redundancia, ¿no? Lo siguen en sus decisiones. Entonces, mientras vean esa sintonía entre el plantel y el cuerpo técnico, van a seguir encomendados al actual entrenador.
1: Claro.
3: Confirmó también la cifra de la llegada de Thiago Almada, 20 millones de euros por el 100% del pase, como habíamos contado, en el medio de una serie de rumores que hablan de una supuesta intervención del presidente de la AFA, un supuesto llamado, para pedirle a Thiago Almada o aconsejarle que se vaya a Boca y no a River. A mí en la AFA me lo desmintieron. Me dijeron que no había nada, que de ninguna forma se había metido en el medio de semejante negociación, porque además no suele intervenir el presidente de la AFA en cuestiones que decide Juan Román Riquelme. Pero bueno.
1: Y después se hizo cargo de los errores también, ¿no?
3: Sí.
1: Esto del container.
3: Exacto.
1: Y de los jugadores que habían descartado como innecesario, ¿no? Por parte de un club serio como River, maltratar a jugadores de River y mucho de eso estrella de fútbol, ¿no?
3: Dijo que la forma no había sido la correcta, básicamente, se hizo cargo de ese error, pero también dijo que fueron 3 mercados de pases en uno. Por eso la cifra de casi 68 millones y medio de dólares, y por eso haber ido a buscar a Ángel Correa, que por ahí, en un mercado de pases, tenías como estrella Correa, en otra a Thiago Almada, y en otra a Lucas Beltrán. Bueno, acá fueron todos en una, en un mismo mercado, perdón, para reformar un poco el plantel millonario, que todavía no le dio resultados, por otra parte, ¿no?
1: Claro. No, yo me refería a la forma en que trató a los jugadores, que no corresponde con lo que es River, ¿no? El descarte. O te puede
3: y terminó jugando en contra de eso.
1: No por eso lo vas a maltratar, ¿no? Y digo, lo mismo le pasa, qué sé yo, a Julián Álvarez hoy en el Atlético de Madrid, ¿no? Que sí, está bien, de tener problemas con un jugador, pero de ahí al maltrato, como le hicieron a Julián.
3: Julián hoy se volvió a entrenar a la mañana, ahora está previsto a las 10 horas de la tarde de España que se vuelva a entrenar con el resto de los internacionales, los jugadores seleccionados por el Atlético de Madrid, y mientras tanto hay charlas entre el club y el Barcelona, y el jugador ya le dijo al club claramente que se quiere ir.
1: Sí.
3: Ahora es una negociación mercantilista, si se quiere.
0: Llegó con una cara, hubo fotos ahí que se lo ve entrando al entrenar serio, rígido, una cara horrible.
1: No sé cómo va.
3: Porque no lo dejan salir.
1: Claro, sí.
3: Porque no lo dejan salir, básicamente. Y porque seguramente debe entender que la cláusula que le pusieron de 500 millones de euros es impagable por cualquiera.
1: Claro. Lo que no entiendo del Atlético es, si vos lo querés al jugador, ¿por qué lo tratás mal?
3: Bueno, lo que pasa es que el Atlético te va a decir qué es tratar mal a un jugador, decirle que no lo vendemos hasta que no pongan la plata que nosotros creemos que él vale.
1: Nah, bueno, lo que le hicieron en el Mundial, qué sé yo, hubo como un tironeo raro, ¿no? Después el técnico también se le hizo difícil, ¿viste? Un tipo con Julián Álvarez le hizo hacer banco varias veces, qué sé yo. No sé,
3: está bien, pero también el Atlético te puede decir, ¿y por qué un jugador que es uno de los mejores pagos del plantel va a decir que se quiere ir a otro club? ¿Cómo nos tenemos que sentir nosotros? ¿Cómo se tiene que sentir
1: pero
3: el
1: Julián
3: hincha del Atlético?
1: Pero Julián cuando dice eso es porque ya estaba todo mal, ¿no? Con el Cholo y con el Atlético, ¿o no?
3: Es porque él ya les había comunicado, él y sus representantes, les habían comunicado al club que se quería ir al Barcelona.
1: Sí.
3: Él lo blanquea, en definitiva.
1: Claro.
3: Pero los dirigentes del Atlético, incluso los hinchas, podrán decirte, ¿y por qué nosotros tenemos que comernos que un jugador nuestro diga que se quiere ir abiertamente?
1: Sí.
3: Cuando le dimos todo a Julián.
1: Sí.
3: ¿Entendés? Lo que pasa es que, obviamente, los representantes y el jugador muchas veces quieren acelerar los tiempos. Y los tiempos son los de las negociaciones. Y nadie tiene 500 millones de euros, francamente, como para pagar el pase de un jugador. Claro. Si se resuelve, será justamente por la presión del futbolista, de sus agentes y por la certeza de que el Atlético tampoco le va a convenir tener a un jugador que no quiere estar
1: Una salida intermedia es que vaya a jugar a otro país, digo, otra liga, porque también me imagino que para el hincha Atlético dice, yo no quiero que vaya al Barcelona, ¿no?
3: Por supuesto.
1: Entonces, una salida intermedia, si bueno, vaya a jugar a Inglaterra, qué sé yo.
3: Pasa también que él le dio el sí al Barcelona. El Barcelona creyó que, blanqueando eso y con la presión del jugador y de sus agentes, el Atlético iba a ceder en sus pretensiones. Y eso no pasó. Más allá, no solo no pasó, sino que hubo esa oferta fantasma, ¿se acuerdan? Del Real Madrid.
1: Sí. Sí, sí.
3: Para inflarle el precio, que supuestamente le dijo que no el Atlético. Bueno, toda una...
1: Pues sí, no hay buenos acá en la relación entre el jugador y
3: no
1: club.
3: Hay buenos, no okay. Hay buenos. Es claro. Una negociación 100% mercantilista y cada uno defiende lo suyo.
1: Claro, bueno. Bueno, ahí está el capítulo. Veremos qué pasa con Julián. Entonces, está hoy en el entrenamiento, pero a mala cara, digamos, a disgusto.
3: A disgusto, en realidad, queriendo que se solucione la cuestión lo antes posible.
1: Claro.
3: Mientras tanto... volviendo al tema River, no va a jugar en Colombia contra Independiente Santa Fe por la Copa Sudamericana, por el tema del terremoto. Eso quedó suspendido por la Conmebol, igual que el partido de ida de la serie entre Deportes Tolima, también colombiano, e Independiente del Valle. Pero sí juega Boca, hoy a las 7 de la tarde, por los octavos de final de la Copa Sudamericana, contra Recoleta de Paraguay, con el mismo equipo que igualó 1-1 con Tuvélez el sábado pasado.
1: Claro.
3: Así que de a poquito... Mirá. Empieza a encontrar fisonomía, funcionamiento, el Vasco Arruabarrena, Montero, Lozano, Di Lolo, me olvidé el otro defensor central porque estoy diciendo de memoria, el lateral izquierdo es Blanco, los tres mediocampistas de siempre que son Delgado, Paredes y Ascacíbar, los dos juveniles, Aranda y Flores, y el 9 es Mien Merentiel. El defensor que me faltaba era Ayrton Costa. Ahí está.
1: Ayrton Costa, ahí. Claro. Sí. Bueno, muy bien,
0: ¿Está jugando bien Boca?
1: Sí. Mirá, para que te
3: reconozca. Está encontrando una identidad, que no es poca cosa. Mm. Lo van a llevar de a poco a Ener Valencia, que lo presentaron ayer, y que viene a ser la solución a esta falta de contundencia de Boca, que el otro día tuvo 30 remates y convirtió un solo gol contra Vélez. Eso es lo que buscan, básicamente.
1: Hoy tiene que hacer 3-4 goles, ¿no? Contra el Shopping Recoleta, ¿juega?
3: Juega contra Recoleta, sí, pero Recoleta no se olviden que fue el equipo que ganó el grupo de San Lorenzo y Santos y terminó ganando Recoleta.
0: Una surprise.
3: Una gran sorpresa.
1: ¿Puede decir que era la sorpresa especie, Recoleta hoy?
0: No.
3: Una especie de Cabo Verde de la Copa Sudamericana.
0: Mirá,
1: es una especie de Cabo Verde, me gustó. Bueno, la cancha Huracán, 7 de la tarde, entonces...
3: Exactamente.
1: El capítulo para Boca en Copa Sudamericana.
3: Y hay más.
1: Sí, ¿qué más?
3: Porque los hinchas de la Lepra Mendocina, de Independiente Río de Badavia, hicieron un gran banderazo ayer en Río de Janeiro. Su equipo juega en esa ciudad, en la Citadi maravillosa, contra Fluminense, en el Estadio Maracaná, por la Libertadores. También por la Libertadores juega Estudiantes de la Plata contra Universidad Católica de Chile. Así que todo el panorama de los equipos argentinos en competencia internacional.
1: Qué bárbaro, ni Boca ni River, ¿no? Independiente Rivadavia jugando Copa Libertadores de América.
3: Tal cual.
1: Bueno, ¿te quedó algún datito más, Casar, querido?
3: Sabés que mañana se juega la final, o se juega en realidad el partido por la Supercopa Europea. En la ciudad de Salzburgo, en Austria, el campeón de la Champions, PSG, contra el campeón de la Europa League, el Aston Villa.
1: Ah,
3: sin Dibu Martínez, el Aston Villa, pero porque está todavía no está al 100% físicamente.
1: ¿Por el dedo todavía?
3: Volvió tarde después del Mundial.
1: Ah, bueno, físicamente entonces, claro.
3: Sí, y va a tener a Alejandro Garnacho, que es una de sus flamantes figuras, viene del Chelsea, y va a tener también a Emiliano Buendía. ¿Pero sabes cuál es el dato de color?
1: A ver.
3: ¿Sabes quién es el árbitro?
1: No.
3: El somalí Omar Artán, al que deportaron de Estados Unidos y no lo dejaron entrar a dirigir el Mundial.
1: Pobre.
0: Pobre.
1: No lo dejaron entrar a Estados Unidos.
3: Exactamente.
0: Lo mandaron de vuelta.
1: Sí.
3: Lo mandaron de vuelta. ¿Se acuerdan que fue recibido en Somalia como si fuera un héroe nacional?
1: Claro.
3: Bueno, en virtud de un acuerdo entre la Confederación Africana de Fútbol y la UEFA, decidieron que el bueno de Artán sea el árbitro mañana en la Supercopa Europea.
0: Es que le habían dicho, ¿te acordás que después le dieron permiso para entrar? Pero ya era tarde, dijeron que se iba a volver ahí.
1: Y dijo.
0: Claro, dijo, ya está, ya fue una vez, no voy de vuelta.
3: Me quedo en casa, dijo Artán.
0: Se quedó en casa.
1: Y a la mamá del arquero, ¿no? Tampoco lo habían dejado entrar.
3: A la mamá de Bocinha tampoco lo habían dejado.
1: Bocinha, claro.
0: Que está en Chile, ya en Colo-Colo.
3: Ya fue a Santiago de Chile a verlo jugar en Colo-Colo, tal cual.
1: ¿Cómo atajará Bocinha ahora en Colo-Colo, no? Sí, ¿seguirá siendo sorpresa? ¿Seguirá, no? ¿Siendo un arquero importante?
3: Bueno, a ver, es verdad, los arqueros tienen más margen en toda su carrera. Un jugador de 42 años es bastante complicado para un jugador de campo, para un arquero no tanto.
1: Sí.
0: Y vamos a verlo. ¿Está jugando algo Colo-Colo, Sudamericana, algo o no?
3: No está jugando nada.
4: ¿Es cierto, Ale, que amagó? Como que en principio se iba a ir a otro lado, que no llegó en la fecha que tenía última. ¿Es cierto eso?
3: Se iba a ir al mismo equipo que empezó a dirigir Bubista, su entrenador en la selección de Cabo Verde, que gracias a lo que hizo en el Mundial, se fue un equipo de la primera división de Marruecos.
4: Claro.
3: Y lo había llamado a Bocinha.
4: Claro, entonces, pero no había puesto el gancho ahí. Todavía, no hizo nada malo.
1: Yo pensé que se iba al Inter de Miami, porque en un momento se decía que Messi lo quería en el Inter de Miami, porque había invitado
3: a un momento se mencionó eso.
1: Para las entradas, para la final, la familia, él.
3: Nunca se concretó absolutamente nada, pero sí, se mencionó eso como posible destino de Bocinha, al que promocionaron en miles de lugares.
1: Bueno, Oráculo, ¿Boca gana hoy, Sudamericana?
3: Boca gana 3-0.
0: ¿3-0? Mirá, ve, recolecta al final.
1: Sí.
4: Bueno.
3: Veremos mañana.
1: No es por mufar a Boca, o sea que el título sería de paseo por Recoleta.
0: ¡Ay, qué bien, Franco! Mirá qué ocurrente que estás hoy.
5: Dale, no sé si estaba al tanto Franco de esto. ¿Está confirmado que va a haber denuncia de Messi hacia los medios de comunicación que estuvieron cubriendo?
4: No, no va a haber.
1: Ya te contestó Maru.
5: No sé, prefiero preguntarle al oráculo.
3: No lo tomes. Yo creo que todavía hay que esperar por eso.
5: ¿Cómo?
3: Hay que esperar para mí si va a haber denuncia oficial.
5: Pero hay algo de eso dando vueltas.
3: Hay algo de eso dando vueltas, pero
1: fue invasivo.
0: Las fotos que publicaron.
3: Los drones.
5: Los drones.
0: Ah, sí. Una colega nuestra. Fotos robadas.
5: Así dice.
4: Una colega nuestra, Nayara Vecchio, contó que
1: habló con
4: Celia.
1: Lo que yo vi fue como una despedida muy respetuosa.
4: Hay las imágenes.
1: Digo, para ser Messi, una figura mundial.
5: Hay imágenes de drones ahí, todo. No, está bien.
1: No.
5: Hay bronca. ¿Estoy equivocado? ¿Sigo que hay bronca de la familia con eso?
3: Habrá que ver hasta dónde llega esa bronca en el caso de haberla. Sí.
5: Me gusta porque me responde sin responderme, ¿viste? Hay que ver hasta dónde
3: llega. ¿Y qué
5: crees
3: que te diga? No tengo el papel.
0: Sí, parece que están enojados, pero hay que ver si es para hacer un juicio.
4: Claro.
3: Exactamente.
4: Nayara Vecchio, colega nuestra, dice que habló con Celia y que en teoría Celia le dijo que no iba a avanzar en la justicia.
1: Yo, bueno, por ahí no me las perdí. Yo lo que vi de cobertura me pareció súper respetuoso.
4: Hay un video.
1: Estamos hablando de una figura puntual que tiene una atracción mundial. Puede haber pasado cualquier cosa con la gente mía, la gente fue respetuosa. Sí,
0: ¿se acuerdan de lo que fue el de Maradona? Pero que veíamos fotos por todos lados, que metieron drones, imágenes, cuando lo llevaron a la quinta.
1: Tremendo.
0: Que se llegaba uno, llegaba otro, se vio todo.
1: La foto del tipo que a ese lo amenazaron por redes sociales,
0: sí.
1: ¿No? El trabajador de la funeraria.
0: No, la foto
1: de Maradona.
0: Claro.
3: ¿Te acordás?
0: Podría haber pasado cualquier cosa en este caso y es verdad que no pasó nada de todo eso.
1: A mí me pareció que hubo mucho respeto con lo que fue la despedida de... O sea, íntima hasta donde se puede, obviamente, para una figura de la talla de Lionel Messi que se haya muerto su papá. Me parece que hubo mucho, se trató con mucho respeto. No sabía que...
5: Sí. Pero hubo ahí quizá como un drone medio en upside, alguna cuestiones que no gustaron.
1: Bueno.
4: Hubo una cámara con mucho zoom en un momento donde se enfoca que Antonella, que está muy, muy seria, y a Celia. No sé si viste ese video también, en donde diciendo como señalando, como diciendo, no da.
1: Claro. Pero por eso, ¿ustedes vieron alguna imagen que digas, che, no,
5: hubieron
1: mirá,
5: algunas imágenes que cayeron foto, mal?
1: Una imagen de Antonella llorando, qué sé yo, se murió ¿no?
5: el sueño. Hubieron algunas imágenes que habrían disgustado al círculo íntimo, pero bueno, según nuestro oráculo, todavía hay que ver si...
1: Yo no creo, no sé. ¿Messi se va mañana o hoy, Ale?
0: Mañana.
3: Nadie confirmó mañana exactamente, miércoles. En teoría mañana.
1: En teoría mañana, en teoría, a la
0: mañana.
1: Noche.
0: Mañana sí. Miércoles.
1: Mañana exacto. A la noche, claro. No, pues me parece a mí que hubo mucho respeto, digo. Bueno, gracias, Ale.
3: Yo pienso como vos, ¿eh? Sí. Para mí no va a haber absolutamente nada concreto.
1: Claro, claro, sí. No, aparte ya el escándalo había ocurrido con Florencia Peña y anunciando antes que se muera. Claro, eso fue terrible.
0: Sí,
1: no,
0: las dos o tres fotos que se filtraron tampoco son para tanto.
1: Pero aparte, una persona que sabe cuál es su final, que sabe que tiene una enfermedad tremenda para todo su entorno, que haya pasado, eso sí fue terrible. Ahí sí. Y si en ese momento no accionaron, porque la verdad que no la denunciaron.
0: Es verdad, verdad.
1: Al contrario, Florencia contó que después la llamó a Celia, que Celia dijo, no, ya está, no pasa nada, te equivocaste, como que dio a entender que...
4: Incluso estaban más enojados con Feynman, ¿eh? La familia.
1: Sí, claro.
4: Porque Feynman fue el que contó la noticia de que estaba enfermo.
1: Claro.
4: Después,
1: antes de la Copa del Mundo. Claro, antes de la Copa del Mundo. Sí.
0: Bueno,
1: veremos. Chiqui, querido, abrazo grande, gracias.
3: Abrazo enorme para todos, hasta mañana.
1: Ale Cazar, con nosotros, 3-0, dijo para Boquita.
0: Boquita, esperemos que no.
1: Sí. Esperemos que no, dice desesperada. Ah, no le preguntamos, pero el partido de River se postergó para la semana que viene, ¿no?
0: En
1: para
0: teoría no está todavía confirmada ninguna fecha de Conmebol, pero podría ser el 26 de agosto.
1: Que no pensaba, Milei estuvo antes del terremoto y River iba a estar ahora, después.
0: Sí, o sea, mañana.
1: ¿No? Mirá, que podría haber pasado tanto a Milei como el equipo de River, ¿no? Que estuviera jugando un partido de fútbol en medio de una situación como la que están viviendo hoy los colombianos. Bueno, ¿qué nos quedó? Ah, nos quedó para el cierre. 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
1: Bueno, nos quedó más. Vani, dale, Vani, por favor.
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1: Bueno, hablando justamente, murió la mamá de Alejandro Fantino. Le mandamos un abrazo grande a Ale Fantino. Murió su mamá, hizo toda una despedida en redes sociales, muy, muy emotiva. Toca agradecerte, mamita, empieza escribiendo. Sí, te mata lo que
0: escribió. Tremendo, sí, esas cosas son
1: Ale Fantino sobre su mamá. Bueno, le mandamos de acá un abrazo muy grande. Publicó ahí varias fotos de su mamá con él, con su hijo Beltrán y con su mujer. Con su actual mujer, ¿no? Todo un emotivo mensaje del conductor y el periodista Alejandro Fantino, que está despidiendo en una carta en redes sociales a su mamá. ¿Qué más te quedó, Tommy?
5: ¿Viste que lo están militando a Sergio Massa?
1: Sí.
5: No sé si lo hablamos ayer.
1: Yo creo que te lo conté. Lo contamos en el pase con Kavak y con Majul, no sé si lo hablamos
5: hoy, lo hablaron
1: ayer.
5: Pero me está llamando muchísimo la atención cómo diversos comunicadores hoy, no sé si lo tenés mucho a Tomás Rebord.
1: Sí, no lo escuché nunca, pero sé quién es, sí.
5: Tomás Rebord, sí. Bueno, ya están Tomás Rebord, los Sergio Chousa de la Vida, Cristian Siminelli, hay muchísimos comunicadores ya en redes sociales que están
1: instalándolo. Sí.
5: Creo que recién, no sé si fue fuera de aire o no, también otro que están tratando de instalar es Jorge Brito.
1: Y Daniel Adán.
5: Y a Daniel Adán.
1: Sí, yo se lo dije también a Luis, se lo había dicho hace como un mes y medio o dos. Le digo, che, me parece que Daniel quiere ser candidato.
5: Pero es raro, porque en la misma entrevista dijo, yo lo veo bien a Jorge Brito como candidato a presidente. Sí. Ninguno de los dos cree que llegue al 2% de voto.
1: Por ahí están probando, están tanteando, están empezando a buscar, a ver.
5: Están haciendo la de Goebbels, decís.
1: Claro, y sí, están viendo si prende, si no prende, si hay
5: ¿propuestas
1: algo.
5: ¿Propuestas tuvieron?
1: No. Mirá, ¿yo sabes dónde lo vi? Cuando hizo un acto de homenaje a él en la Universidad de La Matanza.
5: Que estaba con Sergio.
1: Desde Sandra Petovelo, Sergio Massa, intendentes peronistas, radicales del PRO, como que en la Universidad de La Matanza, para homenajear a Daniel Haddad, había un combo de política. Un círculo rojo. Creo que había ido el presidente de la Corte Suprema o Lorenzetti. Lorenzetti, ¿no? Por eso, juez de la Corte Suprema. Era una ensalada muy condimentada, con todos los colores, la que te recomiendan los nutricionistas.
5: Y con muy buenos sabores, muy buenas vibras, entre todos.
1: Con todos los colores, la ensalada. Y dije, che, qué raro esto, querrá algo políticamente. Y sí, me parece que se está dando, porque ayer tuve una nota con Nico Buñaski, con Santiago Fioriti en América, donde habla de política, ¿no? Habla de los endeudados, habla de la falta de empatía del gobierno, es decir, está dando algunas definiciones políticas que muestran que algún interés en participar, si es que prende, ¿no? La llamita como pasó alguna vez con, no sé, con Milei, con los que son outsiders.
5: Igual me llamó la atención que ha dado hoy, vi que estuvo dando una nota y fue crítico con la portada que hizo de la migración, la invasión silenciosa, ¿se acuerdan? Esa portada del 2000.
1: Sí, lo escuché.
5: Y se retractó, dijo que se lamenta de esa portada.
1: Bueno, 11 grados 5 de temperatura. Hoy no llueve, pero mañana sí, Dani.
0: Es tremendo. Yo ya no doy más. Ya no sé qué más hacer. Mañana miércoles mínima 8, máxima 12, pero puede haber alguna lluvia.
1: ¿De las nubes? ¿De falta de sol?
0: Sí. Bueno. Yo pensé que el sol venía para quedarse.
1: Mañana a la noche, ¿no? Llovía.
0: Mañana a la tarde el pronóstico dice lluvias aisladas. Bueno. Y a la noche ya nublado. Y el jueves también lluvias aisladas a la noche. Esta inestabilidad que no se quiere ir.
1: Que no se quiere ir.
0: Va a estar así toda la semana, sábado, domingo. No sé cuándo volveremos
1: a ver
0: el sol.
1: La primavera, señoras y señores. Nos vamos despidiendo. Nos vemos mañana. Ya viene Yanni La Torre, todo el equipo de La Torre 107.9. Yanina, 107.9. Manu, que tenga buen día.
4: Buen día. Nos vemos mañana.
1: Buenas tardes, en realidad, Tommy. Chau. Estás chau. Muy serio.
5: No, porque estoy pensando
1: estás
5: en
1: estresado. Estás con la mudanza. Sí.
0: Estás con la mudanza. Sí, ¿cuándo vas a faltar o te vas a mudarte un fin de semana?
1: Sábado, sí, no falta.
0: No faltes, claro, porque no faltaste una semana enterita con la gripe. Me dejaste solar y a mí acá. No te atrevas a faltar por la mudanza ahora.
5: Es laboral, loco,
1: Dios,
5: pero loco,
1: Nos vemos mañana,
2: Dios mío. We're going up, up inside our moment. 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

0: y ahora sí, bienvenidos a Yanina 107.9. Son las 16.06 en toda la República Argentina. Me caga la vida que Mariana Fabiani tira el corte a las 4.
1: ¿Qué va?
2: Hay que hablar con América.
0: Claro, por Dios, no me cambien más, porque antes no había corte cuando arrancábamos el programa.
1: No.
0: Dame la temperatura del día.
1: 11 grados una décima y muchas nubes en el cielo.
0: Y muchos días. Hoy me costó muchísimo, hoy cancelé todo.
3: Lo
0: dice,
3: ¿no?
0: Bueno, porque yo estoy bronceada de Miami Pia, hoy está infumable, la odio pero más que a Moyano.
2: ¿Rompió el récord?
0: La odio.
4: Pero ¿de dónde sacó la ropa Pia? Mirá esto. ¿Cuánto sale eso?
0: Me dice, ¿llegaste justa? ¿No llegaste para charlar conmigo antes? No sé qué. No, no llegué. Hoy salí de mi casa 3:15. 3:15. Y me dice, no, es mentira. Me estás diciendo.
1: Claro.
0: Diego.
1: La porfío.
0: Me levanté. Tenía gimnasio, lo cancelé. Después dije, entreno en casa, no entrené. Después dije, salgo a caminar, no salí a caminar.
3: Tragedia.
0: Fui cancelando, porque hacía frío. Cuando sale frío, me da el frío.
2: Es un día muy hinchape. Ya estoy harto de esto.
0: Sí, entonces me quedé dentro de casa, acomodé, ordené, avancé con el guardado de ropa, estuve con mi hijo, almorcé con mi hijo Diego un salmoncito, no con Diego, pues se fue a trabajar, hoy tiene mucho trabajo, creo que a la noche hay un partido en La Plata, ¿viste? Y me dice, no, mentira, 3:15 salí de casa, casi que no llego.
1: Esa carita está hecha, ¿te pusiste una cremita algo?
0: Siempre me pongo cremita.
1: ¿Algún tratamiento? No,
0: no me hice nada.
1: Estás muy brillosa.
0: Porque mi piel brilla porque tengo bien la piel. Sos como las del chat que me dicen que estoy operada.
1: No, operada no.
0: Claro, ayer una dijo, algo se hizo en las vacaciones y quedó distinta. Sí, no me hice nada.
2: Algo.
3: Aparte te mostraste todos los días en redes, ¿no?
0: Claro. Para hacerte algo que tenés que hinchada, inflamada, cosida.
1: Sí, aparte te vio.
0: Para cuando te haces algo en la cara, no podés tomar sol.
1: No,
0: y yo vine morenita.
1: No. Claro. Sí. No, cuando tenés heridas no te conviene. Cuando te haces un tratamiento, tatuaje, lo que sea, nada.
0: No. Así que no me hice nada. Me están mirando de arriba abajo.
2: Lo hinchapelota que está hoy pidiendo.
1: Pero mirá ese lomazo de la conductora. Métanse a YouTube.
0: ¿Viste? Hice la dieta, me tomé tecito, se me fue el tóxico.
2: Parecida a mi panza.
0: Hoy no entrené y estoy de orto por eso.
1: Mirá,
0: tengo un chincito.
1: Regia. Patilla,
0: porque ella está buscándole el pelo al huevo. Sos Pampita. ¿Entendés? No, nada. Me quedé en mi casa todo el día, ordené, acomodé, qué sé yo. Me puse a ver la entrevista de Moyano que duró una hora.
1: ¿Viste?
0: Y ahí se me fue como desbarajustando.
3: Ahí
0: todo,
3: se te fue
0: todo,
3: la hora y media.
0: La vi entera la entrevista, aunque
3: no,
0: vos me digas
3: que no.
0: No,
3: yo la viste entera.
2: Uy, Dios, insoportable.
0: La chupada de orto que le pegaron. No le
3: sí, no, boludo, estoy...
0: Pero boluda, la chupada, ahora vamos a arrancar por ahí. Estoy indignada como lleno y entré yo a cuadro. Me nombró a mí el pelmazo ese que hable de qué vive, de dónde saca la droga, de la novia. Vamos a analizar la entrevista, seguramente vos la tenés acá. Digo, le chuparon el orto, no hubo repregunta. En un momento dijo, yo ya sé el paso siguiente, ahora me van a tratar de puto. Como si fuera un delito ser puto. Nadie le pudo decir, no, macho, ser puto es una condición sexual.
1: Franchise lo dijo.
5: Ese del gorro.
1: No, yo estoy, de verdad, si lo hablamos en serio,
0: no, yo estoy,
1: me parece
0: en
1: que
0: serio.
1: En ningún momento le chupamos.
0: Para mí, toda
1: para
0: la
1: mí le preguntamos todo. Obviamente que
0: momento,
1: es un hábil, contesta
0: no,
1: muy
0: no,
1: hábil.
0: No, no es tan hábil. Para mí, pienso esto en serio, sí. Fuera de joda, desde que apareció anoche no tendría que haber aparecido porque ahora está de nuevo en el candelero. Hizo
1: sí,
0: un
1: no,
0: desastre
1: sí.
0: De declaraciones.
2: No, fue una
0: con
2: buena
0: Marili,
2: decisión.
0: Con ustedes, ya se había empezado como a calmar y callar todo. Si vos sacás. Lo que terminó diciendo, no quiso explicar de qué vive, dice que no es un funcionario público, pero yo, por ejemplo, que soy un ser honesto y decente, si veo que en la tele o la gente empieza a pensar mal de mí, yo cuento de qué vivo.
1: Sí.
0: Trabajo pero, de esto, gano de esto.
2: ¿Cómo puede ser que de dónde sacás la plata sea una pregunta ofensiva?
0: Claro, como sí. Y bueno, lo mismo que le pasa a Luciana Salazar, que cuando le preguntás de qué te trabajas, se ofenden.
1: Enojado
0: gente
1: estaba
0: turbia.
1: Con cualquier cosa.
0: Con todo.
1: Con todo.
0: Con
1: sí, digamos,
0: todo.
1: A mí no me supo explicar qué pasó dentro del departamento. ¿Cómo
0: no,
1: empezó
0: nadie.
1: Todo? Si ella tomó, no tomó cocaína, pero tengo acá los papeles.
0: Ella dijo que tomó cocaína y le dio la análisis
1: cocaína porque no podía dormir.
0: Sí.
1: No, bueno, pero eso no es así. Pero no me quiero poner en contra de ella. Pero te estoy
0: aparte
1: diciendo...
0: que no ve la hora de verla y abrazarla, pero no sabe si está en Rosario o en Santa Fe, que la relación no va a ser la misma. Chicos, ahí no hay relación. Aparte, a él le jode que le digan puto y gatero. Eso.
2: Sí.
0: Después que es chorro, que es sindicalista, sí. No importa, que tiene una mina drogada en la casa que la corría por la calle, todo eso no importa. El tema es un idiota, es un infantil. A Eva Bargiela dijo, le queda grande la palabra esposa, es un hijo de puta, era la esposa, se casó, la dejó por tele porque la chica fue al bailando, osó tener una vida.
2: Sí, sí.
0: Hoy lo veía, tiene cara de violento, es machista y es como soberbio, ¿viste? Todo quiere imponer él y dejarme terminar. Él tenía un cuento en la cabeza que no le salió
2: sí.
0: Y se arruinó. Porque aparte los denigra a todos. Ay, dale, ustedes se comen cualquier cuento. Aparece, no sé, Cositorto, ¿cómo se llama?
6: No, Fioribelo.
0: Bueno, no, el otro, Fioribelo y el otro...
4: Estorto.
0: Pero Estorto y Fioribelo. Y ustedes le creen. Bueno, si aparece un abogado en una causa y te dice, me llamó la familia que venga, yo le creo.
6: ¿Cómo le van a poner los micrófonos?
0: Nosotros no somos
6: ¿cómo
0: jueces.
6: ¿Cómo no le voy a poner el obvio micrófono? Si estás en la puerta de la comisaría, se fue hasta ahí. Después, por ejemplo, que los policías lo habían maltratado... Antes, ¿por qué no lo denunciaste? No, ¿por qué no voy a denunciar? Bueno, entonces te pasó algo en la comisaría. No, bueno, ¿por qué me
0: todo
6: tiene
0: era
6: que pasar
0: mentira,
6: algo?
0: Todo
6: no,
0: era mentira.
6: No, te estoy preguntando.
0: A
6: si
0: la chica
6: te
0: la
6: silenciaron. La previa...
0: Y cuando, bueno, vos no viste, hay una parte no. de la entrevista que le hizo Mauro Zeta.
6: Claro,
0: le
6: hizo porque hizo varias, ¿no?
0: Yo vi todo.
2: Salió de gira en
4: Mauro
2: una mala
4: raíz mediático.
0: Le lee toda la declaración de la piba. Sí. Le lee toda la primera declaración de la piba. Que nadie la forzó, ni nadie le dijo decir tal cosa. Fue lo primero, que para mí es lo más creíble.
6: Claro.
0: Terminado el hecho, terminado el acto, claro. La piba la agarrás recién escapada. Bueno, pará, igual antes de esto... Dijo que le dio un infarto a la piba que le hizo sí. RCP. ¿Y después cómo salió a correr la piba?
6: Sí, ¿qué? Mismo le contamos.
0: Un infarto. ¿Te acordás que nosotros lo contamos? Él llama al SAME por él. Está cambiando toda la versión.
6: Sí,
0: él llama al SAME por él porque tenía taquicardia. Obviamente el SAME nunca llegó. Él dice que le practicó RCP. Dice que la filmó. A ver, si a vos, Mariela, esta noche en la cama le da un infarto, ¿la filmás? ¿Sabías que se te venía la noche, macho? Claro, la filmás.

0: ya vienen.
1: Bueno, si la querés no la filmás. Porque si es tu mujer y no pasa nada y realmente ella se drogó y vos no tenés nada que filmar.
2: Él lo único que le importaba era
1: quedar bien y lavar su
2: que
1: imagen.
2: No, ahora, ¿por qué no lo acusen de violencia? Digo, es el fantasma.
0: Porque
2: ahí
0: no te graban,
2: el fantasma es ese.
1: Claro, violencia. Entonces,
0: por eso, digo, ¿te grabás o no te grabás?
2: Primero te grabás y después vas a buscar.
1: La chica cuando salió
2: si sos
1: de
2: una
1: ahí,
2: persona como
1: primero
2: él.
1: Primero que se escapó, yo siempre sostuve que por ahí no había violencia de género, porque en esta situación de brote a la gente que se droga le agarra un estado de paranoia, como a él le pudo haber agarrado la taquicardia. Yo lo de la taquicardia y el SAME no se lo creo. Él llama al SAME, está grabado y dice que él está teniendo un infarto y que tiene taquicardia, porque también es otra de las sensaciones.
2: Eso es lo que el portero le dice al SAME.
1: Exactamente.
2: El portero dice, me llamó Facundo Moyano que está teniendo un infarto.
1: Exacto. Por eso, a todos mienten menos él. La chica en la primera declaración que dijo que se escapó, que él la tenía encerrada, que no la dejaba salir, en esto quiebra una lanza por él. Yo creo que él no la dejaba salir y la tenía encerrada porque vio en el estado en que estaba. Claro. No creo que la haya fajado. Vamos
2: totalmente
1: a estar claro.
2: De acuerdo.
1: Para mí, él es un hijo de una gran puta, un mitómano, un tipo, un corrupto, pero para mí no la fajó. Es lo que yo pienso, ¿eh?
3: Sí, sí.
1: Porque lo fácil es echarle. La chica dice que la coartó de su libertad, que la tenía encerrada, que empezó a sentir a Hugo y que necesitó escaparse porque él no la dejaba salir. Yo creo que no la dejaba salir, obviamente, porque la vio. Estaba brotada, por eso la tiene...
2: Porque si salía, pasaba lo que pasó.
1: Pero la piba dijo... La primera vez que los dos se drogaron durante 48 horas en una casa, que ella llamó el lunes a la mañana, porque esto fue a partir del partido de River, después del fin de semana, a la empleada doméstica que iba los lunes para que no vaya, porque estaban los dos en ese estado de drogadicción. Esto fue lo primero que ella contó.
0: Más te voy a decir, el primero que lo dijo fue Crescenti.
1: Exactamente.
0: Claro. Crescenti fue el que dijo, esto viene además de...
2: Sí,
3: de varios días.
0: Porque Crescenti no dijo nada.
1: Él se opuso a hacer el análisis toxicológico. La chica sí se lo hizo y ya salieron el análisis. La chica tiene cocaína, droga en sangre. No es un invento.
0: Que lo dice Storch.
1: Y la primera vez ella cuenta esta situación. Que se quería ir, que se quería escapar, que habían estado dos días drogándose. Contó bien que la mucama Lili, no sé cómo se llamaba, le dijo a ella que no vaya, que ella la llamó. Ella no dijo que eran novios, dijo que tenían una relación esporádica, que iban y venían. Y hoy Mauro Zeta le leía la declaración. Y él le decía, no leas más. Esa declaración es mentira. La policía la obligó. Ella ahora tenés que creer en la última declaración, que la última declaración está armada por él y sus abogados.
2: Claro.
1: No lo dejaba terminar de leer a Mauro Zeta la declaración. La piba declaró. O sea que, claro, después pasaron dos días, tres días. No sé si le pusieron plata, si le prometieron un vínculo, porque él ahora dice que es mi novia, que la quiero abrazar, pero no sabe nada de ella. No sabe si está en Rosario, está en Santa Fe. Y ahora, cuando la vea, la relación no va a ser la misma. Digo... Si es tu novia y la querés tanto, ¿cómo permitís que se drogue? ¿Y vos qué haces cuando se droga?
2: Ahora, después de...
1: Todo no tiene sustento.
2: Hay algo a mí que me llama la atención, porque después de que, de alguna manera, dejamos abierto, consigue esa declaración de ella, que lo exculpa de todo.
1: De todo, que ella sola se drogó, que
2: ¿para
1: no sabe de dónde
2: qué sale a hablar?
1: No sé.
2: Porque lo que hace es tirar sombras sobre esa declaración.
1: Porque no
2: te hace
1: que
2: parecer más ridículo.
3: Pero para mí es la omnipotencia pensar que él va a cualquier lado. No. Yo te digo porque blanco y vos me tenés que creer.
1: Porque claro. Ahora a mí también me llevaron muchos mensajes diciendo que a él le gustan los tipos y mucho... Bueno, no importa, pero se debe haber... Él tiene un tema con eso.
2: Claro.
1: Con la homosexualidad y con ser gato. De que siempre se dijo que le paga las minas. Él salió con Luciana Salazar, chicos, salió con todas, le dio todo lo que camina, y todas minas flojas de papeles. Esto, él tiene un tema. Aparte lo dijo, digo, en la gravedad que estás, que te llevó la policía, que tenés una piba en tu casa durante 48 horas drogándose, que le da un brote, que la vas a buscar.
2: Eso es la conversación del país.
1: Lo único que le importa es decir, yo no pago por sexo.
3: Sí, es un poco...
1: Yo no soy gatero. Y te lo dijo a vos, o no sé si a vos. Y ahora te digo cuál es la próxima, ¿eh? La próxima me acusan de puto. Acusan.
2: Sí, tremendo.
1: No es un delito ser puto. ¿Y si te dicen puto? Como a mi vieja, cornuda, cacatúa. ¿Vos no te dijeron torta mil
0: sí,
1: veces?
0: Mil
1: ¿qué
0: veces,
1: te importa? ¿Te parece dramático?
0: No, para nada.
1: Me acusan de puto y yo digo, ¿qué, ser puto es un delito?
3: Aparte con lo quilombo que tiene.
1: Es un boludo este
3: lo pibe. Que hace con...
1: Y al rato le dice, y vos decirle, y ahora va a aparecer una Yanina Latorre que le tienen que enseñar a sumar y restar porque ni siquiera sabe el... precio de mis trajes. Boludo, estamos hablando de una causa de droga con un brote psicótico.
0: Por eso todo el tiempo...
1: Y le dice a Analia, Yanina Latorre es contadora, bueno, pero no sabe ni sumar y restar, porque ¿se acuerdan que yo acá leí del 2024?
0: ¿Me puedes contar de dónde viene eso? Pues no lo sé.
1: Vos no lo sabés, yo te lo voy a decir. Sí. En el 2024, y ahí me mandaron al chat de producción eso, los cosos, yo se ve que en el 2024, cuando él se separa de la niña Eva Bargiela, que queda ella muy mal económicamente, pues este es vivo, estos tienen guita, pero viven alquilando.
0: Claro.
1: O sea, para no dejarle nada a la piba. La piba quedó en la calle, no le dio nada, un hijo de puta. Encima le dijo, le queda grande la

0: palabra esposa. Mira, le mando un beso a Eva Bargiela, espantoso. Qué suerte que ahora se casó o está en pareja con el nene Simeone, que es sano y tiene un bebé, porque la chica demostró que era buena gente, que sí. quería ser madre. Bueno, yo en ese momento, cuando hago todo el tema, que ella se entera por televisión que la dejó. Él va a una nota con Luciana Geuna.
1: Sí, sí,
0: ella
1: sí.
0: Estaba en el bailando y la ella deja trabajaba por televisión. Con nosotros. Yo esa noche hablé con ella, ella estaba con Lizardo.
1: Sí.
0: Bueno, yo cuento. Bueno, él dijo que no tenía patrimonio. Porque él siempre en sus declaraciones juradas no tiene patrimonio, no hay bienes, no hay nada. Y él vive del sueldo del sindicato. Explícame cómo paga las expensas, las casas. Ellos vivían en una casa bárbara, viajaban. Ella tenía carteras Louis Vuitton. Él viaja en primera, viajó a Europa con Nicole Neumann. Viaja. Y siempre está impecablemente vestido. Las veces que lo vi, el pibe es espléndido. De los Moyano, que son todos un asco, el más fachero, el más lindo, espléndido. Y yo dije que cada traje de él más o menos valía $1,200. No dije $48,000. Eso lo sacó de quicio. Los trajes. Pues un tipo que se viste bien. Hoy habrá ido vestido de pobre, como decís vos, pero es un tipo
1: sí,
0: que...
1: No,
0: yo lo conocí a Moyano, mira, en Radio del Plata... Cuando sí. venía a darle entrevistas a Cristina Pérez. Mira lo que te digo. Hace 18 años, cuando yo empecé a laburar de esto, el tipo llegaba con los zapatos, el traje italiano, todo pegado al cuerpo, todo divino. Y si esos trajes te los haces acá, preguntale a Polino, que se compra los géneros buenísimos, son caros igual. Porque cuando vos vas a un sastre, llevas un buen género y te lo hacen a medida, es más caro.
1: Mucho más caro que comprar, sí.
0: Ese día que pasa todo esto, él primero me encara por WhatsApp. Para que voy al chat, Moyano.
1: Sí, sí, él es muy de escribir.
0: Me tiene bloqueada, date cuenta que ni me aparece él, me aparece la foto verde porque me bloqueó. Y lo leí el otro día que vos no estabas acá, me escribe y me dice, ¿cómo estás, Yanina? Y me explica, yo había dicho de qué trabajaba para vivir como vive, con el auto sí. que tiene chofer, tiene seguridad, viaja, vive siempre en torres, departamentos, Puerto Madero, Libertador, es una vida cara la que mantiene uh-huh. y el sueldo de sindicalista no te da para eso. Realizo muchas actividades. Tengo emprendimientos en el sector público. Me gustaría saber cuáles. Privado y hago política. Sí, pero de la política no se gana, guita. Emprendimiento del sector privado. Cuando vos sos honesto, decís, che, tengo una verdulería, tengo una heladería como yo tengo en Miami, trabajo acá. O sea, uno dice de qué trabaja. Vos que vendés los cositos. Bueno. Sí. Comunicación. Entre todas las cosas que hago, no está la de camionero. Porque yo lo había tildado de camionero. Esto también. A él no le puedes decir ni puto, ni camionero, ni gatero. Chicos, ya saben. Le decís puto, camionero y gatero. Después si te drogás, la piba le da el brote, no pasa nada. Yo lo había tratado de camionero, pero bueno, porque él está en el sindicato del peaje.
1: Sí.
0: Le erraste con el precio de los trajes también. Mirá, está en la pavada este pibe, ¿no? Esto fue el 9 de mayo a las 11 de la noche cuando terminé el AM. Se ve que esperó que termine el programa, me escribió cuando llegué a casa. Le digo, pero yo cargándolo. Pero también dije que sos un caño, ponete contento.
2: Mira la mitad vacía, la mitad llena de vacío.
1: Te quedas con lo bueno, no te quedaste con
0: claro,
1: lo bueno.
0: Claro, le digo, también dije que sos un caño. A mí mismo ya no me chupa la concha, chicos. Hoy te dije, le escribí a pie y decirle que me chupa bien la concha. A ella le gustó, viste, pajero, como pocos. Pero no soy camionero. Mirá que hago esfuerzos para que se sepa que no soy camionero ni de independiente. Tiene un tema.
1: Claro.
0: Es lo que más me molestó. ¿Los trajes me quedan bien? Me pregunta paja.
2: Ya que está, y busca
1: pie. Ya que me dijiste, soy
0: la claro, pero yo no entro, chicos. No. Chicos, yo no soy estas que vos estás acostumbrado. Las camisas son buena tela, pero no son caras. Son de camisería Morán, me pone.
1: Ah, ¿te pasa?
0: Sí. Me quedaron de cuando era diputado. Se ve que las plancha bien, porque te aclaro que la camisa blanca, 10 lavadas, se te pone amarilla la axila total. Y hay que tirarla. Sobre todo si sos diputada y estás muchas horas en el
1: recinto.
0: La única de marca que tengo me la regaló Susana. Averigua. No soy detective y me chupás un huevo.
1: Claro.
0: Entonces...
1: Pero está con la camisa y no con el traje.
0: Le digo, claro, cuando te la empomabas.
3: Ah, ahí está, cranky.
2: Estaban los dos buscando información.
0: Sí. Entonces cuando te la empolmabas, pone una carita y hace...
2: Trompita.
0: Y yo le hago yo le mando mi emoji, ¿no? No existe ese verbo, es un boludo este pibe. Entonces le digo, qué poca calle tenés.
1: Ya empezaste de vuelta, ya caliente.
0: Sí. Lo único que me molestó es que digas que soy camionero.
1: Ay,
0: por... Ahora ya sabemos que es camionero, puto y gatero. Porque no soy camionero. Nunca fui camionero ni estuve en el sindicato de camioneros. O sea, ahí se terminó la... Yo ahí no le contesté más.
1: Pero viste que le hago las camisas vino. Y no al traje. ¿Qué? Le termina dando bola a las camisas.
0: Me dice que la camisa es Morán, no me dice dónde es el traje.
1: Claro.
0: Que le quedaron de cuando era diputado, que Susana le regaló una, no me dice, le dice que le rea el precio de los trajes. Por ahí 1.200 eran 1.000, porque es un tarado. Y yo había dicho que era camión. Es sindicalista, chicos, los sindicalistas son todos turbios. Es lo mismo. O sea, te venden que van a ayudar a los trabajadores y te aparecen con el traje de $1.200, con un chofer, con seguridad, un auto importado, se cogen 40 putas y viven en esos edificios divinos. Digámoslo todo. Sí. Yo lo acusé de eso y él quería decirme que no era camionero. Yo dije camionero porque, bueno, los boyanos son de los camioneros. Es de los peajes. Y después que no era de independiente.
1: Y que sí, pavadas.
0: Bueno, y ese mismo día él sube tweets, no contento con la situación, ¿eh?
1: Ah, para que hoy me lo mandaron. Lo hicieron público, ya que estaban.
0: Y yo le contesté públicamente, porque se ve que yo este piquito lo tengo hace mucho. Arroba Yanni Latorre. Uh-huh. Parece que te falta un poco de claridad y criterio en tu crítica. Para empezar, $1.200 no se traducen ni en 12 millones de pesos ni en 12 sueldos. Ya habré dicho $1.200, 12 sí. sueldos. Así que antes de hablar, asegúrate de entender las cifras. Y por si no quedó claro, no tengo ninguna relación con camioneros ni con independiente. Obsesión.
2: Y no soy puto.
0: Soy hincha de Alvarado de Mar del Plata y represento a Zupa. No me dijo lo de puto todavía. Ahora esta noche lo va a decir seguro. Respecto a mi idea de movilidad social ascendente, parece que te perdiste en términos de las estructuras. Esto se lo escribió alguien, porque este pibe así no habló hoy. Parece que te perdiste en términos de las estructuras del sector privado, donde algunos cobran más que otros. Yo no creo que todo tiene que estar planchado. No creo en los igualismos forzados, pero sí creo que tiene que haber igualdad de condiciones. Si querés, te invito a un café para explicártelo mejor. No todo es lo mismo. Imagínate mi respuesta.
2: Me da un poco de miedo.
0: Y se ve que mi poca claridad y criterio te tienen preocupado. Anoche mandaste varios mensajes por WhatsApp y ahora en Twitter. Para estar desinformada no es mucho. Ja, ja, ja, ja. Sos sindicalista, punto, corrupto. No importa si camionero o no. Son todos iguales. Fin del tema, besis.
1: Corrupto lo agregaste en el diálogo. No estaba ahí.
0: ¿Entendés? Y fui con todo.
1: Sí. Quiero decir esto. Que obviamente ahora la historia, lo dice alguien que leyó el sumario para después armar el expediente, ve todo, las declaraciones y demás. Al día de hoy, que hoy hablamos casi 2 horas, vi videos y demás, no entiendo en qué momento empezó y terminó lo de la casa. ¿Qué fue lo que pasó?
2: Claro, el episodio.
0: Nadie lo entiende porque él miente y ella
1: porque
0: también.
1: Cuando se lo pregunté cuatro veces, le digo, explícame el momento en que ella dice,
0: o sea, vos le preguntaste
1: no
0: un momento.
1: Me puedo dormir, claro, no voy a tomar cocaína porque no me podía dormir. ¿Vos qué hiciste? Le dije.
0: No te lo pudo explicar.
1: No importa eso. No importa lo que dice.
0: Porque estaban tomando los dos cocaína. Sí. No existió el momento que ella... Aparte, ¿quién es...? A ver, el abogado que le dijo a ella, decís que tenías insomnio, tomaste merca. Es la última opción. Sí. Cuando uno tiene insomnio, la última opción es la cocaína. Chicas, sepan, no duerme.
4: ¿Pero quién tiene a mano cocaína para
0: irse
4: a dormir?
0: Y que no sabe de dónde la sacó.
4: Claro.
1: No, después, ella no consume...
0: ¿No tenés un poquito de merca para esta noche?
1: Claro. Nunca consume, yo no sé... Bueno, pero fue a la casa de él con... cocaína vieja que no sabe quién se la regaló, dice lo que ella declara. No, porque si vos no consumís...
0: ¿Pero qué amistades tiene esa chica? ¿Qué regalos le hace?
1: Pero suponete que te lo regalan...
4: Nadie te regala droga.
1: Yanina, porque en un momento Mariana me contestó, bueno, lo puede tener en la cartera. ¿A vos un amigo te regaló hace 3 años cocaína y
2: sí,
1: vos
2: la dejé ahí tirada? Tengo un papelito. Pasaste 3 años.
0: No, que alguien te detenga.
1: Por eso.
2: Y además lo pasás de cartera en cartera, ¿viste?
0: Claro, nunca cambió la cartera.
1: Por la duda.
0: Y cuando va al aeropuerto nunca se dieron cuenta que llevaba merca hace 3 años.
2: Por si no me puedo dormir.
1: No sé quién me lo regaló, ni hace cuánto lo tengo, ni qué persona, ni nada, pero la llevo conmigo.
0: ¿Para qué?
1: Chico, no
0: existe. La chica es drogadicta y él también, son dos adictos. Es que... Porque aparte, ¿en qué momento te despertás? Yo cuando me despierto a la noche pongo series, te haces un tetito.
4: El tema es ese. Nunca se durmieron. Y si estuvieron más de 24 o 48 horas juntas,
0: la cara
4: él en ningún momento
0: sacan
4: se durmió.
0: Las fotos que la está corriendo. Es un pibe totalmente
4: lo que
0: drogado.
4: Yo digo, en ningún momento se durmió desde que la chica llegó al departamento y consumió sin parar hasta desde el domingo hasta el martes a la madrugada. Él durmió y la dejó consumiendo sola.
1: Porque no era tema.
4: Porque él no quiere hablar de lo que pasa en la vida privada.
1: Claro. Eso, porque, bueno, pero estoy contando lo que pasó. No era tema. El tema era que ¿cómo se dice? El abogado llegó a la puerta. Llegó a la puerta de. ¿Y cómo apareció? Pero le digo, pero él dijo que lo mandó alguien de tu familia. Pero es mentira. Y ustedes.
2: Y ahí echaba la culpa a los medios. ¿Cómo los medios van a levantar?
1: Yo como cronista también le pongo. Si le digo, ¿qué haces acá?
0: Es un soberbio. Él tiene que explicar qué pasó en la casa, en qué momento la chica se despertó, cómo se drogaron y por qué salió a la calle. Y encima tiene el tupé de decir que le dio un paro cardíaco, que le hizo RCP y que la chica que corrió una maratón después. Nadie después de un paro cardíaco corre así. Él estaba con taquicardia ahí era el que estaba agitado. La piba no estaba agitada.
2: ¿Él qué se pensó que ganaba? Esto que hablamos recién. No saliendo, sé. Dando 3, 4, 5 notas.
0: Quiere hacernos creer que es la novia. Y chicos, no es la novia.
2: Sí, porque habla como la novia.
0: No
2: ahora,
0: es el único tipo que la mantiene.
1: Lo explico. Judicialmente, él todavía está imputado en algo que no se levantó, como la Oficina de Violencia de Género, es la que trabaja en
2: la perimetral está
1: la
2: todavía.
1: La perimetral no se levantó, digamos, entonces él tiene que salir de alguna manera, una explicación a decir, che, lo que está pasando ahora está pero, en su cabeza, digo.
5: En su cabeza, porque realmente cabeza. No tiene ninguna necesidad.
1: No,
0: ¿para qué
1: cabeza?
0: Apareció?
5: ¿Para qué apareció?
2: Pero eso es algo,
5: realmente,
2: a ver,
5: judicialmente...
0: Igual le gustan las cámaras.
1: Le falta la nota con Moria todavía.
5: Está bien, pero él tiene dos problemas que resolver. Uno es judicial
0: que
5: y otro es de...
0: Que venga a ese cupé, decirle.
1: ¿Crees?
0: Me encantaría. Dale.
5: Un problema es judicial. El otro problema es de imagen pública. El problema judicial lo tenía más o menos abrochado con la declaración de ella, la consiguió como la consiguió.
1: No, pero, pero el fiscal no le dio...
2: No levantó la perimetral.
5: No importa. Él ya se consiguió una declaración de la supuesta víctima totalmente favorable a él. Sí, que siga su curso. Siga su curso.
1: Pero cada 24 horas tenés que decir a dónde estás alojado.
5: Está bien, no importa. Pero él no lo va a resolver declarando lo de Georgina. Eso es un tema judicial. Él quiere corregir el otro problema, que es el problema de su imagen
1: personal.
5: El enojo
1: personal, con los medios.
5: Saliendo a hablar. Claro, pero no está... No está preparado, no tiene una historia, no tiene una actitud buena porque todo es a la defensiva.
1: No estoy enojado porque
2: claro,
1: si no
2: apretaría los puños. Pero ayer Barili, cuando le pregunta...
1: Apretar los puños.
5: No tiene una buena historia para contar que cierre con todos los datos.
0: Porque
5: quedate
0: si
5: en tu
0: historia,
5: casa.
0: Armate un cuento de qué pasó a la noche. Decir, mira, yo estaba durmiendo y ella estaba sola en el living. De repente salí, era todo un desastre, pero pará. Entró un amigo de él y se llevó una bolsa. Tardaron 9 horas en el allanamiento, alguien lo frenó. Cuando entró la policía dicen que la casa era un caos. ¿Cómo? ¿Por qué es un caos? Si yo un día, si yo estoy en casa y me descompongo y tomo un poco de merca y Diego me hace un RCP, que no pasa nada.
2: Y después te vas corriendo.
0: Nos rompemos todo el departamento y salgo a correr por el country con los perros. Claro. ¡Vamos, Polo! ¡Vamos, Rats!
1: Claro, sacó el perro ella también. Después del paro.
4: Bueno, es claro.
2: Y por el perro tiene que hacer pisicaca, pobre.
4: Está viviendo racionalidad en una situación que no tiene nada de eso.
0: Por eso, en medio de todo ese quilombo, te dice que los trajes que yo dije, que no es puto, que no es gatero.
5: Pero
0: no, el señor, cuente la noche, cuente la cocaína. Los policías lo trataron mal y ella le dice, ¿no los vas a denunciar? No los voy a denunciar. Dice que lo trataron mal. Que uno le pegó.
1: Por eso le dije, y después, ¿cómo la pasaste? Ya de, no, allá. ¿Por qué? ¿Por qué? ¿Sabes? No.
5: Si todo decís, es a la defensiva.
1: Es, pero si me estás diciendo
0: la única que dijo la verdad es la piba cuando salió la primera vez de ahí. Todas las declaraciones posteriores de la piba, donde los limpia y lo deja.
1: Bueno, pero todo eso no existe porque
0: cargo,
1: no era judicializado.
0: Claro, ya sé. Pero bueno, te queda en el saber popular, digamos. La piba, todo lo que dijo después fue todo armado para lavarle el coso. Para mí, hay gente que dice que ella cobró, que es lo que hablaba el otro día con Pía. Para mí no cobró. Para mí le prometió a él una relación y la tendrá 2-3 meses, pues se la saca encima. ¿O no?
1: No, para mí tampoco.
0: Estas chicas están desesperadas por tener un novio fijo, están hartas de coger por guita.
1: Digo, su enojo de las pavadas, de todas las cosas que yo le decía, enumerato a ver, ¿qué querés explicar que se dijo? Claro. Porque hay que decir que no es que alguien se está metiendo en tu vida privada porque sí. Las imágenes que estamos viendo suceden en la vía pública.
0: Claro.
1: A las 5:10 de la mañana.
5: Sí, no,
1: tenemos
5: una
1: cámara en tu departamento y
0: se quiso subir al 135, boludo. Nadie se sube al 135 después de un paro cardíaco.
2: Igual para mí esto habla...
0: un poquito caiducha.
2: Habla de alguien que está acostumbrado a llevarse puesta todo y decir, mira, esto es así. No, pero nada. Es como yo digo.
0: Porque
2: yo ahora
0: tengo ese cruce por chat, pero no es la primera vez que él... Antes él me mandaba a llamar, cuando yo daba data de él, ¿viste? Cuando se pone de novio
1: con Nicole, una boluda
0: que me llamaba siempre y me enloquecía la vida, ¿viste? Cuando salió con Nicole, que se fueron a Europa, que le regaló la cartera Gucci, pues la verdad que todo esto lo hemos relatado, Susana. Sí. Y hoy la nombró a Susana, es un atrevido, te digo.
1: A Susana, porque dijo, y de Susana dijeron que Susana, yo le pagué para venir a mi fiesta, algo así.
0: Él quiere quedar claro que estuvo con Susana, pero que no le pagué. Igual no hay guita que pague a Susana, yo no creo que a esta altura del partido de Susana. Y aparte, a Susana, es un tipo que le puede gustar a Susana. Es el Fisuc Durral de los pendejos tipo Monzón que le gustan a Susana. Sí.
1: Susana.
0: Le gustan estos gronchos bien vestidos. Sí, le gusta.
1: Es después que... el otro...
0: El muy ¿se acordás que Monzón era súper elegante?
5: Ay, el del cenicero...
2: Ah, también, sí.
5: Era también así.
0: No, el del cenicero era fino. Este es un camionero.
1: Otro momento era...
0: Aunque él le moleste, es un camionero bien vestido. Casi puto y gatero. El camionero bien vestido, casi puto y gatero. Camionero bien vestido, casi puto y gatero. Me encanta, Moyano. Hay que hacer un tema con esto.
4: En 5 minutos con la IA. Es el nuevo hit del verano.
1: No, y otro tema era que
0: le... Pero le importaban esas nimiedades. Por eso la torre, Susana Jiménez, o sea, no le importa...
1: Sí, lo tuyo cuando cayó de escena, no entendí...
2: Bueno, pero ahí habla de la imagen pública que decía Gustavo recién. Hay una obsesión por la imagen pública. Por yo soy esto, mirá que yo no soy así.
0: Entré a cuadro, porque no lo hacía ahí.
1: A Estorto, ¿por qué se le daba lugar? Porque ayer en el noticiero llamó a la...
0: Miralo ahí sentado, están pasando en primicia allá en el programa de Marina Calabró, él está sentado en la calle como estirando, con la corrida, con el
1: porque ahí ya aparece
0: encargado,
1: el policía
0: con
1: el... y le dice
0: claro.
1: El policía que no podía
5: él también
1: pasar.
5: Dijo que no era él.
4: No, el primero, no el que corrió a...
1: El otro, el que corrió, el que va tercero.
5: Pero él dice que ninguno de... Que no hay ningún video de...
0: Mira, no puede más. Está con la tarjeta que no puede más.
1: Sí, sí,
4: el video donde la agarra no puede no reconocer que es él.
0: Ahí no está bien, no está en sus cabales. Obviamente que yo... Mira, y sigue corriendo.
1: Dice que corrió 2 cuadras.
0: Nadie queda así de cansado.
1: Pero igual era como todo... De verdad que estaba la defensiva porque Analía en un momento le dice, bueno, pero vos la corriste 2 cuadras. Yo no la corrí. Pero es una forma de ser buena para... Para cuidar, claro, tratar de agarrarlo. No, pero yo no la corrí, está la imagen del otro. Sí, bueno, pero después aparecías. Era como... Estuvo tenso.
2: Igual hay algo de alguien que siempre estuvo, que se fue por plata en gente toda su vida y de golpe expuso un punto débil, que es toda esta situación. Entonces sí. Está como a merced de bueno.
5: Claro, pero qué poca habilidad para manejarlo, ¿no? Muy extremo.
2: Yo no hubiera aparecido en ningún lado.
5: Y además, la falta de parámetro de las cosas, ¿no? De repente acordarse de los trajes.
1: O sea, para mí, hay una obsesión infantil. Que yo siento casi. Que le preguntamos todos, faltó un hilo conductor a la historia, qué fue lo que pasó.
2: Pero lo poco que se sabe.
1: ¿Querés contar, digamos, qué es lo que pasó dentro de esa casa? Hoy estás enojado porque muestran la puerta. Bueno,
5: es llamativo que él no haya armado un relato preparado, el que quieras, que sea débil, qué sé yo, pero que sea un relato. Más o menos, que incluya todos los datos que se conocen públicamente.
2: Es que para mí lo poco que se sabe es tan desastroso, tan caótico y tan complicado que no tiene las herramientas para armar un relato que lo deje bien parado. Sí. Porque lo que cuenta se contradice con lo poco que sabemos, lo que dijo Crescenti, o sea, el propio testimonio de ella.
1: Sí,
2: no puedes armar un relato donde diga, no, ella fue la culpable de todo y yo, bueno, la intenté cuidar.
1: Por Pablo, dice que Pablo había tenido declaraciones.
5: Sí, que ha dicho.
1: Dicho Facundo Moyano, el único Facundo Moyano que conozco es mi hijo.
5: Sí.
1: Se llama Facundo, el apellido Moyano. Y ahí contestó que él para Pablo, si le pasa algo, va a estar, como diciendo.
5: Ajá.
1: Ahí el quiebre y del padre dijo, no, sí, todo bien, pero no.
0: La verdad que fue patético todo lo que dijo anoche. Barilli lo enfrentó bien. No puede explicar. Cuando vos estás limpio, contás de qué vivís, contás de trabajás, no estás tan soberbio y no atacás periodistas. Fue feo como habló de todo el mundo. Le importaba más hablar de Susana Jiménez, de Yainá Latorre, de Babargiela y de pelotudeces y de que no era puto. El tema de cuando dijo, ¿me van a acusar de puto? ¡Oh, qué acusación grave! Sí. ¿No? Y que digo, y después no explicó qué pasó a la noche, por qué la corrió, todo es mentira y nunca, y las preguntas a ustedes lo que nosotros queremos saber no las contestaba.
1: No contestó. No. Él daba por eso.
0: Sí, ¿para qué apareció?
5: Sí, es lo que digo yo.
0: A mí la verdad me encantaría escuchar a la chica, pero realmente sin, porque él la va a, él no va a seguir con ella, él la va a cagar. En un momento viste que dijo, bueno, la relación no va a ser la misma. Si no era nada, era mentira.
1: Sí, la relación, yo le pregunté, ¿y por qué no va a ser la misma la relación?
0: No,
1: bueno, porque
0: no te supo responder.
1: En 2 semanas están comiendo.
0: No sé si está en Santa Fe, no sé si está en Rosario. ¿No es tu novia? Uno de la novia sabe dónde vive. O hubiera hablado con... Ponele, tiene una perimetral con la chica. Habla con los padres. Habla con la hermana. La hermana metió un posteo y después lo bajó matándolo. Toda la familia de la piba y los amigos te dicen que ella nunca se drogó. Lo que pasa es que a mí lo que me da que pensar es que la droga vendría por parte de él, que la piba se drogó con droga de él, y por eso la familia no sabía que la piba se drogaba.
5: Sí.
4: Igual. Que la familia no sabe cuándo la gente
5: eso te
4: se
5: iba a decir. A mí, te digo, la información que maneja una familia es claro, muy relativa.
0: Bueno, pero él tiene algún pánico, tiene. La chica no, la droga. Porque aparte la chica.
5: Tiene 200
0: la chica
5: pánico.
0: La primera vez dijo, nos drogamos juntos durante 48 horas. Ahora dice que no, que se drogó ella sola porque le dio insomnio. Aparte, descabellado.
2: No. El momento que te negás.
0: Un abogado que te escribe bueno, un cuento.
2: El momento que te negás a hacerte el examen.
1: La declaración dice, porque no tuvimos sexo. Y entonces él, cuando empieza a querer contar el relato, dice que minutos antes del paro. Estaban por tener sexo. Pero no te puedo. Te le digo, ¿pero van a tener sexo? No, bueno, pero tampoco tengo por qué contarte toda la intimidad. Pero no entiendo, porque ella dice que no tuvieron sexo. Estaban por tener sexo y del sexo. ¿Cómo pasamos a las 5 de la mañana a no saber qué pasó?
0: Aparte,
1: desde el partido de River hasta las 5.
0: Desde el partido de River hasta las 5 de la mañana, una pareja normal. Para aguantar hasta las 5 estuviste chupando, drogándote. Yo estoy durmiendo a las 5, no me despierta.
5: Perdón, dice, pero
0: garchamos.
5: El partido de River, partido de River fue el domingo. Exacto. Y esto es el martes a las 5.
0: Claro,
5: ¿eh?
0: Claro.
5: Es un día entero.
0: Claro, claro.
5: Sí.
0: ¿Cómo llegaron ahí? ¿Por qué no fue la mucama? ¿Por qué no salieron a la calle? No tiene que ir a Supta. Supa. ¿No tiene que ir a los peajes a chequear?
1: Estaba Diego, el asistente.
0: Vamos con las vías de comunicación.
4: 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Tanto te cuesta. Mira, recién ahora el 6 asoma por delante.
0: Muy bien, vamos chicos, lo dimos todo contra Moyano.
4: 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Lo que queremos, ayer llegamos casi a los 2.000. Hoy tenemos que superar los 2.000. Todavía no 700. Cambio el número de adelante.
0: Vamos a 1.000, vamos.
4: En este ratito tenemos que llegar a 1.000. Yo confío plenamente en mis bichitos de luz que tienen muchas ganas de brillar. En estos días que ya el sol, amiguitos, no va a estar más, ¿eh? Así que esto depende únicamente de ustedes. Su brillo va a ser el que ilumine nuestros días. 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Superamos los 1.000. Muy bien, mi bichito de luz.
0: Amor.
4: Y además, el viernes, en el último ratito del programa, Yanni va a atender en vivo el consultorio sentimental. 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
0: Amor, y acá seguimos en Yanni 107.9. Antes de irnos a la pausa, un último momento. Sí. Tini Stuessel, en su cuenta de Instagram, acaba de anunciar que se casa con el señor Rodrigo de Paul. Acaba de subir un videíto en el... Miren, escuchen, hay una musiquita, muestran unas imágenes.
1: Es la prueba de vestido Flores. En París, viste que estuvo hace
0: porque
1: pocos días.
0: Porque se fue a París, esa es la prueba del vestido. Ahí está en el avión privado ella.
6: El vestido. Ay, estoy súper emocionada. Porque aparte les quiero contar todo el concepto del casamiento. Bueno, lo que significa para mí, lo que va a representar ese día. Y nada, estoy muy emocionada.
1: Está re contenta.
6: Muy feliz. Les voy a ir mostrando absolutamente todo. Miren, yo que vieron que yo no soy.
0: Ahí está en su avión privado. Cosas.
6: Me traje la cámara.
1: ¿Es de ella?
6: El celular.
0: ¿Mm? Debe ser alquilado, pero no sé, está siempre en un avión privado. Siempre se va con las amigas a todos lados. Ella no viaja en avión de línea. Está con su perro que le regaló Rodrigo. Ahí está en el hotel en París porque estuvo unos días en París y nadie entendía que había ido a hacer París. Pues fue con las amigas y no tenía tipo ni una nota, ni tenía nada.
1: Viste que igual hay gente que fue a la puerta y ella salió, saludó a todos.
0: Saludó, estuvo en un hotel, ahí está con los fans. Pero claro, nadie entendía bien que había ido a hacer a París.
1: Yo quiero esas máscaras bien duras, no son las típicas.
0: ¿Qué son esas máscaras? Lola te las dice, son unas de coreanas. Son para andar en avión, son para viajar en avión. Después yo te digo, yo tengo de esas.
1: Porque viste que es una máscara distinta.
0: Es para en el avión para que no se te ponga la piel muy seca. Igual todas delirios de pendeja, porque con la piel que tiene
1: Sí, ya sé.
0: O sea, eso para nosotras. Este, pero mi hija
2: tengo
0: también
2: 14
0: se
2: años,
0: pone,
2: me parece que tengo la piel mal.
0: Te le pregunto el, a la marca y te sí. la digo. Bueno, ahí muestra cómo estuvo en París, muestra el desayuno, se fue con sus dos mejores amigas.
2: ¿Y son ahí una media luna?
0: Y no, son los croissants. Croissant, son tan
2: es lo mismo.
0: Ay, mirá el perrito que le regaló Rodrigo en la cama, que va con ella todos los... Es una tina mucho más serena, mucho más madura. Porque antes ella era más de estar con el séquito. No me dan ganas de llorar. Ya la acabo de felicitar. Si me contesta, les cuento. El video es re lindo. Yo creo que es una tini. Recién le dije una cosa, porque yo cuando ella se separó, total, ahora ya se va a casar. Yo hice mucho de Celestina entre ellos dos, ¿viste?
1: Sí.
0: Cuando ella le agarró toda esa crisis que necesitó.
1: Pásalo en rápido.
0: Ella tuvo toda esa crisis que necesitó estar separada de Rodrigo y se alejó de todo el mundo. Y después vino con todo ese show que era como muy introspectivo. Yo creo que se separó de Rodrigo como parte de una terapia que no sabía y entraron todos en la bolsa. Rodrigo sufrió muchísimo y yo le decía, es él, qué boluda, es el amor de tu vida. Y yo como ni que fuera, no sé, parte interesada.
1: Ahora tendría que estar llorando. Por eso.
0: No, y ahora le escribí.
5: La tía solterona.
0: Y le pone, Tinita, qué lindo, ¿te acordás cuando yo te decía que era él? Me puso muy feliz por ustedes, porque yo estaba convencida, la pareja es hermosa, si vos los ves juntos, transmiten como que los dos se aman, cómo se miran y no sé qué. Y bueno, el año pasado estaba el rumor, habían dado, a mí no me gusta nunca desacreditar primicias, pero cuando lo dijeron en LAM, que se iban a casar, que lo dijo, ¿cómo se llamaba la chica que era notera que se fue?
1: ¿Dolo?
0: Que trabajaba en la red, que se casó con un jugador de fútbol, Cande, pero Cande. Yo no quería saber, yo le dije, Cande no se casa, yo lo sabía, no se casan. Bueno, este año sí estaba el rumor que se casan a fin de año, cosa que es verdad, la fiesta la va a hacer Bárbara Díez,
1: sí.
0: La wedding planner, y bueno,
1: en el
0: todavía
1: lugar que eligen todos.
0: En el DOC,
1: sí.
0: Donde lo que era de la
1: hija de Monte, donde
0: se casó la hija de Tinelli, y ahora también una amiga mía le hace los 15. Es muy lejos. Pero es el más privadito que no accede a la prensa y nadie tiene ninguna imagen. Así que bueno, ella ahora finalmente fue a París, empezó con el tema del vestido de novia, se fue con sus dos íntimas más amigas en su avión privado, que creo que no es de ella, que es alquilado, pero bueno, ella se mueve en avión privado. Yo cuando la vi en París dije, acá salgo del casamiento, porque no había un laburo. Si bien se puede ir de vacaciones,
1: claro,
0: con las
1: total,
0: amigas.
1: Claro, obvio.
0: Ella ahora reside en Miami fijamente con Rodrigo en la casa que había comprado antes cuando se habían peleado con Rodrigo de Paul, y va con su perrito ese que es divino a todos lados, que es el perro que le regaló a ella.
1: ¿Está haciendo cosas de su carrera profesional? No, me parece que está como...
0: Y lo que pasa es que ella es por... No sé cómo se dice en el coso de la música. Viste que las giras... Ella hizo gira hasta fin de año. Ahora debe tener 2-3 meses libres y vuelve por ahí en marzo a la gira. No lo sé. Pero hasta diciembre estuvo... ¿Cómo se llama? Futura. ¿Cuántos shows hizo? Ahora debe tener un descanso.
1: No, pero más un tremendo
0: Y por ahí
1: show.
0: Está grabando los nuevos temas o va a presentar el nuevo tema musical. Pero yo la veo muy enamorada y creo que debe haber parado todo este tiempo...
1: Para preparar esto.
0: Pero, no, el mundial. Porque ella ahora... Claro. Yo la veo adulta. Cuando en el primer tramo del vínculo con Rodrigo...
1: Era más ella
0: y ella no registraba la carrera de Rodrigo. Si Rodrigo jugaba, iba al Mundial, ella no lo hacía de mala. Es una nena que es una estrella, que empezó muy chica, que siempre tuvo a la madre, al padre y al hermano arriba de ella, y todo el mundo le hizo la vida fácil. Tini era una chica que no sabía hacer un mate, que no prendía la cocina, que siempre asistente, le hacían la valija, no sé, se iba de viaje y se olvidaba el traje de baño.
5: Claro.
0: Pero porque no porque esté atarada, porque le hacían todo.
2: Sí, por la vida que tuvo.
0: Siempre le hicieron todo. Y a poco ella fue soltando todo ese séquito, ahora se encarga mucho ella sola, tiene su manager, tiene su asistente, pero ella agarró un poco la manija de toda su empresa, de toda su situación, y entiendo que la veo más grande, porque yo sé, porque hablé con ella durante el Mundial, que había frenado todo el laburo en el Mundial para acompañarlo a Rodrigo en el Mundial. Me parece sano. Ella vivía en Madrid y Buenos Aires. Se fue a Miami por Rodrigo. Igual el laburo de ella es de donde sea. Ella puede grabar, viajar,
5: sí,
0: en
5: sí,
0: avión
5: por supuesto.
0: Privado y todo. Y yo la veo menos aniñada. Creo que necesito...
2: Como está, madura.
1: Sí, como la pareja está en otro...
0: Ir a ver el vestido de novia con sus dos mejores amigas. No, que se lo hayan llevado de París a Miami, que fue en el avión, que hizo el videíto, que lleva al perro, que lo cuenta emocionada. Me parece que es una tini que nunca vimos, que comparte
2: aparte,
0: un video de que se iba a casar. Siempre los rumores, ella no se hace cargo.
1: No, jamás.
2: Pareciera que quiere disfrutar del proceso.
1: Y esta es la confirmación oficial.
0: Sí, esto ya es oficial. Se casan, hay un video, hay un vestido de novia en París y empezó. Yo sí sé que se casa a fin de año acá con Bárbara Díez en el DOC y bueno, hasta ahora no hay más información del tema. Igual no creo que sea un casamiento de tanta gente. Invitarán... Ella es muy como recatada, mí va a ser un casamiento muy de sus amigas. Ella es muy de sus amigas. Esas chicas que están con ellas son sus compañeras de colegio. que van con ella para todos lados.
1: Claro.
0: Porque evidentemente no sabe estar sola. Mm. Porque te podés ir en tu avión privado, ¿viste?
2: Pero es una edad.
0: Al haberse limpiado un poco el séquito, creo que va con sus amigas. No, una edad, tiene 30 años.
1: No,
0: chico.
1: Igual debe ser.
0: Yo me casé con Diego a los 24 y no iba con mis compañeras de colegio.
2: Pero son otra generación.
4: No, pero como artista debe ser muy duro de repente estar rodeado de infinidad de gente, claro. Cientos de personas al lado tuyo y de repente quedarte sola con el silencio y puede ser duro para un artista.
0: Wow. Vos decís, ay, no,
1: tanto no lo digo yo. No
5: la soledad del artista.
4: Justamente. No, pero justamente después de estar rodeado de tantas personas. Más allá de que necesites un rato de silencio, también pesa
0: sí,
4: mucho
0: cuando
4: el
0: ella,
4: silencio.
0: Eso también, ella cuando hace los shows, cuando termina el show, el camarín de ella, que he estado ahí de tertulia hasta las 2 de la mañana, ella necesita que todos entren. Ella se hace como unos masajes, hace como
1: el
0: coso de la luz, de la garganta con el señor este de, ¿cómo se llama? El fonoaudiólogo.
5: Sí.
0: O la fonoaudióloga, tiene un masajista que es un fisioterapeuta y kinesiólogo, porque en realidad lo dan todo arriba del escenario. Después de toda esa situación, ella sale y tiene como un catering ahí. Estábamos con Lizardo, con las amigas, con los amigos, y le divierte. Me preguntaba chismes de Lam, no quiere quedarse sola y siempre se va con sus amigas al hotel. Es verdad eso, de la soledad o del artista
1: Ludovic,
0: o el silencio.
1: Ludovic.
2: Es el club de sus fans parisino.
1: No, porque dice prueba vestuario. ¿Quién es?
0: ¿Quién es Ludovic? Debe ser alguien que trabaja donde hizo y se hace el vestido. Contó de que marcas el vestido en el video porque no lo vi. Ah, no dijo nada. Bueno, nos va a ir contando todo el proceso. Me gusta esta Tini contadora de procesos. Mira qué linda que está con sus chatitas Chanel.
1: Está preciosa.
0: Está vestida muy de un vestido negro, muy parisina, sí. Con una cartera Chanel divina. Es otra Tini, me parece, ¿no?
1: Sí.
0: Siempre está sacándose fotos en la casa, está con Rodrigo, ¿viste? La veo como... No creo que revuelva la olla y haga un arrocito, pero como, ¿no?
1: Un par de verduras de comprar.
0: Así que bueno, nos vamos a la primera pausa del programa.
1: ¡Qué lindo!
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0: Pancho junto a Maxi Truso están pasando con Please Me por Yanina 107.9. 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
1: Amor, y acá seguimos en Yanina 107.9, son las 16.57, 11 grados una décima, es un día muy frío, hay sol, pero hoy hace mucho más frío que ayer.
2: Uy, sí.
1: Anoche con Pías cenamos con Nachito Julián.
0: Ay, divino,
1: Nachito Juliano, fuimos con Gonza Candalaf, nuestro productor, que lo amamos, Pía y yo, para recibirlo después del Mundial. Nachito es un amor total. Mi protegido, mi ahijado, sí, que entró en todos los partidos. Nos trajo regalos que no me tenía que haber traído. Nos trajo una cartera cada una divina.
3: Divina,
1: que la voy a usar toda esta semana. Es divina. Y me trajo el vasito del mundial, que mi marido no, y mi hija, nada. La madre que le confió todo.
4: ¿Le mostraste hoy a tu hijo?
1: ¿Qué?
4: ¿Le mostraste
1: no,
4: hoy?
1: Lo encanuté todo en mi cuarto porque me lo van a sacar.
0: Claro.
1: Me trajo la gorrita del mundial, la remera del mundial que la voy a usar. Para mí es bien de casa de fin
0: todo
1: de
0: oficial,
1: semana.
0: Cuando, sí.
1: Todo oficial. Claro. Me trajo la remera, aparte me trajo la negra de Miami con todo rosa en la espalda del mundial. Que la, para mí, para estar en casa el fin de semana, viste que estoy con los jovencitos, mis historias, me trajo el cap. Me trajo el llavero que lo voy a usar, me trajo el pin y me trajo los vasitos de la cerveza. Y, porque los míos ni los vasos de coca y cerveza me trajeron.
0: Los tuyos ni
1: son lindos esos vasos.
0: Ni la entrada.
1: Me trajo la entrada, tipo la que te colgás, la entrada oficial. Divino.
0: Un amor.
1: Divino. Y chocolates.
0: Bueno.
1: Todo me lo canuté para que no me lo toquen.
3: Agradecido.
1: Así
3: el
1: que,
3: hombre.
1: La verdad que sí, habla bien de él. Y hoy tengo otro ahijado. Total, ya lo contábamos. Yo soy, viste, Julian Weich.
3: ¿A quién le cumpliste un
1: sueño? Sorpresa y media.
0: Ay, sí, chico.
1: Hoy, Nico Peralta, logré que conozca a Tagliafico.
0: Ay, mirá.
1: Me enloqueció. Con decirte que Tagliafico, para que, porque mirá, si yo lo
3: no logro relacionar
1: no
3: los personajes.
1: No se la mandé, se la mando. Tagliafico se sacó una selfie con él y me la mandó.
0: Ahora, te quiero decir una cosa.
1: Tagliafico se sacó, él, o sea, Tagliafico se sacó una selfie con
3: Nico Peralta
1: y me la mandó como diciendo, ya cumplí.
3: Tagliafico.
0: ¡Qué lindo!
3: Es un genio.
0: Nos reíamos, voy a decir una cosa que no sabés porque ya ahí te hubiese agarrado, ya te internaban.
1: Sí, ya se tuvo que llamar a la mujer de él porque no encontraba. No.
3: ¿Qué?
1: Vamos a contar el cuento antes
0: del
1: info y después vamos con los oyentes todos.
0: Esto es increíble, chicos.
1: Nico Peralta,
0: estábamos comiendo con
1: que es un puto y no le molesta que le digan puto.
3: Pero no es camionero.
1: Que le gusta
3: tampoco
1: el fútbol a partir del mundial, porque no le gustaba
0: porque
1: el fútbol.
0: Porque trabaja en la red.
1: Claro, ahora como trabaja en la red le gusta el fútbol y se enganchó
0: con el álbum de
1: figuritas. Y lo ama a Tagliafico, no me preguntes por qué. Se fue de vacaciones a Europa, está en Suiza, Bélgica, no sé qué, Francia. Agarró un auto con un amigo y manejaron a un lugar divino, no me acuerdo el
0: para
1: nombre.
0: Para hacer un paréntesis el cuento, estábamos cenando miércoles antes de que él se vaya. Dice, ay, Yanni, no me animaba a decirte. 11:30 de la noche, ya ella, 11:30 de la noche, es el peor horario que a Yanni tenés que pedir algo, porque ya
3: tiene
0: todo el día encima.
3: Entre
0: la mejor y la peor de las ondas, se tomó un vasito de vino, no es el momento. Ay, no me animé en todo el día a pedirte, pero vos sabés que a mí me encantaría sacarme una foto. Cuando por su cabeza habrá dicho, pero el mundial lo terminó.
1: Sí,
0: no,
1: ya
0: la entrada.
3: ¿En qué momento Tomás me dejan de pedir cosas?
0: Pero, Nicolás, ¿por qué no me avisaste hoy a la tarde? O sea, son las 11.
1: ¿Por qué no me lo dijiste antes?
0: No, porque no me animé a decírtelo, entonces quería probar si.
4: Qué lindo.
0: Bueno, hagamos una
1: aparte,
0: cosa.
1: Aparte, yo soy una chica fácil de pedirme cosas, le hago favores a todo el mundo. Le daba vergüenza decirme que quería conocer a Tagliafico. Mira, meterte en la casa a comer no puedo, pero que vayas al entrenamiento.
0: Ay, claro.
1: Sí. Claro.
0: No, no, pero la cancha, no sé, vas a ir a donde te manden.
1: Igual lo invitó a la cancha, pero él se va mañana de Lyon.
0: Y él dice, bueno, mira, Nicolás, no sé, ya, avísame un día antes y si veo cómo.
1: Bueno, el pibe vive en Lyon, este fue con el auto desde París o no sé dónde estaba, no, Ginebra, ¿no?
0: Sí, Ginebra.
1: De Ginebra fue a un pueblito que era un encanto, que está en sus historias. Ah, aparte de esto, el domingo me llama y me dice, mañana llego a Lyon.
0: Sí.
1: Le escribo a yo ya pedir, le escribo a Carolina, le digo, mirá, lo ubicás a Nico,
0: Carol,
1: la mujer, lo ubicás a Nico Peralta.
0: Yo te voy a Madrid, quiero la
1: dice,
0: casa del
1: sí,
0: Cholo.
1: Veo ese cupé, no, bueno, tampoco me pidas. Es tu panelista, bueno, tengo un tema, es fanático de tu marido.
0: ¿Y a mí qué me
1: mañana
0: importa?
1: Llega Lyon y lo quiere, nada raro le digo, lo quiere conocer y sacarse una foto. No, le quise decir que no es que quería meterse
3: en
1: la casa
3: a
1: tomar un mate.
3: Casa, claro,
1: no, porque te da vergüenza ajena, viste, por
0: lo menos. Le mandaste la foto a la chica.
1: Entonces le mandé una foto de Nico Peralta para que se la diera al marido y lo reconozca, porque yo no sé si el marido mira chismes.
0: Claro.
1: Entonces me dice, sí, no te preocupes, no hay problema, no sé, que yo te prometo que es una foto, que es una charla, que no le va a pedir una nota, porque también a veces los jugadores tienen la paranoia de que aparece el pibe a micrófono prendido, lo graba y es nota.
2: Y Peralta te dice la tapa de pronto.
1: No, los jugadores de selección no dan notas desde que pasó la teoría conspirativa, no habla. Y yo la verdad que esto es un acto privado, no es de laburo mío, de la tele. Entonces yo respeto, porque a Diego le pasaba lo mismo y yo cuidaba mucho la gente que se acercaba a Diego.
0: Claro.
1: Entonces le digo, mira, esto te lo pido porque sé que él es buena gente, yo estuve en tu lugar. A mí la gente me ha pedido medias de Diego de regalo usadas del partido con olor a pie. Entonces yo entiendo el acoso aquí. Mirá que era otra época. Yo sé que a ellos los vuelven locas por todo. Y dentro de todo, digo, igual, a Lyon no va tanta gente como a París. Claro. Tenés más suerte.
3: Sí, sí.
1: Pues ya juega el París Saint-Germain, tenés la puerta de tu casa llena. Lyon es más pueblito. Me dice, sí, quédate tranquila. Me dice, decirle que mañana a la una lo espera en la puerta del entrenamiento y me manda un Google Map.
0: Sí.
1: Voy y le digo, ay, me dice, no, mañana lo llevo a la una porque el auto, no sé qué, puedo ir el martes, voy a esperar.
4: Ay,
1: qué
4: no.
1: Voy
4: no,
1: y le digo,
4: no.
1: Ay, mira, mañana no llega a la una, puedo ir el martes, me dice, sí, pero no sabes si el martes concentra o entrena. Si concentra, lo espera en el hotel, mirá qué buena onda.
0: Divina.
1: Si entrena, lo espera en la puerta del entrenamiento.
2: Todo esto, Tagliafico, el mismísimo.
1: Todo esto, el mismísimo. Y yo en el medio, el domingo.
0: Sí, claro.
1: Y todo esto le contaba a Pía. Y Pía me decía, es un rompehuevos.
0: Ay.
1: Bueno, le digo todo esto a Nico Peralta. Le digo, bueno, el lunes a la tarde, cuando llegás a Lyon, me avisás. Yo, porque yo después me olvido también, que soy sorpresa y media. Yo hablo con Tagliafico, va con Carolina, pues yo no hablo con él. Yo hablo con Carolina y me vemos si es en el hotel o en el entrenamiento. Yo me escribe, aparte de esto, pero claro, lo
2: del mapa.
1: No, espera, antes tengo otra. Me escribe Nico, me dice, acabo de llegar a Lyon. Le escribo a Carolina y le digo, ay, ya está el Nico en Lyon, no sé qué. No, al final no concentra mañana, hay entrenamiento, lo espera a la una, ahí.
0: Bien.
1: Vuelvo.
0: Sí.
1: A las 2 horas me doy cuenta que era el cumpleaños de ella y yo.
2: Así
1: que gestionando la entrada para el pibe y nunca la saludé. Vuelvo y le digo, ay, feliz cumpleaños, perdóname, bueno, no tenías por qué saber, amor, ella es divina. Bueno, vuelvo. Le mando el Google Map a él y el horario. Y cuando me dice, ay, es un predio muy grande, ¿por dónde entro? Le digo,
4: pará,
1: yo no le voy a preguntar a la piba por dónde, pero pará que esto lo termino acá. ¿Vos
2: ¿Por qué puerta?
1: ¿Por qué puerta? Entrá y preguntá, ¿dónde salen los jugadores?
0: Claro.
1: ¿O no?
0: De una.
4: No.
1: No contento con la situación, le escribió ella por Instagram.
2: Pará, porque cuando llegó hoy...
1: No encontraba la puerta.
2: Entonces dijo, eran, todo esto nos mandó al grupo de SQP, que eran 5 horas menos, no te iba a llamar a vos a las 5 de la mañana.
1: Lo mata.
4: Muy considerado.
1: Entonces le escribió a la chica por Instagram, la chica un encanto que le contestó.
2: Le contestó.
1: Y lo ayudó a entrar.
4: O sea, que
1: Tagliafico salió un encanto, se sacó foto con él, que ahí está la foto que él la publicó con el amigo, y me dijo que se quedaron media hora hablando, que el pibe era lo más simpático del mundo, y Tagliafico le pidió a él 2 selfies y me las mandó a mí por privado de Instagram. Le dije, sos todo.
4: Qué genio, es un genio Tagliafico.
1: No me piden más jugadores, chicos, vamos al info.
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0: Crece la cifra de víctimas y continúan las tareas de rescate tras el terremoto de 7.4 en Colombia. En un nuevo parte oficial, la administración de Abelardo de la Espriella elevó a 240 el número de víctimas y reportó más de 1.300 heridos y 2.000 desaparecidos. Caputo cambia la estrategia para conseguir dólares. Emitirá menos deuda. El gobierno busca obtener dólares en el mercado local con una nueva estrategia. La próxima emisión del Bonar 2029 será de 100 millones de dólares y se hará en 2 tramos de 50 millones de la divisa norteamericana. Liberaron a la niñera argentina detenida en Estados Unidos. Ileana Lick, de 30 años, estuvo casi un mes detenida tras ser arrestada en un aeropuerto de Filadelfia. Fue liberada luego de que su novio pagara una fianza de $10,000 y continuará su proceso migratorio en libertad. 5 minutos pasaron de las 5 de la tarde, 10 grados 6 décimas es la temperatura en la ciudad de Buenos Aires, 65 el porcentaje de humedad. El viento es moderado, la visibilidad óptima y el cielo tiene muchas nubes.
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3: Es la hora 17, 8 minutos.
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3: La temperatura 21 grados, 7 décimas. La humedad 81%.
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1: Y acá seguimos en Yanina 107.9, son las 17.13 minutos, 10 grados, bajó un poco la temperatura, sí. 6 décimas, va a ser una noche muy fría. Sí. Ya que estás, decime cómo va a terminar el día y cómo sigue mañana.
0: Con muchas nubes en el cielo, no tanto viento por suerte durante la noche, pero mañana amanecemos con 8 grados de mínima, vamos a llegar solamente a una máxima de 12, mucha nubosidad durante toda la jornada y a la tarde hay probabilidades bajas, pero probabilidades al fin de lluvias aisladas. A la noche atentos porque viene el viento fuerte, algunas ráfagas intensas de hasta 50 kilómetros por hora y esta situación inestable se va a mantener durante el jueves también porque esperamos un cielo tapado de nubes para arrancar el

0: Después de la tormenta de Santa Rosa,
1: claro,
0: cambien las circunstancias.
1: Para fin de mes, que el 29 de agosto es el cumpleaños de mi hijo, que es tormenta de Santa Rosa. Oh. Rosa y mi hijo nacieron el mismo día.
0: Ay.
1: Dos caprichosos testarudos.
2: ¿Y Rosa qué hace, una pool party?
1: El 29 de agosto es sábado y ella ya está acopiando para su cumpleaños. Pues todo lo que le doy, digo, no sé qué van a hacer. A Rosa le gusta la cerveza.
2: Ajá. ¡Ay, qué reina!
1: Ay, mi amor. Me encanta. Entonces le mandé un montón de cerveza a la... Le prometí que me voy a ocupar de su torta, le voy a pedir una chocotorta de las de Tamara, que le encanta.
2: Uy, son riquísimas.
1: ¿Se
2: lleva para festejar con su familia o
1: sí,
2: o
1: ella se cumple te hace,
2: su quincho?
1: No, Rosa es muy té de las chicas, comida, tiene los de la parroquia.
2: ¿Pero en tu quincho?
1: No, en la casa ella sí, el sábado en mi quincho está Dieguito. No, ella en su casa con toda su gente. Yo la ayudo en toda la situación.
2: Pero después hay que hacer otro con el jardinero.
1: Le traje unos regalos divinos.
2: El personal
1: que, no se
2: que
1: los
2: va
1: di.
2: A tu casa,
1: claro.
2: Tiene que haber un festejo con Rosa.
1: No, es amiga del jardinero, es más amiga mía. No, para eso. O sea,
2: juntas cuatro.
3: Una fiesta gremial que dice.
1: Y
3: empezar
1: la
3: noche.
1: Claro.
2: Arreglar la luz, ¿entendés? Todo como lo que.
1: Claro.
2: Años
1: de ellos,
0: el de la caldera.
1: De sábado.
2: El de la caldera.
1: Yo a la noche, cuando llego a casa, que es 28, comemos, qué sé yo, y a las 12.
3: Lo guardia
1: agarramos
3: la
1: una tortita siempre con Dieguito y con Rosa, se le sopla la velita a los dos juntos y yo le doy los regalos.
2: Pero este año no le podemos preguntar, Rosa, del personal que viene a la casa, ¿cuáles
0: claro.
2: son tus más amigos?
0: Electricista.
2: Entonces, los más
3: esto
2: amigos.
3: Es muy, esto,
1: el constructor. Es muy ducha seca.
4: Lo que estás haciendo
3: sí.
4: es de un clasismo.
1: Total.
4: O sea, inaceptable. No, o sea, el
2: discúlpame,
4: servicio doméstico se tiene que
2: nada
4: juntar
2: que ver.
4: Con los
2: al contrario,
3: más
4: autonómicos. Ah, es verdad. Hay un chico que viene a entregar paquetes
2: no,
4: acá, lo podemos invitar.
2: Rosa la única que está todo el día 24 por 24 en esa casa. Es la que más tiene contacto con la gente que entra y que sale.
3: Es la que maneja la
2: no
3: casa.
2: No sus amigos, porque su festejo es su amigo.
1: Festejo, no,
2: de la
1: pero,
2: casa de Yanina.
1: No, pero tengo una cosa...
4: Los atiende, no son sus amigos.
2: Bueno,
4: sus amigos
2: nosotros
1: no, pero sus amigos somos nosotros, posta. O sea, Rosa es nuestra.
3: Me tengo el cumpleaños con el jardinero.
4: No, yo no lo puedo creer.
1: Vive conmigo desde que tengo 8 años. Mi mamá es la segunda madre de Rosa. Mi mamá la ama, Rosa. Y Rosa la ama a mi mamá. O sea,
4: claro, pero en el cumpleaños de Dora no está el jardinero.
2: No, porque Dora no vive ahí. Rosa la que maneja la casa, todo el pasa cualquier cosa y lo maneja
1: ya
2: Rosa.
1: Ya sé, pero no va el jardinero, va Dora, voy yo, va
2: bueno,
1: Lola.
4: ¿Vos manejás tu casa, sí o no?
2: Sí.
4: ¿Festejás, festejás con tu cartero?
1: ¿Estás al seguridad?
2: No, pues yo vivo en mi casa, Rosa no vive ahí.
3: El
2: se
3: encargado
2: va
4: o sea, no, hace agua discuto. Por todos lados.
2: No me quieras hacer quedar mal porque no...
4: Quedaste mal
2: que
4: sola, yo no hice
2: no,
4: nada.
2: No, para nada.
4: Simplemente puse el
1: bueno,
4: dedo sobre
1: no
4: tu
1: van a
4: falta.
1: Por
2: no, para nada, pues no hay ninguna falta. Y si querés la podemos llamar
1: bueno,
2: por
1: igual
2: teléfono.
1: Bueno, igual
2: te
1: digo, Rosa hace un festejo en su casa con sus familias. Tiene muchas amigas y mucha familia. Dieguito, el 29 de agosto, me hace un festejo para 40 personas.
3: Uy, qué clavo.
0: Sí ¿en el quincho está. O en la casa?
1: Y hey, 40 es todo.
3: Sí, están desparramados por todo,
1: no, no,
3: por todo
1: vino,
3: el inmueble.
1: Vino con, escucha, catering.
0: Claro.
1: Del de mi cumpleaños.
0: Ah,
1: ya lo compraste.
4: Catering fue López.
1: Cuatro claro. camareros, cocinero. Bueno, ya está, lo di.
0: Claro.
1: Le dije, bueno, los chicos que traigan abrigo para usar el jardín.
0: Perfecto.
3: Claro, sí. Que no piensen sí, que van a estar
1: sí, claro,
3: adentro.
1: Nueva. Sí, arranco en el quincho, así que bueno, el 29 esto. Y entonces le pregunté qué quería de torta. Me dijo, quiero tres de tres lugares distintos.
4: Ah, bueno.
1: Una
4: ah,
1: me tienen que ayudar ustedes porque no tengo el contacto. Y no es que quiera canje, quiere el rogel de Marcela.
0: Oh. Te lo paso ahora. Entendió todo.
1: Quiere la chocotorta de Tamara Katz.
0: Sí, claro.
1: Y la tarta de queso del Juan...
2: Ay, sí, de Juan...
1: Juan ¿cómo se llama? Joaquín Vasco, que es espectacular.
2: Increíble.
1: Esa tarta de queso. Y quiere las
2: le
1: tres tartas. Igual el catering viene compuesto, ya me organicé. Dieguito nunca me pide mucho festejo. Entonces, la verdad, el año pasado no hizo nada. Doy todo por el niño. ¿Entendés?
2: Las mejores tortas sí. del mundo te pidió.
1: Las tres mejores sí. tortas del mundo. El rogel de Marcela es
3: riquísimo.
1: El rogel
3: ese no se puede
4: sí.
3: creer.
1: Porque me dijo rogel de Maru Botana, me dijo. Y le dije, no,
4: no
1: tengo uno que es mejor, el de Marcela.
4: Claro.
1: Yo te, primero le voy a comprar antes del cumpleaños para que lo pruebe, aunque sea uno chiquitito.
3: Sí.
0: Claro.
1: Y le digo, yo te voy a traer a probar un rogel, que cuando lo pruebas me vas a decir, mamá, es este el de mi cumpleaños.
3: Uh-huh. Le mandamos la mitad.
1: Maru Botana, chicos, pues me chupa un huevo. Dora se la pasa tomando café en Maru Botana y lo paga con la tarjeta de crédito mía.
0: Y aparece el chavo.
3: Esa de
1: Maru Botana. Eso me chupa hueva. Reconozco lo bien que le va y lo rica que es la comida. Yo
0: sí.
1: he ido a comprar tortas a lo de Maru Botana.
3: Una cosa no
1: yo
3: quita
1: no
3: la otra.
1: Yo no mezclo las cosas,
4: obvio.
1: ¿Entendés? Me puede caer
4: la
1: mal.
4: La comida
1: pero...
4: sagrada.
3: Si es rico,
4: también.
3: Es rico.
0: Claro.
4: Está arriba
1: obvio,
4: de todo.
1: Si es rico, es rico. No es que me siento a tomar... Igual yo no me siento a tomar café como Pía. Pero no, no, yo no, me, cuando mis amigas dicen, ay, me voy a tomar cafecito. Vos y yo no tenemos tiempo para un café.
0: No.
1: El día lo tenemos tan ocupado que es cena.
0: Sí, directamente.
1: No, yo no, viste cuando dicen, ay, no, toma, hay mucha gente que me escribe y me dice, tomamos un café uno de estos días, no sé en qué momento.
4: Son dos horas
3: yo,
4: perdidas.
3: Tipo cuatro de
1: no,
3: la tarde,
1: no tengo tiempo para el café.
4: Libre.
1: La hora del café es a las 4, 5, 6, 7, que generalmente estamos al aire.
0: Uh-huh, sí.
4: No hay
0: sí,
4: café para acá.
1: Y la gente me dice, ay, llámame para un café.
0: No. Domingo.
2: Andrea Alboca la invitamos a cenar. A cenar. 8:30. No me contestó porque se ve que está armando la valija para entrar.
1: Ah, para vos entrar. Ah.

0: sí. Podría Gran Hermano.
1: Ella quería entrar de vuelta.
0: No escuchamos oyentes.
2: Para mí no se fue el último oyentes. Hombre de Gran Hermano. Sí.
0: Se fue el chico.
3: Se fue Hansen.
0: Vieron que ni miro Gran Hermano. No sé ni qué pasa. Yo estoy muy como llano con estos temas.
2: Solo mujeres.
0: Que me tienen para loco. Bueno, dame oyentes.
4: Yanni, amor, la Joan de Escobar. Soy el de la semana pasada que tenía abstinencia y se puso a buscar todas tus peleas en YouTube.
0: Ay, te amo.
4: La verdad, loco. Digo, vos me volvés cholulo. Es una cosa... Porque toda la vida me dio recontra cringe la gente que mandaba audios a las
0: padres. No, a nosotros nos gusta que nos manden audios.
4: Pero ustedes me nace. Me volvieron cholulo.
0: Me parece muy bien.
3: Ay, cholulo. Te divertimos.
0: Está bien, me parece bien. Porque nosotros laburamos para que ustedes se choluleen.
5: Hola, equipo del amor, ¿cómo están?
0: Hola, muy mi amor.
5: Carlos, me encantan. Hola, Martín. Hola, Noriega. Hola, Lupetera.
0: Hola,
5: Yanni. Ese color te queda espectacular. Amores,
0: gracias.
5: Como siempre, like al vivo y suscríbanse al canal. Amor.
0: ¿Cómo estamos de like?
1: ¿Sabes que estamos muy bien?
0: ¿Cuánto?
1: Se están despertando los bichitos de luz.
2: Muy bien.
1: 1730 en este momento.
0: Dame más.
6: Nina, equipazo, Pía, todos. No, no, lo que me he reído de esta situación que es dramática, es horrible, es la corrupción, corruptela, todo horrible de Moyano, los sindicatos, pero lo que me han hecho reír ustedes analizando cada paso, la ridiculez de los argumentos. Eso de vos salir con la cocaína en la cartera. No, no, no. Chicas, si tienen insomnio, no tomen cocaína. No, los amo, los amo. Les mando un beso enorme, Guillermina de Belgrano.
1: Qué reina,
7: Guillermo. Hola a todos, amor. ¿Cómo te va, Yanina? Besos y abrazos desde Chile. Espero que estés lindo. Bien, que lo hayas pasado lindo tus vacaciones.
0: Gracias.
7: Bueno, ya pasaron tiempo. Ojalá te acuerdes de mí, que yo te fui a dejar un pisco sour y un chocolate
0: sí,
7: desde Chile.
0: Ay, sí, me acuerdo.
7: Saludos a todos.
0: Y me trajiste un chocolate que me lo comí,
7: a ver si sale de nuevo
0: chileno.
7: La foto. Besos,
0: gracias,
7: besis.
0: Me vino la puerta. Chicos, qué memoria que tengo.
7: Vino
0: a la puerta del canal, me trajo un pisco sour y me trajo un chocolate riquísimo de allá. Gracias, qué amorosos. Gracias, gracias, gracias. Uno más.
8: Nada, ¿cómo va? Ay, lo que me estás haciendo reír con eso de Facundo Mayán, impresentable, flaco. Que se sienta delante
0: de tuyo. No sé qué dije.
8: O sea, no sabe ni justificar de dónde sale su patrimonio, es una vergüenza, o sea, por favor, patético. Pero ¿qué quieres? Peroncho y gremialista. Chao.
2: Chao, bueno.
0: Karina, mi amiga, Karina Patanián está escuchándonos. Que no sé, me escucha. Yo amo que mis amigas escuchen mi programa, porque están acostumbradas a mí. Es como
1: claro.
0: Laura que me escucha, o Diego. Y acaba de ponerse en el grupo nuestro de las chicas. Digo, chicas, prendan la radio que es desopilante lo que está. Quiero escucharme después que dije, ni me acuerdo. Ay, Dios. Bueno, terminemos las novedades de Gran Hermano que están en la columna de Pía. ¿Qué novedades hay?
1: Bueno,
0: fue anoche el último hombre. O sea, que este año gana una mujer.
9: Sí, sí. Quedaron 9, ¿no?
1: Sí.
9: Quedaron 9. Estamos hablando de Charlotte. Estamos hablando de Luana. McLuff, que no sabemos cómo lo logró, pero quedó en la casa. La mujer del Turco García.
1: Sí, Mariela.
9: Marielita, Pincoya, Sol, la más odiada de la afuera, la adentro, no sabemos. Tamara Paganini, me encanta que todavía sigue ahí. Está Pinco.
1: Luana.
9: No, Luana ya lo dije. Pincoya no. Shipio, perdón. Y Yanina Sili. Son las 9 mujeres que se quedaron dentro de esa casa. Finalmente Hansen se fue ayer. Estaba picante la casa, Sol obviamente lo festejó. Hoy lo que va a hacer es, finalmente, Hansen va a tener que dejar sus votos para quien los va a dar. Uh-huh. Y después van a ingresar los 6 participantes para acompañar a los 9 jugadores.
1: Sí.
9: Y hoy también es la prueba de Liver. Para mí entran, hay que ver con la afinidad que tienen, tal vez entran 9 jugadores también, ¿no?
1: Yo entendí
9: uno
1: eso.
9: Uno por cada uno.
1: Exactamente, porque cada uno va a tener...
0: Entran 9 jugadores por un rato, digamos.
9: Una semanita.
2: De
9: claro.
2: Visita.
1: Es para apoyar, ya se hizo la edición pasada, es para apoyar a los jugadores que están dentro
9: con
1: de la...
9: Con las camisetas, el número.
1: Exactamente, por ejemplo, Pía 9009, la foto de Pía y andan así por la casa arengando para que la gente vote positivamente a Pía
0: muchísimo.
1: O la defienda una placa negativa eventualmente.
9: Para mí entra Campanita.
0: Me aburran
1: estaría
0: muchísimo.
1: Estaría buenísimo.
9: Para mí entra Andrea.
1: Estaría muy bueno también.
9: ¿Emmanuel también entra?
1: Sí, Manu quizás.
9: No Manu, sé si pero para entrar. Acompañar a quién.
1: Y por ahí a Shipio.
9: Para ahí va a estar Andrea.
1: Ahí va a estar Andrea también, claro, tenés razón ahí. Shipio se va a quedar con Andrea. ¿Quién me entra por la Sili? ¿Juanicar? No.
9: No, es un hino.
1: Suni, claro.
9: Por eso, hay que ver, bueno, por una semanita vuelven a convivir.
2: Todavía quedan 9, o sea que todavía hay un mes largo por delante.
1: 9 mujeres.
9: El debate sigue todo caliente, Yanina. Es un grupo que no...
2: No encuentra la paz.
9: Sí.
0: Ok. ¿Anoche se mataron de nuevo?
9: ¿Anoche se mataron?
1: No me pareció tanto. O sea, sí, los intercambios de siempre, pero.
9: Pero
1: no
9: hay
1: me...
9: chistecitos, hay cositas.
1: Sí, hay palos por
9: hay
1: todos
9: palos,
1: lados.
9: Hay gorditos, sí. Sí.
1: Y Laura cada tanto dice: bueno, sí, no me importa. No, como desarticula rápido, Laura.
9: Hoy no creo que haya mucho. Lo que pasa es que los días que digamos que tienen más tiempo, que no pasa como mucha acción, es el día que interactúan mucho más.
1: Sí.
9: Entonces se ven los palitos. Por ejemplo, hoy, que tiene que entrar 9 participantes, depende de cómo lo hagas, eso te lleva mucho tiempo.
1: Sí.
9: Que, Hansen. O sea,
1: muy poco de debate. Sí. Y ayer Hansen tampoco dijo mucho en la cumbre.
9: No, me quedé viéndolo y me pareció que no dijo mucho, que no había mucho título dando vuelta. No, no es un personaje... Hoy veremos qué pasa con los analistas, a ver, en el cara a cara.
0: Martincito, ¿qué pasó con Cami Mayán, que la están acusando en redes? La están bardeando a partir
2: otra
0: de la nota
2: vez.
0: Que dio en Infobae.
2: Exactamente.
0: Estoy de acuerdo, igual. Dio, tiene que soltarla, piba, ya está.
2: Dio claro. Una nota Chacada. Con María Laura Santillán.
0: Fue
2: en
0: novia
2: el ciclo...
0: de un pibe, ni siquiera estuvo casado con McAllister. Se pone ella en un mal lugar, que ella es una chiquitita en un...
2: Claro, esto es lo que dijo. Volvió a hablar sobre... Claro, la asimetría de poder entre ella y McAllister. Y bueno, en esa charla con María Laura Santillán para Infobae, repasó de nuevo toda su historia y en redes comenzaron a decirle otra vez, ya está, soltá, no puede ser que siga contando lo mismo. Lo escuchamos, lo que dijo Cami Mayán.
10: Una piba, yo, sola, contra una persona que es un hombre, que es un futbolista, que es campeón del mundo, que además viene de una familia de futbolistas, que además viene
0: tiene?
10: De una familia política. Y dije, uy, yo acá soy una hormiguita.
0: Pero no
10: al
0: le hicieron nada.
10: Y por eso lo tengo que dejar de hacer, ¿entendés? ¿Qué mensaje estoy dando? ¿O en qué lugar me estoy poniendo? Si
0: no la entiendo.
10: Ser la parte más chiquita, dejo de reclamar algo que acá dice que me corresponde.
0: No le corresponde. Ya lo expliqué yo. Le dieron $65,000, el alquiler de no sé cuánto tiempo en un departamento, creo, y un auto. Ella cuando se separó con McAllister no había firmado ningún contrato millonario. ¿Cómo era el equipo?
11: Brighton, el primero.
0: Era un equipo chico donde ganaba 3 mangos, salió campeón del mundo. Por salir campeón del mundo tampoco te haces rico.
11: Sí.
0: Lo que ganó vino después. Y ella pide 6 millones de euros que al momento de la separación él no los tenía en el banco.
11: Claro.
0: Él pide como una ganancia a futuro, tipo, te chupo la pija en plazo fijo.
2: Claro.
0: Chicos, cuando se ponen de novia con alguien, ella elige acompañarlo. Yo estuve en ese lugar. Yo fui novia de Diego. Bueno, después me casé. Hoy hace 32 años que me casé. Hoy hace 32 años que llegué a Tenerife.
1: ¿Una cenita, algo?
0: Sí. No podemos porque trabaja, vamos mañana a cenar.
1: Ah, bueno, bien, me gusta.
0: Pero digo... cuando vos decidís dejar todo, a ver, distinto fue Yanina Screpante, que vivió con este chico
1: con el Pocho Lavezzi,
0: mega millonario. Cuando ella se separa del chico McAllister, todavía no había firmado un contrato. Bueno, claro. Después firma el contrato. El pibe la dejó, se enamoró de la amiga. Podemos hablar, como yo hablé una vez con el padre McAllister, decir que es un hijo de puta, que la cagó, que la traicionó, que la mintió, no sé, que la cagaba, pero esa plata no la tenía.
11: Sí, es otra
0: Aparte,
11: cosa.
0: Aparte, por estar de novia, no te corresponde guita,
1: Igual
0: chicos.
1: No la regaló, le dio un departamento finalmente.
0: Le pagaron el alquiler de un departamento por un tiempo, le dieron 65.000 euros. ¿Qué era? 65.000 euros es lo que el pibe creyó hasta que ella se acomodara. Vivió un año afuera, no vivió 20 años.
2: No, y aparte
0: años.
2: De la justicia, ella en un momento de la nota habla...
0: No tiene razón en
2: claro,
0: nada del reclamo.
2: Pero
0: y lo digo,
2: sigue,
0: mirá,
2: insiste sí. Con que la justicia falló, pero que le decían que había una posibilidad.
0: No, está mal de la cabeza. Ahí
2: habla
0: le llenó
2: de un
0: la plazo
2: cabeza. De tiempo.
0: Aparte, se hizo famosa por eso, empezó a laburar por la ex de claro. McAllister, no la conocía nadie, tiene un laburazo en Luso, está en un programa como Patria y Familia que le va bárbaro, es influencer, tiene marcas que se deja romper los huevos. Aparte, también pongámonos en un lugar. Si de cada novio te vas a llevar guita, sos un gato.
11: Claro.
0: Sos lo mismo que Luciana Salazar con Redrado.
2: Sí.
1: Claro.
0: No sé si me entendés. Estaban de novios, no tuvieron hijos, vivieron un año afuera y ella se fue porque quiso. Él no le puso un revólver.
2: Bueno.
0: Y es verdad que él la deja cuando sale campeón del mundo porque estaba enamorado de la otra chica que se casó, tuvo un bep y todo. Pero él no había... Para vos pedir 6 palos es, no sé, o la mitad de lo que él ganó. No había ganado 12 palos.
2: No,
0: sé
2: que
0: entender.
2: No estaban casados.
0: No los gana hay, ahora.
2: Hay cuestiones conyugales, si no hay un vínculo conyugal.
0: Y aparte
2: conyugal,
0: cuando sos concubina, te sacan una foto a la entrada de la relación y a la salida de la relación. Salió mejor parada de lo que
2: claro,
0: entró. 65.000 euros. Aparte el pibe bien, le dio guita, le dio el departamento. Cuando ella se separa de él, él jugaba en el Brighton, que es un equipo recontra chico, donde no ganaba guita. Aparte me contaron que él le daba una semanalidad para que él tuviera guita mientras vivió ahí, como que fue justo que vivan las amigas, que les pagaba los pasajes en avión, y no vivió 20 años en Europa y la dejó tirada. Estás de novia, te fuiste, apostaste, el pibe
11: sí,
0: te dejó de
11: aventura.
0: Querer. Hay que pagar peaje por dejar de querer. Una cosa es cuando te casaste. Soy la mitad de la dueña de los bienes gananciales de lo que vivió la relación. Pero ya está. A todos lados que va, sigue hablando del pibe. Sí, sí. No puede dar vuelta a la página.
11: Impresionante, pobre chica, porque al final tiene una carrera, tiene un lugar en el mundo.
2: Pero aparte ya tiene un nombre propio, me parece, que va más allá de
11: eso. Y esto le hace quedar como una persona muy insegura, ¿viste? Que está tratando de
0: sacar una
11: ventaja.
0: Y aparte habla, soy la ex de un jugador de fútbol con poder. No le hicieron nada. No,
11: una familia de futbolistas.
0: No la bajaron de ningún lado, no le hicieron nada. El pibe la dejó de querer. Mirá que yo la banqué al principio.
9: Pati, familia del teatro, vi como la gente la ama.
0: La quiere, la ama la gente.
9: La pendeja la ama.
0: Es divina.
9: Por eso es una lástima que, bueno...
2: Nada. En redes Martín Cirio incluso dijo que no entendía esta idea de, bueno, de dejarlo todo por seguir al tipo. Y le dijo, preñate de última.
0: Bueno, vos tenés que hacer... uno tiene que asumir las consecuencias de las decisiones que toma. Si vos estás de novio, tu novio es jugador de fútbol y se va al Brighton y tenés ganas de acompañarlo, cabe la posibilidad que un día se corte la pareja. No por eso sos la esposa ni te va a dar la mitad de todo.
2: Es un proyecto que no, digamos, no continuó.
0: Y aparte que la justicia le dijo que no le corresponde porque está pidiendo guita que... A ver, si vos me decís que él... Él no tenía 6 millones de dólares en el banco cuando se separó de ella. No los había ganado, no los había visto en su vida. Ella pidió a futuro, como diciendo, bueno, ahora que sos jugador. Ella pensó esto, o el abogado.
9: Yo estuve.
0: Justo vos le bancaste los cordones, el equipo pobre, la mateada, la vida pobre. Ahora que es millonario y coso te dejó. Y bueno, flaca, te puede pasar. Sí. Sí, pero para mí no tiene razón, porque siempre habla de lo mismo.
2: Aparte ya pasaron ¿cuántos años? 4 años por lo menos.
11: Y del mundial anterior, del mundial 4 años.
0: Pasaron 4 años.
2: Por eso, ya
0: está. El pibe 3 años y medio, porque fue a
2: Sí, sí, sí.
0: Después, moralmente, puedes decir, qué hijo de puta, la dejó.
11: Una historia
0: la
11: más.
9: Sí, con la pero
0: la verdad que sí, la dejó con la mejor amiga de él, pero evidentemente estaba enamorado de esa chica. Un hijo de puta, pero que no le corresponde la guita, no le corresponde. No,
2: aparte ya está, tiene un hijo, es una familia, ya está.
0: Sí. Chicos, nadie por vivir un año en Brighton te da 6 palos verdes. Sí. A ver, ubiquémonos. No se lo dieron a la mujer del Pocho Lavezzi, que tuvo 10 años y vivió por todos lados.
2: Pero hay algo en el relato que ella considera todavía que la situación fue injusta. Hubo algo, y hubo un tiempo, porque ella en la nota lo dice, que ella dejó pasar porque estaba duelando.
0: ¿Y sabés lo que es lo injusto? Que te lo dejó de querer y se lo dijo en el peor momento de su vida. Pero no por eso hay que pagar. O sea, el pibe cuando terminó el Mundial, se sacó 3 fotos en el estadio, volvieron a la Argentina y en el medio entre Navidad y Año Nuevo le dijo, hasta acá llegó mi amor, y la dejó.
9: Al final, Lucra estuvo mejor con la Joaquín.
0: Claro, ¿entendés? Eso sí es criticable.
9: Los siete conjuntos, es lo que me mata.
0: No, es tremendo. Lo de cómo la dejó es criticable.
9: Todos los días me lo imagino bañándose.
0: Para mí el pibe lo tenía pergeniado. Dijo, en el Mundial no me voy a separar porque...
11: Sí, claro, no es buen momento.
0: Claro. Bueno, Zorro dejó, festejó la medalla, la foto de la cancha, llegó acá y la dejó. Eso es criticable. Pero tampoco un pibe de 20 y pico años, si no te quiere más, que se va a obligar a seguir viviendo con vos. Pero para mí no tiene razón. Vamos al info.
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1: Facundo Moyano se defendió tras el escándalo con su novia en Belgrano y sostuvo, no hago ninguna autocrítica, volvería a hacer lo mismo. El exdiputado y líder del sindicato de peajes aseguró que la influencer Candela Arizaga sufrió un brote psicótico y un paro cardíaco. Ya suman 240 los muertos y hay más de 1.000 heridos por el terremoto en Colombia. El presidente Abelardo de la Espriella llegó a la zona más afectada y afirmó que estará al frente del operativo de emergencia. Se registraron 96 réplicas del sismo. El presidente de River criticó a la AFA y denunció que el equipo fue perjudicado por los árbitros. Stefano Di Carlo cuestionó el accionar de los jueces tras la racha negativa y respaldó la postura del plantel. River no sumó puntos ni goles en el clausura y viene de perder ante Tigre.
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1: Cuando pasaron 32 minutos de las 5 de la tarde, 10 grados 6 décimas es la temperatura en la ciudad, 65 el porcentaje de humedad. El viento es moderado, la visibilidad óptima y el cielo está lleno de nubes.
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0: Sam Smith con I Feel Love por Yanina 107.9. 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
1: Amor, acá seguimos en Yanina 107.9. Tenemos mensajes, vamos a escucharlos.
2: Buenas tardes a todos. Soy Camila de Hola, Santiago Camila. Del Estero. Y bueno, los escucho a rajatabla todas las semanas.
1: Te amamos.
2: Lo que sí, el jueves no le he podido escuchar.
0: Qué mal.
2: Porque he rendido un final.
1: ¿Cómo te fue?
2: Con suerte me he ido muy bien.
1: Y ahora, qué lindo, te felicitamos.
2: Rindo otro. Saludos, amor.
1: Gracias, hermosa. Amor, te amamos. Dame otro.
3: Me da risa que hayan dicho que como la tipa tenía insomnio, fue consumió cocaína. Chicos, yo lo primero que hago cuando tengo insomnio es bajarme la heladera entera.
1: Sí, yo también.
3: Me bajo todo lo que hay, lo primero que veo me lo trago. La verdad que bueno, nada, medio raro. Un beso para todos.
1: Sí, es verdad, a mí se me da por el chocolate. A la madrugada uno hurga.
4: Y pero decís, uy, esa merca que tenía la cartera hace 3 años, pues es un gran momento para tomarla.
1: Dame otro.
5: Hola, Yanina. Soy de España y me gustaría que saludes a mi madre porque es su cumpleaños y es tu fan número 1.
4: ¡Ay, mi amor!
5: Saludos.
1: ¿Y cómo se llama, mamá? Paloma.
0: Paloma.
1: Ay, Paloma, tenés una hija divina de España y me habla la niñita. Me muero de amor. ¿Cómo que me conoce la nena? ¡Feliz

0: feliz.
1: Ay, el mensaje con la
2: niña. ¡Viva España, viva!
0: Coño.
1: Es loca. Coño. Me enterneció de una. ¿No te dio ternura la nenita?
2: ¡Jamón crudo, viva!
1: ¿Vos querés comer? La gorda adelgazada quiere comer.
2: ¡Viva!
3: Está desesperada.
0: ¡Qué conducta, ella!
2: Con un poco de pan.
1: Nos comimos una barrita de proteína. Estamos las dos muy fit, ¿eh? Yo estoy muy contenta, ¿eh?
4: Van a ser la envidia del verano ustedes dos este
1: año. Sos mi mamá, la envidia del verano.
2: Es muy moderna la frase. Chicos, no hicimos conductora,
5: conductora, conductora.
1: Sí, mi bola me diste con el tema de que me achuciaste.
3: Así
1: cuando llegué.
3: La cagaste a pedo.
1: Me cagaste a pedo que hay, ¿por qué no llegaste? Que
2: porque
1: no sé
2: nosotros
1: qué,
2: tenemos
1: ¿de dónde venís?
2: Un ritual. Porque si yo, que también corro todo el día, me tomo el trabajo, que tenemos algo que lo tenemos como ya puesto en nuestra rutina, que nos encontramos 15 antes,
1: el programa
2: no llegué. Entonces vos no cumplís.
3: No sé si Diego alguna vez te hizo un planteo tan hinchapelota.
4: No, jamás.
0: El otro día acá se habló mucho de Pía, sin que estuviera Pía.
1: Pero es verdad
0: Pía.
1: Que siempre apá, llego, Pía.
0: Se habló mucho de vos
1: siempre
0: el otro día.
1: Siempre llego. Un día que salí tarde de casa, eso, te juro, hoy me costó salir, porque me puse a guardar la ropa que traje de afuera y me costó salir. Bueno, igual no me importa que me perdones.
4: Va a poder
3: Tomá
4: dormir
3: mate.
4: Igual.
3: Toma mate.
2: No, está bien, está bien. Después no me digas nada.
1: ¿Cuándo te vas de vacaciones?
2: Este sábado no, el otro.
1: ¿Qué día cae?
2: 24, creo.
1: Ah, cuando me voy a Mendoza.
4: 22, sábado 22.
2: Ah, el viernes ya no lo hacemos juntas.
1: Claro. ¿Cuánto tiempo te vas? 15 días. Te voy a extrañar.
4: 15 días,
2: quiero
4: bastante.
2: Ir a conocer al Cholo Simeone.
1: ¿Qué me estás diciendo? Le pido, ¿eh? ¿Querés conocer
0: aprovechá y se abre la puerta.
1: Le pido. Ay, Cholo,
2: no quiero.
1: No sé, una foto con alguno.
2: No, yo viste que no me vuelvo, no, es algo que.
3: ¿Contagia Fico?
2: No,
1: ¿pasás por León?
2: No paso.
1: ¿Por dónde vas? A ver a quién enganchamos.
2: Voy a Nápoles.
1: Sí, no tenemos a nadie. ¿Hay alguno que juega en Nápoles, argentino?
2: No, le voy a escribir a Diego Junior, cualquiera, ¿viste? La mina volvía para ganarle a Peralta. Solamente para ganarle a Peralta volvía a Nápoles. A Nápoles, después voy a la costa amalfitana.
1: Qué divino. Ay, no, Capri. ¿Qué haces? Capri, Sorrento, todo eso.
2: Sí. Y después vuelvo 4 días a Madrid.
1: Divino. ¿Y no vas a Roma?
2: No, yo ya fui a Roma.
1: ¿Y en la costa amalfitana dónde vas a parar?
2: No sé, te digo una cosa, yo te voy a contar. Yo me sumé al viaje diciendo no hago nada, no pienso
1: para
2: nada.
1: Para mí hay
2: no
1: que parar en Positano, y desde Positano recorres Amalfi,
2: sí,
1: Sorrenta
2: sí,
1: y todo. Puedes ir en barquito y lo ves desde el coso y te vas bajando y después te tenés que tomar un barco, ir a Capri y dormir en Capri. Sí. Capri es hermoso.
2: Solo
1: y
2: me pone un poco nervioso.
1: Positano es divino.
2: Sí, veo que
1: el hotel
2: playas...
1: de Sireneus es.
2: Las playas veo que.
1: No, la playa no es la playa nuestra. Es una playa top, cool, llena de piedras. Tenés que llevarte ojotas hawaianas, pues imposible caminar. Y tenés que meterte al agua con ojotas hawaianas, pues si no salís sangrando. Porque hay mucha piedra que te corta. Diego me decía, no te puede dar placer esta playa. Y a mí, están las reposeras todas juntas, todas hacinadas. Aparecen todas las tanas francesas diosas con todo Chanel. Todo uno arriba del otro, todos
2: y tú. Y después nos quejamos de Mar del Plata.
1: Es muy chico, es muy chico el espacio. Es como, le ganás como, hay como un pasillito de madera que da al mar, vos tenés que bajar a la piedrita y hay un parador, pero no te imagines, playa extensa, no hay arena.
2: Raro,
1: es mar con
2: piedra. Me conozco.
1: Yo igual le puse onda, yo en el hotel que estaba en Positano tenía como su playa privada que era, pero igual era un muelle
2: si
1: de
2: yo no
1: madera.
2: Vamos a ir a los mismos lugares.
1: Vos te tirabas desde el muelle con las ojotitas, nadabas un poco y volvías, no había una arena para caminar, pero es como el parador, el muelle, el agua. Y después fui a la playa pública en Capri, que hay paradores, todo piedra, y hay como pasillitos de madera ganados a la piedra, donde la gente ahí tiene una reposera al lado de la otra que te la cobran como 50 euros. No te conviene.
2: No,
1: para. Yo igual hice playa, tomé sol, metí, playa europea, uno tiene que aprender lo que es el mundo.
3: No es lo más común estas playas que son 2 kilómetros de arena antes de llegar al mar.
1: Lo más común no es lo que pasa acá con Mar del Plata, que son playas anchas, Punta del Este, o el Caribe, que es divino. Allá la playa en Europa es así.
2: Me preocupan dos cosas. El calor, que dicen que es terrible.
3: No, tremendo.
1: El calor es tremendo.
2: La ropa, que no sé qué tipo de ropa meter.
1: Yo después te digo, igual te vas a comprar ropa de lino.
2: Claro, por eso.
3: Ya puede ser que afloje cuando
1: vos
3: vas.
1: Tenés que llevar mucho lino, shortcito, cosa. No lleve un jean porque te
2: va a respirar
1: el orto. No, eso
2: me dijo mi prima, no lleve nada de jean.
1: Zapatilla para caminar, pues se camina mucho en Europa. No piensa, la sandalita, la ojotita es linda para ir a cenar a la noche.
2: Claro.
1: Mi consejo.
2: ¿Y tu consejo?
1: Bueno, que primero vas a ir a Capri. En Capri venden de todo el lino. Cuando vayas igual a Madrid, esos 4 días te me vas a Zara y a Massimo Dutti, que no es caro. Massimo Dutti es la marca fina de Zara, digamos.
2: Sí, okay.
1: Yo me compro mucha ropa ahí. Comprate todo lo que veas de lino. Es baratísimo, es divina la calidad. Y
2: Pepe Ochoa.
1: Yo me traigo todo.
2: En una verga, esa playa anda las toninas.
1: Lo amo a Pepe Ochoa.
0: Está muy bien.
1: Lo amo. Nos prometiste venir al programa bien. Y nunca viniste, Pepe. ¿Por qué no viniste?
2: Ayer lo vimos a Pepe.
1: Sí, ayer lo vimos cuando fuimos a comer a Don Benito. Antes lo veía todos los días, compartíamos. Ahora no, perdí.
0: Estaba jugando al pádel, estaba jugando mucho al pádel, Pepe.
1: Muchísimo. Bueno, escúchame una cosa. ¿Qué pasó con, acá dice Noriega, el inquietante efecto que causó en el Galatasaray la salida de Mauro Icardi? ¿Qué pasó?
3: La gente
1: Mauro Icardi, todo esto sigue sin club, ¿no?
3: Bueno, el panorama es el siguiente. Icardi se fue, arregló su desvinculación con el Galatasaray. Los hinchas de Galatasaray están muy inquietos porque no tiene un reemplazante y además no tiene los fichajes necesarios el Galatasaray, no está gastando la plata que tiene que gastar. El club está de mal humor, digamos.
1: ¿Y va a volver?
3: Pero no tiene oferta. O sea, se habla todo el tiempo y avanza, se acerca el principio de temporada y él todavía no tiene.
1: Y sigue peleando
3: nada.
1: Con Wanda por redes. Qué sí. Patético todo.
3: Es muy
1: fíjate
3: ridículo
1: que los jugadores
3: lo que está
1: haciendo. Los jugadores les pasa. O sea, mira, Tagliafico. No, perdón. ¿Cómo se llama? McAllister. ¿Alguna vez viste que en redes le conteste acá a mi mayor?
3: No, jamás.
1: Los jugadores serios
3: jamás.
1: No usan las redes, no putean periodistas. Es un horror lo que hace Icardi. Es de cuarta, todos de cuarta.
3: Bueno, el representante dice que tiene oferta, que están viendo, que no va a venir a la Argentina. Se habló de un montón de clubes que van desde Boca hasta Vélez, hasta, ¿cómo se llama? Platense, o sea, de toda la gradación que vos puedas imaginar.
1: Nadie lo quiere, es un tipo que no es serio para un plantel, porque es todo quilombo.
3: Y además es demasiado caro para un equipo chico argentino.
1: Aparte, en todos lados tuvo quilombo. No sí. Es un tipo querido por los jugadores de fútbol. Viste que los jugadores de fútbol no lo bancan ni lo quieren.
3: No, ha quedado irradiado claro, de todas las conversaciones futbolísticas. Quedó fuera de la selección, quedó fuera de todo. Pero ahora está quedando fuera del fútbol.
1: Claro.
3: Porque realmente no tiene nada. Va a terminar,
1: ¿qué va a decir? Claro.
3: Va a terminar arreglando sí. Una cosa muy de apuro cuando se esté por cerrar el libro de paz, el libro de contrataciones, y no va a ser algo, un paso interesante en su carrera. Y él, digo, es todo daño autoinfligido.
1: Ay, todo. Y aparte de la China, me da un cringe cuando los veo, se sacan fotos. No tienen vida. Ella no agarra, están todo el día juntos. Ahora, uno no puede vivir simbióticamente. Lo acompaña en el auto, se sacan las fotos, suben. Yo vengo a trabajar, vos vas, tu mujer, no sé, va a comer afuera con una amiga, viene, no sé, por decirte, tiene un tío, sí. Una amiga, una. Están todo el día pegados.
3: Pero pensá lo siguiente: se arruinaron dos carreras.
1: Sí, uh-huh. La de ella y la de él, porque las ella
0: dos.
1: No trabajó.
0: Ella
1: nunca
0: no está
1: más.
0: Haciendo nada y no
1: y
0: tiene
1: le
0: nada de
1: más. No, aparte, ella no tiene una marca, nada.
3: Es increíble.
1: Nada,
3: eso.
1: Es tremendo. Él igual ser? En eso. Yo creo que él la llevó a ella a dejar todo.
3: Sí, claro.
1: Igual ella lo que estaba esperando un millonario que la mantenga, pero me parece muy patética la vida
3: claro,
1: de
3: él. Claro, pero al hacer eso, él abandonó su propia carrera.
1: Claro.
3: Porque no está, sí. No está en el mercado.
1: Y lo único que, y aparte también, no sé qué pasó, porque ya solté el tema, el fin de semana también fueron un boliche, pasaron
2: con la tequila.
1: Sí, pasó algo también, pero siempre termina. Digo, qué triste ir a tequila, ir a bailar a los 30 y pico de años, ella tiene 3 pibes, ella, hay una edad, no tienen, siempre están solos, no tienen un amigo, un asado, gente.
0: No, siempre
1: ella,
0: son
1: una
0: ellos
1: ocupación.
0: Dos.
1: Van juntos al súper, van juntos a la farmacia, hacen todo juntos. Ella lo acompaña a él la acompaña a ellas. ¡Qué ahogo!
2: No tenía que cumplir el contrato que vos mostraste, ¿te acordás? De publicidad con lo del pelo.
1: Esa es mentira, lo presentó para que lo dejen salir del país y al final igual nunca más pagó y no lo dejaron salir
0: del
1: país.
0: ¿Tiene inversiones de algún tipo?
1: No tengo la menor idea.
0: Porque hay un momento que
3: hizo muchísima plata.
0: Claro, pero a ese ritmo.
1: Se le quedó todas las propiedades Wanda y había comprado la casa de los sueños y según Wanda no le quedaba mucho efectivo. Él denuncia que ella le robó 7 palos. Debe tener guita. Pero mira que.
0: Pero se acaba.
1: Fíjate que no hay más aviones privados. Claro.
3: Nada, sí, no, el ritmo de vida no lo puede ser.
1: Mucho más recatadito.
3: Eso es clarísimo.
0: Por mucha plata que tengas, hay un punto donde ese ritmo de vida, la va licuando la plata.
3: Totalmente. O sea, si no hay inversión que esté generando plata de nuevo, él ya no va a generar más como futbolista. Va a generar poco, lo que le queda, y después no va a genererar más.
1: No, la verdad.
3: No es un
1: que
3: tipo
1: no
3: que tiene una carrera.
1: Y aparte que no es
3: como
1: querido en el fútbol, viste que nunca pudo llegar. La gente siempre bancó mucho más a Maxi López, sin ir más lejos, para agarrársela conmigo, que es un demente, se metió con Diego. O sea,
3: claro.
1: Es un pobre tipo, es un digno de lástima. No, es sin vida, sin futuro.
3: No, pero es una serie de errores, de decisiones equivocadas.
1: Total.
3: Muy impresionante y 2 carreras.
1: Che, Pía, ¿qué le pasó a Brian Lancelota que fue estafado? Me da pena, ¿qué le pasó?
2: No, chicos, no sé si vamos a tener algún audio, video, Ori, o lo cuento yo. Bueno, perfecto. Es así, él viene trabajando hace un tiempo en su propia pyme, digamos, que tiene que ver con la venta de papel higiénico. Y en este caso le llegó. ¿Viste cuando vos sentís que de un día para el otro te llega la oferta de tu vida?
1: Sí, porque
2: la
1: él vende papel higiénico al por mayor.
2: Al por mayor. Y le llega esas cosas que decís, con esto realmente nos salvamos un tiempito porque está buenísima, era la compra más grande de su empresa. 3.800 bolsones de papel higiénico.
4: Sí.
2: Eso era. Llegó a ser, a producir en este tiempo, 3.100.
1: Que ¿pero lo que él produce? Entregar.
2: Él produce.
1: Ah, él los hace.
2: Él tiene una pequeña empresita.
1: Ok.
2: Tiene su nombre, creo, Papel Blanco, algo así.
1: Ah, ok, tiene una marca él propia de...
2: Él propia de papel higiénico, okay. Y trabaja de eso con...
1: Y alguien llegó y le pidió 3.000.
2: Alguien se contacta con él, le dice que necesitaba esa cantidad. Imagínate, para ellos,
0: sí, es...
2: 17 millones.
3: Una superventa.
2: Es, claro, más, en el medio de todo esto, tengo que decir que obviamente para hacer 3.800 bolsones, que llegaron a ser 3.100, tuvo que invertir.
4: Claro.
2: A tal punto, Janine, que le tuvo que pedir a su suegro... que sacó un préstamo.
1: Ay, no.
2: El suegro sacó el préstamo, hicieron todo. Esto más o menos equivale, digamos, a un mini camioncito. Ay, de lo, claro, cual tuvieron que alquilar, poner la mercadería. Entonces, cuando la mercadería estaba lista, que llega, le pide a la persona en cuestión el comprobante. El señor le manda el comprobante
1: de
2: del banco que él manejaba, el mismo banco que nosotros manejamos. Y en ese... Y entonces le decía que no estaba acreditado el dinero. No, que no podía hacer, le dice esta persona, anda, anda. Bueno, entonces dice, anda a tu banco, le dice, y fíjate, mientras tanto el camioncito llegó a la mercadería. Llegó la mercadería. Él se va al banco, le dicen que no, que efectivamente esto no está, que vaya al banco macro, creo que era el banco donde había salido el depósito.
4: El emisor.
2: Cuando va al banco emisor, no existía ni la persona, ni el quit, ni nada.
1: Todo hecho trucho.
2: Todo trucho. Imagínate la amargura. Ay, no. Estamos hablando de 17 millones. El camión se había ido ya.
3: Corro.
1: Y había entregado
2: por
1: la mercadería.
2: Por suerte, que muchas veces... Claro, la mercadería se había entregado. La persona en cuestión no aparece. Por suerte, muchas veces decimos, las redes sociales ayudan y mucho. Uh-huh. Empezó a contar esta historia después de varios días de...
1: Pero igual el tipo que no apareció le afanó los papeles higiénicos. Se desapareció.
2: Sí, sí, porque el camión
1: todo
2: desapareció.
0: Igual se empezaron a comunicar con él y decían...
2: Bueno, eso, pero por eso... Él cuenta la historia. Después de varios días, él aparece un día, que esto fue ayer, y dice que había estado con un problema muy grande, empieza a contar y encuentra y cuenta esta estafa. A partir del momento que él cuenta la estafa, cuenta el camioncito, los 3.800...
1: ¿También le robaron el camioncito?
2: Sí, todo lo que...
1: Camión también.
0: Lo que despachó.
2: Lo que despachó, todo. Bueno, le empiezan a llegar fotos de dónde podría estar... Bueno, cuestión que ahora... Llegó a una persona
1: pista
2: en cuestión, una pista, donde vieron el pap. Bueno, el tema igual, por ahora no ha recuperado nada. Hoy fue con el abogado para hacer la
1: yo
2: denuncia
1: vi que no tiene ni
2: a
1: para
2: la fiscalía.
1: Comer.
2: Le dijo hoy a la Pehue que directamente no tenía ni para invitarle un café a su abogado. No tiene un peso. Que estaba pensando, primero que ayer tenía que pagar el alquiler del galpón donde trabajaba, son 1.400.000 pesos. No los tiene para pagar, así que como les había sobrado un camioncito, no sé si el mismo camioncito que, lo iba a saltar, a llevar a rematar para poder recuperar.
1: ¿Y tiene clientes que le compran
2: peso
1: asiduamente? O sea, que
2: sí,
1: no tiene materia
2: tanto
1: prima para,
2: claro,
1: producir.
2: Tiene,
0: claro, no tiene para invertir.
2: Invirtió en un préstamo.
1: Y estamos tras la ruta del delincuente.
2: Estamos tras
1: y
2: la
1: para
2: ruta
1: recuperar los papeles higiénicos robados, o eso ya...
2: No, bueno, se cree porque...
1: ¿Quién hijo de puta puede a Brian Lancelotto a robarle 17
2: puso
1: palos
2: la foto
1: en papel
2: de un
1: higiénico
2: pibe donde ofrecía el papel higiénico de Brian?
3: Ah.
2: O sea que ya hay una cara.
3: Claro.
2: Digamos que si por lo menos se puede recuperar. Pero imagínense lo que invirtió, la producción que hizo. Estuvo semanas y semanas sin dormir, haciendo todo, porque lo hace todo él manualmente.
1: Pobre.
0: Al margen de esto, hoy en la Pehue le dicen, ¿querés compartir tu alias por si alguien quiere colaborar?
2: Escucha.
0: Dice, bueno, lo comparte. A los 2 minutos sube una historia alertando que alguien había sacado otra cuenta con un alias muy parecido
1: para
0: que la gente se confundiera y le dieran guita.
2: Yo tenía punto MP y
0: claro, le agregaron un punto y dijo,
1: ojo. La gente está muy enferma, la gente es muy hija de puta, loco, no puede ser esto.
2: Y el tipo este, tenés que pedirle 3.000, dale.
3: No.
2: O sea, 3.800, dale.
1: ¿Tenés? Y la última de Martincito. Martín Bossi anunció una serie, contame.
0: Sí, en Disney Plus se va a estrenar el mes que viene una nueva serie que se llama Amores Inesperados, que un poco en la línea de Omargentum, de la película de Franchella, van a ser 6 capítulos donde en cada capítulo Martín Bossi hace un personaje distinto. Lo interesante es que produce la FLIA esto.
1: ¿La familia volvió?
0: Sí, parece
1: ¿la
0: que
1: de Marcelo?
0: Sí.
2: Si no quedó ni un empleado.
0: Produce esta ficción.
1: ¿Y la va a producir
0: bueno,
1: Marcelo?
0: Bueno, eso es lo que hay como... Ahí sí, hay un poco de ruido.
1: ¿La CIA no había cerrado? Para mí bueno. ¿No quebró?
0: Pero parece que el otro, Damián Rojo...
1: Bueno, igual es muy amigo de Jope, pero yo sí, pero Jope está, no lo vi está, más con Jope, Marcelo.
0: Pero está en una de las historias que está en Instagram, están etiquetados todo porque la producción... Es como una coproducción entre Nonstop y La Flía.
1: Ok. Hay que averiguar
0: y ahí
1: eso,
0: están, porque claro, hablaban de La Flía, de una situación muy, muy, muy precaria con respecto
1: Jope
0: a, bueno, los números.
2: Jope está de producción de teatro.
1: Ah, ok. Con vos y con todo eso.
2: Sí, por ejemplo...
1: Porque con el chato no está más lo limpiaron de la sociedad.
0: No, a veces estas ficciones se graban... ¿Viste que hay producciones que se graban?
2: Corvo.
1: Eran el chato, era, bueno, eran el chato, Corvo y Jope, y el chato lo sacaron. El chato
2: siguió con la tele. Claro. Y ellos se abocaron al tema.
1: Pero en un momento Jope seguía laburando con Marcelo en el tema de la serie de él y todo, y ya tampoco se lo ve con Marcelo.
0: Bueno, en el streaming.
1: O sea
0: no.
1: Que Marcelo está muy metido con Milet.
0: Sí. Hay que ver porque.
1: Eso, el marginal
2: sí,
1: de
2: los escuché
1: semana.
2: Ayer del beso, pero Dios. La levantó a la foto.
0: En algunos casos estas series se graban, sí. Tienen esa producción en el momento de ser grabadas, y después quedan como a la espera de encontrar una plataforma que se ocupe del estreno. Entonces hay que ver en qué momento,
3: hizo, claro,
0: cuál era el estadio de La Flía en el momento claro. En el que se realizó esta ficción. Pero bueno, es la primera ficción protagonizada por Martín Bossi y va a estar en Disney Plus. Seguramente sea una de las más vistas para septiembre. Pocos capítulos, 6 episodios, pero bueno. Ahí a generar ruido, seguramente.
1: Bueno, y hasta acá llegamos, mis amores. Uy, el boludo del día.
2: ¿Quién, tocó
1: ¿quién
2: hoy?
1: Es el boludo del día?
2: ¡Ay, qué miedo!
1: ¡Facundo! El señor Facundo Moyano. No se puede ser muy más fácil. Boludo. Está en medio de un quilombo tremendo. Se había aplacado un poco, apareció, declaró. Y lo único que le importa es decir que no es puto ni gatero y que yo me equivoqué con el precio de los trajes. Lo demás no importa. No aclaró nada, no dijo nada. Boludo, marginal, hijo de puta. Y te digo otra, Facundín. Camionero. ¡Los quiero!
2: ¡Les amo!
1: Los espero mañana a las 4 de la tarde, como todos los días en Yanina 107.9, que es un programa que nos hace muy felices a todos. Y en una hora nomás, en América, sálvese quien pueda, a las 7. Los esperamos con Pía y gran equipo. Hoy tenemos un programa, nunca nadie dijo.
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4: Pero ¿cómo andan todos por ahí? 8 minutos han pasado desde las 18 en la República. Es martes.
5: Sí, Mari.
4: Es martes, bien. Ubicada en tiempo y espacio. No había lugar para estacionar. Oh, ¿qué pasó en el barrio?
6: Dios,
5: y acá estamos en obra. Debe no ser si eso. Habrá... Creo que están a punto de inaugurar el edificio que tenemos acá al lado.
6: ¿Qué harán?
5: Que van, es un centro de ambulancias.
6: Ay,
5: así
6: me
5: que
6: encanta.
5: Está
6: prepárense
5: toda
6: entonces.
5: Esa zona que ya peor. Antes se ponía autos, ahora ya no.
6: Evitémoslo.
4: No, es la primera vez desde que trabajo en esta radio que no encuentro lugar para estacionar.
5: Sí, porque este horario es muy amable para estacionar.
4: Es
5: sí.
4: Muy amable, la verdad que sí.
6: Hoy y... no fue amable.
4: No, ah, y además amable. Les cuento la verdad. Había un señor sí. Que sí, tenía el auto estacionado todo. En el único lugar que había y estaba limpiando el vidrio.
5: Sí.
4: Desde afuera, ¿no? Y me dice, yo ya me voy. Le digo, mirá, lo que pasa es que arranca mi programa. ¿En cuánto te vas? Y calculo que en 5 minutos. Bueno, obviamente que no esperé los 5 minutos. Di la vuelta. Otro señor sí. Amable me dijo, dejalo en la puerta de mi local.
5: Ah, qué
4: que
5: bien.
4: Era un taller y que ya había cerrado. Bueno, ok. Fue lo que tardé en hacer 2 metros.
5: Sí.
4: Estacionar el auto, que no era ni estacionar, era... dejarlo así acomodarlo, de camino, claro. Porque no había que ponerlo entre 2 autos. Estaba
5: claro.
4: Vacío.
5: Había lugar.
4: Bajé y ya se había ido. Y me dice un señor que estaba en el auto adelante, me dice, este desgraciado esperó a que te fueras para irse.
6: Para ¿seguro? Mí te odia.
5: Es que hay un
6: ¿seguro?
5: Par de vecinos que
6: brujería
5: están bastante odiados
6: hacer.
5: Por el hecho de que se utilizan los lugares de las propias casas. Bueno, o sea, la puerta de tu casa, tenés Dios un auto. Mío. Y lo que pasa es que acá trabaja un montón de gente.
4: Claro.
5: Ese es el problema. Todo el día, hasta las 12 de la noche, trabaja gente acá.
4: Claro.
5: Entonces, claro, llegas a tu casa y no tenés dónde estacionar y tenés toda la cuadra. Y hay algunos que toman un poquito de venganza.
4: Sí, ya veo. Bueno, igual, nada, no me jodiste. Me importa un pito.
5: Acá estás impoluta, Mara.
4: Claro. Aquí estamos. Hemos recuperado a Guido Sáfora.
5: Bienvenido a la Argentina,
7: Guido. Ay, los mensajes que me han llegado ayer.
6: Y sí.
4: Y sí, porque te dábamos sí. Por muerto.
6: Estábamos
4: claro.
6: Por Jesús en la boca, Sáfora.
4: Sí. Sí, sobre todo Yalibar estaba preocupadísimo.
7: Ay, lo amo, pero ni me llamo.
6: ¿Cómo que no?
7: Preocupadísimo, pero para, vos estás preocupado, mandás un mensaje a una compañera.
6: Al aire y Marina me dijo, ya le mandé un mensaje. Pablo me dice, ya le mandé. No lo voy a molestar yo también.
7: No.
6: Pero bueno, el Jopo está excelente.
7: Estoy bien hoy.
4: Excelso.
7: Hoy estoy bárbaro y excelso. Atención.
4: Ay,
7: Gasti, atención. Sí. Dale.
4: Porque es martes, sí. 10 grados 6.
6: Sí. El zamorismo.
5: Sí. Muy fresco.
7: El regreso al Olimpo.
4: Ah, mirá.
7: Atención, mortales.
6: Habla de él.
7: Ayer faltó mortales. Una pieza clave en este Olimpo. Y cuando falta una pieza, algo se siente. La tarde estuvo...
5: No, sos un caradura.
6: ¡Sos un delincuente!
7: La tarde...
4: No le interrumpan.
7: La tarde estuvo más gris. La vuelta más larga. Y hasta los dioses deben haber preguntado qué pasó acá.
5: Seguro.
7: Pero hoy estamos de vuelta. El día sigue gris, la calle está cargada, la Panamericana viene complicada.
6: Ay,
7: pero si algo nos enseñaron los dioses del Olimpo es que después de la tormenta siempre llega la calma.
5: Okay.
7: Zeus pone el rayo, Atenea pone la inteligencia, Orfeo pone la música y Eurícide nos recuerda que siempre hay un camino de regreso a la luz. Hoy tenemos todo eso acá. Marina en su mejor momento, vestida, lujosa.
6: Menos mal que
7: talentosa, única e indescriptible.
4: Vamos.
7: Jan con su espíritu aventurero que siempre nos regala un buen momento.
4: Ah.
7: Y Lupe, con energía, sí. Música y compañía. Música. Y una razón para que esta vuelta a casa sea un poquito más liviana.
4: Qué
7: Aristóteles
4: lindo.
7: Decía que la felicidad no es un golpe de suerte.
4: No.
7: Es algo que se construye. Así que construyamos con una sonrisa, una canción, una charla y un poquitito de ilusión, porque afuera puede estar feo, pero acá adentro hacemos que brille.
6: ¡Muy bien!
4: ¡Bravo, Guidi!
6: Debo confesar...
4: Encantó. esa dudosa cita a Aristóteles, nunca dijo eso.
6: Sí, metió,
4: por lo
6: metió,
4: menos
6: metió.
4: Que yo sepa, pero tal vez se me escapó.
5: Por ahí es el primo,
4: claro,
5: Mari.
4: No, andas a ver. Lo debe haber dicho porque además es una linda frase, sí, que la felicidad se construye. No es muy aristotélica.
7: No, no,
4: pero,
7: no, pero...
4: Pero queda pues, bien. Pues,
5: Si pasaba, pasaba.
4: Sí. Claro. Nadie lo va a googlear.
7: No, no sabía que la IA me había puesto tan autorreferencial. Sí. Me dio risa.
4: Rarísimo.
7: Muy autorreferencial. Le dije que baje un poco la autorreferencialidad, pero...
4: Y es que te interpreta, te conoce. Le pescó el ADN.
7: Porque yo le digo al estilo Guido Sáfora, bien.
4: Claro. Y sí. Así que bueno, nada. Después de este saforismo, les cuento que más tarde...
5: Sí.
4: Vamos a hablar con Bárbara Lanata.
7: Me encanta.
4: Sí, que va a exponer su obra en la Feria Abada, que se realiza desde el 27 hasta el 30 de agosto en La Rural.

0: 4 euros, bien. Chico,
1: una lámina de Van Gogh, trucha. Ah, ¿quién sabe?
0: ¿Qué, claro.
1: ¿Quién sos? Guido de Malva.
0: Guido de Malva, me gusta.
1: ¿No tenés que... nada así de chuchería de museo de afuera?
0: Yo voy a confesar, voy a los museos, sí. A Rolando le gustan más que a mí, sí. A Mía le gustan más que a mí. Yo no soy muy fan. El arte, me gusta el arte renacentista.
1: ¿Qué te gusta, por ejemplo?
0: El arte renacentista me gusta. El Louvre me gusta, no quiero decir todo, pues no todo, la parte renacentista del Louvre me gusta. Odio el arte moderno y detesto el arte conceptual.
1: Ah.
0: Pero bueno, entonces, pero por ejemplo, estoy limitada.
2: Pero
0: limitada
2: tanto, Rolando, tengo una duda. Rolando, igual, como Mía, ¿es de ir a museos de arte o cualquier tipo de museo? Y ahí, si pasás por la parte de la galería de arte, te quedás. Por
0: no,
2: ellos digo.
0: Rolando es muy del museo, Mía es más del museo de arte, vamos a decir, mira, de pictórico.
2: O sea,
0: ahí está.
2: Rolando es un team nosotros, cualquiera. Museo me gusta, vos.
0: Sí, claro. Museo, ah, va, ahí está, está, sí, está. Sí,
1: un Monet te gusta, ponele.
0: Sí, claro, sí. Me gusta mucho el Greco.
1: El Greco romano.
0: El Greco.
1: Ah, el Greco solo.
0: Se llama así el artista.
1: No sé cuál es. Ah, el Greco, sí.
0: El Greco.
1: Pensé que el arte...
0: Me gusta Caravaggio.
1: Ay, Caravaggio es muy bueno.
0: ¿Qué más me gusta? Bueno, Miguel Ángel, La Obviedad, bueno, pero...
1: La Última Cena.
0: Claro, qué belleza, todo.
1: Ahí viste en El Diablo se viste la moda, que está La Última, sí, Cena y habla en La Traición.
0: Pero no sé nada de arte y, como les digo, los museos de arte moderno me deprimen de una, sí, manera que Rolando va y me explica un poco y yo me quiero ir. Y el arte conceptual, bueno, qué decirles, no, del arte conceptual.
1: Igual es genial.
0: La gente
1: el arte
0: que
1: conceptual,
0: pega una banana, eso, con una cinta plateada y dice que es arte, mis, bueno, respetos, pero... Encontrar
1: Mirta
0: una
1: Minujín
0: forma de vivir sin laburar.
1: No, Mirta no, Marta.
0: Marta, pero Marta...
1: Mirta, un beso, Legrand.
0: Sí, pero Marta es arte.
1: Marta, arte, Marta, arte,
0: sí,
1: arte.
0: Claro. Marta sí, Marta me gusta, Copa, pero porque es nuestra, es
3: y además
0: Copa,
3: efímero.
0: Warhol me gusta, ¿ves?
1: Warhol,
0: del
1: sí,
0: arte moderno.
1: El
0: Warhol,
1: tomate,
0: sí.
1: Campbell.
0: Después, ¿cómo se llama el del inodoro?
3: Duchamp.
1: Duchamp.
0: Por lo menos le reconozco el mérito de la provocación.
3: Claro.
0: Pero el arte moderno me subleva, me Dios subleva, mío, no me gusta. No,
3: en
0: no
3: casa
0: entiendo nada.
3: Tengo una réplica de El Árbol de la Vida de Gustav Klimt. La tengo en el libro.
0: Bueno,
3: que
0: el,
3: me
0: azul,
3: encanta.
0: El azul. Ah, el cuadro ese azul que yo lo miraba y Rolando estaba fascinado y yo digo, sí, es azul.
1: Ah, pero eso es la noche, no es la noche de.
0: No, el cuadro de Klimt,
1: ah,
0: es
1: el de Klimt,
0: azul.
3: Es que tiene. El cuadro tiene como muchas cosas.
0: Y parece que inventó él ese azul. ¿Qué sé yo? Es azul. Es el mismo azul que usábamos en el colegio. Las acuarelas.
1: Hoy lo hago yo eso y ¿sabes qué? Él hizo Klimt hace en el 1500.
0: Sí, bueno, nada. Y Rolando estaba fascinado y yo lo miraba y tengo una foto con el cuadro haciendo cara de que no me gustaba. Así que, pero de burra, ¿eh? No, no, esto que
2: traenos
0: digo no lo
2: esa
0: estoy...
2: foto, Calabro.
0: No, la tiene Rolando. Esto que digo no lo estoy diciendo con jactancia. No me enorgullece para nada.
3: No, bueno, pero
0: simplemente
3: es una
0: les cuento una limitación que tengo. Que,
3: gusto,
0: que bueno,
3: gusto, no es limitación.
0: No,
3: tampoco,
0: y también es no entender y no tener sensibilidad.
2: Me pasa.
0: Me bueno, parece claro, que es eso.
2: Sí.
0: En cambio, yo veo las pinturas renacentistas y, claro, ves esos super cuadros donde te narran escenas con cientos de personas.
2: Es una locura.
0: ¡Ah,
2: vos decís,
0: wow,
2: ¿cómo hicieron esto?
0: Para mí eso
3: y
0: es
3: las
0: arte,
3: perspectivas,
0: sí,
3: las luces, sí, las sombras,
0: sí,
3: los personajes,
0: eso sí me gusta,
3: las expresiones.
0: Eso me conmueve. Eso me es lindo.
1: Me hubiese encantado que me encante el arte.
0: A mí también. Y me hubiese encantado. Va.
1: Me divierte ir al museo, pero no cualquiera. Por ejemplo,
2: ¿qué lugares
1: hay
2: los
1: algunos
2: impactaron más? El Louvre.
1: El Museo del Prado,
0: sí,
1: me gustó mucho.
0: A mí del Louvre me gustó la parte de Egipto, por ejemplo.
2: Bueno, eso
1: que está toda robada.
0: Que sí, bueno.
2: El Museo Británico también.
0: El Museo
2: está
0: Británico
2: robado,
0: me encanta, todo Choreo Gate.
2: En el Palacio de Versalles, yo no recuerdo, Marina,
0: sí,
2: mucha pintura, pero me impactó que esté tan bien conservado. Toda esa, como dice Marina, todas esas piezas de 1700, 1800.
1: A mí me gusta más que el museo también, por ejemplo, en Grecia... Ay, que,
2: no
1: que
2: tuve
1: arriba,
2: la oportunidad.
1: ¿No? Ay, Grecia, pero... en Atenas, que tiene mala prensa Atenas, es divino Atenas. ¿Viste? No. Tiene mala prensa Atenas.
0: Sí,
1: porque
0: yo no
1: dice,
0: conozco.
1: Es súper lindo.
0: Yo no conozco. Así
1: pero
0: que bueno, así que.
1: Nos está viendo Pato Orellano de Madrid. Le mando un beso.
0: ¡Hola, Pato Orellano!
1: Me encanta que nos vende todo el
2: ¿cómo
1: mundo.
2: ¿Cómo te envidia?
1: ¡Qué éxito!
0: Sí, sí,
1: no, en Madrid te estás muriendo de calor ahora.
0: Ay,
1: 50
0: pero
1: grados.
0: Yo lo envidio igual, ¿eh?
3: Sí, claro.
0: 50 grados a la sombra.
2: Me dieron videitos en redes de que Ibiza había poca gente. Yo, la verdad, nunca fui.
0: Yo fui una sola vez.
1: Yo no fui Ibiza, no conozco.
0: No, yo tampoco.
3: No me mató.
1: Me gusta, me
2: ¿y las playas? ¿Vos fuiste?
0: No
2: ¿y las playas? Yo por lo que vi de los videos era...
1: Claro, yo quiero ser millonario porque no me gusta ir de pobre. Pues la verdad digo, Ibiza es para ir en barco. No,
3: para
1: nunca fui.
3: Patinársela toda.
1: Es para ir en barco y ahí que te importe todo un huevo. Ser Licha Martínez, ¿viste? Sacó la foto de
2: sí,
1: Licha Martínez en
2: sí,
1: bola.
2: Está, ¿eh?
1: Ahí,
2: sí,
1: está, la selección con lleno de gente, el traguito. Ir de pobre, no, me deprimo un poco.
0: No sería un lugar.
1: No sería un lugar para
0: ay,
1: ir de
0: que
1: pobre.
0: Que volvería yo, Ibiza.
1: ¿No?
0: No, no. Pasamos lindo con Liliana, fuimos
1: ah,
0: un viaje de chicas, sí. Muy lindo.

0: y lo pasamos lindo, pero
1: ¿qué hicieron?
0: Es más para bolichero.
2: Me parece que Calabro es mucho, muy tranquila. Parece.
1: Música techno.
2: Muy claro. Tranquila parece el lugar, Calabro.
0: No, hicimos vida, viste, de ir a comer, de tranquilito.
1: ¿Dónde, cómo contame ese viaje con Iliana? ¿Dónde fue?
0: No, Ibiza, pero...
2: O sea, no encontraste chongos, Marina.
0: No, tampoco iba a buscar.
2: Por eso, ¿viste?
0: Pero no, no, no, pero...
2: Marina, cuando vas a esos lugares no, no, se parece quilombo, como dice.
0: Claro, tal vez si hubiéramos... Pero ya no teníamos edad, no, no.
2: ¿Cómo no teníamos edad?
0: No, fuimos... No fue hace tanto. Ah. No me acuerdo bien en qué año fue. Iliana se debe acordar. Pero lo pasamos re lindo, pero no sería un destino que repetiría. No sé. Sí. No.
1: ¿Qué destino repetirías?
0: Bueno, Roma.
1: Uy, ¿cómo te gusta Roma?
0: Sí.
1: Ustedes son muy tanas.
0: Sí, sí, me gusta mucho. Bueno, Londres, las grandes capitales, ay, las repetiría todas. París. Madrid no soy tan fan, pero igual iría. Y qué sé yo, Dubái repetiría.
2: Ah, no,
0: Tokio,
2: fui a Dubái.
0: ¿Fuiste a
2: Dubái allá afuera?
0: No. Qué lindo Dubái. Qué
1: lindo. Sí, fui, pero tuve una mala experiencia. No me la quiero guardar.
0: ¿Sí? Yo lo pasé divino.
1: Casi me separo en Dubái también.
2: ¡Ah!
1: ¿Cómo destinos de separación?
0: No le eches la culpa a Dubái.
2: Claro,
1: querido. Le tengo que volver a una oportunidad.
0: Sí, claro. Es muy para vos, Dubái.
1: Me dio mucho miedo la pileta.
0: Parafernalia.
1: Sí, mucha parafernalia. Y me dio mucho miedo la pileta que era una pileta que parecía que era infinito y que te caía. No sé, como...
3: Ay, ¿no te gustó eso?
1: Ay, me dio como cosita.
3: Es como estar flotando, o sea, tipo volando.
1: Le tengo mucho miedo a las alturas.
3: Ah.
1: Y viste que ahí todo es muy alto.
0: Sí, hay muchos miradores, obviamente están todos los skyline. Está el edificio más alto del mundo,
1: sí,
0: ¿no?
1: Que es el shopping.
0: El Burj Khalifa. Qué edificio divino. Oh, y vas al shopping, al Dubai Mall, y el patio de comidas da a una laguna, fuente, qué sé yo, con aguas danzantes, y al Burj Khalifa. El Burj Khalifa es una cosa que se te para. Para eso tengo sensibilidad. Se dan cuenta que soy rara.
3: No, te atraviesa eso, está perfecto.
0: Dubái es el futuro. Es una ciudad futurista, absolutamente futurista. A mí me pareció fascinante. Pero bueno, van gustos.
2: Pensé que te gustaba más Tokio, por como lo mencionaba. Lo mencionaste casi al mismo nivel.
0: Son muy distintas.
2: Pero
0: Tokio
2: con tu emoción...
0: Tokio es una ciudad de verdad. Dubái es todo de mentira.
2: Ah, sí. Ahí va.
1: Es un desierto puesto.
0: Claro, es como un enclave... medio artificial.
1: Igual
0: artificioso.
1: Me tentaste con
0: pero
1: Tokio.
0: Es bello, bello. El Tokio es una maravilla, una de las ciudades más desarrolladas.
1: Ay, mira que
0: el
1: potro está rolando.
0: Ay, mira, Ronaldo.
1: ¿Lo viste lindo?
0: Campera. Sí, siempre lo veo lindo.
1: No, no, pero hoy cuando te despertaste, no sé.
0: No, hoy no me desperté con él, así que. Pero ¿viste que siempre es lo veo lindo?
1: Que es una. Despertarse con alguien es un arte también. Hablando de obras de arte.
2: Qué polémico ese arte.
1: Y despertarte con alguien es un arte. Para mí la situación más, más artística, entre comillas, digo, cuando estás con un otro, más allá de toda la intimidad, es dormir con un otro. Dormir con alguien me parece que es como el acto de amor más...
0: Sí, estoy de acuerdo.
2: Sí, no,
1: más ecléctico
2: eso
1: del mundo.
2: Sí, pero y despertarte...
1: De más intimidad.
0: Sí.
1: ¿No? Para mí es más, tiene más intimidad dormir con alguien que tener sexo con alguien.
3: Estás muy vulnerable en ese momento.
0: Estoy de acuerdo.
3: Es el momento de mayor vulnerabilidad que tenemos. O sea, no nos podemos defender porque tenemos los ojos cerrados. No,
2: aparte de eso que marca Lupe, yendo en la línea de lo que marcás vos, lo último, ese momento lindo de desayunar con alguien.
1: Oh, el mate en la cama.
2: Eso creo que es, como dice Guido. Va en la línea de lo que dice Guido. A veces es un poquito más importante que todo lo que vino antes.
0: Odio el desayuno en la cama.
2: No, para bro.
0: Puede ser.
1: ¿Y Rolando le gusta?
0: No, tampoco.
1: Ah, bueno, bien.
0: Por suerte, no. Para desayunar hay que levantarse y al menos pegar living, señores. Al
1: no,
0: menos
1: banco.
0: Así que bueno, qué sé yo, porque odio las migas en la cama. La bandeja nunca es lo suficientemente estable como para
1: sostener. Bueno, chicos, le pasó a Fátima y a Milei.
0: Bueno,
1: ¿te acordás
0: claro,
1: con el té y los gatos?
0: Sí, obvio, sí. Así que no. Pero bueno,
3: espérate.
0: Como verán, soy mañosa. No me gusta el arte moderno, odio el arte conceptual y odio el desayuno en la cama.
1: Y odio Ibiza.
0: No lo odio.
1: Ah, ok, la puta.
0: Sin pena ni gloria, Ibiza. Pero bueno, si pueden ir, vayan, porque conocer lugares siempre está bueno y hacer su propia experiencia. Bueno, tres pares de entradas para ir a ver BADA, la Feria de Arte. Vamos a hablar con Bárbara Lanata, 11-3500-1079. Y nos cuentan ustedes si tienen cuadros en casa, alguna escultura, si pudieran, así, deliremos, comprar una obra de arte. Ya sé que algunas son invaluables y que no somos Don Malva ni Elina Costantini, pero si pudieras elegir una y decís, si tuviera con qué me lo compraría o colgaría en el living de casa o en la cabecera de la cama o vaya a saber dónde, ¿qué obra te comprarías o de quién? No sé, un Picasso, un Van Gogh.
1: Van Gogh
0: me encanta. Por ejemplo, van todos. Claro. La noche estrellada, qué lindo. Es hermoso. Los girasoles son divinos.
1: También. Debe ser carísimo.
0: Sí. Sí.
1: Invaluable. Me parece que es invaluable, totalmente, ¿no? Un Frida Kahlo.
0: Como Elina tiene.
1: Sí, Elina de Malva.
0: ¿Qué es lo que no tiene Elina? Sí. Dios mío. Besos, Elina, te amamos.
1: Besos.
0: Bueno, 11-3500-1079. Guido Záfora.
1: ¿Qué he hecho?
0: Temas de espectáculos, bueno, ya sabemos que habló Moyano, pero repasemos las mentiras de Moyano.
2: ¿Cuántas
0: si
2: notas
0: ganas
2: dio ya, Marina?
1: Un raíz mediático
0: fallido.
1: Que
0: fallido,
1: para mí fue
0: mentiroso,
1: hasta fuera de lugar, te diría. Total. Porque se hubiera guardado, hubiese sido mucho mejor. Nos dio tema, todo arrancó ayer en Telefe con Barilli, con Rodolfo Barilli, una nota que la verdad que Barilli intentó de alguna manera llevarlo a Moyano para que explique. Él estaba nervioso, estaba hasta agresivo.
0: Agresivo
1: por
0: todas.
1: Momento, absolutamente, interrumpidor, no aclaraba nada y solamente le puso más dudas que certezas al relato. Por ejemplo, vamos a empezar por el comienzo. Cuando habla de que Candela, su novia, lo aclaró fervientemente, su novia tuvo un infarto, habló de un paro cardíaco, extrañísimo
0: sí,
1: lo que dijo Moyano, que él le hizo RCP a su novia, después que hay un video donde, imagino un video con una cámara de su casa, porque tampoco eso quedó claro, si era con el celular, con una cámara de su casa, que
0: en un momento lo de está, Georgina dio la sensación de que era con el celular.
1: ¿Te puedo decir algo?
2: ¿Serio?
1: ¿Por qué no?
2: Mira.
1: Porque después anota con Z, digo porque escuché varias notas.
0: Escuché todas.
1: Y hubo mucha contradicción.
0: Sí.
1: Él dice que el celular no lo tenía a mano.
0: Claro, por eso llamó la atención, porque le dicen, ¿quién llamó al 911, el encargado? ¿Y por qué no llamaste vos? Porque los celulares no sé dónde quedaron. ¿Y cómo llamaste al encargado? Le dice Franchín. Bueno, por el interno. La verdad de la milanesa es que él no quiso llamar a 911
1: para no quedar pegado.
0: Él, porque cuando llamás a 911 tenés que dar nombre y apellido, lo mandó al encargado. Paro cardíaco. La chica entró al pirobano. Tenemos el informe clínico de los médicos que la asistieron.
2: Sí,
0: y en ningún momento habla de una afectación cardíaca.
2: No.
0: Sí, del consumo de cocaína. Y ella dice que consumió con él.
2: Sí.
0: Se lo dice a los médicos del pirobano.
2: Exacto.
0: Y Moyano dice que tuvo un paro, que él le hizo RCP, que yo la leí a Mariana Lestelle, que decía, tendría algún vestigio, primero del paro, y segundo del RCP, porque aunque sea por la presión sobre el tórax, desde quebrarle una costilla hasta un hematoma por la fuerza,
1: por el total,
0: algo te queda, aunque sea una marca. No es que, me hicieron RCP y estoy espléndida.
3: Sí, porque no se hace suavecito, hay que poner presión.
0: Hay que poner presión.
1: Él dijo que nunca hizo un RCP. Si querés, a ver, para relatar y para la cronología sea exacta, escuchamos el momento que Moyano le dice a Barilli el tema del paro cardíaco, que es el audio 7.
0: A ver. Dios.
4: Lo que pasa dentro de un departamento, yo lo voy a contar porque lo tengo filmado y lo tengo grabado. Porque después de que Candela tuvo un paro cardíaco,
1: ahí está,
4: y yo me comunico con el portero porque no podía llamar, y ahora te explico por qué no podía llamar al 911. Porque cuando llamaba al 911, después de que yo le hago RCP a Candela, y esto Candela también lo tiene que saber y lo tiene que ver, yo la quiero ver porque le quiero mostrar lo que le pasó. No, obviamente no va a declarar que tuvo un paro cardíaco porque no era consciente que tuvo un paro cardíaco. Pero por eso fue la primera comunicación que yo tuve con el portero. Por eso el portero, después lo tergiversa a los medios, dicen que como que yo había tenido un paro cardíaco.
1: Bueno, ahí está la parte del paro cardíaco, que esto es previo en la casa, antes de la corrida. Él cuenta después, porque es larga la entrevista, así que te le voy a saltar pasos.
0: Sí, sobre todo porque miente, ahorrarnos
1: por
0: las
1: eso.
0: Mentiras.
1: Él cuenta que Candela ahí llama al ascensor, que él empieza a buscar algunas cosas.
0: Pará, te hago una pequeña digresión.
1: Sí.
0: Él dice paro cardíaco, RCP, brote psicótico, mordida de hombro.
1: Que la mordió.
0: Escena grabada y ahí se va.
2: Dice que está todo en un expediente.
0: Y explícame cómo pudo pasar todo eso, o sea, o paro cardíaco y reanimación o brote psicótico.
2: Yo lo primero, bueno, sí.
0: Es raro que salís de un paro cardíaco gracias a la reanimación que el héroe Facundo Moyano le profesa a Candela y entra en brote psicótico sin solución de continuidad. Es todo lo que
2: consulté
0: describe.
2: Consulté con dos médicos,
0: es raro.
2: Marina, me dijeron que es...
0: No, los médicos te dicen
1: que es imposible.
0: Que es imposible.
2: Imposible. Que una persona salga corriendo de la manera que la vemos si antes tuvo un paro cardíaco.
0: Además,
2: solamente se remitieron con los médicos que hablé, se remitieron a los videos, Marina. Me dijeron, imposible.
0: No, y después cuando lo apretaban un poco a Moyano, él decía, bueno, yo creo que tuvo un paro cardíaco. Yo no sabía que era médico o psicólogo o psiquiatra. Y después también se hizo un barullo con lo de la droga.
1: La droga, si consumía o no consumía, él dice que no consume.
0: Después dice que ella
1: sí. Y
0: pero
1: dijo,
0: otra
1: pero
0: cosa.
1: No sé si es
2: Pero a Barili le dijo que no.
1: Bueno,
2: pero
1: después con Georgina dijo que sí, pero que no sabía si era cocaína.
0: El informe del pirobano dice cocaína.
1: Sin duda.
0: Señor Moyano, lea el informe del pirobano. Deje de mentir, Moyano. Que alguien aconseje a Moyano, la verdad.
2: Eso te iba a decir.
0: Se hace un daño.
2: ¿Quién lo asesoró?
0: Primero, salir a hablar. Hay como una regla no escrita, que es que te conviene salir a hablar cuando estás en medio de un torbellino mediático, sí y solo sí te podés defender con la verdad. Para salir a mentir, todo abogado que se precie de tal y todo amigo que te quiera te va a decir, guardate. Para salir a mentir, no salgas, Moyano, porque no somos idiotas, pero no los periodistas. La gente no es estúpida y está todo a la vista. La verdad es que no entiendo quién lo asesoró, quién le construyó este relato absolutamente falaz e inconsistente, plagado de mentiras. Lo que Moyano no puede explicar es por qué Candela dice lo que dice en la declaración informal, en la exposición en el pirobano, y dice esto de consumí con mi novio desde el sábado y consumí cocaína, y después cuando tiene que declarar en sede de fiscalía dice que ella sola consumió, que a él no lo vio, que la droga era de ella, que la llevó ella y que no se la, que alguien se la regaló, no se acuerda quién. Lo que él no puede explicar es cómo y por qué en 48 horas el testimonio de Candela dio un vuelco de 180 grados. La única forma de explicar eso es que hicieron un acuerdo y que hay guita en el medio. Como Moyano no puede reconocer esto, no puede decir la verdad, hubiera sido prudente y decoroso que calle, porque se sentó a mentir. Y además con un nivel de violencia, yo lo veía en la entrevista con Zeta, lo quería cogotar a Zeta, sí, directamente, sí, porque sí, era el que lo corría con la declaración del policía. ¿Por qué Crescenti mentiría e inventaría una situación de consumo prolongado que no existió?
2: El policía.
0: ¿Por qué el policía mentiría y diría que la piba le dijo que era víctima de violencia y que la tenía privada de su libertad? ¿Por qué la piba mentiría cuando los médicos dicen que estaba lúcida y ubicada en tiempo y espacio con el consumo de cocaína y se autoincriminaría, más allá de que no es un delito, sí, pues es un consumo personal, pero por qué diría de sí misma que consumió cocaína cuando no la consumió? Entonces Moyano tiene un solo problema, que es que si se enfrenta con el espejo, lo que el espejo le devuelve es que está mintiendo. Más allá de Estorto, por supuesto, que tampoco tiene razones para mentir en cuanto a la versión de los hechos que le dio Candela. Es un papelón, es una vergüenza lo de Moyano. Y además, ¿cómo convirtió un hecho que es verdad que tiene un componente privado e íntimo, pero que deja de ser tal cuando la piba sale a correr en contramano por Libertador y denuncia en contexto de violencia de género, lesiones y privación ilegítima de la libertad, y deja de ser privado? Pero ¿cómo él sale a reavivar un tema que se estaba apagando mediáticamente y a poner la cabeza en la guillotina y ahora tiene la lupa puesta en el patrimonio de él, en el patrimonio de Hugo, en el patrimonio de toda su familia, en los consumos? O sea, de un nivel de torpeza.
2: Grave error.
0: Que en un punto la celebro porque me parece que queda todo tan claro y tan expuesto que no hace falta acotar tanto. Pero qué vergüenza lo de Moyano. ¿Y qué arreglo hizo con Telefe?
1: Sí, fue triste. No, bueno, hablan de un arreglo, más que nada, de él romper el silencio con Barili, y después fue lo de Georgina. Después dio otras notas con
2: Mauro
1: y con Zeta, no mucho más. Yo no sé
0: Zeta
1: de un arreglo.
0: Escribió él, entiendo.
1: No sé de un arreglo con Telefe. Sé que sabía. Lo que sé es que le habían ofrecido Telenoche.
0: Sí.
1: Finalmente no se arregló Telenoche. Imagino que porque habrá puesto condiciones. Y también que lo habían invitado a la mesa de Mirta. No sé si era la mesa de Mirta, puede ser que vaya a la mesa de Mirta.
0: Sí,
1: no creo,
0: vez.
1: No creo igual no creo. Sí, y Nickelodeon. No creo que se exponga tanto después del papelón absoluto y también el maltrato a periodistas, porque hoy lo que le hizo a Franchín, a Pía, mira, hasta pobre Santo Brancatelli, para decir pobre Santo Brancatelli, imagínate, porque los interrumpía, iba desde un lugar de. Había una efervescencia que la verdad que no sé para qué se expuso tanto.
0: Misterios de la vida. Igual lo bueno que el pez por la boca.
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0: Está pasando Ed Sheeran con Eyes Closed por Calabro 107.9. 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
1: Ay, muy bien.
2: La extrañaba la Mayorana.
1: Sí, la extrañaba.
2: Sí, bueno, me gusta Y Cómo Seguimos.
1: Bien, hoy entonces vas a estar en tu salsa. 11-3500-1079, aquí te escuchamos, a ver.
3: Hola chicos, soy Analía de Banfield, estoy de regreso a casa en un viaje largo de Núñez a Banfield. Los escucho siempre tremendo en este horario cuando regreso a casa. Y respecto al arte, bueno, yo soy una artista frustrada. Toda mi vida quise estudiar curadora de arte, cosa que es imposible, al menos en mi infancia no pude conseguirlo, o en mi juventud. Así que solo me dediqué a pintar lo que me salía. Tengo unos 4 cuadros colgados en mi casa hechos por mí. Y he hecho muchos dibujos más. Así que la parte artística es esa.
1: Bien, me gusta.
2: Me encantó.
1: Sí.
2: Aparte,
1: está
2: bueno
1: algo.
2: Eso, sí, claro. Alguna muestra.
1: Bien, bien, bueno.
2: Banco.
1: Bancamos, sí. Que despunte el vicio del arte. Está bueno. Califica, entonces, el nombre, no me acuerdo si lo dijo.
0: Analía.
1: Analía, perfecto. Analía es la primera.
2: Viaje largo, dijo Banfield Núñez.
1: Sí.
2: Viaje largo. Aparte está ahora.
1: Largo. Bueno, ahora te seguimos escuchando. Tenemos 3 pares de entradas para Bada, 11-3500-1079. ¿Es Estorto quien está en línea?
2: Sí.
1: Ah, por las dudas que consultar, sí. A ver si presento a Estorto y a Bárbara Granata.
2: No, sí. o al otro, a Roberto Herrera.
1: No.
2: No.
1: Con Herrera no hablábamos, ¿para qué?
2: El abogado ese que cambió Candela, Dios.
1: Qué turbio todo. Bueno, vamos a volver.
2: Se tenía que decir y se dijo.
1: Sí. Yo estoy harta.
2: Sí, ¿cómo nos mienten en la cara?
1: De caretearles y de morfarme las mentiras de los personajes y decir, ajá. Así que me harté. Estoy en mi versión sin filtro. Por eso quiero hablar con el doctor Diego Estorto, abogado penalista. Es la primera persona que se contacta, en realidad, a la que Candela o el padre de Candela contacta para ejercer su representación legal. Estorto tiene la primera versión de Candela, la que coincide con lo que es el informe del pirovano, con el testimonio del policía, con lo que se ve en los videos, pero bueno, en 48 horas pasaron cosas y Candela cambió la versión. Ni hablar de Moyano. Doctor Estorto, ¿cómo le va? Gracias por atendernos.
4: Hola Marina, hola equipo, ¿cómo están? Buenas tardes.
1: Bien. Me imagino que usted estará podrido de todo esto, doctor.
4: No, te voy a marcar una coincidencia. Cuando los escuchaba, estaba pensando la misma frase que dijeron. Qué oscuro esto, qué turbio, te lo juro.
1: Turbiedad.
4: Pero, no sé si turbio por el tema de plata, oscuro por mugre, perdón el término. Porque el pibe se presenta en los medios y habla como si fuese,
1: un rockstar.
4: Claro, y aparte, si vos querés culparte, como ayer, agresividad, el otro abogado Herrera, que recién lo estaba escuchando en una nota, le hacen preguntas y no sabe cómo contestar, pero bueno, no quiero criticar a nadie, estoy para que me preguntes, lo que pueda te contesto.
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1: Claro.
4: O sea, esa misma noche.
1: Claro.
4: Okay.
1: Sí, que no lo comprometo a usted. Luis Ventura dijo que él sale y lo primero que hace es llamarla desde un teléfono desechable a un teléfono que entiendo es de las mismas características de estos irrastreables, porque obviamente le estaba impedido del contacto, y bueno, ahí es donde empieza a, no lo quiero comprometer a usted, pero en la versión de Ventura empieza a tejerse este acuerdo privado de partes que acomoda la declaración y la hace un poco más afín a los intereses de Moyano.
4: A ver, Marina, yo estoy expectante, digamos, no, ya está, yo hice todo bien, me fui al pirobano, le pedí un abrazo a Cande porque para mí era una, puede ser mi hija, para mí es una piba, la tenía desde Elegante, que yo siempre decía que quería que sea la novia de Elegante, porque es ser, bueno, le pedí un abrazo, le dije, ¿cómo estás? ¿Estás bien? Bueno, y nos pusimos a hablar 2 horas y media, 3 horas, Candela, la hermana, y otra amiga más. De los cuales Candela relataba situaciones y se iba, medio que se quedaba, y cuando escuchaba algo decía, no, pero, y acotaba, sentí miedo, y bueno, tranqui. Bueno, fue reconstruyendo la historia.
1: Sí.
4: Si vos vas y te presentás como un abogado, por eso cuando Moyano dice que es torto, que esto, que el otro, yo lo que digo es lo siguiente, si vos vas y te presentás con alguien, como un abogado, que te cuenta que fue víctima de violencia de género, ¿qué es lo que pensás? ¿Que mañana te presentás a denunciar?
1: Sí, sí, claro. Sí, eso es lo que usted pensó que yo iba a hacer en
4: sí,
1: fiscalía.
4: No soy psicólogo, soy abogado. Entonces, claro, justamente empecé a tomar nota, no quiero mentir en nada. A grabar adelante de ellas, pero ¿para qué a grabar? Primero, grabar no es delito con la anuencia de la persona que te estoy grabando,
1: sí,
4: que te está grabando,
1: sí,
4: ¿no?
1: Sí, sí.
4: Si no, ahora esto que estamos haciendo nosotros sería delito, porque lo están escuchando todos y no, seguramente nos están grabando. Pero bueno, la empecé a escuchar como para qué, como para después decir, a ver qué me dijo, para armar el acta de particular damnificado y decir, eran las 4 de la mañana y
1: claro,
4: pasó
1: sí,
4: esto, eran las
1: 6
4: de la mañana y pasó esto. Situación esa, que ante cualquier embate, por supuesto que eso muere conmigo, tengo audios también que prueban un montón de cosas, pero como a mí lo que más me importa es Candela, si Candela decidió optar por ese camino, bueno, es un problema de Candela, yo no estoy enojado, yo no tengo nada que ver, será un problema de ella y ojalá las cosas le vayan bien. Ahora, ¿de dónde voy a sacar yo el nombre Pinocho? ¿De dónde voy a sacar yo el peluquero? ¿De dónde voy a sacar yo todo lo que fui escuchando y lo que fui contando? No sé, a no ser que sea un fabulador, que la verdad que no, me contó,
2: Diego,
4: con lujo. Sí.
2: Acá Guido Zafra, ¿cómo estás? No, preguntarte por el detalle que más te sorprendió de Moyano, porque obviamente estos nombres que vos aportaste
1: sí,
2: en su momento
1: negó todo, dijo que era
2: tuvieron que ver con el relato.
1: Fabulación.
2: Pero Moyano ayer, hoy, en las entrevistas, siempre negó absolutamente todo, pero quiero saber el detalle que a vos te haya sorprendido, conociendo la versión de Candela, la real, de la mentira más, más torpe de Moyano.
4: Que Candela no consumió.
1: Claro.
4: Ponele.
2: Ahí
1: claro.
2: Está.
4: Para decirte algo. Que Candela no consumió, para decirte algo. Que él no consumió. Para decirte algo, lees la declaración inicial de Candela y dice que los dos estaban tomando cocaína.
1: Sí, claro. Sí, sí,
4: cosa,
1: recién lo...
4: No hacerse el toxicológico, pero
2: sí.
4: Chicos, esto ya, a ver, yo entiendo que esté, que es la noticia, que esto, que el otro, pero a mí lo que más me sorprende de todo, de Moyano, es la caradurez
1: sí.
4: que tiene de enfrentar la situación negando todo. Y que cuando vos le preguntás a Moyano si hace calor, te dice que es de River. Para que
2: sí,
4: se
2: sí,
4: entienda.
2: Sí, cambia, cambia de eje.
4: ¿Entendés? Cualquier cosa, cuando le hacen una pregunta, y la verdad que me gustaría saber el por qué está enojado conmigo o qué hice mal yo. ¿Por qué? Porque si yo me llamó el papá Rubén y fui a ver a Candela, que era su novia, y que él no le, que es su novia, o era, no sé, y que él no le hizo nada, debería estar agradecido de que la fui a socorrer, de que me presenté y de que además, no sé, lo que pasa...
1: No, lo que pasa es que usted es el cabo suelto en esta historia, doctor. Perdón que se lo diga así de manera brutal, pero usted cuando sale a dar entrevistas contando el relato de su representada, porque hasta ese momento era su representada, antes de su declaración en fiscalía, y hace una narrativa de los hechos, y después ella cambia de representante legal, va a declarar acompañada en una testimonial con un abogado, lo cual es absolutamente irregular, y declara otra cosa, o sea, usted es el cabo suelto porque hasta acá es su palabra contra la de Moyano, pero si usted tiene grabado el testimonio de Candela, ya no es su palabra contra la de Moyano, es
4: no,
1: la verdad
4: grabado,
1: contra la mentira
4: grabado,
1: de Moyano.
4: Tengo grabado las conversaciones con Candela, los audios con Candela, con el entorno
1: y
4: de
1: Y por
4: Candela,
1: eso está enojado, porque usted es el que tiene el poder de desbaratar la mentira.
4: Está bien, pero yo no voy a extorsionar, no voy a amenazar. A ver, esto justamente es lo que pasó, Marina. Ellos optaron por otro camino Y está perfecto, yo sabiendo la verdad, me retiré a mi casa, gracias a Dios tengo un montón de laburo y sí, seguí pensando en otra cosa. Está, ahora que este chico salga con la agresividad, Estorto es el culpable, decía. ¿El culpable de qué? De contar
1: dejen de
4: quererle a Estorto.
1: Hoy se quejaban lo de Georgina, sí, que ayer en Telefe Noticias lo sacaron al aire y dijo, ¿cómo lo sacan al aire? Si él no es parte de este...
4: Porque... Pero, claro, está enojado porque me puedo hablar.
1: Claro, y le explicaban, bueno, como él fue referido, siempre hay un derecho a réplica para una persona referida, sea abogado o sea maestro mayor de obra, no importa. Y no podía entender algo tan simple como eso.
4: Él tiene que, debería, ¿no? Porque yo lo veo en unas condiciones, la verdad, esto te lo digo desde lo más profundo de mi corazón. Si bien ahora no estoy, digo, vos me preguntás y digo, bueno, que se vaya por ahí. Yo digo que debería hacer un tratamiento, porque está muy mal, está muy agresivo, está muy fuera de eje, está muy fuera de sí, está muy... La verdad que no puedo entender la actitud de un tipo, porque si nos ponemos a pensar, hoy hablaba yo con Burlando, con Fernando, a ver, ¿para qué el tipo salió a hacer lo que hizo, no?
2: Porque esa es la gran pregunta. Porque te lo iba a preguntar, ¿por qué crees que salió a hablar? Para embarrarse más.
4: El tema se había callado.
1: Sí, lo dijimos
2: eso al principio,
1: sí,
2: doctor.
4: Y encima sabiendo que tiene todo, porque si vos decís, total, yo salgo mañana,
1: a decir
4: me pongo
1: la verdad,
4: a llorar, sí, me pongo a llorar, y ay, quiero morir, discúlpenme, mamá. Pero no, es una, la policía es mala,
1: sí,
4: el fiscal es malo, mintió el ambulanciero, el policía, sí, le pegó, sí, los abogados son malos.
1: Crescenti también mintió. Los periodistas Crescente también.
4: Los periodistas ni hablar. El único bueno es él.
1: Sí.
4: Entonces digo, ¿para qué salió a hablar? Lo que a ese otro muchacho, al colega,
1: habló con
4: Fioribello.
1: Fioribello,
4: sí. Lo trató de monigote, qué dijo. Lo trató de...
1: Dijo que no lo conoce y hay 375 fotos, pero en situaciones hasta de asado... Vamos a decir, de casas,
4: eso no
1: de
4: me
1: estudios
4: consta,
1: de
4: tele. No,
1: a mí
4: no me
1: sí,
4: consta,
1: porque
4: pero...
1: me las pasó Fioribello, doctor.
4: Ah, okay, bueno,
1: tengo un book de fotos de Moyano y Fioribello. O sea, no lo conozco, decía.
2: Y le dijo como que amenazó al comisario que si no lo podía ver a Moyano, Hugo Moyano iba a llamar y lo iban a matar a Fioribello.
1: Sí, bueno, es que probablemente lo haya mandado don Hugo a Fioribello, pero de ahí a decir que bueno, todas las cosas que estaba mal psicológicamente, dijo, de su colega Fioribello.
4: La verdad que no, yo creo que el que está mal psicológicamente, justamente no lo conozco a Fioribello, no es Fioribello, ¿no? Es él, pero psicológicamente debe estar muy afectado por lo que le está pasando. Y bueno, nada, yo como dije recién, yo soy el que sabe, me tocó saber, me tocó escuchar,
1: claro,
4: a Candela,
1: sí,
4: junto con la hermana y otra amiga de Candela, uh-huh, pero va a morir en mí. Ahora, cuando venga a querer este chico Moyano hacer algún otro ataque, digo, bueno, se cansó Estorto, me voy a la justicia y le digo, muchachos, mire, a mí, a ver, Marina, todo bien, yo no, somos todos mortales, pero yo no voy a ceder ante, digo, a ceder en el buen término, ¿no?
1: Sí,
4: a ceder,
1: sí,
4: ante Moyano, ante nadie, porque yo promulgo la verdad. Promulgo, yo estoy siempre del lado de que la violencia de género o estos delitos o estas situaciones de adicciones no se tienen que vender, transar.
1: No, claro, es una pena.
4: Esta causa es todo irregular, todo. Y encima salió este muchacho con una sínfula como si fuese Messi.
1: A dar lecciones de periodismo y de moral.
4: A dar lecciones de moral. Y le preguntaba a los periodistas, como te dije recién, vos le preguntabas una cosa y con una soberbia te contestaba otra. Entonces,
1: ahora, doctor,
4: bueno,
1: pensando en la causa, ¿no? Siendo que la presunta víctima no denuncia o no quiere instar la acción, para decirlo correctamente, y por otro lado hay un dictamen de fiscalía que no le levanta a él la perimetral porque dice la fiscal que ella lee en la declaración de Candela que hay una víctima de violencia de género. La pregunta es, esto en términos judiciales queda en la nada, ¿no? Y aprovecho y le pregunto, ¿por qué nunca le imputaron el suministro o la facilitación de estupefacientes a Moyano?
4: Porque se encargaron de limpiar la escena del crimen.
1: Ah, ok.
4: ¿Y por qué no hizo el toxicológico? Con el diario, yo siempre digo lo mismo, con el diario del lunes, todos hubiesen dicho, bueno, si yo me hago el toxicológico y me da que estoy drogado, soné. Ahora, si no me hago el toxicológico, van a mi casa y no encuentran nada, ¿qué me van a decir? Yo no tengo absolutamente nada que ver, yo no estaba drogado, yo no consumí. Pero se viven contradiciendo entre ellos. Candela dice la verdad de movida. Candela
1: de movida, sí.
4: Claro, dice la verdad, que estaban tomando juntos, que esto, que lo... Y después él dice que Candela no tomó. Uh-huh. Una cosa, pero hasta mal asesorado, porque si vos te tenés que decir, che, mirá que en la declaración no la podés voltear todo, es un instrumento público una declaración, es un acta.
1: Por eso, no, y además porque ella reconoce el consumo... ¿Y por qué reconocería un consumo que no hizo? O sea, no tiene ningún sentido de lógica.
4: Reconoce el consumo.
1: El de los dos reconoce ella, ¿no?
4: Se hace cargo de que ella tenía droga, que ¿sí? se la habían regalado.
1: Sí.
4: La verdad, sin palabras.
1: Sí,
4: la
1: sin verdad, palabras, doctor. El lugar verdad, en el que la puso esta pobre chica. Está bien.
2: ¿Siguen siendo pareja, doctor? ¿Usted sabe algo?
1: Ay, Guido.
2: Pregunto.
4: No, la verdad que eso no te lo puedo decir, Guido. Lo que te puedo decir es que Marina dio la tecla que bueno, que nada. Pero yo a veces no quiero hablar porque capaz que se piensa este chico que a mí me hace falta, no, que me hace falta, que yo quiero, ¿cómo se llama? Extorsionar o algo por el estilo.
2: Jamás. Doctor, yo le digo algo, y lo saco a usted acá y se lo digo a Marina. Nosotros escuchamos audios.
1: Sí, yo escucho un audio donde ella dice, Moyano me inició en el consumo de droga.
2: Y yo escuché un audio de mismo estilo.
1: Si
2: y
1: me quieres citar, acá estoy,
2: también.
1: Marina Calabró.
2: No, Marina, a mí no.
1: A mí sí, con tal de desenmascarar al impresentable de Moyano.
2: Pero digo, la verdad que es rarísimo toda esta puesta en escena.
1: No es raro.
2: No
1: los
2: sé quién se lo ha pedido.
1: Y poderosos siempre se la llevan de arriba. No es raro. Y lamentablemente, bueno, hay una chica que entre el susto que tendrá y
2: el arreglo quizá, económico. Total,
1: y claro,
2: la necesidad, tal
1: y
2: vez.
1: Quizá no? La necesidad o el incentivo que pudo haber encontrado en esto, perdido por perdido, transó. Pero esta es la verdad, doctor. Yo sé que usted no lo puede decir, pero esta es la verdad.
4: No, no. Yo lo justo estoy en mi casa y tocaron el timbre, te perdí, perdóname. Toma, ¿qué me dijiste que vos sabés de un audio que qué?
1: Que yo sé de un audio donde ella a alguien de su círculo le reconoce que él la inició en el consumo. Y si me quieren citar a declarar, obviamente con reserva de fuente, yo voy y lo declaro. Igual, bueno, no se está investigando, pero lo escuché yo, no... No, sí, sí, sí. No es bueno, dicho eso, de terceros, eso, lo escuché eso, yo.
4: No, por eso. Sí, no, bueno, yo no tengo duda de la, a ver, cómo lo llamo sin que suene feo, de la pureza de Candela en la época de Elegante, de Elian. Pero bueno, después pasó lo que pasó y a mí también me lo dijo. Ahora que después diga que no, bien, es la palabra de ella contra la palabra mía.
1: No, y también quiero aclarar, doctor, creo que quedó sobreentendido, que esta referencia no la estoy haciendo para criminalizar el consumo. La estoy haciendo en línea con la pregunta de por qué nunca le imputaron la facilitación o el suministro de estupefacientes, que es un delito que prevé la ley argentina con una pena de 4 a 15 años. No porque me quiera meter en la vida privada de Moyano o de Candela.
4: Marina, cuando yo hablé en la casa de Candela, cuando hablamos de todos estos temas, claramente, aparte de hablar de la... Porque esto también, como digo una cosa, digo otra. A mí jamás me dijo que le pegó. Jamás me dijo uh-huh. eso. Me dijo, uh-huh. sentí miedo, me fui porque sentí miedo, que no tuvieron relaciones, que sentí miedo, me dijo eso. Ahora, cuando le dije, cuando me habló de la droga, le dije, bueno, escúchame, acá lo del tema de la droga, Candela, hay una facilitación, hay un suministro,
1: claro,
4: que seguramente alguien, ¿me entendés? Entonces, ¿qué pasa? Como a él no se hizo el examen toxicológico y en la casa no, hacete cargo vos. Candela,
1: sí, está
4: increíble,
1: clarísimo, doctor.
4: Increíble.
1: Hasta en eso fue cobarde, en tirarle el fardo de la droga a ella, ¿no? De
4: yo
1: ser
4: a veces
1: ella.
4: Veo a tus colegas y bueno, me saco el sombrero para contigo y con un montón más, porque ponele de Barili ayer le preguntaba cosas y claramente eran que la respuesta no era tolerable, porque
1: no.
4: Viste, ¿entendés? Que vos le estés preguntando si se droga y te dice la culpa la tienes torto.
1: Sí, claro, creo que ese es un buen resumen, doctor, un buen resumen.
4: Claro, por supuesto.
1: Sí. Doctor, gracias por la comunicación, lamentamos todo este episodio, pero igual me parece que está todo tan claro, la gente es más viva que el hambre, doctor,
4: y yo tuve, déjame decir esto,
1: sí.
4: Yo tuve a partir de que este chico habló mal de mí, Yo hice una publicación en un estado mío y te digo la verdad, no paro de recibir felicitaciones, claro, y decirme, claro, que Moyano hable mal de mí, la
1: y
4: verdad
1: sí,
4: que me halaga.
1: Es una cocarda. Dime quién te denosta y te diré quién eres.
4: Claro, y claramente sabiendo la verdad, ¿no? Claramente sabiendo la
1: y
4: verdad.
1: Sí, doctor.
4: Pero bueno. Bueno, a ver qué pasa.
1: Perfecto, doctor. Bueno, seguimos siempre en contacto por sus múltiples causas en curso. No propias, ¿no? Que las lleva como abogado, hay que aclarar todo.
4: A disposición, saludos.
1: Gracias, chau, doctor. Era el doctor Diego Storto, abogado penalista, y pasó por el aire del Observador 107.9.
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0: La justicia confirmó el procesamiento por delitos electorales en 2019 del intendente de Maipú. La medida alcanza a Matías Rapalini y su sucesora Lorena Otermín. La Cámara Nacional Electoral aseguró que existen indicios de maniobras para retener documentos y forzar votos a cambio de beneficios. El Banco Central concretó la mayor compra de dólares en agosto y ya acumuló más de 13.500 millones en lo que va de 2026. La autoridad monetaria se hizo hoy de 57 millones en el mercado oficial y llevó el saldo de agosto a 181 millones de la divisa. Encontraron con vida a los dos argentinos que habían desaparecido tras el fuerte terremoto en Colombia. Carlos Cáceres, de 69 años, y Carlos Alberto Richetti, de 54, finalmente pudieron contactar a sus familias que no tenían noticias de él desde que ocurrieron los sismos en el que afectaron al país latinoamericano. Un minuto falta para las 7 de la tarde, 9 grados 8 décimas la temperatura en la ciudad, la sensación térmica 7 grados 7 décimas. 76 es el porcentaje de humedad, el viento es moderado, la visibilidad óptima y el cielo está lleno de nubes.
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9: Es la hora 19. Un minuto.
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9: La temperatura 19 grados, 3 décimas. La humedad 94%.
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0: Estamos escuchando a Megan Trainor pasando con All About the Buzz. 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
1: 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Bueno, vamos a hablar con
2: ella.
1: Ay,
2: la quiero a ella.
1: Sé que vos sos fan, que la querés. Yo es por carácter transitivo también porque quise mucho a su padre.
2: Yo la quiero a ella antes que al padre.
1: Ah,
2: no, pero de verdad lo digo, porque uno diría el apellido que es ilustre,
1: sí, claro,
2: pero la conozco más a ella que al padre.
1: Claro.
2: Mira qué locura, por eso digo.
1: Muy bien, me parece bien. Bueno. Hola, Bárbara Lanata, ¿cómo estás?
3: Hola, Marina, ¿cómo estás? Hola, Guido.
2: ¿Cómo
3: bien,
2: estás, Barbie?
3: Te quiero.
1: Bien, acá tenés un fan, Guido Záfora.
3: Pero a Guido lo quiero mucho.
1: Sí, sí, ya sabemos, ya sabemos. Bueno, Barbie, contanos todo.
2: Sí.
1: Sabemos que se viene Vada, que es entre el 27 y el 30 de agosto en La Rural. ¿Y con qué nos vamos a encontrar?
3: Se viene Vada, como todos los años. Para mí es el primer año.
1: Es tu primer año, te iba a decir, porque sí, a Kiwi la super relaciono con Vada, porque además lo hemos hablado en la radio con tu viejo, en La Nata Sin Filtro, y está buenísimo que te sumes con tus fotos.
3: Desde la primera hora.
1: Claro,
3: yo,
1: sí.
3: Recién es el primer año que me animo. Yo voy a estar con fotos, ella va a estar como siempre con sus papelitos, sus cuadros. Y Vada está bueno porque es la feria, la única feria que los artistas van sin galería. Es
1: claro,
3: el
1: directo.
3: Artista directo al público. Así que está bueno porque los artistas pueden hablar con los compradores, la gente que va puede preguntarle la historia a los artistas, pueden hablar, hay un diálogo directo con el público y con los artistas. Está bueno.
1: Sí, y también es esto de acercar el arte a todos los públicos, ¿no? Tu viejo siempre decía que lo genial de Vada es que, viste, no es ese arte que uno asocia con lo inaccesible, viste, cuando hablamos de los Malva y qué sé yo, que jorobamos, pero es ese que es accesible y que también te hace la diferencia en tu casa. Yo, una de las cosas que me llevé puesta de tu viejo es no cuelguen pósters en sus casas.
3: No comprar,
1: no.
3: Claro, no comprar un póster de museo.
1: Eso.
3: Sino comprar algo original.
1: Algo original,
3: obvio, sí,
1: que no tiene que ser millonario.
3: No sea,
1: ni... Claro.
3: Sí, sí, obvio. Está bueno comprar algo original porque el día de mañana puede valer mucho. Y siempre es más lindo tener algo original que algo, una reproducción que puede tener cualquiera en su casa.
2: Barbie, ¿y por qué te animaste? Sí.
3: No, iba a decir, por ejemplo, yo que hago fotos, son seriadas a 10, o sea, no hay más de 10. Y puede ser series de menos, pero nunca más de 10. Y eso le da un valor extra a la foto. En el caso de las pinturas, hay pinturas únicas.
1: Claro.
3: Nunca hay una igual a otra.
1: Y es la diferencia entre algo vivo y algo muerto, ¿no?
2: Sí.
1: Me parece. Yo que no entiendo nada de arte, pero yo veo una foto original y está viva, y veo un póster de, por más Van Gogh que sea, y está muerto.
3: Sí, son lindos, pero bueno, sí, ya lo viste en varios museos, ya todos lo conocen, qué sé yo. Está bueno tener algo nuevo y entrar a la casa de alguien y preguntar de dónde sacó eso, quién es el artista, que sea algo distinto, ¿no? Está bueno eso.
2: Está bueno. Sí. Barbie, ¿y por qué te animaste?
3: ¿Por qué me animé?
2: Sí, ¿por qué te animaste? Porque la verdad que decís, es mi primera vez en Vada, pero ¿qué te llevó a decir, bueno, ahora sí?
3: Mira, yo vengo sacando fotos hace mucho, y hace muchos años todos me dicen que me tengo que animar a vender. Y la verdad es que era algo que lo tenía pendiente. Yo trabajo como productora, he trabajado como fotógrafa, pero poco. Siempre mi trabajo principal fue la producción. Y el año pasado, que tuve así como un parate más de la producción, por temas, bueno, que ya todos sabemos, fui a Vada con otros ojos, como más pensando en ¿me animo o no me animo? ¿Qué hay? ¿Qué hacen los demás? Y me di cuenta que podía, que no era tan inaccesible, ¿viste? Que como que yo lo veía como esto, como un poco lo que decía Marina, son artistas grandes y yo no llego,
1: claro,
3: no soy tan buena. Y fui con los ojos de a ver si soy capaz de hacerlo. cuenta que sí, que creo que sí. Bueno, por ahí no.
1: Sí,
3: por
1: seguro
3: ahí no vendo
1: que sí.
3: Nada. Por ahí soy un desastre, sí. No, no, no es mi primera vez.
1: Sí, estamos viendo recién algunas fotos tuyas.
3: Pero por lo menos me animo.
1: Unas fotos increíbles. ¿Cómo definirías tus fotos? Yo las veo como, por un lado, urbanas, pero...
3: Sí, son urbanas. Yo saco fotos en la calle, no saco fotos en estudio. Son totalmente fotoperiodismo en la calle. Llevo ahora a Bada una selección retrospectiva de los años que viví en Nueva York, porque yo estudié, hice mi carrera de fotografía allá, hice fotoperiodismo y está todo relacionado con mi vida en Estados Unidos.
2: Mirá.
3: Y es la ciudad vista desde el lado no turístico, ¿no? No es la típica foto del Empire State, claro, o del Puente de Brooklyn, sino por ahí hay alguna del Puente de Brooklyn, pero otra imagen.
1: Sí, no la postal, típica, no la típica, claro, postal. Escúchame, ¿y tu viejo qué diría de esta Bárbara que se anima, que confía en ella y que se muestra y muestra su arte?
3: Supongo que le gustaría.
1: Sí.
3: A mi viejo le gustaban las fotos. Siempre fue medio crítico de los fotógrafos, pero porque trabajó mucho con los fotógrafos.

0: renegaba mucho de los fotógrafos por su época de haber trabajado en Página, después en 21, 23, bueno, en varias revistas. Como que sentía que por ahí la fotografía no era un arte del todo, ¿viste? Esta cosa de la máquina en el medio, que sentía que por ahí no era un arte, porque no lo... por el tema de esto, de la máquina en el medio,
1: sí,
0: ¿viste? Como
1: lo
0: que,
1: entiendo. ¿Y te pesaba esa
0: no sé.
1: mirada? ¿O no?
0: No, para mí, a mí me gusta mucho la fotografía, no sé tanto de arte como él, entonces en eso no nos entendíamos tanto, pero cada uno con su elección.
2: Y te explicaba, porque no sé si tenés acceso ahora a la colección o podés tener algo de tu hijo que haya comprado, pero él te explicaba, te introducía en ese mundo que tal vez, yo tampoco tengo tanta idea de arte, pero a lo mejor a través de la pasión de él vos podías captar algo.
0: Sí, obvio. Él, a cualquiera que entraba a su casa, sí, le hacía una visita como si fuera...
2: ¿Ah, en serio?
1: Sí,
2: ¿qué
1: claro,
2: jodés?
1: Sí.
0: Era una visita guiada, sí.
1: Sí.
0: Y
1: además
0: ahí
1: tenía
0: estabas comiendo...
1: Muchos cuadros, no es que te mostraba tres o cuatro, porque esas paredes, viste, y esa lógica en la colocación de los cuadros también te la justificaba.
2: ¿Era tipo museo? Me muero.
1: Sí, sí, re.
0: Sí. Sí, sí, sí. Sí, sí, aprendí bastante.
2: ¡Qué genial!
0: Yo no sabía nada y lo que aprendí, lo aprendí por él. Bueno, además de alguna que otra clase que he tenido a lo largo de mi vida, ¿no? Pero bastante aprendí por él.
1: Claro.
0: Sí.
1: Preguntarte si lo extrañás es
2: redundante,
1: ¿no? Porque yo te escucho hablar de él, sí, y lo extraño yo cuando te escucho hablar de él, así que no me puedo ni imaginar.
0: Sí, obvio, sí, lo extraño en momentos puntuales, sí, en cosas... Sí, obvio, como siempre, bueno,
1: como siempre
0: se extraña a alguien.
1: Un padre que se fue,
0: no,
1: claro, y que fue tan presente, ¿no? Porque la verdad es que él siempre estuvo muy pendiente de vos, de tu hermana, también de Kiwi,
0: sí,
1: de tu mami,
0: de todas
1: sus mujeres, de todas sus mujeres.
0: Sí, sí, fue una presencia muy grande.
1: Muy fuerte.
0: En la vida de todos. Era una presencia grande, él, en general.
1: Sí, claro, no Barbie, pasaba inadvertido, no.
2: ¿Y qué significa? No. Porque no sé si sabés que este estudio se llama Jorge Lanata, justamente. Digo, lo vemos.
0: Ah, no sabía que
1: sí,
0: estaban ahí en el estudio Jorge Lanata.
1: Sí, lo bautizó Majul.
2: Sí, y de hecho, entramos
1: está
2: siempre.
1: Está en la placa, sí.
2: Vemos el nombre de
1: y
2: Jorge.
1: Y tocamos la placa todos los días, sí.
2: Tocamos la placa, pero preguntarte, ¿qué significa por ser apellido Lanata? Porque imagino que vas a sacarte el DNI a renovarlo, un pasaporte, viajás. Lanata. Y la gente tiene un recuerdo muy vivo de tu papá también.
0: Sí, bueno, siempre al momento de dar mi apellido o dar el DNI o eso es un momento en el que me miran y me preguntan en cualquier local. De hecho, los años que viví en Nueva York, yo en ese momento estaba un poco saturada de esa situación,
2: sí,
0: y agradecía mucho el tema de ser desconocida.
2: Total.

0: divisoria de aguas en la opinión pública, porque tenía legiones de fanáticos y también tenía detractores acérrimos. Y yo creo, no sé si vos lo notás, que en su partida hay mucho respeto por su nombre y su legado.
1: Sí, sí, yo creo, ¿no? lo digo de
0: los dos lados, digo, ¿no? Me parece que aquellos que lo miraban con bronca se rindieron a la evidencia de un legado periodístico que es inigualable.
1: Sí, yo creo que la muerte siempre une.
0: Es cierto.
1: Y en este caso unió. No digo que haya cerrado la grieta, ¿no? Ni mucho menos, pero creo que se le reconoció algo que en vida por ahí
0: sí.
1: No se le reconoció. No, no. En realidad, que costaba reconocer, sí. Admitir, en realidad,
0: sí.
1: Que costaba admitir.
0: Estoy de acuerdo.
1: Y ahora que ya no está, es más fácil.
0: Sí, bueno, él no vio a Cristina condenada, por ejemplo. No te quiero meter en política, pero yo recuerdo que en el último tiempo estaba podrido de hablar de Cristina y cada vez que sus columnistas políticos le traían el tema, decía, obvio, otra vez hablamos de Cristina. Para él era como una cosa, viste, de laburo incompleto, que todo eso que había denunciado se hubiera perdido en años de investigaciones penales federales que no habían llegado a ningún lado, ¿no? Y no sé si te pasó, más allá de tu posición política, que sé que no te gusta hablar y no importa, pero si te pasó esto de pensar en él cuando eso ocurrió.
1: Mira, la verdad no me quedó otra que pensar en él porque fue, o sea, todo el mundo lo asoció.
0: Claro.
1: O sea,
0: claro, sí,
1: me llamó todo el mundo.
0: Claro.
1: Qué sé yo, no sé si, o sea, sí, supongo que él hubiese, no me gusta decir que hubiese estado contento.
0: Porque es una catástrofe para la nación,
1: no hubiese estado contento. No lo creo así, pero me parece que es ver algo de su trabajo, reconocido.
0: Y ya sobre lo indubitable, ¿no? Más allá de que los fanáticos siguen diciendo que es inocente, pero bueno, ya es la Corte Suprema la que dijo que es culpable, o sea, cosa juzgada.
1: Sí, es eso, es ver como años de trabajo con PPT y con sus columnas y eso, con un fin. La verdad no sé qué hubiese dicho, qué hubiese sentido, claro. No me gusta tampoco hablar.
0: Él siempre decía que era una catástrofe en el sentido de que todo eso fuera verdad, es como una catástrofe para la nación, ¿me explico? No que haya condena, que haya ocurrido en la catástrofe, lo quiero aclarar por las dudas, ¿viste? Él, por eso retomo esto que decías, no es contento la palabra.
1: No, yo creo que nadie puede estar contento por esta situación.
0: Por un saqueo, totalmente.
1: Ni porque haya pasado, ni porque alguien vaya preso, no sé. No,
0: sí, ahí
1: igual
0: no
1: tampoco
0: sé.
1: Me quiero meter mucho porque no sé tanto y es lo que digo, tampoco quiero hablar por él porque no está y tampoco hablábamos de esto, la verdad es que hablábamos de cosas más cotidianas. La gente siempre me pregunta como qué hablabas con tu papá los domingos al mediodía, como si yo hablara de Cristina. y lejos estaban nuestras conversaciones de estos temas. Hablábamos de pavadas.
0: Y sí, como obvio. Uno habla con los padres en general, obvio.
2: Sí,
0: Lola,
2: obvio.
0: ¿Cómo está?
1: Lola, bien.
2: Cumplió años.
1: No, yo cumplí años.
2: Ay, vos cumpliste años. Es verdad que te saludé.
1: Sí.
0: Ay, Dios mío.
2: Es verdad.
0: Guido, vive.
2: Vengo de ayer. Después te cuento, Barbie. Vengo un día.
0: No, sí. Tiene un problema cervical. Está con náuseas. No sé.
2: Estoy mayor, Bárbara. Estoy llegando a los 40.
1: Yo también cumplí años y ya estoy cerca de los 40.
2: No, sí. Pues.
0: Ay, Dios. Así que bueno, la familia bien, la casa en orden y la última, no te quiero incomodar, pero vamos a decir, con la otra parte hubo algún acercamiento, pienso en cuando digo otra parte, Selva, o ya es una cosa que ya está.
1: No puedo hablar.
2: En la cautelar.
1: Por un tema legal, pues no quiero que me llegue
0: la carta documental. Ay, que se armó quilombo con el documental de Leuco.
2: En la cautelar.
0: Con, ¿no?
1: Sí.
0: Eso,
1: sí,
0: ahora me acuerdo.
1: no quiero...

0: ninguna carta de documento, ningún pedido de multa ni nada. Así que
1: Bien.
0: no,
1: Perfecto.
0: no
1: Lo
0: te puedo
1: dejamos pasar.
0: contestar eso, pero nada, te
1: Che,
0: puedo
1: voy a ir
0: decir
1: a
0: que pueden venir
1: Bada.
0: a BADA,
1: Sí, voy
0: que
1: a ir.
0: vengan
1: Entonces
0: del 27
1: recordamos,
0: al
1: ahí
0: 30.
1: está, del 27 al
0: Del
1: 30 en la
0: 27 al
1: rural.
0: 30. Y pueden entrar a mi web también si quieren ver las fotos, es
1: Dale.
0: barbaralanata.com. Y si no, los esperamos en BADA del 27 al 30, creo que es de 2 de la tarde a 9 de la noche en la
1: Perfecto,
0: rural.
1: estamos viendo algunas fotos, qué bellas.
2: Bueno,
1: Esa rayuela,
2: che,
1: mirá
2: re
1: lo
2: quiero
1: que es.
2: irme, Copolua.
1: Qué lindo,
0: Te
1: qué
0: esperamos,
1: lindo.
0: Guido.
2: Sí, voy a ir. Después te escribo, Barbie.
1: Barbie, te
0: Dale.
1: felicitamos por el
0: Bueno,
1: trabajo y
0: gracias.
1: también por haberte animado, que me parece que es un
0: Muchas
1: súper paso,
2: gracias.
1: súper paso adelante. Mandale un beso a tu vieja, Andrea,
2: Ahí
1: que tuve el
2: sí.
1: placer
0: Le
1: de
0: mando.
1: laburar con ella casi una década, me soportó y la verdad que es una gran productora. Mandale un beso enorme de mi parte
0: Bueno,
1: y un
0: le
1: cariño a
0: mando.
1: toda la familia. Beso
0: Besos a todos
1: gigante.
0: ahí. Me
2: Beso,
0: despido.
2: Barbie.
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0: Suena The Cure con Close to Me por Calabro 107.9 cuando ya pasaron 26 minutos de las 7 de la tarde.
1: Y estamos en el 11-3500-107.9. Jean Libares.
2: Marina.
1: ¿Trump salió de Turquía en vuelo secreto por amenaza de asesinato?
2: La verdad que es impresionante esa
1: Me
2: historia.
1: Me impresionó esa información.
2: The Washington Post publica una investigación y obviamente después, no sé, cito a Guillermo Idiar del diario La Nación, que estuvo haciendo unos chequeos, es corresponsal del diario en los Estados Unidos, y efectivamente corrobora y firma una nota hace un ratito en el diario, en el cual marca una situación que puede ser realmente, y acá me tiene que ayudar hasta Guido Záfora, causal de una película, una serie, algo.
1: La verdad que sí.
2: Porque es impresionante. Escuchen lo que pasó. Trump en la cumbre de la OTAN, en Turquía, aparentemente le llega a la CIA y al FBI una amenaza concreta de intento de asesinato a Donald Trump por parte de Irán. ¿Qué es lo que hicieron? Activaron un protocolo de una serie de... Es como Estados Unidos, Marina, tienen plan A, B, C, D, todo. Sí. Bueno, en vez de que Trump se vaya en su avión presidencial nuevo que se lo regaló Qatar, recontra reformado, tienen, yo lo desconocía hasta que pasó esto, un avión de reserva siempre, en cercanías de donde está Trump. Lo trajeron para que Trump se suba a otro avión. Ahora... Obviamente esto, el FBI, la CIA, todo, todos dicen que no, que es mentira. Según la investigación, escuchen esto. Trump se sube al avión presidencial, posa para las cámaras, foto, perfecto, sube la prensa, suben todos. Y en un momento antes del vuelo se acerca, ¿vieron? Que les pasa a todos esperando el avión.
1: Sí.
2: Se acerca el avión que trae los containers de comida.
1: Sí.
2: Uno abre una escotilla del avión, mete en el container. Dicen que a Trump lo meten en el container de la comida con dos seguridad, lo sacan, lo meten al otro avión y despegan. Despegan ambos aviones. A Trump lo llevan a Reino Unido, y a donde iba el avión, obviamente. Llega el avión y para que todo parezca normal, vuelven a poner el container, lo suben a Trump al avión presidencial y lo hacen bajar para la foto de nuevo. Esto lo estoy resumiendo,
1: hay un montón de detalles
2: más. Pero es de película.
1: Sí, la verdad que sí.
2: Porque dice, claro, ¿ahora qué sucede? El enojo, entre comillas... De, ¿qué pasaba con el avión si de verdad atentaban contra Trump? Había periodistas de todo el mundo, tripulaciones, familiares, servicio secreto, FBI. Dicen que está dentro de los riesgos que uno firma cuando se sube al avión presidencial.
1: Sí, claro. Sí,
2: que todos dan consentimiento, que no hay demanda alguna,
1: no hay demanda
2: más que
1: posible,
2: la ética o la moral. Dicen, vos una vez que te subís al avión de los Estados Unidos, del presidente, estás sujeto y firmás un papel ahí a los amigos de YouTube.
1: Sí.
2: Están viendo, este es el último que tiene Trump.
1: Sí.
2: El último. A ese se subió. Mira, ahí está, ¿ves? Mira.
1: Sí.
2: Ahí están mostrando la escalerita, ahí está subiendo la prensa. Ese es el camión que se lo lleva a Trump.
1: Ahí está.
2: Según la investigación, esto que están viendo, este video de 6 minutos, que ya lo tienen todos los medios de los Estados Unidos, es el que aporta The Washington Post. ¿Por qué? Porque indican los protocolos y según las fuentes que chequea New York Times y The Washington Post, ahí lo ven a Trump que subió.
1: Sí, ahí está.
2: Esta es la foto oficial, ¿ven? Trump a bordo del Air Force One. Y después se lo llevaron por el camioncito de comida. Llegaron a Reino Unido, lo volvieron a subir y Trump bajó por la calle como si nada,
1: como si nada
2: hubiera
1: espectacular.
2: Pasado. Espectacular, Marina.
1: La verdad que es muy impresionante.
2: Espectacular.
1: Y se supone que lo que recibieron fue una amenaza
2: concreta,
1: de Irán.
2: Concreta. Que llevó y motivó este protocolo.
1: Claro.
2: O sea...
1: La evacuación...
2: Uno entiende, Marina, que en la sala de crisis de Washington no es como en un medio de comunicación que tres fuentes y se terminó.
1: Sí, no.
2: Hay un chequeo mega de servicios secretos que dijeron, mire, muchachos, la verdad, la amenaza
1: es raro,
2: muy fuerte y potente.
1: Verosímil.
2: Lo sacaron del avión, lo llevaron a otro. Yo hasta desconocía eso, mirá. O sea, Trump cada vez que viaja a un país tiene avión de reserva, auto de reserva, todo. Todo a nivel de película y bueno, y esto sucedió con
1: muy
2: el presidente de los Estados Unidos.
1: Si pueden, los que no estaban en YouTube, busquen las imágenes donde The Washington Post, dijiste,
2: The Washington
1: hace
2: Post, y después
1: la
2: lo
1: reconstrucción
2: de New York Times y
1: este
2: demás.
1: Episodio con el catering y de cómo lo sacan y de,
2: increíble.
1: Y de cómo aparece.
2: De película.
1: Después.
2: De película.
1: Sí, la verdad que de película.
2: En algún momento te aseguro, bueno, hay una película que se llama Avión Presidencial,
1: sí,
2: seguro
1: claro,
2: la vieron, con Harrison Ford,
1: sí,
2: peliculón,
1: My peliculón.
2: Harrison. Que, bueno, en este caso suben
1: unos terroristas.
2: ¿Vos te acordás? Suben unos terroristas, creo que eran de Rusia, ahí está, de Rusia.
1: Sí, Guerra Fría.
2: Para liberar a, bueno, es un peliculón.
1: Sí.
2: Pero bueno, ahí está.
1: Muy impresionante. Grande.
2: Esto quizás el día de mañana.
1: Espectacular la investigación de The Washington Post. Señores, 11-3500-107.9, tenemos tres pares de entradas para Bada, así que contanos vos. ¿Cómo te llevas con el arte? 11-3500-1079.
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0: El gobierno excluirá a los funcionarios para avanzar en diputados con el proyecto de inocencia fiscal 2. El oficialismo busca firmar dictamen mañana en el plenario de comisiones para que sea tratado el 26 de agosto junto con la reforma de la Carta Orgánica del Banco Central. El dólar oficial cayó por tercera jornada consecutiva y estiró la brecha con los paralelos. En el segmento mayorista, el tipo de cambio perdió 5 pesos y se ubicó en 1.490 con 5 centavos para la venta. En tanto, el dólar blue escaló 20 pesos y quedó a 1.550. Un tribunal sirio condenó a muerte en ausencia al expresidente Bashar al-Assad por crímenes de guerra. El veredicto se relaciona con las atrocidades cometidas durante los 14 años de guerra civil en el país, en la que murieron alrededor de 500.000 personas. 32 minutos pasaron de las 7 de la tarde, 9 grados 8 décimas la temperatura en la ciudad, la sensación térmica 7.7, 76 es el porcentaje de humedad, el viento es moderado, la visibilidad óptima y el cielo está lleno de nubes.
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0: Estamos escuchando a Coldplay junto a BTS, pasando con My Universe por Calabro 107.9. 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
1: Muy bien, allí estaremos a las 20 viendo a Majul por La Nación Más. 11.3500-107.9.
2: Hola gente, yo Hola. La verdad que si pudiera comprarme, compraría uno de Salvador Dalí, donde están volando los gatos, que se arma un quilombo bárbaro, que tiene que ver con mi vida.
1: Sí,
2: en mi casa
1: está,
2: pasa
1: mirá,
2: lo mismo. Gracias, saludos a todos.
1: ¿Dónde están volando los gatos? Me encanta.
0: A María,
1: amo.
0: Lindo.
1: Qué cuadrazo.
0: ¿Sabes que
1: favor.
0: Hubo un oyente que me regaló un cuadro pintado por él con unos gatitos y mariposas, como si fuese una noche, los gatos como si fuesen sombras? Lo tengo
3: eso.
0: Que colgar porque quiero pintar y lo quiero colgar en mi estudio.
3: La cantidad de regalos que recibe Lupi Ugalde tiene para un departamento, para amoblar un departamento.
0: Yo agradezco infinitamente el amor así en objetos. No soy tan materialista, pero se agradece un montón esos pequeños
1: qué
0: gestos.
1: Lindo.
0: Porque me dijo que lo había pintado para mí. Pensando en mí. Fue hermoso, realmente.
1: Hermoso, voy a mandar fotos.
0: Bueno,
1: así lo vemos.
3: La gente te ama, Lupe.
1: Sí, qué lindo.
0: Y yo los amo.
1: ¿Cómo se llama el oyente del gato? Del cuadro de Dalí, mejor dicho, para anotarlo.
3: Ahí lo está revisando.
1: Bueno, voy a poner cuadro de Dalí. A ver qué más.
4: Hola Marina, habla Mario de Rosario.
3: Hola
4: Mario. Guido, hola Chano, hola Lupe.
1: Hola.
4: Muy lindo el programa.
1: Gracias.
4: Comparto con vos. Me gusta el arte y me gustan mucho las obras renacentistas. Mi cuadro favorito de esa época es El entierro del Conde de Orgaz
1: del Greco.
4: Pero también me gusta el arte moderno. Me gusta mucho Kandinsky, pero bueno, gustos son gustos.
1: A la Nata le gustaba.
4: Les mando un beso grande, que tengan buena semana y bueno, adelante como siempre.
1: Muchas gracias, Mario de Rosario, gracias. A ver qué más.
5: Hola, soy Emi. A mí sí me gusta el arte moderno. Me encanta ir a museos, a galerías y tengo bastante arte en mi casa. De todo, desde fotos, cuadros pintados, alguna lámina, hasta tengo un pareo con una estampa espectacular enmarcado, que es un buen recurso, tener algo lindo y no muy costoso. Así que invito a todos a llenarse de arte, porque ilumina los días, creo yo.
1: Eso,
5: y bueno, me encantaría ir a Bada.
1: Ahí va.
3: Ay, me encanta.
1: Qué lindo.
3: La quiero que gane.
1: Me gustó.
3: Vos sabés que hace una década, un pibe que se llama Juan Sánchez, en una entrevista con TN, dijo la frase, me gusta el arte. ¿Se acuerdan esto que se fue meme? Me gusta el arte, el pibe. Y el pibe dijo, me gusta el arte. Y
0: todo
3: en un
0: tipo
3: momento
0: de
3: dijo,
0: arte.
3: Todo tipo de arte. Y me gusta Liniers. El chico Juan Sánchez es un ilustrador divino. Búsquenlo en las redes sociales. La verdad que se volvió viral. Y después se reencontró con Liniers.
1: Ah.
3: Y Liniers dijo que este pibe fue el que más prensa le había dado. Porque este pibe lo dice de una manera, obviamente, muy simpática, dice, me gusta el arte.
0: Tiene una cadencia muy particular y muy llamativa cuando habla.
3: Muy simpática, como lo cuenta. Lo podemos buscar, Delphi, porque la verdad que es re lindo como lo cuenta el pibe. Y después, 10 años después, Liniers contó que lo vio en varias oportunidades y que fue el pibe que más,
1: prensa
3: le
1: dio.
3: Juan Sánchez, búsquenlo porque es un ilustrador hoy. Lo dijo cuando tenía 10 años,
1: claro.
3: Hoy tiene 20 y es un mega ilustrador y tiene un laburo fabuloso, vive en Bahía Blanca. La verdad que la historia es súper linda, como de un viral, de una nota en TN televisiva, surge esta historia con Liniers.
1: Con Liniers, mira que es un gran talento argentino.
3: Obvio,
1: también,
3: duda.
1: Por supuesto. A ver, ¿qué más?
6: Hola Marina hermosa, ¿cómo estás?
1: Hola.
6: ¿Cómo está ese equipo hermoso, maravilloso?
1: Ay,
6: con Lupe, los lupinos. Bueno,
1: hola.
6: Con el tema de hoy, el tema del arte, yo tengo cuadros de Salvador Boruso, que era mi tío abuelo,
1: mirá.
6: Que hacía mucho arte de la boca, y él
1: ay,
6: llegó a trabajar con Quinquela Martín.
1: Ay,
6: pero
1: encanta.
6: Tengo ese cuadro, y si me pudiera comprar algún cuadro, me compraría la Mona Lisa. Pero bueno,
1: sí.
6: Soñar no cuesta nada.
1: No.
3: La Mona Lisa,
1: sí.
3: Que se han intentado robar
0: y destruir.
3: Un montón y destruir. Ahora
1: igual,
3: tiene como un vidrio.
1: No es sí. Muy lucido.
3: Es muy chota.
1: Perdón, Da Vinci,
3: con todo respeto.
1: Que la Gioconda Da Vinci es eso que dijo Guido.
3: Sí, perdón, Da Vinci, yo te quiero y hay un montón de cosas que me gustan de Leo Da Vinci. De hecho, yo cuando era chico llamaba Leonardo por las tortugas ninja, que son Da Vinci, Miguel Ángel, Rafael.
1: Michelangelo, Rafaelo,
3: pero la verdad, la
1: Leonardo.
3: Gioconda, cuando,
1: Cuando y fui. Me falta una tortuga ninja. Es que y no me, es muy lucido.
7: A todos nos pasó.
1: No es
7: que tuvimos la fortuna de ir.
3: Chicos, perdón.
7: No
3: es muy lucido. Chiquita.
7: Primero,
3: es chiquita.
7: Me tuve que agarrar piña con 40 chinos para
3: los
7: poder
3: chinos
7: llegar.
3: Son insoportables. Perdón, con respeto a los chinos.
7: ¿Y cuando
1: no,
7: llegué?
1: Sí, con respeto. No, no.
3: Los chinos
1: no, no,
3: son insoportables. En los museos y en los locales de ropa
7: y
3: de marca.
7: Llegué, era más chiquito que el teléfono, Marina.
0: Hay un mito sobre la Gioconda que es que ese cuadro que está expuesto no fue pintado por Da Vinci, sino que fue pintado por uno. No, es un mito, ojo. Que fue pintado por uno de sus asistentes.
1: Eso es muy normal, muy común.
0: Exactamente.
7: Marina, o sea que me comí tres horas de fila para ver uno que ni siquiera la ve.
1: Leonardo y fueron sus
0: asistentes
1: o los que estaban, vamos
0: sí, sus
1: a decir,
0: discípulos.
7: Pero ahí chicos, está, ¿qué pedazo de museo es?
1: Ahí está,
7: Marina,
1: ahí tienen la proporción.
7: Claro, ahí está, miren. A los amigos de YouTube, ¿no? Mirá lo que es eso, Marina, yo no puedo.
3: Aparte está, voy a decir algo, es hermoso el Louvre, es lindo.
1: Sí,
3: pero esa sala es muy chica.
7: No,
3: esa sala
7: es
3: de chino
7: chica.
3: Que te empujan con la foto. Y,
1: dale con que está lleno de chinos.
3: No, pero sí, los chinos son insoportables en París.
7: Nos pasó lo mismo, ¿viste?
1: Somos
7: los
1: todos
7: chinos en París.
1: No.
3: Te empujan, te escupen, gritan.
1: Yo bueno, no vi todo eso. Pero bueno, el
3: y
1: cuadro.
3: Compran, y tienen mucha
7: gente. Marina fue un lunes.
1: No, no, no. Había un montón de gente, pero no detecté la nacionalidad ni la etnia.
7: No, Marina.
3: Marina, no te hagas la santa.
1: No, te juro que
3: vos
1: no.
3: Sabés que los chinos son insoportables.
7: Marina, tenés una cena en la embajada china. Hoy no.
3: Que... Igual Xi Jinping te quiero, pero son insoportables.
1: No lo quieras tanto que sea peligroso.
3: Ah, no,
1: que,
3: bueno,
1: no.
3: Te detesto.
1: No, tampoco tanto. Bueno, nada. Pero si a nuestro amigo, que no anoté el nombre, Dios, que dijo que era sobrino de Boruso, que le gusta el arte de la boca, y le gusta la Gioconda y la quiere comprar, está perfecto. 11-3500-1079. En breve te seguimos escuchando y a ver, esperen. Sí, nos queda justo el tiempo para una de Guido Záfora.
3: Ay, qué suerte, porque la gente lo esperaba.
0: Menos sí. Mal.
3: Sí, la sí. Gente estaba desesperada. ¿Cuándo habla el pibe este que no habla nunca?
0: Yo dije, ¿para
3: no.
0: qué vine?
1: Sí, no, obvio.
0: Si no escucho
1: obvio.
0: A Guido Záfora, ¿para
1: sí,
0: qué vine?
1: Lo que pasa es que Moyano copó la agenda
3: qué
1: pública.
3: Pesado,
1: qué pesado. Pero algo más debe haber pasado en el atribulado mundo del espectáculo.
3: Bueno,
1: che,
3: tenés opción.
1: Vi lo de Tinita, ¿viste?
3: Lo de Tinita que anunció finalmente que se va a casar. A ver, todo empezó con la confirmación real de Susana Jiménez con Marley en el Mundial cuando dijo Tini se casa el 19 de diciembre. ¿Tinita qué hizo? Está en París, un viaje allá en Francia, en París, disfrutando. Hizo un blog, que es larguísimo el blog. Mira, ¿quieren escucharlo? Vean un
1: Dale.
3: Poquito. Dura 7 minutos.
0: Vemos el recorrido dentro del avión privado, las flores, arreglitos.
8: Estoy muy emocionada.
3: Ahora lo dice.
0: Habla Tini.
8: Estoy muy feliz. Les voy a ir mostrando absolutamente todo. Miren. Yo, que vieron que yo no soy muy buena para estas cosas.
3: Bloxito.
8: Me traje la cámara.
0: Muestra la cámara.
8: El celular. Lo que me falta son esas luces, ¿viste? Esas cosas que te iluminan. Pero bueno, es lo que hay.
1: ¿Dónde vas, Perry?
9: A París.
8: ¿A París?
3: París.
0: Está con el cachorro, una amiga.
3: Avión privado. Qué lindo ser millonario.
0: Es como, ahora es una concesión como cámara rápida de ella en el avión.
1: Verlo, no se había grabado nada, boludo. No lo puedo creer. Vamos de vuelta. Carilina, porque a Carito siempre...
10: Amiga,
1: fundamental.
10: ¿Pero por qué te gusta a vos antes de tantos mocos?
1: Para mí lo heredé.
10: Este dije que era bárbaro y lo usé y todo, les hice toda la prueba así. ¿Entendés? Ay, me dolió mucho. Esto sí que no se entiende en este momento. Porque,
1: bueno,
10: ¿por qué agarramos?
1: 7 minutos.
3: 7 minutos dura donde ella muestra el anillo, donde se va a casar con De Paul. Obviamente esto ya está confirmado porque, a ver, se hablaba hace mucho tiempo del casamiento. De hecho... A mí quien me lo confirma, no sé si mandarlo al frente.
1: Manda.
3: Porque, bueno, ¿sabes quién fue? Fue el doctor Mauricio de Alessandro.
1: Ah.
3: De Alessandro un día viene y me dice, Tini no se casa el diciembre pasado. Y yo me acuerdo, yo en ese momento estaba haciendo las mañanas en la televisión pública y dije, no, se casa el año que viene. Y obviamente pasó esa percepción porque decía, ¿qué se va a casar?
1: Faltaba un año.
3: Faltaba un año. Y finalmente, bueno, ahí lo contó Susana con Marley, 19, en Exaltación de la Cruz, en este salón espectacular que tiene una caballeriza y todo, que es bárbaro, que es hermoso, donde ya se casó Maui Ricky con Steffi Reutemann y bueno, y entre tal. Bueno, la nata con Marco Vecchio, ya lo dijimos mil veces, pero para que la gente tenga en cuenta dónde es el lugar. Un lugar muy privado y con Rodi De Paul. Por otro lado, hoy estuve preguntando acerca de este video, dije, mandé un par de mensajes, el tema de la relación con sus padres. Uh-huh. Viste que hablan de un alejamiento.
1: Sí, que no estarían invitados no a la boda, creo que lo dijo Paula Varela.
3: Sí, lo contó Paula Varela en Intrusos.
1: Uh-huh.
3: Bueno, las cosas no están bien. No están bien.
1: ¿Pero al punto de no invitarlos a la boda?
3: Yo no me dijeron, no me llevaron hasta esa decisión tan determinante.
1: Drástico.
3: Pero sí que las cosas no están bien, sobre todo con la madre. con Mariana. Y el padre, obviamente, ellos están separados.
1: Ah, no sabía. No le sigo mucho.
3: Yo tampoco sabía, pero me dijeron cómo están separados.
1: No sabía.
3: Y, bueno, que están intentando un acercamiento, pero las cosas están difíciles, sobre todo porque hay un vínculo también empresarial, que claro, laburo y demás. Me dicen, el agua no va a llegar al río. También bueno, después le hace si, mucho para que
1: si
3: se reconcilien.
1: No los invita al casamiento, otra que el agua y el río.
3: Sí, yo no sé si o sea, van a llegar a eso.
1: Ah, ok.
3: ¿Sabes quién va a hacer el casamiento?
1: Claudia.
3: No, Bárbara Díez.
1: Bárbara Díez, ah, mira. Sí. Ok, bueno.
3: Claudia es el tuyo.
1: El mío, sí, es cierto. No, no, no la podemos tener ocupada o distraída.
3: ¿Qué dice
1: en otra? No, Rodri de Paul, que dice porque construir juntos es la forma más linda de amar. Sí. Te amo. Y sobre las imágenes de ella le pone unos corazoncitos blancos y unas caritas y qué sé yo. Así que pará, y se casaron Ronaldo y Georgina.
3: ¡Ay, sí!
1: ¡Me gusta!
3: Cristiano Ronaldo y Georgina.
1: Cristiano Ronaldo.
3: ¿Viste? Aparte, millonarios, porque, ¿sabes? Sí, ¿Vos sabés algo? Cristiano Ronaldo es la persona con más seguidores de Instagram en el mundo.
1: ¿En serio?
3: Sí, y se casaron después de 10 años de matrimonio. Ella recontra...
1: De pareja.
3: Sí, de pareja, perdón.
1: Sí,
3: de pareja.
1: Si no.
3: Bueno, sí, de matrimonio, si no se casaron.
1: Claro, si no.
3: Qué burro que es el pibe. Le duele la cabeza y ese boludez. Bueno, se casaron. Georgina, que es argentina.
1: Sí.
3: O sea, es argentina. La verdad que ellos lo pusieron ahí en Instagram. Ahí vemos la foto para la gente que está en YouTube. El anillo divino. Se casaron en una ciudad costera en Portugal, cerca de la capital, Lisboa. Eso lo informó la prensa.
1: ¿Dónde se casaron, se sabe?
3: Sí, te digo el lugar. Cascais.
1: Ah, sí.
7: Marina, ahí ¿cómo está. Se habían conocido? Creo que lo contaste vos una vez.
3: Y se conocieron en Madrid, en Madrid se conocieron. Ella trabaja en un local de ropa.
1: Ah, está, sí. Eso,
3: él está. Entra, ella lo cuenta en su documental, que yo la verdad,
7: no lo vi.
3: A mí lo documental de gente con plata, el que más me gusta es el de Georgina. Porque decís, nunca voy a llegar a tanto. La verdad que si quieren odiar a alguien y envidiar a alguien bien envidiado, vean ese documental.
1: Con
3: porque,
1: justa causa.
3: Porque la verdad que tiene cosas que decís, No puedo
1: acreditar. ¿Entendés?
3: Es como si yo les digo, chicos, millonario,
7: sí,
3: vámonos ahora, avión privado, me está esperando, nos vamos a París a comprar un vestido y volvemos, a cenar.
7: ¿A ese nivel?
3: ¿Entendés? Una cosa de locos. Sí. Así que bueno, se casaron, él tiene 41 años, fue su último mundial que jugó, después de 10 años de...

0: Casamiento.
1: Bueno, no, Lalita, que bueno, lo confirmó el recital de Rosalía,
2: con
1: pero.
2: No, le he dicho a Lalita.
3: Claro, sí. Dijo solo me voy a casar.
1: Sí, pero claro. Fecha no puso Lalita.
2: No, todo no, sin fecha. Okay. Igual, si tengo que ir a un casamiento, voy al de Lalita. El casamiento de Lalita va a ser un descontrol.
3: Lindo quilombo.
2: Va a ser un descontrol. Sí. Imagínate lo que va a ser eso.
1: Sí, igual si pudiera elegir, con todo cariño, voy al de Cristiano Ronaldo y
2: ah,
1: y
2: no.
1: Y
3: no, yo voy al de Lalita.
2: Ninguna
1: sonza,
3: calabro.
4: Sueldo en vestido.
1: No, solamente por el souvenir. ¿Sabes?
3: Claro, el souvenir de que es un Lamborghini, chicos. Claro, de las llaves se llevan.
2: Yo me llevo todos los arreglos florales. También. Todos los centros de mesa.
4: Todo el cotillón.
1: Lindo, todo. El cotillón, ¿sabes lo que debe ser? Carísimo. Pero imagínate.
3: El centro de mesa debe valer más que todas nuestras casas.
2: A mí me hubiese gustado ir al de Taylor Swift en, en el Madison Square Garden.
1: El de Dua Lipa.
2: El de Dua Lipa en Italia.
1: En Italia.
3: Fue mega criticado. Sí. ¿Qué pasó al final?
2: ¿Con qué?
3: Con el Taylor Swift, que decían no, que la seguridad, que fue hermético, que nunca se supo nada.
2: Sí, bueno, fue hermético, fue un casamiento de bajo perfil a dos figuras. Él es uno de los jugadores más importantes del fútbol americano y ella es una de las cantantes más exitosas del mundo.
1: Sí.
2: Sí, la verdad que lo quisieron hacer así.
3: ¿Tanto?
2: Bueno, cada uno
1: a mí me parece bien.
2: Hace como puede y como quiere.
1: Por supuesto. Y que sean felices para siempre.
3: Solo habrá un casamiento como el de Maradona. En el Luna Park, con todo.
2: El de Marina y Rolando. Yo estoy,
1: Luna Park.
3: Ya con Marina lo hablamos el otro día.
1: Arena.
3: Marina va a cerrar el Movistar Arena para ella.
2: ¿Cuántos invitados tenés?
1: 14.000 entrando claro. Justo en el Movistar Arena.
2: ¿A Rial lo invitás?
1: Sí, por supuesto.
2: Después lo que nos hizo, ¿lo invitás?
1: No. Sí, porque no soy rencoroso.
3: Viste, yo sabía.
4: Es verdad eso.
1: ¿Viste? Sí. Viste que hoy di una nota en
2: yo
1: intrusos.
2: Yo te voy a hacer una lista después si me decís a quién invitás.
1: Dale,
2: a quién
1: okay. Di una nota en intrusos proponiendo como un nuevo formato de cena.
2: No lo escuché, lo vi
1: me
2: en adelanto.
1: Me contó Romy, pero no lo vi.
2: ¿Qué quiere?
1: No sé, como que la cena es de a uno. No entendí, me pareció un...
2: ¿Nos quiere levantar?
1: Sí, me pareció... No, me pareció una manera elegante de echarnos flit.
2: Igual voy a decir algo.
1: ¿Qué?
2: Con todo el cariño del mundo, se nos colgó de una manera.
1: ¿Vos decís?
2: Y porque ellos intentaron hacer una cena en carnaval.
1: Sí.
2: Con Canosa y Rial. Todo el mundo le dijo que no porque nadie quería pegarse a Canosa. Nadie quería estar sentado con Canosa. Todo el mundo dijo que no. Se canceló la cena. Ahora que de buena voluntad lo invitamos. No responde el mensaje. Yo entiendo que River está en super momento. Pero por lo menos decirnos, bueno, no voy.
1: Claro.
2: Y el chat paralelo que, bueno, el jueves...
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2: Es la hora 19:52 minutos.
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2: La temperatura, 18 grados, 9 décimas. La humedad, 98%.
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0: Así sonaba Babasónicos con Yegua por Calabró 107.9 cuando pasaron 53 minutos de las 7 de la tarde.
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2: Hola Marina, hola equipo, me encanta tu programa. Soy gracias, Cecilia de Mendoza. Ceci. Vamos a ver si tengo suerte, no importa las entradas porque estoy en Mendoza. Yo me llevo muy bien con el arte, soy profesora de historia y ahora que me jubilé, a la cosa de 3 años, tuve la gracia de conocer el Museo del Prado. Ay, y me sumergí sola como 4 horas y me di una zambullida de cultura y amé Velázquez, amé Goya. Me cuestan un poco las vanguardias del siglo XX, pero el arte es forma parte inherente de la historia, habla del espíritu humano. Es una maravilla. Bueno, qué saluditos. Linda.
1: Gracias, Ceci, gracias.
3: Es que 4 horas, es verdad, hay museos enormes no que necesitas.
1: Y más.
3: Sí. Y más tiempo.
1: Más también.
3: No, 4 horas, lindo eso.
1: Sí. A ver, ¿qué más?
4: Hola Marina, hola, hola. Chico, ¿cómo va? Bueno, yo tengo un cuadro, obviamente, retrucho, ¿no? Pero las manos que se juntan, que es la de
1: la creación,
4: claro. Las manos de Dios que se juntan, no se llegan a tocar las manos,
1: no, claro.
4: De Miguel Ángel, me encanta ese cuadrito.
1: Sí, claro,
0: cuadrito,
1: Capilla Sixtina, obvio.
3: Ay,
1: hermoso.
3: Sí,
1: bueno, cerramos el score. Tenemos a Analía, la artista frustrada. No me gusta decir artista frustrada. La artista que despunta el vicio y que tiene cuadros propios. Axel, que quiere el Dalí de los gatos volando.
0: Sí.
1: Mario, que le gusta el arte renacentista y que es fan del Conde de Orgaz. Emilia, la fan del arte moderno y que tiene un pareo marcado. Mariano, que tiene un tío abuelo que trabajó con Quinquela y que se compraría la Mona Lisa. Cecilia, la profe de historia, que dijo que está en Mendoza.
0: Sí. Y sí,
1: la excluimos porque no está acá.
0: Le agradecemos el mensajito,
1: sí,
0: igual.
1: Sí, claro, un amor. Y que pasó 4 horas en el Prado. Y la segunda, Cecilia, la que tiene la réplica de la creación.
3: Sí, a mí me gustó una que no me acuerdo quién era.
0: A mí me gustó la que se definió como artista frustrada, que tiene sus propios cuadritos en la casa.
3: A esa votemos, a esa lo damos, a esa.
1: Vamos, vamos. Tenemos 3 pares.
3: Dale.
1: Vamos por acá.
3: Y después a Mariano.
1: Mariano, que ¿no?
0: es el tío abuelo.
1: El del tío abuelo.
3: La parte que laburó.
1: Que laburó con Quinquela. Y nos queda Axel, el del Dalí. Mario, el del Conde de Orgaz. Emilia, la del pareo marcado. Cecilia, la de la creación.
3: Elegí vos, Marina.
1: Ay,
3: claro, ahí está. Nosotros ya elegimos. Te toca, Calabró.
5: Sí, elegí vos. Sácalo vos.
1: A ver, a ver, a ver. Y voy con Axel, con el Dalí, porque me gustó el cuadro de Dalí.
3: Vamos, bien.
5: Muy bien, ahí están todos.
1: Perfecto.
5: Los winners.
1: Solo por eso. Así
0: porque
1: que,
0: tiene michis.
1: Porque tiene michis, ya saben. Así que Analía,
0: sí,
1: Axel
0: sí,
1: y Mariano,
0: perfecto,
1: se llevan cada uno de ellos un par de entradas para ir a ver Bada entre el 27 y el 30 de agosto en La Rural. Me encanta.
3: Me encantó.
1: Antes de irnos, Jean Libares, más réplicas en Colombia.
5: Sí, a las 19:36 de la Argentina, es decir, 17:36 de Colombia, sismo, movimiento telúrico de 3,5 grados en la escala de Richter, a 116 kilómetros hacia abajo de la superficie terrestre, con lo cual son réplicas, ya van con el último conteo 87 las réplicas en estas ya más de 24 horas, ya casi 48 que se van a cumplir en horas nada más a las 7 de la mañana, sí, del día miércoles. Bueno, están tratando en este momento, Marina, de abocarse a 2 zonas. Chocó, que es la región más afectada, y Cali. Uh-huh. El presidente está en Pereira, el presidente Abelardo de la Espriela, a él me refiero, y ya se montaron un montón de planes preventivos. Ejemplo, líneas de alivios económicos durante los próximos 3 meses para todas las zonas afectadas, líneas de crédito y de préstamos para que ya puedan acceder de manera online los ciudadanos que así lo requieran. Obviamente, como hicieron en Venezuela, viste que había un
1: sí,
5: sitio de internet, lo mismo,
1: sí,
5: para que cada familia pueda conectarse. Y lo más importante, que toca a la Argentina. Encontraron con vida a los 2 ciudadanos argentinos desaparecidos. Estamos hablando de Carlos Cáceres, de 69 años,
1: sí,
5: y Carlos Alberto Riquetti, de 54. Ambos con heridas leves, ya fueron localizados por sus familias. Sus familias están en contacto con la Cancillería Argentina. Y por el momento, Marina, hasta las 6 de la tarde no había ningún reporte de la Cancillería Argentina de más argentinos con necesidad y búsqueda de paradero. Así que eso es por lo menos un alivio, teniendo en cuenta que hay, según cifras extraoficiales, 7.000 argentinos hoy en Colombia.
1: Bien, bien, bien. Y bueno, por supuesto, continúan las tareas de rescate y
5: ininterrumpidos, ya llegaron los topos de México, llegaron los rescatistas de Chile, va a viajar un contingente de la Argentina y todos los países aledaños ya mandaron por aire a sus rescatistas. ¿Qué sucede, Marina? Lo mismo que contaba, por ejemplo, hoy el colega de Ale Pueblas, que está ya en, sí, ya en tierra de Colombia. Marisari. Es muy difícil llegar por tierra. Muy difícil. Porque la mayoría de las rutas son de difícil acceso, más allá de algunas que sí, tienen, sí, grietas.
1: De hecho, él tenía que hacer, creo que eran, como si te dijera, 160 kilómetros.
5: Sí, y ¿cuántas horas?
1: Tenía casi 4 horas.
5: ¿Viste? Para tremendo. Hacer 160 kilómetros. Y es una distancia. Sí. ¿Qué sucede? Es como Brasil. Al tener tanta circunferencia, tanta montaña, tanta, sí, diversidad terrenal, es muy difícil. Y lo que se tardaría, o aquí en Argentina, que hay más o menos un acceso plano, fácil, rápido,
1: no, y también
5: en Colombia cuesta muchísimo.
1: Eso por la topografía. Y también muchas rutas, porque, bueno, están agrietadas,
5: ah, claro,
1: se hacen como lomos de burro, sí, y había descenso de piedras, sí, sí, de rocas muy grandes, nos contaba Ale, que a veces obstruían directamente la carretera y hay pueblos enteros que están incomunicados.
5: Es que el ejército corta, Marina, aire. Y olvídate.
1: Claro, ¿no? Y hay además, chance, aunque no corte el ejército, si no puedes pasar, tenés que solo por aire. Por eso había riesgo de desabastecimiento y de que quedaran algunos poblados muy incomunicados, pero bueno, están trabajando para evitar que eso pase y por ahora en la emergencia la situación estaba medianamente controlada.
5: Según el último parte del presidente de la Espriela, 234 son las víctimas fatales por, sí, el momento.
1: Sí, y en aumento lamentablemente. Mm. Bueno, señores, son las 8, esa, sí, es la mala. Tenemos dos buenas.
3: Sí.
1: Una que mañana se hace.
3: Qué y bien. Vengo.
1: Bien, eso.
3: Eso es positivo.
1: Espectacular.
0: Son tres buenas.
3: Y para, tengo tres.
1: Sí.
3: Que llegó la Mayorana.
1: Y que llegó la Mayorana.
5: Ay, lo que soñaba la Mayorana.
1: Los dejamos con el cómo seguimos.
3: Ese pelo, mirá el pelo que tiene. Hoy sí, está como loca la primera dama, chicos.
1: Tremendo. No le digas primera dama que no para le gusta.
3: Mí,
1: no,
3: para mí es la primera dama del país.
1: Qué pesado.
3: Yo la autopercibo primera dama. Déjenme.
5: Mira, por favor,
1: pesado,
5: te pido. Mira.
1: Pesado.
3: Y el Colo Santilli no es el jefe de todos.
5: Jefe de gabinete, de ministro.
3: Ella es la primera dama.
1: Jefe de todos. Chao.

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0: Hola, ¿qué tal? ¿Cómo les va, mis oyentes? ¿Cómo andan? ¿Por dónde están? Bueno, acá estamos nosotros en la 107.9 del Observador. ¿Y cómo seguimos? Sí, y acá con muchas ganas de empezar hoy martes, que se viene... Está con este frío que me estoy volviendo loca.
1: ¿No? ¿Otra vez?
0: No, y dicen, yo acá todavía no presenté equipo. Yo quiero agradecer a Delfina Bassini en producción, al señor Adrián Dalasta, a Gastón Swiffet, a Tiago Reina. Sí, claro que sí. Vos, Fer, que me acompañás acá.
1: Ana,
0: sí,
1: un gusto.
0: Muchas gracias.
1: Como siempre.
0: Muchas gracias. Qué placer es llegar acá.
1: Qué buena camisa hoy, ¿eh?
0: Ah, bien, ¿viste? Estoy muy elegante.
1: Muy buena.
0: Gracias. Muchas gracias. Bueno, vos también estás de negro, yo también.
1: Estamos todos de negro.
0: Sí, ¿viste? Sí, la verdad que...
1: Hoy te van a lavar la camisa negra, ¿viste?
0: Decís que sí, bueno, siempre...
1: La semana pasada lo decíamos.

0: Ay, me voy a apurar porque la consigna, la cajita que Analía puso en la producción, puso en la radio, era este tema, te lo voy a recordar, es ¿sos auténtico? ¿O qué pasa en tu vida? ¿Qué es lo que está pasando? ¿Qué, vos te vas guiando por el qué dirán de repente? ¿O eso ya lo traes por mandatos, no? Esa educación que nos daban y que, no digas esto, no digas lo otro. Entonces, nada, tenías esa careta que te ponías y que hoy quizás en determinada edad seguís igual o podés estar mejorando un poquitito. Bueno, es eso, ¿no? Ese es el tema de hoy. ¿Podés ser auténtico? ¿Por qué no? ¿Y por qué sí? También queremos escucharte lo bueno. ¿A dónde, Flor?
1: Pueden dejar sus mensajes al WhatsApp de la radio al 11-3500-1079, sino también en nuestro canal de YouTube, ya nos ven y nos escuchan. Y además también se suscriben, que es muy fácil, le dan clic en la campanita, ya quedan suscriptos. Y también le dan like al vivo, por supuesto.
0: Sí, eso es como siempre, por supuesto. Por eso, quiero que pienses tranquilo esto, ¿no? Cuando decís, sí, soy auténtico, pero ¿es real? ¿Qué situación te lleva a decir, no, la verdad que no soy auténtico, porque me pasa esto cuando quiero ser auténtico? O a veces te lleva a la infancia, ¿no? Es esa mirada del abuelo, la abuela, el padre, madre, o un maestro, o un hermano mayor, o los grupos, Fer.
2: Ahí sí deja de... A ver, por experiencia, ¿no? Cuando uno es joven, ¿viste? No sé, ahora, ¿viste? Estaban los famosos, o los lindos, o los feos, o los top o los no top, y entonces para poder pertenecer a ese grupo tenías que hacer cosas que no eran parte tuya. Entonces tenías que a decir, bueno, me no hago esto, yo puedo actuar de esta manera, pero si yo actúo de esta manera como yo soy, no voy a ser aceptado.
0: Exactamente.
2: Entonces para poder ser aceptado, claro. Uh-huh. Entonces para poder ser aceptado tenía que, en parte, no ser yo. Bueno, claro. Pero eso de chico lo vivís. Y con el correr del tiempo lo vas aprendiendo a decir, mirá vos, cómo me equivoqué, ¿no? Y todo, o sea...
0: Es como también, sería como traicionarse uno mismo, ¿no?
2: Por eso.
0: Ser auténtico.
2: No, obvio, ¿eh? Totalmente, es una traición hacia uno y hacia el otro, porque no solamente te lastimas vos, sino al otro también. Actuando.
0: Al otro.
2: A la otra persona. Y pero no. Porque si vos no sos auténtico, vos, por pertenecer a un grupo, y ese grupo lastima a alguien, vos tenés que hacer lo mismo.
0: Ya sé, por supuesto que sí. Pero también en este caso, el otro, el que te impone por decir algo, está bien, el que en realidad la culpa es de uno.
2: Siempre es de uno.
0: Pero los otros que te imponen, ¿no? El no ser vos, en realidad, nada, para ellos nada les cambia. Aunque se les puede cambiar que si vos haces un giro y sos realmente vos, aprendés a sacarles esa careta que tienen, hasta los incomodás también a los otros.
2: Totalmente.
0: Que te llevan
2: bueno,
0: a
2: pero,
0: eso.
2: Bueno, ellos se dieron cuenta que no eran ellos tampoco en ese momento. Era una moda.
0: Claro. Pero bueno, eso es preocupante, sí, porque hoy sigue
2: totalmente,
0: siendo, ¿no? Que lo llamamos bullying.
2: Exacto.
0: Obviamente.
2: Y tiene otras consecuencias a veces.
0: Y tiene otras. Y también te voy a decir algo, acá lo fuerte es también en el tema familiar, ¿no? Porque venimos de generaciones donde nos imponían y nos decían, de eso no se habla, ¿sí? Debes estudiar una carrera y ser el mejor, tenés que ser exitoso. Entonces, era todo eso que sucedía. O sea, en la mesa hoy no se va a hablar de esto. Aparte, date cuenta que te imponían un montón de cosas. ¿Y vos de qué forma podías ser vos en una mesa familiar?
2: No,
0: era porque, callándote.
2: Totalmente, porque la palabra era, ojo con lo que vas a decir.
0: Exactamente. De esto no se habla.
2: Ni hoy ni nunca.
0: Exacto. Entonces, eso también te lleva, ¿no?, a las no conversaciones,
2: claro,
0: a que tenés que callar todo el tiempo, bajar la cabeza.
2: Y una forma de no crecer.
0: Y no creces, porque no nos podemos desarrollar, no nos podemos escuchar, no nos podemos explayar. Sí, la verdad que te digo, nosotros venimos, ¿no?, arrastrando cosas así como muy pesadas para poder ser uno, ¿no?
2: A ver, yo di un ejemplo sobre mí. ¿Vos qué dirías?
0: ¿Cómo? Perdón, ¿cómo
2: fue? Yo di este ejemplo de mí, ¿no? ¿Y vos?
0: Sí.
2: ¿Qué ejemplo dirías? ¿Qué te has hecho o qué no has hecho o qué has dejado de hacer por esto?
0: Te voy a cortar en algo, porque vamos a ir a Flor.
2: ¿Viste cómo te conviene?
0: Vamos a ir a Flor. Flor, contanos a nuestros oyentes, ¿a dónde nos pueden escribir o mandar audios?
1: Dejen sus mensajes de voz al WhatsApp de la radio al 11-3500-1079. También pueden dejar mensajes escritos, como lo hacen siempre. En nuestro Instagram los vamos a estar leyendo, en la cajita donde comentaron, hicieron también sus comentarios. En nuestro Instagram, el Observador 100.

0: 1079. Y si no, también, como bien decíamos, nos ven y nos escuchan en nuestro canal de YouTube. Que yo expliqué mal. ¿Qué? Les va a aparecer cuando ponen el observador, porque yo les puse que, les dije que seleccionen la campanita. Con la campanita activan las notificaciones. Les va a aparecer un globito en nuestro canal que le dice suscribirse. Le dan clic a suscribirse. La campanita es para que les aparezcamos directamente y ni hace falta que nos busquen. Entonces les aparecen las notificaciones directamente del observador. Entonces ya una vez que estás suscrito y encima activaste la campanita, ya está. Mirá, súper fácil.
1: Ah, es un quilombo.
2: Bueno, pues,
0: la hice re complicada.
1: No, pero olvídate. Imagínate, el que está estacionando el auto ya chocó en la casa. Pero, Flor, ¿de qué me estás hablando?
0: No. Esto es para los que están en YouTube, nada más.
2: Ah, no, no para los que están manejando.
0: Para los que están manejando, 107.9 y ya está. La aplicación del celular, por supuesto, también. Claro.
1: Total, y ponete a pensar si sos auténtico, si tenés ganas de mandar a la miércoles a alguien, sé vos. Igual, para. Vamos a aclarar algo.
2: Quedate con eso.
1: No, pero para. Vos sabés que para ser auténtico no hace falta mandar a alguien, ya sabés a dónde.
2: No, para nada. No tenés que mandarte vos. O sea,
1: por eso no hay que pensar en los extremos, ¿entendés? No. Sino plantarte y decir, ¿quiero esto o no lo quiero? No es, ¿debo hacer esto?
2: Es diferente.
1: Es diferente. ¿Y vos qué me habías preguntado, querido?
2: ¿Qué te había pasado? A ver, vos, yo di un ejemplo de mí, ¿sí? Cuando era muy joven, por eso vine, un inocente. ¿Y vos? Bueno, por la carrera que tenés, ¿te ha pasado algo en alguna etapa de tu carrera esto? ¿Al principio no?
1: A ver, yo creo que la vida... Si no sos auténtica, perteneces como a un rebaño, ¿no?
2: Sí.
1: ¿Sí? ¿Es así?
2: Exacto.
1: Bueno, entonces, me parece que yo acá, donde estoy sentada, vos donde estás sentado, los productores, los chicos de producción, Flor, todos, no seguimos el rebaño. Entonces creo que acá somos todos totalmente auténticos.
2: Claro, eso no, sí. No. Ahora sí, obvio que sí. Uno es auténtico.
1: No, yo te digo, la verdad... me ha pasado de que me han sacado de muchos trabajos por ser auténtica.
2: Claro, sí,
1: me ha pasado, pero han pasado miles de cosas. Pero a ver, de todo me ha pasado, que me han cancelado de cosas, todo por ser yo. Y sí, y a veces no gusta. Y es el día de hoy que está bien no gustarle a todos. ¿Por qué no? Eso te da más paz. Pero bueno, vamos a empezar por un audio. Dale, dale, Gastón.
3: Hola, Ana Díaz. Buenas noches. Realmente siempre fui auténtica. Y no sé si a veces fue para bien o para mal, porque siempre lo fui. Desde la infancia, desde que era chica, siempre fui auténtica. Y siempre dije e hice... Y en realidad perdí tantos trabajos, muchísimos, por el hecho de rechazar a algunas propuestas. Pero bueno, ahora me dedico muchísimo a los perros. Los amo, son mi pasión, los animales. Así que abrazo grande. Y no, máscara no, no hay máscara. Siempre chocaron todos conmigo por no tener máscara. Y eso es lo peor. A veces me hubiese gustado tener máscara. Besote.
1: Qué bien, me encanta ese audio. La verdad que te apruebo en todo. Claro. Realmente. Aparte uno se siente identificado.

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Bueno, sí, acá seguimos en la 107.9 del Observador. ¿Y cómo seguimos? Bueno, acordate esta consigna, ¿no? ¿Sos auténtico? ¿Qué está pasando? Bueno, nos vas contando, nos vas mandando audios, pero ahora les cuento, sí, ahora les cuento que hay personas que cuando la vida les presenta un desafío, simplemente buscan adaptarse. Y hay otras que eligen transformarlo en un propósito. Hoy les voy a presentar a una cocinera de vocación, docente, influencer, madre, autora de varios libros y una de las principales referentes de la cocina sin gluten en Argentina. Actualmente forma parte del programa conducido por Julián Welch, ¿Qué mañana?, en Canal 9. Su historia no habla solamente de gastronomía, habla de coraje, de resiliencia, de autenticidad y de la decisión de vivir de acuerdo con los propios valores, aun cuando eso implique ir a contramano de lo establecido. Está casada, mamá de dos hijas, y junto a su familia ha construido un proyecto que trasciende la cocina. De esta manera acompaña a miles de personas, demostrando que la autenticidad no se declama, se vive cada día con coherencia, pasión y compromiso. Esta noche queremos conversar con ella sobre las etiquetas que nos imponen las familias, la sociedad y la que nos imponemos nosotros.

0: nosotros mismos. Es un verdadero gusto recibir esta noche en Y Cómo Seguimos a Ale Temporini. Buenas noches, Ale.
1: Ay, pero por favor, ya estoy llorando con toda esta presentación. Qué lindo, gracias, Ana, encantada, un placer, encantada de conocerlos a todos. Acá la estoy mirando.
0: Bueno, qué lindo, qué lindo. Bueno, muchas gracias por estar acá y sobre todo con este tema, ¿no? Porque a veces ser auténtico tiene, bueno, sus beneficios y no, ¿viste? Pasan las dos cosas. Entonces, bueno, una persona como vos, sí que ya de esto sabés bastante. Bueno, vamos a empezar con este tema, que bueno, nos acompaña acá Fer Beccaria, el doc.
2: ¿Sí? Hola, Ale, un gusto.
1: Fernando. Hola, Fer, encantada, encantada, un placer.
0: A ver, sobre todo yo te quiero preguntar, para vos, ¿qué significa ser auténtica?
1: ¿Qué significa ser auténtico? A ver.
0: Para vos, ¿no? Sí, algo muy personal. Sí, sí, sí.
1: Sí, sí, sí, sí. No importarme absolutamente nada. Hacer lo que me gusta y decir lo que siento y que la gente me conozca como soy. O sea, no tener ningún tipo de puerta adelante. Que se vea lo que soy, que se vea mi alma, que se vea absolutamente todo. Y al que le guste bien y al que no, le doy un besito y que siga su camino. Y yo sigo mi camino también, por supuesto, ¿no? Pero bueno, esto que también uno dice, no le gustás a todo el mundo, no todo el mundo puede estar de acuerdo. A mí me parece genial porque eso es diversidad y el mundo es eso, la vida es eso, ¿no? Es una diversidad, somos todos diferentes y tenemos que aceptarnos como somos. Y al que no le guste, listo, nos vamos apartando.
0: Ale, y te hago esta pregunta, ¿no? Porque te veo así como muy suelta, alguien que pisa fuerte, eso se nota que sos vos. Pero esto, ¿qué consecuencias te trae hoy por hoy o de repente quizás con tu pareja o como mamá o en tu trabajo?
1: Consecuencias. A mí me pasa algo que siempre trato de que si me trae alguna consecuencia, transformarlo en algo bueno.
0: Bien.
1: ¿Entendés? Como pensarlo en algo positivo, en algo que me está enseñando, en algo que, bueno, a ver, tal vez no es por acá, ¿qué es lo que tengo que aprender? A ver, me pasa todo el tiempo con esto de nosotros. Somos celíacas las tres, mis hijas y yo, ¿no? Okay. Entonces, es como, es todo el tiempo tener que estar educando a todo el mundo y estar enseñando. Y por ahí te encontrás con gente que le importa absolutamente nada. Y ser empática, y está bien, porque es el momento de esa... Yo pienso esto, es el momento de la persona que no lo puede escuchar, no puede entender en este momento esta situación, y en algún momento lo va a entender. Y si no lo entiende, bueno, listo, no es una persona para que esté al lado nuestro y para que nos acompañe en la vida.
0: Total. Es así.
1: Lo veo medio de esa forma.
0: Claro, imagino el aprendizaje de tus hijas, ¿no? Con este tema así de la alimentación.
2: Claro. Escúchame, Ale, y en las reuniones sociales, ¿sí? Vos sos muy auténtica, te he visto un par de veces en televisión y lo que hablaste recién, en las reuniones que vos vas, no en tu casa, porque tenés los alimentos para vos y tus hijas aptos celíacos, ¿no? Y cuando vos vas a una reunión y vos decís, che, acá no hay nada. Y siempre te dicen, bueno, ¿qué no vas a comer nada? Sí, vos te llevas la vianda, ¿no?
1: No me gusta esto de llevar vianda, de que te diga, de tener que decir, o que la gente diga, me tengo que llevar una vianda. No, ¿por qué te tenés que llevar una vianda?
2: Claro.
1: Hay que hacer el trabajo uno. Siempre voy con esto, porque a mí, no es esto de que, ay, qué canchera, mira qué clara que la tenés. No, porque a mí me pasó que me choqué al principio, pero no sabes cómo me choqué y lo poco empática que fui.
0: Y claro.
2: Y sí.
1: Entonces, bueno, pero eso está, me hizo aprender a mí.
2: Está por medio de la salud. Porque,
1: totalmente.
2: O sea, depende de cada uno. Viste que dice, bueno, hay distintos tipos de celíaco. No, el celíaco es uno solo.
1: No, es uno solo. Entonces, claro. Lo que yo.
0: Está bueno aclararlo esto, ¿eh? Está bueno porque sí. A veces uno escucha, no, yo soy tengo un grado más leve
2: de
0: celíaco.
2: Son todos
0: iguales. No es así.
2: No.
1: Estamos todos
2: iguales.
1: En la misma. Claro. Podés ser sintomático o asintomático.
0: Claro.
1: Yo lo que recomiendo esto de que me están preguntando de cuando la parte social, porque es la parte más difícil.
2: Sí.
1: Siempre llamar por teléfono. Che, voy a lo de un amigo, listo, llamo. ¿Hay alguna opción? Ay, no sé. Escúchame, ¿qué vamos a comer?
2: Claro.
1: No sé, carne con ensalada. ¿Puedo ir a ayudarte?
0: ¿Vos le decís?
1: Me involucro yo.
0: Ah, te involucras.
1: Yo me involucro, ¿me entendés? Okay. Me involucro para enseñar, para educar. Porque yo no puedo pretender que la persona que me esté invitando a su casa sepa Porque a mí me pasó que yo al principio no lo sabía. Y cuando yo me enteré de una persona que era celíaca, que estaba sentada al lado mío, yo la juzgué mal. Y dije, esta estúpida se está cuidando en este momento. Estamos claro, ¿entendés? Claro. Mi pobre piba era celíaca y yo en ese momento me enteré de lo que era la celiaquía. Entonces, si a mí me pasó que yo juzgué, que yo la traté no muy bien a esta persona y le dije, dale, flaca, anda a cuidarte a tu casa, no hagas dieta ahora que estamos todos de vacaciones, y me dijo, soy celíaca, y ahí entendí lo que era y me enteré de que se trataba de la celiaquía, digo, ¿cómo voy a pretender que del otro lado alguien me prepare algo cuando no lo sabe? Porque, ¿me entendés? Porque no, somos
0: también
1: ignorantes.
0: Y también es confiar. Porque,
1: claro,
0: porque de repente no pueden decirte, sí, ya te separé todo.
2: No, lo que pasa es que por ahí en el preparado tocan algo, van de un alimento al otro y tocan algo, sí. Sin la manipulación, y en esa manipulación también.
1: Es la contaminación cruzada, claro, que es la parte más peligrosa para nosotros, sí. La contaminación cruzada. Pero bueno, hay que educar, hay que enseñar, hay que ponerse en el lugar del otro, de que no sabe, y no podemos pretender de que todo el mundo sepa todo.
0: Para,
1: ¿no?
0: Y volviendo Ale, con el tema de la autenticidad, ¿no?
1: Sí.
0: ¿Qué estás viendo vos, por ejemplo, con tus hijas? ¿Qué edad tienen tus hijas? A ver.
1: Mis hijas tienen una 24 y la otra 23.
0: Ah, ok, no, pensé que eran muy chiquitas, mirá. Claro.
1: No, son grandes.
0: ¿Edades? Sí,
1: están
0: sí, sí.
1: Sí.
0: Por eso, mirá.
1: Viven
0: vos.
1: solas.
0: Ok, sí. Mirá vos, ya están solas, o sea que ya estás vos y tu marido solos, por decir algo.
1: Estamos acá los dos solos, sí, estamos acá los dos solos.

0: Pasan mis hijas y se llevan comida para su departamento siempre. Claro, sí,
1: son viandas familiares, sí. Entonces. Claro, no sociales.
0: Viandas familiares, no sociales. Claro. No, para mí la parte social uno tiene que enseñar y tiene que plantarse. Nada, y educar para que te puedan tener un plato de comida. Si la carne no tiene gluten, hay que aprender.
2: Sí, y también hay que aprender en un mundo donde las redes sociales nos invaden, ¿no? También hacen que, bueno, que uno se guíe por diferentes influencers, ¿no? Y no hace falta influencers, también son las mismas amistades, los mismos grupos de amigos. Entonces, ¿cómo se hace para vos para manejar, sacando acá el tema de la comida, ¿no? Sino el tema de ser auténtico, donde este mundo como que te lleva puesto, ¿viste? A que debes pertenecer y debes tener esto y debes mostrar felicidad. ¿Y cómo se hace para vos con eso?
0: Nada, y esto, ser auténtico, mostrar lo que sentís, y no, creo que no afligirte tampoco de, viste, porque a veces yo estoy muy metida en la parte en Instagram y estoy todo el tiempo respondiendo a la gente, y a veces me dicen algo que digo, ¿con qué necesidad? Y le respondo con total autenticidad, le mando un corazón, le mando un beso, le digo, espero que estés bien, no entendí lo que me quisiste poner, o sea, así, de la mejor manera, claro. y con todo el amor del
2: correcta,
0: mundo.
2: Correcta, todo cordial.
0: Sí, me parece que sí, porque tampoco a mí no me hace bien ponerme mal.
2: Claro.
0: Y no me aporta nada, estoy como en una etapa, ¿me entendés? Que hago cosas que me gusten y digo cosas que me gusten y no me interesa lo que no me hace bien.
2: Y Ale, te hago esta pregunta. Les recuerdo a los oyentes que estamos hablando con Ale Temporini, ¿no? Para los que recién ahora que de repente ponen la radio. Te pregunto esto. Esta cosa de ser tan auténtica y ser firme en todo lo que estás contando, ¿tiene que ver con tu infancia? ¿Vos te ayudaron? ¿Sentís que fuiste educada para esto?
0: Sí. Tuve una abuela muy empoderada, una madre muy empoderada y todo eso yo creo que me educó para ser lo que soy hoy, por supuesto, ¿no? Y mis hijas también, y mi marido que me acompañan y todo, porque uno tiene que tener un acompañamiento en la vida. Entonces, siempre lo hablamos a esto con Julián, uno trata de decidir cómo vivir. Yo quiero vivir feliz, quiero vivir bien, quiero vivir como tranquila y decir lo que siento y la gente me conozca como soy. Entonces, estoy como con esa postura y que me enseñaron de chica. Y que la vi a mi abuela también, porque fueron empoderadas las dos, mi abuela y mi mamá, separadas, las dos. Y
2: separadas.
0: Nada, digamos, sí, las dos se separaron, mi abuela con un nene con síndrome de Down, en esa época que era, ¿me entendés? Que era como re difícil tener un hijo con síndrome de Down hace 50 años. Y ella hacía todo con su hijo, lo llevaba a todos lados, a comer, de viaje, para todos lados. Y mi mamá lo mismo, se separó cuando nosotros éramos muy chicas y salió a laburar para poder darnos de comer a nosotras. Y esa es la educación que ella me dio, claro. De tener que hacer cosas para poder ser alguien.
1: Te enseñaron a no cambiar la autenticidad.
0: Totalmente.
1: A ser vos misma.
0: Sí, sí.
1: Es la mejor enseñanza.
0: Sí, sí. Y trato de transmitírselo a mis hijas y a la persona que se me cruce enfrente. Porque lo hago también con nada en la cocina, con mis pares, con el que me cruzo. Me
1: pero
0: parece que es lo mejor.
1: Es una manera de enseñar. Desde la autenticidad es enseñar. Es una enseñanza, en realidad.
0: Sí.
2: Yo, Ale, te diría esto para ir cerrando la nota, que allá acá en producción me están avisando, ¿no? Y no quiero cortar de golpe. Así que, ¿qué mensaje les podrías dar a los jóvenes que nos escuchan, ¿no? Que es una generación que posiblemente quizás para vos no los ves tan auténticos, o quizás sí, viste que ahora es como que nada, ellos van por el mundo y está todo bien y cambian de trabajo un día para el otro y se mudan y se reinventan, parecería como que son más auténticos. ¿Qué mensaje te gustaría dejarles?
0: Mira, hoy hablábamos de eso justo en el canal, estábamos como un grupo de padres hablando de eso y yo les decía que a mis hijas siempre les digo, para mí el mundo es un círculo, ¿no? Es un círculo a donde hay mucha gente en el medio y cuando vos estás como amontonado en el medio, te perdés de un montón de cosas de ver. Entonces yo siempre soy partidaria de decir, bueno, paremos, ¿no? Como en el borde del círculo, ¿no? En el bordecito para poder ver todo desde arriba, que tenés una mejor visión

0: podés discernir mejor y podés ver más las cosas. Entonces, eso, que puedan pararse desde afuera, no todo el tiempo, porque uno tiene que estar metido en el círculo, tiene que ser parte de eso, pero tratar de vez en cuando de pararse afuera para poder ver un poquito más y ser más auténticos y ver qué es lo que estamos haciendo.
1: Bien, bien, bueno, muy lindo.
2: Y la mejor enseña, es muy buena eso. ¿Sí?
1: La verdad
2: muy buen
1: que
2: ejemplo.
0: Poder,
2: ¿no?
0: rodear, poder rodearlo y ver un poquito más de afuera. Porque a veces estamos como muy adentro y no podemos ver un montón de cosas.
1: Sí, mirando nuestro ombligo, ¿no? Que eso...
2: Sacando claro, los anteojeras, como usan los caballos, mirando solamente para adelante, ¿no? Tenés, sacate las anteojeras y mirá para todos lados.
0: Sí, sí, tal cual, tal cual.
1: Bueno, así que te vemos, contanos, en Canal 9, con Julián Welch, ¿qué horario?
0: Mira, estamos de 10:30 a 12:30 todos los días en un programa divino donde cocinamos, nos divertimos, la pasamos bien y somos familia, literal, pues estamos todos los días juntos. La verdad que es un equipo hermoso de cocineros y bueno, y Julián que a la cabeza ahí que nos lleva divino a todos.
1: Qué lindo, sí, es imposible no sentirte bien al lado de Julián realmente, ¿no?
0: Un genio, un genio.
2: Muy buena persona.
1: Bueno, Ale.
0: Muy buena persona. Sí, sí.
1: Ale, te mandamos un abrazo enorme acá, desde este lugar, con todo mi equipo, y muchísimas gracias por esta nota. Y bueno, a seguir así, ¿no? A seguir contagiando y que todo el mundo siga aprendiendo un poquito más también de esto, de ser auténtico y también de cómo alimentarse para estar bien.
0: Chicos, gracias. Un placer para mí. Les mando un beso enorme a todos y bueno, estamos.
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0: Bueno, sí, acá seguimos en ¿Y cómo seguimos? Con ustedes del otro lado que no paran de escribirnos, de mandarnos audios. Me encanta que estén tan activos. Qué tema este, ¿no? Porque cuánta falsedad también que hay,
1: ¿eh? Y
0: ahí
1: vos, sí.
0: ¿Eh?
1: Sí, sí.
0: Cuando compartís esas mesas, asados, sí, comidas, sí, sí, tanto familiares como también de amigos, y decís, mirá este careta, se hace el auténtico, claro, se viene a hacer acá el no sé qué, y en realidad es un inseguro total.
1: El tema es que parar de arriba del círculo, como decía Ale, y no caerte, ¿no? Viste, sí, decían, hay que mirar desde afuera y no desde adentro. El tema es que cuando en algún momento te podés caer, ¿eh? El tema es que sí, me paro afuera, pero ¿cómo hago para no caerme? ¿O hasta dónde?
0: Claro, ¿cómo me sostengo ahí,
1: claro,
0: no?
1: Exacto.
0: Bien, bien, Fer, me gusta eso, ¿eh? Esos detalles que tenés de la nota. Estuviste escuchando, se nota.
1: ¿Viste? Obvio.
0: Qué participativo, pero... que estás, ¿eh? Bueno, no nos olvidemos también que, ¿no?, esta cosa de ser auténtico tiene que ver con la coherencia, ¿sí?
1: Sí, sí, obvio.
0: Con lo que uno dice, lo que uno hace, ¿no? Esas cosas que tiene. Que son claves, sino...
1: Y tenés que tener cuidado con lo que decís y con lo que haces.
0: Y lo que pensás, ¿sí? Vamos por más audios.
2: Yo creo que lo que me hace muy auténtico es saber manejar el manual, toda la información que tengo en la cabeza, querer aprender, no ser dependiente de las inteligencias artificiales, saber bailar, hoy nadie sabe bailar, invitar a una chica y hablarle con respeto, con educación. Yo creo que eso es una cosa que me hace muy particular hoy. Y quizás en algún momento sería normal, pero hoy en día me hace especial.
0: Bien, bien,
1: sí,
0: vos.
1: Pero debes saber bailar, ¿eh? Porque
0: invitar a alguien, pero dijo, invitar a una chica a bailar, eso lo hace auténtico, me encanta.

0: Claro que sí.
1: Yo tuve que aprender primero. No, yo no me animaba. Yo me, ¿sabes qué?
0: Al no, hoy te animás a invitar a una chica a bailar.
1: ¿Vamos a bailar?
0: Sí.
1: No sé.
0: ¿Ves?
1: Con 55 no creo. Él es mucho más joven.
0: ¿Qué tiene que ver la edad?
1: Es una circunstancia de la vida, dijo. Pero sí, ¿por qué no? O sea, primero vamos a conocernos. Y si te voy a llegar a bailar, y son así, no sé.
0: Ay,
1: no,
0: sos...
1: la verdad que no lo sé. ¿Vos sabés?
0: No, no lo sabés, no. No, no, no. Tenés no, que estar. No, no
1: soy,
0: te lo puedes
1: soy corto
0: imaginar.
1: En eso. No, no, en esa no me lo imagino.
0: Sos corto.
1: Sí, soy corto.
0: El corto, le dicen.
1: Corto, sí.
0: Bueno, vamos a otro audio.
2: Ser auténtico a veces ayuda y a veces no, creo yo. Ser auténtico a veces me ha ayudado y otras veces me ha dado dolor de cabeza porque quedás como liera, como mala onda. Ayuda, pero después te quedás pensando, tendría que haber dicho lo que dije. Entonces a veces por ahí es mejor, con los años estoy aprendiendo a no decir lo que pienso. No dejo de ser auténtica, solamente me callo. Así que bueno, me encanta el programa, las estoy escuchando en el auto, les mando un beso y vamos. Sigan así con Fernando y Adrián. Besito.
0: La verdad que este audio me gusta mucho porque lo que dice es tan real, ¿no? ¿Cuál es el límite que tenemos que tener para este tema, ¿no? Que si sos tan auténtico, o sea, te pones a los bifes con los otros.
1: Por eso, porque la línea es muy finita, es muy. Lo que hablo de parar de arriba del círculo, es muy finita.
0: ¿Cuál es el límite, ¿no?
1: Claro, exacto, sí. Hasta que dicen, che, no, o te dicen algo, y dice, bueno, me parece que estoy siendo demasiado auténtico, voy a bajar un poco para adaptarme.
0: Igual también, yo voy más por el lado de ser auténtico y bueno, y nada. Y también hay que ver las miradas de los otros. Y,
1: ¿no? No, obvio, pero bueno.
0: El momento en sí, cómo va sucediendo todo. Y ves dónde frenar,
1: claro,
0: dónde no.
1: Es lo que decías al principio. Dice, no es todo, no, o sea, vos tenés que fijarte en la gente que sí te quiere, pero la gente que no te quiere también. O sea, es bueno las dos.
0: Claro, ya con la gente que sabes que no te quiere directamente, ni seas auténtico directamente, ni pierdas tiempo. Pero acá se ríen en producción. No, es que es real, no hay que perder tiempo, es así. Y si querés ser auténtico, también tenés que entender que podés decir las cosas que quieras en un buen modo, ¿no? Y eso te va a dar más liviandad por la vida, te va a dar más paz, pero también te va a dar más soledad.
1: Bueno, esa es una de las líneas.
0: Uh-huh.
1: Esa línea finita es una de las soledades, una de esas.
0: Pero me parece que es más importante ir por este lado y no por el otro, de que quiero la aceptación del otro, entonces por eso me callo, no digo o no sea auténtica.
1: Es lo que hablamos al principio.
0: Perfecto. Sí, vamos a un mensaje acá escrito, Flor.
3: Sí, Fede escribe desde Vicente López y dice, yo creo que soy bastante auténtico, pero hay un lugar donde me cuesta muchísimo, el trabajo. Ahí sí siento que tengo que cuidar permanentemente cómo me muestro. Soy una persona bastante directa y a veces tengo ganas de decir lo que pienso, pero termino midiéndome porque no quiero generar un problema o que piensen que soy conflictivo. Después llego a casa y digo, ¿por qué no dije lo que realmente pensaba? Creo que fuera del trabajo soy mucho más yo, en el trabajo todavía estoy aprendiendo a ser auténtico sin sentir que tengo que caerle bien a todo el mundo, dice Federico.
0: Bueno, Fede, la verdad que está bien. Me parece muy correcto lo
1: tuyo.
0: Obvio,
1: es preferible ser conflictivo y no conflictuado. Conflictivo con el otro, conflictuado con uno mismo. Así que prefiero ser conflictivo.
0: Me encantó. Vamos a otro mensaje.
3: Sí, Lucía de Belgrano dice, a mí la mirada de los demás me condicionó muchísimo durante muchos años. Creo que tenía una necesidad enorme de mostrar que todo estaba bien, que tenía una vida perfecta, que estaba feliz, que todo me salía bien. Y la verdad es que muchas veces no era así. Con las redes sociales eso se hizo todavía más fuerte. Hace un tiempo decidí bajar un cambio y mostrarme un poco más como soy realmente. Si estoy cansada, estoy cansada. Si algo no me gusta, trato de decirlo. Y descubrí algo bastante liberador. Cuando dejas de tratar de parecer algo, empezás a sentirte mucho más tranquilo.
0: Claro, más tranquilo y también sin ese miedo de estar todo el tiempo, ¿no? A ver si me aceptan o no.
1: Claro.
0: Y también sin ese cansancio,
1: no, aparte
0: que estás
1: es un
0: todo el
1: esfuerzo.
0: Tiempo aparentando.
1: No, es un esfuerzo terrible. Terminás cansado o cansada, aparentando algo que no sos.
0: Uh-huh.
1: Y que
0: bueno,
1: además
0: Lucía,
1: quiere, ¿no?
0: Qué bueno que Lucía fue cambiando. Qué
1: y sí, y no se cansó.
0: Sí. Vamos a dar un audio.
4: Uno tiene mil facetas. Tiene un grupo con una faceta y otro grupo con otra faceta. Y cultiva todas sus facetas. No es que ser auténtico es una sola cosa. Es muy simple una persona que es una sola cosa. Casi no conozco a nadie que sea una sola cosa. Creo que uno tiene mil facetas y va coincidiendo con un grupo una faceta, con un grupo otra faceta.
0: La verdad, mira, no sale quién sos, lamento un montón, pero lo que estás diciendo, ¿sabes qué? Comparto con vos tal cual, porque es así.
1: Es la adaptación. Cada faceta se va adaptando, cada faceta se va adaptando.
0: Es así. Claro. Siempre sintiendo como es uno, ¿no?
1: Claro. O sea, sí, sí, sí, obvio.
0: No es que no fingiendo, decís, bueno, por sentarme en esta mesa, entonces ahora voy a dar vuelta, no voy a ser Analia, voy a ser, no sé, por decirte, otra persona. No, tampoco transformarse.
1: No, ¿sí? No, seguir siendo uno, pero con esas varias facetas te vas adaptando a cada uno, o los demás se tienen que adaptar a vos.
0: Claro. Y también eso te ayuda a elegir, ¿no? ¿Quién me acepta, quién no, claro, y elegir, si no me voy.
1: Claro, elegir bien. Claro.
0: Sí, vamos a otro mensaje.
3: Claudio de Tortuguitas, de 56 años, dice, bellísimo programa, esos mandatos familiares que nos han impuesto, nos han varado en parte de nuestro crecimiento en cuanto a pensamientos, que hoy en estas circunstancias se asombran de lo que somos hoy realmente, dice. Hay que gustarse a uno, me alegro de lo que soy, muy auténtico, saludos equipo, muchas gracias, dice Claudio.
0: Es que Claudio tiene razón, el tema de los mandatos es un temón, yo creo que es para ponerlo directamente así en como programa, porque sí, eso lo vamos a hacer, Adrián, porque realmente eso que llevamos, ¿no?, que tiene que ver con las culpas, ¿viste? Que
1: las culpas, las cargas,
0: entonces, te lleva todo, claro, te lleva puesta.
1: O el famoso, bueno, yo no pude, hacelo vos. No, dale.
0: ¿Viste? Pero eso, yo creo que en este caso también, como agarrar lo bueno de todo lo que te educaron, bueno, agarrar lo bueno para poder crecer. Y bueno, y lo malo, decirle, bueno, no es para este momento de mi vida. Ya pasó, fue para otra etapa, ahora no lo elijo. Bueno, volvemos en un ratito.

0: Bueno, sí, acá seguimos en la 107.9. Sí, sos auténtico, ¿no? No te animás. ¿Por qué no te animás? Bueno, Flor, contanos, mensaje.
1: Sí, Martín de la Paternal dice, yo siempre digo que no me importa lo que piensen los demás, pero creo que me importa bastante más de lo que quiero admitir. Por ejemplo, hace poco quería empezar una actividad que me encantaba desde chico y no lo hacía porque pensaba que a mi edad iba a quedar ridículo. Hasta que un día dije, ¿y a mí qué me importa? Empecé y la verdad es que fue espectacular. Ahí entendí que muchas veces la persona que más te juzga no es la gente de afuera, sino uno mismo. Capaz ser auténtico también es animarse a hacer esas cosas que querés hacer, aunque nadie más las entienda, dice Martín de la Paternal.
0: Martín, me encanta el mensaje que nos dejaste porque es así, ¿no?
2: Claro.
0: Nosotros mismos somos.
2: El autoboicot.
0: Es así, el autoboicot.
2: Sí, sí, entonces.
0: Viste que él dice que se puso a bailar. Esto me vino a la cabeza porque la semana pasada que llovía.
2: Sí.
0: Bueno, nada. Llegué un día re quemada a mi casa, puse la música, todo lo que da, y me puse a bailar sola, a ver si me entendés. Y dije, voy a aprovechar que no me ve nadie. Y te juro, porque después dije, si entra alguien y me ve así, van a pensar que enloquecí. ¿Entendés que ya uno empieza a juzgar solito, no?
2: Claro, exacto. Sí, sí, se autolimita solo, es lo que hablamos, dejás de ser vos, ¿por qué no voy a disfrutar esto?
0: Claro, uno siempre está esperando la aprobación del otro,
2: ¿viste? Sí, sí, sí, ese es un error.
0: Y aparte, ¿miedo a qué? ¿Qué va a pasar si me ven bailando?
2: Nada.
0: A lo sumo que dirán, el psiquiátrico...
2: Tiene dos problemas, que no le guste y que le empiece a gustar.
0: También, el baile, no otras cosas.
2: Bueno, sí, estamos hablando del baile.
0: Ok, vamos a un audio.
3: Hola, soy Karina de Carapachay. ¿Y qué tema este, el de la mirada del otro? A mí particularmente durante mucho tiempo me condicionó un montón esto de estar buscando la aprobación afuera, ¿no? De pensar dos veces qué decir o qué hacer por miedo al que dirán. Pero con el tiempo me fui dando cuenta de que nunca vas a dejar conforme a todo el mundo. Hoy tomo la opinión de la gente que me quiere y me suma. Y el resto dejo que pase de largo. Cuesta un montón no engancharse. Pero entender que la mirada del otro habla más de esa persona que de vos te da una libertad enorme. Bueno, les mando un beso grande y me encanta escucharlos.
0: Es verdad, el tema es el otro, ¿no? El otro que se molesta por lo que uno dice. Uy, sí, ese para mí es para otro programa.
2: Pero está bien.
0: Todo lo que me tengo que callar para no molestar.
2: Oh, lo primero que tiene que hacer es ajustarse a uno, no importa el otro. Ella decía, bueno, si el otro no, tienes que gustarte vos y gustar lo que vos haces. Y después, uh-huh, si el otro le gusta o no, es su problema.
0: Es un tema del total.
2: Claro, por eso.
0: Vamos por otro audio.
4: Hola, ¿cómo les va a todos? Diego de Munro. Bueno, para responder la pregunta, voy a ser completamente sincero y honesto. Tengo más de 40, así que ya es algo que superé. Confieso que cuando era más joven y quería encajar en algún grupo o tener amistades, me fijaba mucho más, pero hoy en día es un tema que está, diría, completamente superado. Tengo hijos adolescentes, lo veo en ellos y me siento un poco reflejado, sé que lo van a pasar también. Entiendo que es como un proceso que es por edades. Saludos a todos.
0: Bueno, Diego, lindo tu audio. Y sí, lo que te pasó a vos le pasa a tus hijos y eso va a seguir pasando.
2: Pero
0: y
2: el chico nos pasó a todos. Si yo he usado pantalones blancos y camisa rosa porque todos lo usaban, imagínate que a mí ni me gustaba.
0: No, hoy te pido que no vengas así.
2: No, te estoy hablando hace 40 años atrás. No, así no se usa más igual, ¿no? Me parece que no. No
0: dice que era Santo de América. Por favor, vamos a otro audio.
2: Con los cuellitos levantados.
5: Hola, soy Marcos de Acasuso. Estaba escuchando la consigna y en mi caso creo que estoy buscando cada vez más la autenticidad. Con los años creo que aprendí que es muy fácil dejarse llevar por lo que los demás esperan de uno y obviamente por tratar de encajar. Pero también entendí que cuando uno se anima a ser más fiel a lo que piensa y a lo que siente y a lo que realmente uno quiere, vivís mucho más tranquilo. No sé si siempre lo logro, pero definitivamente creo que voy por ese camino. Muchas gracias por el programa, los escucho siempre y les mando un abrazo muy grande.
0: Bueno, muy lindo tu mensaje, muchas gracias, qué lindo, ¿no? Como todos están así contentos que nos escuchan, Fer, bien.
2: Es buenísimo, ¿viste? ¿Eh? Muy bueno.
0: Que nos aguantan.
2: Exacto. O sea, ¿que nos escuchan o que nos aguantan?
0: Todos escuchamos, si no ya ni nos dejan audios. Pero yo te voy a decir algo. Uno al ser auténtico, ¿sabes qué? Para mí lo importante que haces que los otros no puedan manipularte, no puedan controlarte.
2: Exacto. ¿Viste cuando vos decís, o tanto el hombre como la mujer, dice, yo voy a dejar de ser auténtico porque estoy con la toxicidad del otro, ¿sí? Uh-huh. A veces te hace no ser auténtico. O sea, bueno, no lo voy a decir porque si no, empieza
0: despertás,
2: con...
0: Puedes despertar a la fiera, ¿no?
2: Y ya está despierta. El tema es que no te tiene que importar si está despierta o no. Pero llegar a ese a decir, no voy a ser auténtico por lo que va a decir la persona que está a mi lado y para que no me llene la cabeza. Entonces voy a dejar de ser yo, tanto el hombre como la mujer. Entonces, eso está mal. O sea, uh-huh. La toxicidad de lado. Vos tenés que ser como tenés que ser.
0: Es así. Vamos a otro audio.
6: Buenas noches, Analía. Los estoy escuchando. Decime, ¿no tiene que ver con el ego el tema de la mirada del otro? El querer que nos validen y el querer, bueno, no es sobresalir, pero ponernos una máscara para que nos aprueben. ¿Qué te parece? Soy Emma de Temperley. Me encanta tu programa y me encantás vos. Chau.
0: Ay, Emma, qué amor. Gracias. Gracias por este audio, porque a uno también le hace bien escuchar oyentes así. Muchas gracias. A ver, lo que decís, sí, es tal cual. Recontra tiene que ver con el ego.
2: Y claro, no te tiene la autoestima abajo, sino, o sea, vos tenés que adaptarte al otro. Si no me adapto, no pertenezco acá, entonces me dejan de lado, ya juego.
0: Uh-huh. Entonces, es muy importante, muy importante. Bueno, a ver, chicos, ¿tenemos más? ¿Seguimos? Sí, más audios, dale, vamos.
7: Gastón. Hola, ¿cómo les va? Bueno, el placer siempre de escucharlo. Me gustan mucho las consignas. Soy Alejandro de Villa Devoto. Yo me considero una persona auténtica y muchas veces eso me genera problemas, pero sinceramente prefiero pagar el costo del problema que me genera ser auténtico y no después estar en conflicto conmigo por no haberlo sido. Creo que un mundo auténtico cambiaría muchísimo lo que pasa hoy. Muchas gracias por hablar de estos temas que siempre son tan importantes. Que tengan un lindo programa.
0: Qué lindo. Bueno, gracias, Alejandro, por tu audio. Y sí, vamos para adelante con la autenticidad. Me encanta. Me encantan estos oyentes.
2: Ser auténtico trae salud, ¿eh?
0: Sí, también. Claro. Vamos por otro audio.
8: Está difícil responder la consigna, la pregunta, porque uno trata de ser como es, ser auténtico, pero la mirada del otro pesa. Yo trato de ser auténtico, es decir... ser espontáneo, ¿no? Debe ser auténtico, ser más espontáneo. Creo que va por ahí, por la espontaneidad. Lo original o lo auténtico debe ir por la espontaneidad. Pero la mirada del otro, aún indiferente, apruebe o no apruebe, siempre está. En mi caso, trato de apostar por la espontaneidad, que no es mandar cualquiera, sino con responsabilidad, como si se hoy en día afectiva, ¿no? Pero me apuesto por ser espontáneo, aunque no me es indiferente la mirada. Así que es una buena consigna. No es que sea tramposa, sino que están las dos, ¿no? Porque uno no puede dejar de ser el que es, aunque a veces pese mucho la mirada del otro. Bueno, Fernando, de Villa del Parque, gracias.
0: Qué lindo, Fernando, esto, ¿no? Él es espontáneo y está muy bien. A ver, si vos, perdón, si vos no te manejás con tema impulsos, ¿no? Está muy bien ser espontáneo. Ahora, si no podés, no sabes controlarte...
2: Claro, una cosa es ser espontáneo sin impulsividad y otro ser impulsivo y espontáneo a la vez. Eso trae problemas.
0: Exactamente. Bueno, yo...
2: El equilibrio.
0: El equilibrio, exactamente. Yo te dejo esta consigna, ¿no? Ponete a pensar si realmente todo lo que haces, decís y haces es lo que vos elegís día a día, ¿sí? Pensalo. Y sobre todo les quiero mandar un mensaje por este domingo, ¿sí? A todos los que comparten el día con chicos, con niños, o son padres, abuelos, maestros, tíos. Bueno, les quiero decir que disfruten mucho, que aprovechen este domingo. Feliz Día del Niño a todos. Los chicos crecen rápido. Pasa todo muy rápido. La verdad que sí, hace muy poco quizás uno renegaba y decía, ¡ay, estoy sacando los juguetes de acá, que nadie los ordena! Y bueno, y de repente uno le ponía ese cinturón en las sillitas, en los autos, y ahora... nada, cambia todo, van creciendo. Y bueno, me emociona hablar de esto mucho. Feliz Día del Niño este domingo. Disfruten mucho. Chao.